0: 7377 para el cuarto premio. 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Siguiente juego de bolillas para la centena, el número 9 para la decena, el número 8 y para la unidad, el número 13, 983 para el quinto premio. 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Crece la expectativa. Siguiente juego de bolillas para la centena, el número 7 para la decena, el número 8 y para la unidad, el número 1, 781 para el séptimo premio. El cordial saludo para Jennifer Martínez, para Claudilino Portillo, para Eugenia Franco, para Félix Bobadilla, para Aguilera Quinielero, tu quinielero de confianza, y Nena Cuenca de Cantero, que están prendidísimos a través de las redes sociales. Siguiente juego de bolillas para la centena, el número 9 para la decena, el número 2 y para la unidad, el número 0, 920 para él, el décimo primer premio. 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Siguiente juego de bolillas para la centena, el número 9 para la decena, el número 1 y para la unidad, el número 6, 916 para él, el décimo tercer premio. Crece la expectativa, uno salido. El primer premio de la cabeza, son las 10 de la mañana con 4 minutos en toda la República del Paraguay. Siguiente juego de bolillas. Atención para la centena, el número 9. Para la decena, el número 1. Y para la unidad, el número 6, 916.
1: ¡A la cabeza!
0: 10 de la mañana con 5 minutos en toda la República del Paraguay, 916, 916 a la cabeza, el 16, el anillo. 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No te olvides que a las 12:30 se viene el matutino, a las 4 de la tarde el vespertino y a las 8 de la noche el nocturno, por supuesto, aquí a través de las redes sociales. 10 de la mañana con 5 minutos, nos estamos yendo por el siguiente juego de bolillas para la centena, el número 0 para la decena, el número 8 y para la unidad, el número 3, 083 para el tercer premio. 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Siguiente juego de bolillas para la centena, el número 2 para la decena, el número 1 y para la unidad, el número 9, 219 para el segundo premio. 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Combina tu jugada a la cabeza con una redoblona a los premios o invertida. Reiteramos, 916 a la cabeza, el 16 el anillo. Siguiente juego de bolillas para la centena, el número 6 para la decena, el número 4 y para la unidad, el número 5, 645 para el noveno premio. 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Siguiente juego de bolillas para la centena, el número 6 para la decena, el número 4 y para la unidad, el número 4, 644 para el octavo premio. 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Quedan dos últimas ubicaciones, el décimo segundo, el décimo cuarto premio. Siguiente juego de bolillas para la centena, el número 0 para la decena, el número 3 y para la unidad, el número 8, 0, 38 para el décimo segundo premio. Y nos queda el último juego de bolilla que corresponde al 14º premio parte final del Tempranero. Hoy sábado 26 de septiembre del 2026. Reiteramos, 916 a la cabeza. El 16, el anillo, aquí está. El último juego de bolilla que corresponde al 14º

0: premios para la centena, el número 9 para la decena, el número 0 y para la unidad, el número 0, 900 para él, décimo cuarto premio parte final del tempranero, 10 de la mañana con 8 minutos, resultado final, atención. A la cabeza el 916, el 16 el anillo, otro 1219, el 083, el 377, el 983, el 816, el 781, el 644, el 645, el 548, el 920, el 038, el 916 y el 900, reiteramos, 916 a la cabeza, el 16 el anillo. Escribana, Carmen Estigarribia, ¿está todo correcto?
1: Está correcto.
0: Muchas gracias, escribana. No te olvides que a las 12:30 volvemos, por supuesto, con más premios aquí a través de las redes sociales con Quiniela TT. Gracias. Chau, chau.
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0: buenos días. Buena primavera para todos. Miren, yo me puse el rojo para darle vida a este nuestro sábado de primaveral. Perdón, me trabé, no sé por qué. Pero bueno, espero que hayan pasado un hermoso día. Espero que hayan recibido muchas flores amarillas. He visto muchas flores, muchas fotos en las redes sociales. Javier, ¿vos regalaste flores amarillas?
1: Buen día para todos, buen día Miriam, buen día país. No, yo esas cosas no me acoplo en esa fecha. No, yo no me acoplo. Bueno. Para mí todos los días puedes regalar flores. Y a veces regalar flores es porque te mandaste alguna.
0: Chicas, qué linda excusa que ponen, ¿no? Para no regalarnos flores. Ay, Dios mío. Pero bueno, aquí arrancamos Visión de Negocios. Muy bienvenidos a todos. Y bueno, tenemos un invitado súper especial. Pero antes de empezar con el programa, quiero agradecer a nuestros sponsors que nos acompañan todos los sábados. Ya los

0: 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Ay, Dios mío, a mí, yo tengo mis ataques. No, Javier, no te lo puedes llevar. Porque es para la audiencia, porque vamos a empezar a hacer sorteos. Así es que estén atentos, por favor. Vamos a estar haciendo sorteos por nuestro Instagram. Así es que, miren, todos estos productos pueden ser suyos. Así que, bueno, ya les vamos a informar mejor cómo va a ser. 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Noire es una empresa de digitalización de... Javier, ayúdame, por favor.
1: Es un ecosistema donde te ayuda a realizar diagnósticos, compras, ventas, o sea, todo para el mundo de la cosmética.
0: Bien, perfecto. Se lo pedí a Javier porque es el, por supuesto, es el CEO de Noire. Y en algún momento vamos a hablar también nosotros de la propuesta que tenemos de nuestros proyectos para que ustedes también estén al tanto. Y bueno, agradecidísima por este nuevo espacio, este nuevo día. Gracias porque nos acompañás del otro lado. Quiero mandarle un saludo especial a todo el interior del país, ¿sí? Sé que nos ven, no puedo, obviamente no voy a comentar el nombre de todos, pero bueno, no sé, la zona norte, Concepción, y bueno, todo el interior del país, muchísimas gracias porque nos llegan mensajes, lindos mensajes, en donde realmente nos sentimos acompañados porque no es fácil estar acá, nosotros solitos, pero es muy lindo que ver que realmente está llegando el programa a todo el país y eso realmente nos reconforta el alma. Bueno, vamos a presentar, obviamente, primero a mi compañero, a Javier Pardiñas. ¿Cómo amaneciste? Ya dijiste que no regalaste flores amarillas.
1: No, pero amanecimos con el pie derecho, así que venimos muy bien. El pie izquierdo lo bajamos después.
0: Muy bien. Bueno, ustedes saben que este espacio es para empresarios, pymes, emprendedores. Y siempre vamos a estar hablando de proyectos, de formas de llegar a esos proyectos. Y precisamente hoy tenemos un invitado especial, como les decía, en donde muchas veces en las pymes y en las empresas tienen que observar primero el mercado, observar números, observar cuáles son las oportunidades que hay, por supuesto, en el mercado. Pero hay algo que se decide desde lo más profundo del ser, diría yo, porque uno tiene que decidir cruzar fronteras para llegar a un lugar en donde seguramente habrá visto muchas oportunidades, o por lo menos su primer viaje. Por eso quiero que nos cuente todo eso que hay detrás de un extranjero que llega a nuestro país, porque él precisamente llegó desde Barcelona, ¿sí? Tiene una linda historia, una linda trayectoria, más de 20 años en marketing, digitalización, esa palabra que escuchamos todo el tiempo. Y bueno, le damos la bienvenida y agradecidísima porque estés con nosotros. Se llama Bernie y el apellido estuvimos practicando el apellido, claro, porque claro,

0: A ver, contanos cómo es.
1: Culel.
0: Culel. Culel. Así que, bienvenido. Muchas gracias.
1: Baisha Pa. Hola a todos. Un placer estar aquí.
0: Baisha Pa. Baisha Pa. ¿Qué tal? Qué bueno. Bien, me encanta. Baeteco.
2: Hasta ahí terminó. Hasta ahí llegamos.
0: ¿Sabes cómo es? Aipora.
1: Aipora.
0: Aipora. Ahí está. Muy bien.
1: Poco a poco.
0: Bueno, hace 6 meses que estás en Asunción.
1: Sí, aproximadamente sí. Hace nada, poquito todavía. 6 meses. Pero hace ya una buena temporada que estaba investigando sobre Paraguay, viendo qué oportunidades había por acá, me llamaba mucho la atención, así que ya vine un poco preparado.
0: ¡Qué bueno!
1: Sí, sí, sí.
0: Y estabas en Barcelona.
1: Correcto.
0: Hace 7 meses atrás.
1: Exacto, sí, sí.
0: Contanos, ¿qué pasó en ese momento? ¿Cómo apareció en tu radar?
1: ¿Otro
0: país?
1: Sí, por supuesto. Yo llevaba un tiempo ya que estaba no muy satisfecho con la situación en Barcelona. Uh-huh. En Europa en general, España, todo lo que es tema emprendimiento, tener empresas, se está poniendo muy complicado. Es bastante duro, no solo la carga impositiva, sino que hay un mercado ya muy saturado, la competencia es muy fuerte. Y tanto la línea económica como política que estaba tomando Europa, España en concreto, no se adecuaba mucho a mi visión. Uh-huh. Entonces estaba viendo opciones para poder diversificar un poco, pues buscar alternativas para ir a otros países, explorar, a ver si se podían montar negocios, emprendimientos en otros países. Y Paraguay apareció en el radar, como algunos otros países, principalmente por un tema fiscal. Es decir, Paraguay tiene unas ventajas tributativas de fiscales que son no únicas, pero son top a nivel mundial para poder montar una empresa. Todo lo que es el tema impositivo y todo lo que es el tema también estatal en pro para que aquí la gente pueda montar empresas. Uh-huh. A veces no es apoyo, sino simplemente es dejar hacer. No poner trabas, ¿no? Exacto. Que es una cosa que, por ejemplo, en un país como España es todo lo contrario. Es no te dejo hacer y es traba para que no puedas. Parece que no quieren que avances, ¿no? Claro. Entonces, primero me apareció como un tema puramente fiscal. Luego apareció una Paraguay en mi vida.
2: Ahí ya te enamoraste, ¿eh?
1: Y ahí empecé a entender que Paraguay era mucho más que solo un tema fiscal y me empezó a llamar mucho más la atención.
0: ¿Cómo se llama esa paraguaya?
1: Esa paraguaya ya no está, pero ya vendrán otras, no pasa nada.
0: Ah, bueno.
1: Pero el aprendizaje de Paraguay quedó. Okay. Y fue cuando me empezó a interesar de, ostras, Paraguay es un país que no me imaginaba que tenía tantas cosas, ahí como al estar en el corazón de Sudamérica, del Cono Sur, y quedar rodeado por Brasil, Argentina, Bolivia, como queda como un poco escondido.
0: Escondido,
1: entre
0: sí.
1: comillas, ¿no? Y mucha gente de España, aparte de la típica frase hecha que dice guay del Paraguay, pocas cosas más conoce la gente de Paraguay, ¿no? Entonces, empecé a investigar y me empecé a dar cuenta que aquí había mucho más que un tema de fiscalidad, uh-huh. sino que había, empezando por un ecosistema empresarial en crecimiento, una economía con un crecimiento continuo de más de un 6% anual, con una inflación súper contenida, la más uh-huh. contenida de la zona, uh-huh. una estabilidad política única también en la zona, porque todos los países de Latinoamérica son bastante conocidos por ir dando tumbos y ser muy inestables.
0: Sí.
1: En esta comparación, Paraguay me parece un país súper estable y también una proyección de futuro muy grande, aparte de una naturaleza increíble y una gente espectacular, con una calidez impresionante. Es que esto ya lo he ido descubriendo un poco más al llegar aquí, ¿no?
0: Claro.
1: Eso por internet, por más que te digan, no lo aprendes hasta que no lo vives, ¿no? Entonces fue un poco, ostras, me di cuenta de que habían posibilidades, como has comentado al principio, yo llevo 20 y tantos años que ya me siento mal.

0: Y gorria.
1: Llevo... Cuando empezamos a ver números.
0: Claro, decimos, claro, cuando ya te vas ahí.
1: ¿Qué pasó? No, Dios mío.
0: La experiencia es esa arma de doble filo, ¿no? Sí. Porque te da esa seguridad de que, bueno, ya tengo conocimiento y las he visto de todos los colores y puedo afrontar muchos retos nuevos, pero al mismo tiempo dices, ostras. Ya no eres un jovenzuelo, ¿eh?
2: Las canas por algo están,
0: sí,
2: también, ¿no?
0: Sí, las canas esas, aunque tengas ímpetu, ganas y valor de hacer las cosas, ya... Pero bueno, entonces empecé a ver que habían muchas posibilidades de... Sobre todo yo vengo bastante del sector del marketing, ¿no? Y he pasado procesos de digitalización, como ver el boom de las webs en España.com, también toda la aparición de redes sociales... 2012, 13, 14, cuando en España empezó el boom de la publicidad en las redes sociales, que todo el mundo empezaba con las redes sociales, los smartphones. Uh-huh. Entonces ya tenía cierto expertise y me di cuenta que aquí esto todavía no ha calado en lo que es el tejido empresarial paraguayo. Uh-huh. Es decir, uno se da cuenta que hay muchas empresas que ya tienen una facturación considerable, están haciendo bastante bien las cosas, pero no tienen facilidad para tener página web, para poder ofrecer a sus clientes información automatizada, vía digital, no, uh-huh, se utiliza mucho el email marketing, bueno, una serie de cosas que nos están haciendo, y eso me llamó mucho la atención, y luego también bastante el tema inmobiliario. Uh-huh. En España, por ejemplo, el tema inmobiliario... está muy quemado, entre comillas, es muy difícil construir, hay un déficit de vivienda brutal y no se puede construir, las rentabilidades son muy bajas, hay un riesgo enorme, está incluso mal visto que tú quieras desarrollar vivienda cuando realmente hay una necesidad brutal, sí, de vivienda, sí. Y aquí en Paraguay se prevé que hay un déficit aproximado de más de 500.000 de viviendas, sin tener en cuenta que hay más de 1.000.000 de paraguayos que están viviendo en el exterior, que si algún día les da para volver, ese déficit de vivienda todavía va a aumentar, ¿no?
1: Hay espacio, sí.
0: Entonces, bueno, fue un poco detectar todas estas cosas y decir, bueno, vamos a evaluar la posibilidad de ir para allá.
2: Hace 6 meses viniste y te quedaste, pero ¿hace cuánto vos venís haciendo ese estudio de mercado? Visualizando, bueno, ¿qué hago en España? ¿Me quedo, me voy, hacia dónde rumbeo?
0: Ya, mira, realmente, sin poner Paraguay en la ecuación, ya hacía un par o tres de años que el gusanillo me estaba picando muy fuerte para salir de España. Yo ya viví cuando tenía 20 y pocos, y hace mucho tiempo, que no había ni smartphones.
2: No importa
0: en esa
2: eso,
0: época.
2: No
0: había ni smartphone, no, pero para ponerlo en contexto, claro. Ahora es mucho más fácil emigrar por un tema tecnológico.
2: Sí.
0: O sea, tú antes de llegar a un sitio ya conoces prácticamente el sitio. Si tienes familia, tienes comunicación constante con la familia, videollamadas, tal, ¿no? Yo cuando emigré la primera vez tenía 20 años prácticamente. Y claro, no había smartphones, apenas había internet, tal. Me fui al norte de Europa un poco a la aventura, a ver qué me encuentro, y llegué ahí con una mochila y ya me espabilaré, ¿no? Luego también estuve un poco ya más adelante, estuve casi un año en Chile. Y luego ya, pues por temas familiares, tuve una hija en España y ya me quedé como... instalado, ¿no? También por un tema familiar. Ya llevaba 2-3 años con muchas ganas de irme, muchas ganas de irme. Y por eso estaba explorando diferentes alternativas. Latinoamérica, obviamente, por un tema cultural, siempre me ha llamado mucho más la atención que otros países, por facilidad de idioma, aunque hable inglés perfectamente, pero hay no solo una facilidad de idioma, sino también un tema cultural, ¿no? De educación, de valores, pues bueno, somos como... hermanos, primos, ¿no?
1: Claro.
0: Hispanohablantes, ¿no? Pues somos todos un poco parecidos, ¿no? Y bueno, a raíz de esa inquietud, y me empezó a aparecer Paraguay, como te dije, al conocer una paraguaya, ¿no? Pues ahí ya sí que fue esto. Pero bueno, no fue hasta... Sí, de estos 6 meses, súmale 6 más, que ya fue, bueno, ahora sí, vamos a tomarnos esto en serio y vamos a evaluar firmemente la posibilidad. Hasta que un día, pues, hablando con unos compañeros que se querían ir a Dubái, yo, no, a Dubái, ¿dónde vas a ir a Dubái? Vente a Paraguay. se calentó la cabeza y al día siguiente me llamó y me dijo: Bernie, acabo de comprar el billete, cómprate el tuyo. Y yo: ¿perdona? Eso no puede ser. Abrí el móvil.

0: busqué y venga.
1: A ver, ¿quién llegaba? Era, ¿quién llegaba primero a Paraguay? Entonces.
0: Sí, fue una decisión, ya era premeditada, pero me faltaba la chispa del impulso, ¿no?
2: Qué genial.
0: Y así llegamos aquí.
2: Wow, qué historia. Bueno, el programa se caracteriza por el liderazgo humano. Uh-huh. Siempre detrás de un gran líder, detrás de un gran empresario, hay una historia previa, inclusive a todo esto que nos acabas de contar. Y quisiera preguntarte, ¿quién es Bernie como persona? ¿Quién es? ¿Cuál es su historia? ¿Cómo fue tu niñez? Si querés contar un poco.
0: Sí, perfecto. Solo antes, por favor, una pequeña apreciación, con tu permiso.
2: Dime.
0: Gran empresario, no. ¿No? Todavía bueno. Es un objetivo a largo recorrido.
2: Muy bien.
0: Pero a veces, y de caras a la audiencia también, si hay alguien que está pensando en emprender, en uh-huh. tener empresa, no hay que obsesionarse en ser un gran empresario, bien. En millones de dólares. No, muchas veces es construye tu proyecto, lánzalo y toma el riesgo. Tienes muchas probabilidades de que salga bien, también tienes probabilidades de que salga mal. Y si sale mal, no pasa nada. Aprende, que es como más aprendemos las personas, es equivocándonos y haciendo mal las cosas para que no nos vuelvan a pasar. Y aunque sea un pequeño negocio que te da para vivir, pero es lo que te apasiona y vea por ello y adelante.
2: El emprendimiento, emprender, correcto, esa es correcto. La idea. Gracias.
0: También una pequeña advertencia, una vez empiezas no puedes parar. Entonces, a por ello que os va a encantar, seguro. Y bueno, un poco volviendo atrás a la historia de mi vida, pues yo fui un niño, creo que tremendamente feliz. Si lo miro ahora con perspectiva, tuve una infancia. Mis padres eran de clase media total, pero clase media en los 80 en España eran trabajadores muy, muy trabajadores. Recuerdo a mi padre que trabajaba muchísimo, era carpintero, arreglaba embarcaciones de remo. Y mi madre, pues cuando nació mi hermana, dejó de trabajar durante una temporada y luego volvió a trabajar en un instituto, era secretaria. Y mi padre era un carpintero. Entonces, eso, en esa época, era una cosa que permitía que en España una familia con dos hijos pues pudieran tener su propia casa, con su jardincito, en un pueblo chiquitito, a una horita de Barcelona, con un lago donde yo me podía ir a bañar los veranos y salía con bicicleta por la calle. Y era terriblemente feliz porque no tenía ningún tipo de preocupación, claro. Ni había ninguna situación que no nos llevara a ser felices, ¿no? Ahora veo los niños que los tenemos, entre comillas, sobreprotegidos, enganchados a las pantallas y con tan poca calle y tan poco balón, tan poca bicicleta y tan poco. Igual aquí en el interior se sigue manteniendo un poco más.
2: Sí.
0: En España todo eso se ha perdido, ¿no?
2: Sí.
0: Y veo las infancias no tan felices de los chavales. Pero bueno, yo pasé esta infancia terriblemente feliz, ahora que lo miro en perspectiva, ¿no? En esa época seguro que no lo valoraba y cuando llegué a la adolescencia, que fue una época un poco más conflictiva, pues ahí lo típico, ¿no? De todo el mundo, nadie me comprende, todo el mundo está contra nosotros.
1: Que papá no sabe nada, que mamá tampoco.
0: Exacto. Y ahora uno que es papá y su hija está llegando a la preadolescencia se dice, me cachis la madre. ¿Cuánta razón tenían ellas y qué poca razón tenía yo, ¿no? Entonces bueno, tuve una infancia feliz, completamente normal, dentro de una clase media española, clase media que hoy está desapareciendo a un ritmo vertiginoso en toda Europa en general, y una adolescencia también bastante normal, hasta que también luego ya me fui a estudiar también a Barcelona, estudié producción audiovisual, me empecé a interesar por el mundo de la publicidad y de ahí ya me fui a trabajar en cine y televisión. Y cuando llevaba una temporada trabajando me empezó a interesar bastante más la publicidad y fue cuando decidí por mi cuenta empezar a trabajar audiovisuales. Invertí en una cámara. Y empecé a hacer vídeos, a meterme en producciones y por mi cuenta pues buscar clientes y así empecé. Así empecé como yo solo con una cámara y tocando puertas y mira, sé hacer esto con la dificultad añadida de que ahora te haces una página web, te puedes

0: publicitar online, tal. Esa época era más de...
1: Más de tocar la puerta.
0: Tocar la puerta.
1: Tocar el timbre.
0: Llamar por teléfono. Exacto. Conocidos,
1: claro,
0: ¿no?
1: Tal. Sí.
0: Trabajé por la BBC, lo llamamos nosotros, la BBC, Bodas, Bautizos, Comuniones.
1: Ajá.
0: ¿No? Y así empecé, sí, un poco, hasta que ya un poco más adelante, me acuerdo cuando se hizo la primera edición de un máster de marketing digital.
1: Uh-huh.
0: 2010, una cosa así. Y me apunté a hacer un máster de marketing digital, y ahí hice contactos, conocí tanto a los docentes como a unos alumnos, porque ya tenía, no eran 20 años, ya tenía 20 largos años, ¿no?
1: Uh-huh.
0: 27, 28 años, y dije, caray, aquí hay todo un mundo por explorar, ¿no? Y con un par de compañeros del máster decidimos montar una agencia de marketing digital. Y ahí ya fue cuando empecé con el tema del marketing, ya digital completamente, hasta día de hoy. Un poco durante todo este camino... Monté también me embarqué en una gran aventura que fue una startup tecnológica. En una época donde las tablets tenían que dominar el mundo y el papel iba a desaparecer y todo iba a ser revistas interactivas, montamos un kiosco de revistas interactivas y hicimos como una editorial digital de las primeras que hubo en España y hacíamos revistas para tablets interactivas. Hicimos grandes partners con televisiones importantes del país, pero el negocio no funcionó. Levantamos un par de millones de dólares de financiación y nos pegamos una castaña bastante considerable. Se perdió más de $1,000,000. Éramos 30 personas, tuvimos que despedir a todo el personal, vender toda la tecnología y cerrar la empresa.
1: Ahí te quiero pedir un... ¿Cómo hiciste para salir a nivel, me imagino que trabajaste la parte emocional, porque claro, uno se siente devastado cuando pasa algo así.
0: Correcto.
1: A nivel mental, toda esa parte, esa área más interna, ¿cómo hiciste para recuperarte de eso?
0: Ahí sí, podemos hablar de esa época porque la recuerdo como una época bastante dura.
1: Porque eso le pasa a muchísimos pymes, emprendedores, empresarios. Sucede esto de que de repente invierte, tiene toda una... toda una expectativa y de repente no funciona, y después hay que seguir.
0: Sí, puede haber una frustración muy grande. Ahí sí que es verdad que hay un choque muy fuerte porque tú pasas en pocos meses de pensar que tienes un proyecto ganador, que vas a ganar millones de dólares, porque en esas épocas además la tecnología siempre tiene ese hype, ¿no? De que, tu proyecto tecnológico ahora no vale nada, pero esta idea es ganadora y en 10 años vas a hacer el nuevo Zuckerberg, ¿no? O lo que sea, ¿no? O el nuevo empresario tech de éxito, ¿no? Y pasas de esto a que te estás encontrando que tienes que despedir a todo el mundo, que no tienes dinero, que tienes unos inversores que te están persiguiendo, que los bancos te llaman cada día porque no puedes pagar, tal.
1: Claro.
0: Nada, en 3-6 meses te ves en esta situación, ¿no? Entonces... Es duro porque sí, tienes que gestionar esta expectativa, ese cambio de mentalidad y tienes que afrontar una cosa que realmente no es apetecible, que es hacer en España se llama concurso de acreedores, que es decir, voy a los juzgados y me declaro como insolvente. Y vas al juzgado y dices, oye, no puedo pagar todo lo que debo. Entonces te asignan un nuevo administrador de la sociedad, te echan a ti como administrador, asignan un administrador judicial y ahora es un juez que designa a una persona especializada, un abogado, que va a gestionar cómo cerrar esta empresa. Y se informa a todos los acreedores, a toda la gente que se le debe dinero, que no se los puede pagar. Entonces, tú inicias este proceso con este abogado especialista a ver qué puedes hacer para intentar recuperar el máximo de dinero para poder pagar primero a ese abogado, luego al Estado y luego, si queda dinero, a la gente que te deba dinero. Sí, pero primero al Estado. En España, sobre todo, si tienes alguna deuda al Estado, tranquilos que ellos la van a cobrar. El resto no. Pero bueno, empiezas por un proceso, claro, que tienes que comunicar a la gente que no le puedes pagar, la gente te empieza a llamar, hay gente que incluso se te presenta a las oficinas, tal, y es muy duro, y a nivel emocional tienes que trabajar sobre todo el asumir, el decir, bueno, mira, ya está, no se ha logrado, vamos a intentar solventar esto lo más rápido posible, que es un proceso que puede ir desde los 2-3 meses hasta el año, todo depende del volumen de lo que fuera la empresa, de si tiene... Era una empresa tecnológica, teníamos 4 ordenadores, 4 mesas, 4 sillas y para de contar, y 4 dispositivos móviles. Pero claro, si es una empresa grande que tiene un galpón o un tinglado, claro, que lo llamáis aquí, ¿no? O cualquier cosa de estos, esto ya se puede alargar mucho más, ¿no?
1: Claro.
0: Entonces, bueno, fue un proceso que duró varios meses, y en esos meses pues fue mucho trabajo de aceptación, de intentar corregir esto, también de solitud, porque cuando estás bien, mucha gente viene a ver si puede hacer cosas contigo, pero cuando las estás pasando canutas, es poca gente la que te viene a dar un golpecito en la espalda, un abrazo si lo necesitas. También va bien para seleccionar a mucha gente esto, ¿no? Entonces,
1: eso lo hemos escuchado en varios invitados, sí, sí, ¿no? Los momentos de gloria están todos, pero...
0: Exacto. Entonces, bueno, superas todo esto, aceptas y una vez cierras este ciclo, pues venga, aprendes todo lo que puedes, porque aprendes más en un proceso de estos que en cualquier máster de cualquier universidad, sí, lo que comentábamos antes, ¿no? Cuando más se aprendes del fracaso, uh-huh, porque además tampoco te enseñan... Yo no he visto ningún máster que te enseñan a pasar por un concurso de acreedores, sí, o cómo ir y negociar con un acreedor cuando no le puedes pagar, ¿no? Todos te enseñan en la abundancia o las, sí, cosas tal, pero ostras, a pasarla canutas, sí, nadie te prepara para esto, ¿no? A recibir golpes. Pues bueno, se aprende a recibir golpes recibiendo golpes.
2: Entonces, y eso sí. Y levantarse una vez más.
0: Exacto, exacto. Y queda esto, aceptar, y una vez ya estás abajo, ya estás en el suelo... Y digo, aprovechalo y aprovecha el suelo para impulsarte para arriba.
1: Claro.
0: No te queda otra. Porque si no te vas a quedar ahí hundido.
2: Llevando a cuando vos empezaste con tu agencia de marketing, la traemos al 2026. Vemos las redes inundadas de flyers hechos por la IA. ¿Cómo hoy un marketing, porque dice que va a morir el marketing, va a morir este, va a morir el otro, porque la IA? Yo creo que no es tanto así. Es una herramienta que nos puede ayudar. ¿Cómo el negocio de marketing lo ve? Y en un desarrollo inmobiliario, ¿cómo se conjuga esa tecnología?
0: Vale, eso... Primero, asumir que nos ha tocado vivir en la época con el diseño más feo que se recuerda desde hace muchos años, porque algunos de los típicos flyers que vemos, que son todos iguales, sobrecargados de texto, sobrecargados de diseño, de

0: peligrosa, pero tienes que manejarla bien, ¿no? Entonces, bueno, eso es como conducir con el coche. Aquí en Asunción lo ves claro, ¿no? Ir en coche es maravilloso, pero caray, hay cada loco conduciendo que...
1: Bueno, no hablemos de las calles tampoco, de los baches.
0: Hay cada loco esquivando baches que, bueno... No, si lo llevamos, por ejemplo, aquí al 2026, yo ahora llegando aquí a Paraguay, hemos empezado a hacer negocios de marketing y ha sacado el inmobiliario. Ahora, justo hace poco, he empezado a colaborar entrado en un

2026, yo ahora llegando aquí a Paraguay, hemos empezado a hacer negocios de marketing y ha sacado el inmobiliario. Ahora con justo hace poco he empezado a colaborar con, he entrado en un proyecto nuevo que se llama Five Flags Capital, con Marta y Edu, que son dos españoles que llevan un año y pico acá.

0: Hemos estado en varios eventos y hemos escuchado precisamente que realmente las personas no tienen que tener miedo a la IA. Es un complemento, es una ayuda, pero siempre va a haber una persona detrás de esa tecnología manejándolo. Entonces es como hay que, lo que hay que hacer es, creo, ¿no? Si estás de acuerdo conmigo, es potenciar los conocimientos de los humanos para que aprendan a manejar la IA, ¿no?
1: Sí, correcto. Es
0: Bueno.
1: decir, nosotros, por ejemplo, como te comentaba en Five Flags Capital, utilizamos la IA para ser más productivos en nuestro día a día. Es
0: Exacto.
1: como una compañera más de trabajo que nos facilita el poder hacer algunas tareas mucho más efectivas, mucho más rápidas, organización interna, gestionar los proyectos, ver en qué tareas está cada uno, ver qué procesos podemos hacer más rápido. También para ser más productivos, para poder dar mejor servicio y ser mucho más efectivos para nuestros clientes. Luego
0: Claro.
1: también en el sector inmobiliario, por ejemplo, nos ayuda mucho porque tenemos toda una cartera de proyectos en pozo que se están construyendo y nos ayuda a hacer simulaciones para que nuestros clientes puedan ver cómo será esa inversión, ¿no? En un futuro, hacer un render del edificio y que los clientes puedan ver el render, ¿no? Pero como bien comentas, tiene que haber un aprendizaje de utilización de esta IA y lo que me estoy dando cuenta sobre todo es que mucha gente, por ejemplo, utiliza ChatGPT Cloud solo para preguntarle cosas, ¿no? Y nos fiamos al 100% de esa respuesta y no, la IA es mucho más que eso y sí que hay que formarse o intentar ver las formas de aprender cómo utilizar la IA, sobre todo en los más jóvenes, ¿no? También, porque veo como, por ejemplo, antes decía, ¿no? Mi hija va a hacer 13 años ahora y me estoy dando cuenta de que los chavales de esa edad que abusan de la IA, y está comprobado además, más que estudiado, son un 20% menos, no voy a decir listos, ¿no? Son un 20% menos, ¿cómo te diría? Espabilados o avispados.
0: Pensantes
1: Sí,
0: podríamos,
1: exacto,
0: ¿no?
1: podríamos
0: Porque
1: decirlo.
0: no, claro, es como
1: Sí.
0: que uno no piensa directamente, en vez de pensar, le pregunta a la IA, pero es que perdemos esa habilidad que
1: Correcto.
0: nuestro cerebro necesita
1: Sí.
0: activarse todo el tiempo,
1: Exacto. Están
0: ¿no?
1: perdiendo mucha agilidad mental y no son rápidos ni resolutivos en muchas situaciones porque están muy acostumbrados a hacer una pregunta y obtener una respuesta. Y se fían el 100% de esa respuesta. Están perdiendo mucho sentido crítico de las cosas porque se están 100% fiando de la primera respuesta que la propia IA te dice que ella comete errores. Y que puede estar mal, y cuando tú la corriges, te admite que se ha inventado datos. Entonces, bueno, habría que ver el uso de la IA. Sí que es cierto que a nivel global, los grandes líderes de los países han salido figuras como Elon Musk o gente de Anthropic a decir que se tenía que poner un poco el freno. Pero luego salen los líderes políticos y salen los chinos y los rusos a decir que ellos no van a parar, ergo sale el americano de turno a decir, y aquí tampoco porque no podemos perder esa carrera, ¿no? Entonces tampoco hay que temer porque, ostras, dentro de 5 años vayan a aparecer los Terminator y nos vayan a exterminar a todos, pero sí que hay que vigilar un poco porque si las nuevas generaciones van perdiendo todo el sentido crítico, toda la humanidad y toda la capacidad de pensar, al final un expreso inteligente les va a conquistar, ¿no? Tampoco podemos
0: Ese
1: permitirnos,
0: es el peligro,
1: nosotros como generación responsable de la generación más joven, tendríamos que buscar alguna forma, primero de aprender nosotros. Porque, a ver, no nos engañemos. Cuando empezaron a aparecer los smartphones, uf, eso ya verás tú que nadie va. La gente mayor no va a poder adaptarse. Oye, yo no paro de ver abuelos de 85 años mandándose WhatsApp todo el día, ¿sabes? O sea.
2: Mi viejita tenía es 80 y manejaba las redes, manejaba el Facebook y el teléfono como nadie. O sea, eso sí, tenía un problemita, venía el nieto y le solucionaba. Pero bueno,
1: Sí,
0: exacto,
1: entonces primero aprender nosotros, ¿no? Como generación responsable del control, entre comillas, de la sociedad y asumir que hay esta responsabilidad. La gente que yo tengo 44 ya empiezo a estar en un segmento de población que realmente ya empieza a ser el, ¿no? Las sociedades van controladas más o menos por generaciones de 50, 60, 70 años, ¿no? Si tú te fijas a nivel político, los grandes líderes mundiales empieza ya a tener la madurez, la experiencia para poder tomar este nivel de

0: de decisiones a partir de más, vamos a ponerle, no es una franja de edad concreta, ¿no? Pero vamos a ponerle unos 50 años, ¿no?
1: Claro.
0: Entonces, bueno, es quien le toca, yo creo, moralmente, asumir esta responsabilidad y ver
1: y
0: qué se
1: cuidado,
0: tiene que hacer
1: sí.
0: con todo eso, pero es que va muy rápido.
1: Va muy rápido. No, y a mí lo que me preocupa es que he escuchado noticias terribles en donde chicos adolescentes lo utilizan como psicólogo.
0: Adolescentes y no tan adolescentes.
1: Sí. Y bueno, han sucedido casos terribles. Entonces es importante en casa también chequear esto, observar nuestros adolescentes, cómo se están manejando, que o por lo menos entender, a ver, desde qué lugar están trabajando
0: sí,
1: con la IA.
0: Aquí tenemos un tema también que, claro, aquí abrimos un melón, ¿no? Pero, claro, ir a un psicólogo... A ver, primero hay un tema de salud mental, que es una cosa que durante muchos años no se le ha hecho el más mínimo caso.
1: Lamentablemente.
0: Que es la salud mental. También por un tema de circunstancias de entorno, ¿no? Cuando las personas tenían que trabajar en el campo 12 horas cada día, 7 días la semana, tampoco tenían mucho tiempo para pensar lo que era la salud mental, ¿no? Sabían sí. que si no salían a trabajar, iban a morir de hambre, ¿no? A medida,
1: no teníamos tiempo.
0: Claro, a medida que hemos ido evolucionando y nuestras necesidades básicas se han ido cubriendo, todos estos temas han ido apareciendo, ¿no? Por eso a veces dices, ostras, ¿cómo es que la gente se va a ciertas regiones de África o de ciertos Asia o Centroamérica donde hay mucha pobreza? Nosotros los consideramos pobres, pero es que la gente es terriblemente feliz.
1: ¿Feliz?
0: Sí. Pues que... Bueno, como no tienen prácticamente ni tiempo ni posibilidad, entendemos nosotros por desgracia, de pensar en otras cosas y no conocen,
1: claro.
0: Entonces nosotros como estamos mucho más acomodados, eso puede provocar que a veces nos empecemos a preguntar por el sentido de nuestra vida o el motivo, la motivación para vivir, y aquí es donde empezamos un conflicto muy grande. Entonces, cuando llegamos a este punto, ¿qué pasa? Ir a un psicólogo... Aquí no he mirado precios de psicólogo, pero diría que es caro. En España es carísimo. ChatGPT, a lo más pagarás $20 al mes, pero es que ni eso, es gratis. Entonces, ¿la gente qué hace? Psicólogo, $60 una hora. ChatGPT, gratis.
1: Claro, pero el tema es que, precisamente teniendo en cuenta esto, que la IA tiene todavía, no es 100% efectivo en las respuestas, se puede equivocar. Entonces ahí hay que tener cuidado hacia dónde te lleva emocionalmente.
0: Yo advertiría a la gente de otra cosa. La IA está programada para que tú te enganches, como las redes sociales, como tanta tecnología están hechas para que tú te enganches y no salgas de ella.
1: Ah, claro, te sigue preguntando. Y te sigue preguntando.
0: Y te dice lo que tú quieres escuchar. La IA va aprendiendo y sabe lo que te gusta y lo que no te gusta. Es un LLM, es decir, es un lenguaje de aprendizaje. Ella aprende. Y cuando más ve que a ti te gusta la respuesta y sabe lo que es el ego humano, entonces más te dice lo que tú quieres leer. Para que no te vayas porque es algo negativo.
1: Tremendo.
0: Eso es muy peligroso.
1: Tremendo.
2: Para ir terminando, yo tengo una pregunta que está en todos lados, en las redes. Los famosos edificios, que le llaman los edificios.
0: Ah, sí.
2: Las construcciones. El famoso elefante blanco que le llaman.
0: Sí.
2: O sea, desde tu perspectiva, o sea, tu realidad. ¿Se vende? ¿No se vende? ¿Hay edificios vacíos? Contame un poquitito, cortito, porque estamos terminando.
0: Vamos a cambiar a la otra área de expertise, que era marketing y Five Flags Capital, expertos en inversiones inmobiliarias. Ahora mismo se está vendiendo. Se está vendiendo y sí que puede haber alguna promoción, que son inversores que simplemente compran para obtener una plusvalía en X años de aumento de valor de la propiedad por un tema de escasez, ¿no? Pero hay zonas de Asunción que tú sacas una promoción y en 2 semanas se ha vendido el 100% de una promoción de 80 departamentos, por ejemplo, ¿no? Hay zonas eje corporativo que están full demanda, hay zonas Villamorra, tal, y también hay una necesidad de vivienda. Esos van muy pensadas a tanto a gente de fuera como a gente de Paraguay que ya tiene un cierto poder, nivel de poder adquisitivo, ¿no? Hay otras zonas ya más del Gran Asunción, que pueden ser Mariano Roca Alonso, San

0: Lorenzo, Fernando de la Mora, que ahí también es para gente paraguaya que ha salido de Asunción. Tenemos que recordar que Asunción ha perdido población, ha pasado de 500, ha perdido casi 50.000 personas en los últimos 15 años, y todas esas personas se han ido a Luque, Fernando de la Mora, San Lorenzo, más gente del interior que ha venido al Gran Asunción. Y ahí se ha construido también mucha vivienda. No es tanta vivienda en altura, sino que es mucha más gente que le gusta vivir en casas, adosados, tal. Y también hay universidades. Hay mucha gente del interior que viene a estudiar aquí. Entonces hay esa demanda de piso, sí, de departamento más pequeño. Sí. Ahora el centro, que el centro ha pasado de 30.000 a 3.000 personas viviendo en el centro, se está volviendo a repoblar y hay grandes proyectos, tiene que llegar el tren, universidades, a ver si se cumple todo, que va a ser maravilloso. Pero hace un par de semanas vi una promoción que sacaron 80 departamentos cerca del puerto y tardaron 10 días en venderlos. Entonces, la demanda es real, la demanda existe, desde Five Flags lo tenemos más que comprobado, esta demanda es real. Si tú pruebas de buscar un alquiler, yo mismo que busco alquiler para mi persona, acabo de pasar por el suplicio que tuve que cambiar el alquiler y encuentro algo que me gusta, le llamo a la mañana y a la tarde ya está alquilado, cuando es una buena oportunidad. Claro. Entonces, hay una demanda, es real, y yo desde, como lo vemos nosotros desde Five Flags, es que al menos en la próxima década, dos décadas, esto tiene recorrido y como te decía antes, no viene, no para de venir gente de fuera, y es además gente que es buena inmigración, es gente con dinero, y también hay mucho paraguayo que está retornando a Paraguay porque lleva muchos años en Europa, en Estados Unidos, ahí se está poniendo muy complicado y quieren volver aquí porque tienen un país maravilloso, claro, que es una pasada de país y que necesita esa vivienda porque, caray, cuando un sitio es bueno, la gente quiere ir.
1: Exacto. Yo quiero un segundo, sí, quiero darle la bienvenida y después vos continúas con los... Chicas, ¿cuántas veces? Préstame alguna más, a ver. ¿Cuántas veces? Precisamente hoy hablábamos de cuántas veces nos tenemos esa necesidad de comer algo dulce, pero sabemos que... Obviamente pueden venir los rollitos. 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Y bueno, ahora tengo mi compañero...
2: Tengo que vender un poquito.
1: Exactamente, mi compañero va a seguir. Solamente quería darle la gran bienvenida a esta empresa que es maravillosa y que está dándonos la oportunidad de tener productos naturales.
2: Me pongo la lupa porque si no, no vemos bien. 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
1: Perfecto. Y bueno, realmente se nos fue el tiempo. Una charla súper inspiradora. Gracias por toda tu experiencia, por habernos comentado. Y realmente es súper importante todo lo que hemos hablado. Así que esperamos que les haya sido de utilidad. Muchísimas gracias de nuevo. Sabes que este es tu espacio cuando vos quieras, Bernie. Y bueno, espero que lo hayas pasado bien.
0: Un placer y muchísimas gracias por la oportunidad de estar aquí, por la acogida, tanto a vosotros como en general, de Paraguay, que es maravilloso.
1: Muchas gracias.

0: Y bueno, nosotros nos tenemos que despedir.
1: Gracias totales.
0: Gracias totales. Nos vemos el próximo sábado a las 10 de la mañana. Mi nombre es Miriam Figueredo. Esto fue Visión de Negocios.

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0: ¿Qué tal, amigos? ¿Cómo están? Bienvenidos a otra entrega más de Fútbol Club aquí por La Unión, por Unión TV, por 800 AM. Estamos arrancando el Super Sábado, ya como todos saben, de forma distendida, sin la mesa, un poco más chill, más tranquilo. Una onda relax, se viene un fin de semana largo, por así decirlo. Hoy tenemos fútbol, juega Cerro Porteño ante Trinidense en Itagua. Ayer Guaraní volvió a ganar, sufriendo, pero ganó, sacó el resultado. Qué momento, qué campaña de Chiqui Arce al frente de Guaraní, que se pone ahí nomás del puntero Libertad y de la escolta Olimpia. Es el turno de Libertad y Olimpia, hablando coincidentemente, pero el día lunes, 19 horas. Ever Almeida, ¿cómo estás? Bienvenido, buen día.
1: Bien, buenos días, bien. Estaba bien hasta hace un ratito, hasta que dijiste, qué chill, ya me sacaste de...
0: Y chill es un término de Juanse, Galarza, compañía, ¿verdad? Que quiero quedarme tranquilo, estar acá, distendido.
1: Estás chill.
0: Quiero chill, quiero estar chill.
1: Ah, ¿sí?
0: Sí, ese es el...
1: Chile,
0: ese.
1: ¿No querés chile picante?
0: Ese. No, ese no. A propósito, me olvidé. Qué grande la selección de los Juegos de Sur, la Albirroja.
1: Jugó bien.
0: Medalla de
1: jugaron
0: oro.
1: Jugaron bien los chicos. Sí. Jugaron bien. Le falta gol.
0: Le faltó el gol.
1: O sea, le falta gol. A esa selección le falta gol.
0: Y nuestro problema eterno últimamente, ¿eh? Un 9...
1: No es 9, porque le falta gol. Porque no es que le falta un tipo para que solucione todo. Porque vos te pones a mirar, ese chico Gamarra juega muy bien, el chiquito Zarza también, pero no tienen todavía la puntería necesaria, la técnica suficiente como para terminar, ¿no es cierto? Y ayer lo que sí he visto es que algunos chicos estaban muy cansados. Se les notaba que...
0: Ya en la semi, creo yo.
1: Sí, hasta
0: ahora, en la semi.
1: Bueno, pero viste que la mayoría de los titulares en la semi jugó un poco más descansado, porque
0: claro,
1: jugaron contra
0: el tercer partido no jugaron. Sí.
1: Pero sí se le notó.
0: Sí, por ejemplo, el caso, ya hablaremos con esto, pero el caso directamente y concretamente del MAS, ¿verdad? Ayer muy poco.
1: Uno de ellos, después sí. Este chico Bogarín también Bogarín. Se vio cansado. El chico Gómez, pese a que corre mucho, tiene un corazón tremendo, también se le notaba que hacía un esfuerzo, ¿me entendés? Pero sí, son muchos partidos de corrido. ¿Cuántos jugaron? 5 partidos en cuanto, en 10 días.
0: Menos 10 días.
1: 12 días por ahí.
0: Sí, por ahí. Pero sí.
1: Pero sí, bueno, la verdad que sí, contento.
0: Canciller Carlos Cantero, ¿cómo estás? Buen día.
2: ¿Qué tal? Buen día, Juanjo, compañeros, audiencia radial y televisiva de Fútbol Club. Fin de semana bastante movido. Ya arrancó la primera fecha, la segunda rueda, la fecha 12. Y se frenó Nacional ante el bueno de Ameliano, ganó.

0: Guaraní, otra vez en virtud a un golazo de Ferfer, y hoy se espera una buena convocatoria de aficionados en el partido que van a jugar en Itagua, Sportivo Trinidense y Cerro Porteño. Yo creo que va a haber buena concurrencia. ¿Por qué? Porque cuando se juega en Itagua, la gente que va a ese escenario de juego no es la capitalina, no es la del departamento central. Son gente que vienen de Pacaraí, de Cacupé, de San Bernardino, de Altos, de los más grandes, de Ucedi Ayala, de Piribebuy. Entonces hay otro ambiente. En una jornada que promete que va a tener alta temperatura, sí. Ese horario de 19 me parece fantástico. Y para la APF, el mensaje del Chiqui Arce ayer, de que se vayan alternando los horarios para los equipos que juegan a partir de las 16:30. Porque la primavera en nuestro país ya es principio de verano.
1: Más aún que hoy, sí.
2: No, no, te quería decir de que la gente va ahí todavía, porque Cerro tiene una buena historia ahí.
0: Sí.
2: ¿No? Hace 12 partidos que juega ahí que no pierde, ¿no?
0: Sí, también. Otro detalle.
1: Vamos a hablar del partido ayer de Guaraní, pero buen detalle el que tocaba Canciller para escuchar la conferencia de prensa de Chiqui, si podemos gestionar ya eso con Nico, por favor, o con Dieguito. Guaraní viene ganando, se puso a 3, imagínense, se puso a 3 de Libertad, y el empate que tuvo todo Nacional ayer, que no pudo una vez más con Ameliano, otra vez.
2: Sí, bueno, empataron, pero tampoco Ameliano pudo con Nacional.
1: Claro,
2: o sea,
1: claro.
2: Son 4 partidos que sí. Empataron 1-1 sí. en el año. ¿No?
1: Yo lo que digo, profe, es que si vos mirás la tabla, Ameliano también tiene 18 y Nacional podía ser puntero del campeonato si ganaba ayer.
2: ¿Cuánto tiene Nacional?
1: Ahora tiene 22.
2: Bueno, está ahí en partido. Pero lo que yo quiero decir es lo siguiente, ese tema de Nacional. Por ejemplo, yo digo, mantengo el gran plantel que tiene Nacional. Pero vamos a saludarlo a Carlito. Ya,
1: ¿qué haces?
2: Lo tenemos ahí.
1: El gran Bob Esponja.
2: No, ¿cómo estás? Bien. ¿Sabes lo que quería yo decir, aparte después, para que Carlito también entre en el tema? Fíjate que Nacional tiene un plantel muy rico en todos los puestos. Bueno, ahora le ha faltado a algunos jugadores que fueron a la selección, todo ese tema, ¿no? Pero el partido anterior lo dieron como figura al arquero.
1: Kili.
3: Y ahora otra vez.
2: Y ahora lo dan otra vez.
3: Sí. Qué suerte que tocaba el tema porque iba a consultarte hoy.
0: Sí. Pero ahora lo dieron figura al arquero suplente.
2: A lo que yo quiero ir es que...
0: Desde el arco ya tiene 2 por lo menos mínimo en cada puesto.
2: Yo lo que voy a lo que es el equipo de Nacional, que teniendo un muy buen plantel últimamente ha sacado a su arquero como figura. O sea, no quiero decir que le salvó, pero sí quiero decir.
3: Yo aclaro que vi el tramo final, pero después vi el compacto. Tapó 3-4 pelotas de gol. Impresionante. Sí. Hay un cabezazo frente a él.
2: 2.
3: Que tapa acá, sí. Que es cerquita, sí. No es lejos. Sí.
0: Reflejos puro.
2: Él sacó 1 abajo, creo que fue ese que sacó abajo, no sé. Después una
3: pelota. Que yo te digo, saca arriba hacia la izquierda.
2: Bueno, sacó otro abajo y aparte sacó una pelota que se desvía. Que la pelota la patean, él iba hacia allá, pega en uno y se desvía y se metía acá. Tuvo una reacción espectacular, que después cobraron posición adelantada porque en el rebote
3: me acuerdo.
2: Había uno que estaba en
3: posición adelantada. Cobraron que cobra posición después cuando terminó la jugada.
2: Sí, pero porque el rebote de él estaba un muchacho adelante, pero no, en la tajada era gol. Sí se hacía, ¿no es cierto? Muy bien,
3: ahora,
2: muy bien.
3: La pregunta es, ¿y
2: es mejor? ¿Quién es mejor?
3: No. Cuando decimos, fulano va a jugar pero no tiene ritmo de competencia, decimos, sea arquero o sea jugador de campo. Uh-huh. ¿Y Ortiz no jugaba? ¿Hace cuándo no jugaba Ortiz?
2: Jugó en la semana pasada.
1: Jugó para jugar un partido.
3: Un partido.
1: Pero nunca más. Sí.
3: Pero no, era el titular era Aquiles.
2: Sí.
0: En el clausura no jugó ningún partido.
3: Igual el tipo atajó y parecía que tenía... a los centros le pillaba, o sea, no es que dudaban.
2: Claro, experiencia también, ¿no? Es un jugador que jugó a nivel internacional, buen arquero.
3: ¿Colombia?
2: Sí, y jugó bien. Bien anduvo en Colombia. Un tiempo bien. Después creo que perdió un poquito el puesto, pero bien, bien andaba.

0: Bien. Pero a mí, la verdad, me gustó. Te juro que yo mirando el partido, a mí, hay pelotas que son goles, ¿no es cierto? Que solamente algunos arqueros pueden atajar. Y esas fueron dos pelotas que este chico sacó, pero como vos decís, Carlito, el cabezazo adentro del área
1: es chica. Es un arile cabezado.
0: Claro. Adelante de la chica y la reacción que tuvo fue...
1: Es lo mismo en nuestro arquero de Paraguay. Hay una jugada que el tipo patea mal. En el primer tiempo. Patea mal el argentino. Pero el arquero ya le cubrió todo el arco. Jugada que viene al costado. Y el arquero ya se viene, él ya le cubrió todo el arco. El tipo patea mal porque le ve al arquero que le cubrió todo el.
0: Sí.
1: Que le cubrió todo el arco, ¿verdad? Y ahí vos te das cuenta.
0: Claro, ese chico Sosa es buen arquero, buen arquero, grandote también, buen arquero, pero hay que enseñarle a atajar penales. Yo hablaba con Jotita la noche de ese tema.
1: ¿El otro también?
0: Sí, bueno, pero el del otro ya no me preocupa.
1: Ya no es nuestro problema. Sí,
0: pero ¿sabes por qué? Porque los primeros penales él fue detrás de la pelota. O sea, si vos vas detrás de la pelota no vas a llegar nunca. Porque la pelota va a 120, 130, 140 kilómetros de velocidad en el poco espacio que tiene, ¿no es cierto? Y si vos vas y la pelota viene y querés, no vas a llegar. Siempre vas a andar cerca, pero no vas a llegar. Para atajar un penal tenés que estar antes. Si no, no atajás. No hay caso. A no ser que te lo tiren, vos vas para allá, que te peguen las piernas, una cosa así, ¿me entendés? Pero él después arrancó, pero arrancaba antes. Y lo veían y le cambiaron, le pegaron muy bien, los argentinos le pegaron muy bien, los chicos paraguayos muy bien también, muy bien. A no ser ese que yo pensé que le había atajado, ese que el cuarto creo que fue que entró...
2: ¿Con el talón?
0: Sí, que entró ahí en el palo.
1: El que entró en el palo al lado.
0: Sí,
2: pero le pegó mal.
1: Vos te diste cuenta, el arquero argentino...
0: Cuatro veces al mismo lado.
1: Al mismo, eso te iba. Los cuatro penales primero.
0: A la derecha.
1: A la derecha.
2: Sí. Claro.
1: Los apostaba, cuatro se fue a la derecha.
2: Apostó claro. A que uno de ellos iba a
1: continuar. Él lo apuesta, dice, vos arquero decís, alguno me tiene que chutar acá.
3: Eso es una sugerencia obligatoria muchas veces por la experiencia de decir, che, yo de cinco tandas de penales hice ese juego de irme dos, tres veces al mismo lado y llego.
0: Yo nunca. No.
3: ¿Vos intuías?
0: No, yo tenía mi manera de hacer. O sea,
1: yo digo nomás que habrá pensado el tipo, el argentino, ¿verdad? Sí. No creo que le haya dicho el técnico ni el preparador arquero. No.
0: Claro, pero ¿sabes qué pasa, Carlito? Vos ponete a pensar. El único que no pensó y que no miró erró el arco. Sí. Y el único que no pensó que hizo el gol porque lo hizo fue el quinto de Paraguay. Porque los demás chicos vinieron, hicieron el saltito, miraron... Y colocaron.
1: Sí, ¿no que le cambiaron el palo.
0: Y le cambiaron el palo, sí. Porque lo miraron, ¿no es cierto? Y el de Argentina, yo estaba mirando y lo he visto, era central, moreno, grandote. Yo dije, este tipo le va a reventar el arco.
1: Sí.
0: Pensé yo. Y sí, reventó el arco
1: Aparte, cuando claro. Pone la pelota le temblaban las manos.
2: Se fue con muy poca convicción, no tenía confianza.
1: Cuando pone la pelota y le temblaban
0: no es fácil. Aparte, estos
1: chicos... A lo mejor mete igual, por más que le claro. Tiemble la mano.
0: Pero... Lo que pasa es que estos chicos argentinos no tienen experiencia de primera.
2: No.
1: El único es Saurralde, ¿cómo es?
0: No sé.
2: Zubiabre.
1: Zubiabre.
2: Que ya tiene algunos partidos en primera.
0: Ellos ninguno jugaba, casi nunca, sí. Por lo menos había jugado en primera.
2: AFA no convocó jugadores de la primera.
1: No era obligatorio, dependía del club.
0: No, el equipo titular sub-20 está jugando en Asia, un campeonato en Asia, no sé dónde es que está jugando. El equipo titular de los argentinos.
2: Sí.
0: ¿Entendés? Pero bueno, eso no tiene nada que ver, el problema de ellos.
2: Paraguay es campeón y magnífico campeón, porque le hace muy bien al fútbol
0: aparte,
2: paraguayo.
0: No dejaron ninguna duda.
2: No.
0: Porque si terminaba 2-0 a favor de Paraguay, llegado un momento era el resultado. Aunque
3: nos salvamos
0: salvamos un par de veces.
1: Yo lo que le vi puede ser normal,

0: vi sin fuerza a varios jugadores.
1: De Paraguay.
0: De Paraguay, le vi sin fuerza.
2: Pasó factura la continuidad de partido. Jugar cada 48 horas es de terror.
0: Salsa llegó un momento que le ganaba todo, pero llegó un momento que cuando se murió.
2: Claro.
0: Ya estaba
2: fulminado.
0: Vos le ponías a chocar, ni que le choque a nadie. Solo ya se iba a caer.
3: Estamos viendo ya en imágenes en Unión TV también la definición de los penales. Justamente. Este fue el segundo penal.
1: Segundo penal, sí.
3: De Argentina. O sea, perdón, no, mentira. El primer penal que marcó al caño derecho.
1: Ah, pero le pegó bien el chico. O sea, sí, aguantó bien.
2: Este también fue buen remate, el de Freire.
1: Sí. Yo creo que
0: el de
1: Freire.
0: El de Cerro pateó bien. ¿Cómo es? A mí.
2: También. Le
0: a
2: dio
0: mí Cristaldo.
3: Cristaldo que jugó con
2: Cristaldo.
3: ¿Verdad que jugó él, verdad?
0: Sí.
2: A mí en Cristaldo.
0: A mí en Cristaldo era bebé de Achucarro.
3: ¿Qué
0: chico ganó el 3 de noviembre?
3: Ganó su equipo.
1: ¿A quién le ganó?
3: A General Caballero Mallorquín.
0: A General Caballero Mallorquín allá.
2: Está zafando la zona del descenso.
1: Sí, y lo está y se frenó General, ¿eh?
2: Se frenó. Dos partidos continuados que perdieron.
1: Y si depende de los resultados de ahora, lo pueden pasar.
2: Sí, hoy ganan los dos que están en la segunda ubicación, le superan
1: lo
2: en el puntaje.
1: Tercero.
3: ¿Qué pasó acá? ¿Por qué se demoró esta parte?
1: Porque estaban tirando
2: por el escándalo que armaron los aficionados de Argentina.
3: Un poco de...
1: Ese árbitro joven, ¿eh?
2: Jovencito, sí.
1: ¿De dónde? No.
0: Ecuador.
3: Ecuatoriano.
1: Yo te iba a decir, vos sabés que yo lo conozco, te iba a decir, ¿verdad?
0: ¿Ecuatoriano?
1: Sí.
0: Pero no supo manejar algunos conflictos dentro del partido, pero...
1: Y también son jóvenes como estos chicos. Hubo un momento que se armó una pelotera ahí al final.
0: ¿Del primer tiempo?
1: Que pues pedían penal, que pues... No sé si había VAR, qué pasaba, ¿no? Qué raro que no haya VAR, ¿no?
0: Lo que pasa es que es un torneo que...
1: Amateur, prácticamente.
0: No es amateur, o sea...
1: Supuestamente,
0: ¿verdad? Y entonces, como quiere dejar nomás que todo corra, porque en lo que juegan, ¿cuál es? Tenía que vos podés pedir dos o tres veces la... Tampoco
1: no pero tiene. ahora no, ahora en el tenis la red te da. Bueno, en la red está... Por ejemplo, vos, está la red. Si la pelota va afuera, o toca la red o va afuera, se prenden los palos del costado que aguantan la red, se prenden de rojo.
3: La nueva tecnología. Sí. ¿No?
2: Qué bien pateado. Este
3: pateó bien Freire.
1: Sí, pateó bien Freire. Muy bien.
3: No le importó nada de lo que respecta a
1: la... No, pero mirá qué nervioso que está.
0: Ah, pero eso hace para sacarse la presión. Sí. Dice que justo ocurrió que la gente que no podía patear y lo que menos vos querés es perder tiempo cuando vas a chutar.
1: Sí,
3: claro.
1: Por lo general cuando van a patear así que demoran, vos decís, ahora la tira afuera.
3: No, tremendo. Después... No, espera Ramón. Último. No, y este fue el volante, ¿verdad? Creo que el titular. El 8 de Argentina. Espíndola. Le dice a Mone del arquero, Espíndola. El volante con la 8. Mirá la carrera que tomó Gómez.
1: Y cuando toman la carrera así, siempre tiene a la izquierda, vamos a ver. ¿Viste?
3: Sí.
2: El arquero se fue muy bien.
1: Siempre tiran a la izquierda. Los que toman mucha carrera, siempre toman van a la izquierda.
3: Imposible.
2: Se fue muy bien el arquero.
0: ¿Quién era que me dijo una vez? No me acuerdo. Jugador Olimpia me dijo.
1: Ve lo que yo digo. El chico...
3: La aguantó.
1: No, va después que la pelota sale, no llega. Vos tenés que esperar que él baje la cabeza, que mire la pelota y ahí arranca.
3: Pero ahí pues él se frena también. ¿Cómo haces? Porque viste
1: no
3: que...
1: No importa.
0: Él quiere que cuando va, ahí
1: claro,
0: salte.
1: Fíjate que el tipo, el cualquiera que vaya a patear, si pueden volver atrás ese penal, es difícil, pero bueno. Fíjate que...
3: Ese es...
1: Hay un momento que él baja la cabeza.
3: Acá, mirá.
1: Para mirar la pelota ahí. Ahora, si él no baja la cabeza, chao, estás liquidado.
3: Mira, baja no.
1: Ahí la
3: miró. No, bajó.
1: Ahí la miró.
0: Claro que bajó, mira.
1: Ahí la miró.
0: Claro que mira.
1: Ahí la miró, ¿me entendés?
0: Tenés que ser un genio si no mirás la pelota cuando vas a chutar.
1: No, se patea si mirás la pelota. Se patea.
3: Patean.
0: Pero, sí.
1: El que patea si mirás la pelota es...
0: Dale, Silva.

0: Silva, sí. Sí, esa pero... clase de penal se patea sin mirar la pelota, pero no puede pegarle fuerte. Pues si le pega fuerte a la pelota, la puede tirar al banderín del córner, más o menos.
1: Hay varios que yerran. Por ejemplo, en una jugada normal del partido, hay a veces que no, a lo mejor por el tiempo no le da para mirar cuando va a patear. Y hay varios que yerran el gol, porque en el momento no miran.
0: No miran
1: la pelota, ¿verdad?
0: No ven el último pique.
1: No ven el último, entonces ahí le yerran.
0: Claro, el jugador lo que tiene que ver es el último pique. Si bien, le bien. Queda abajo, si le queda sin mediano, presión. Si le pega arriba, ¿verdad?
2: No, son...
0: Muy
2: son...
0: bien ese chico le pegó también, ¿eh?
2: No, ayer hablamos cuando fuera después del partido, decíamos que patearon todos bien, la mayoría sí. Pateó muy bien.
0: Claro, el que se la jugó fue el último, dijo acá le pego y le pegó al medio y está bien.
1: Ese yo pensé que iba a errar.
0: Yo también tenía...
1: Yo
0: que le pasara que... lo mismo que al otro... ¿No vieron el penal de este jugador de Libertad? ¿Cómo es? Juan Cerro.
1: El Pachi.
0: Sí. Que se la picó al arquero. Sí. Tuvo suerte que ganaron,
3: Sí.
0: Tuvo suerte que ganaron.
1: Pero vos viste ese... Justamente vos no viniste ese, al día siguiente. De los cinco, ese arquero de Fernando se quedó tres en el medio.
0: Sí.
1: No, ¿es normal?
0: No es normal. No es normal.
1: De los cinco penales, dos nomás se tiró. Tres se quedó en el medio.
0: Y atajó uno. Que muchas veces atajar uno de cinco
1: alcanza. Atajó uno y uno se quedó y pegó en el palo, en el parante. Sí. Pero es raro, eso es lo que yo le dije a Gotita. Es raro que de
0: claro,
1: los cinco...
0: Claro, bueno, son decisiones, o sea...
1: Pero te dicen,
0: muy
1: siempre...
0: pocas veces te tiran al medio el tipo... No sé, cuando ya, como este último de Paraguay, por ejemplo, ya se tiraron a todos lados. Y el chico vino y le pegó fuerte al medio. Fenómeno. Está bien. Yo hubiese hecho lo mismo. Pero
2: es que al medio es muy difícil luego como arquero.
0: Como arquero hubiese pensado eso. Hubiese pensado, pero ¿qué pasa? Vos, definición por penal internacional, selección, que te quedas parado y te hacen el gol, ¿qué iban a decir?
1: Y eso es lo que te iba a preguntar. Cuando sos arquero de chiquito, sí. Ya te dice penal, si vos te quedás al medio, si te quedás parado del medio, es tu culpa si te hacen el gol, te dicen. ¿Sí o no?
0: Sí, pero también si lo atajás sos el héroe nacional.
1: Pues normalmente tenés que tirarte, pues.
0: Claro.
2: A no ser que vos le conozcas al shoteador. ¿Verdad, Gómez? Sí. Y vos sí, querés aguantar hasta lo máximo y ¡boom! Te cambia de lado y te queda clavado.
3: Este estaba todo CA.
0: Va.
1: Te le temblaba la mano cuando pone la pelota y la pelota no se le queda bien primero. Y vuelve sí. A poner, vos ya te da.
0: Se peleaban por saludarlo también.
2: Se fue el arquerito en Sosa.
0: Pero iba arriba.
3: Hablando de arqueros, ataja penales, me dejó muy buena sensación el arquero de Libertad en la definición en tanda
0: sí,
3: de penales.
0: Muy bien, sí. Ese chico Rojas.
3: Sí, sí.
0: Muy
3: tiene
0: bien.
3: Tiene futuro atajando penales.
2: Y sí, el profe Galeano, cuando dirigía Libertad, yo recuerdo que él nos dijo: hay un arquero que me gusta más que Ángel González. Ángel González fue el segundo arquero de Libertad.
3: Sí.
2: Y el tercero, este Rojas.
3: El tercero.
2: Me dijo: Rojas es más completo, vele alguna vez. Y
1: para mí, para mí, o sea,
0: pero
1: el arquero pues no solamente es técnicamente, ¿verdad? Es la experiencia, es lo que transmite. Para mí,
2: mordidísimo fue ese remate.
3: No, horrible fue.
0: Me pegó con el talón,
3: Sí. Y encima la pelota.
0: Por suerte entró.
3: Sí, el arquero horrible.
0: Yo creo que el susto que se habrá pegado el chico.
3: Sí.
1: ¿Quién eres?
0: No sé, qué padre. Mira,
2: Gómez. ¿Qué tal?
1: Sí.
3: Encima pega en el césped y se va rodando ahí en un... ¿Mirá?
0: Ahí le dan cámara rápida, pero no era tan fuerte, ¿no?
3: No.
1: No, despacito paseo.
0: Sí.
3: Apenas llegó al arco.
1: ¿Sabes quién patea así mismo? O sea, no sé si él quiso patear así. Pero el de Libertad es como el argentino que, de Quesor.
2: ¿De Quesor?
0: Sí.
1: Él pega despacito, pero allá en el...
0: Pero miró.
3: Él coloca cerca al poste.
0: Pero él le miró.
2: Nequesor es lo más cercano a Orte María Ale Silva.
3: Pero Nequesor le pega bien limpia la pelota.
1: Pero él no pega fuerte.
3: No.
1: Él pega allá, al ladito del...
3: Claro.
1: Del palo.
3: Claro, pero ahí te muestra que tiene gesto técnico.

0: Y para mí no, yo no estoy de acuerdo con su forma de patear. Para mí no puede patear con esa velocidad al penal, ¿verdad? Pero
1: no, lo que pasa es que hay distintas maneras. Si vos vas y saltás y lo mirás y ves que él ya se fue.
2: Este, por ejemplo, es el ejemplo.
1: Lo que te enseñan es que no la tires contra el palo. Tírala ahí nomás. Si el arquero ya se fue, de media, ahí nomás. No tires al lado del palo, porque la única manera que vos podés errar un penal saltando y mirando al arquero es querer ponerla ahí al lado del palo y se te va. ¿Me entendés?
2: ¿Qué decía vos, Jorge? No, que el penal anterior, justamente el jugador de Argentina, se va y le amaga y le ve a otro arquero que se estaba jugando. Y para mí que en el momento ahí le cambia y le juega arriba.
1: Sí. Claro, muchas por eso, veces. Por eso yo te decía que él arrancó mucho, muy rápido.
2: Sí.
1: Vos tenés que llevarla al tipo, bueno, para el lado que él piense que te va a hacer el gol. Vos tenés que llevarlo. No que él decida. Pero eso es muy gratis, algún día te voy a...
0: Es lo mismo que el central. Cuando vos marcas, vos tenés que llevarle donde vos querés.
1: Que él vaya.
0: Que él te lleve donde él puede definir. Pues,
1: claro, porque el tipo viene con pelota dominada. Si vos estás parado de frente, él te va por los dos lados. Pero si vos querés que vaya para la izquierda, te vas más hacia derecha.
0: Vos tenés que colocarle el cuerpo como zaguero donde vos querés
1: que vaya.
0: Que vaya. Y donde vos te vas a sentir más cómodo.
1: Y el penal es igual. Pero eso ya es...
0: Gratis nomás.
1: No es gratis. Eso es caro, esa enseñanza.
2: Sí, yo quiero eso.
0: Ayer le dije gratis nomás, pero en otras circunstancias.
2: Bueno, perfecto. Qué buen remate. Bien Paraguay.
3: Hay que señalar que lo hizo con mucha determinación Mauro Coronel.
1: Sí.
3: Ayer a la tarde, media hora después del partido, escuché que una radioemisora local, colega, lo entrevistaba a su señora madre. Y su señora madre hablaba de que por razones laborales y razones económicas, ¿verdad?, no lo pudo acompañar al hijo, pero que no durmió porque se pasó rezando, orando, que al mediodía habló con su hijo y que después habló con Antolín para transmitirle toda la confianza, para darle todo el apoyo de una madre al hijo, y el hijo de vuelta respondiendo plenamente, ¿verdad?
2: No, eso...
3: recordando de que él es hermano de un jugador que jugó final de Copa Libertadores de América, por Nacional.
2: Sacando el penal, el partido que se mandó cada vez mejor.
3: Sí, es que los dos centrales de Nacional son buenos. Uno de ellos ya se fue a Perú el año pasado. ¿García puede ser un central?
2: No es García.
3: Hay un central que se fue, buenísimo, que se fue a jugar al extranjero. Después Cerro lo trae a Alexis, ¿verdad?
0: Cañete. Y este es su suplente, suplente.
3: Y este muchacho ahora ya está en la onda, en la vereda de los empresarios.
1: Coronel.
2: Yo recuerdo, hicimos un partido, Cancillevo estaba conmigo en la cancha, creo, de Nacional.
3: Sí.
2: Y él sale figura.
3: Nacional Guaraní.
2: Él sale figura, su primero o segundo partido, sale figura. Y él con los colegas de tío... Dice, mi sueño es jugar en la selección. Tan de abajo le salió, como decir. Sí. Nosotros con el señor nos miramos y dijimos, che, miramos esta mentalidad, ¿verdad?
3: Sí.
2: Entre burla y no a la vez, dijimos, segundo partido ya y voy a querer pensar en selección, dijimos, ¿verdad?
3: Sí.
2: Pero por lo visto el muchacho tiene algo interesante ya porque ya fue llamado.
1: Pero jugó muchos partidos en primera, ya,
2: sí,
1: anteriormente.
2: Sí, pero ahora está luciendo su trabajo.
1: No, pero
2: ahora
3: ya es titular, pues.
1: Es bueno este chico, es bueno. Sí,
2: totalmente.
3: Tiene futuro.
2: Convocado.
0: ¿Y tu joyita no anduvo bien?
2: ¿Cómo?
0: ¿Tu joyita?
2: No tenés que ser así, pero sí, yo coincido. Bajó del más.
1: ¿Quién? Ah, del más.
2: Del más bajó.
0: No puede jugar.
2: No bajó él nomás.
1: Muy seguido.
0: Es muy serio. El lunes no puede jugar. O sea, arrancar el partido no lo puede. No.
1: Bueno, hoy es sábado, domingo. Bueno, vamos a ver.
2: Creo que le va a dejar segundo tiempo.
1: Hay que ver.
0: Segundo tiempo, pero te digo, de arranque, está sin fuerza.
1: Pero se le notó que está cansado, sí. Está cansado.
2: A él le van a tener que trabajar un poquito más en lo físico, profe. O sea, hablo yo de musculatura.
1: Tiene que crecer. Tiene que crecer más. Fíjate que cuánto hace, no hace un año que chicos juegan primera.
2: Sí.
1: Tiene que crecer más.

0: sea, fortalecerse más.
1: Vos cuando estás cansado, vos no, es que no corres. Vos donde perdés es en la dividida. Cuando tenés que chocar, él va a correr, claro que va a correr. ¿Verdad? No va a correr en la misma intensidad, a lo mejor no. Pero ¿dónde vos te das cuenta que estás cansado? En el choque, vos estás sin fuerza.
0: Claro, pero lo que pasa, Carlito, es lo siguiente, que los chicos están cansados y ellos quieren seguir jugando igual que cuando no están cansados.
1: Así mismo, no saben jugar cansado.
0: Claro, no saben jugar cansado. Entonces, cuando vos estás cansado, lo que tenés que hacer es tocar rápido. Va a haber un tiempo en que vos vas a agarrar aire otra vez. Hay un momento en que vos cambiás de aire, ¿me entendés? Y ahí podés jugar 10 minutos más, 12 minutos más, una cosa así. No es que cambiás de aire y vas a jugar 30 más, no vas a jugar. Porque lógicamente que las piernas no te
2: igual,
0: van a
2: igual responder. Yo creo que el más igual no es jugador, para este técnico, para el Caraz, no es jugador de 90 minutos.
0: Bueno, pero los dos primeros jugó 90 minutos.
2: ¿Llegó a jugar 90,
0: bien,
2: profe?
0: Jugó bien, los dos primeros. No,
2: para
0: bien.
2: Mí, ¿qué le sacó?
0: Voy a decir que tres partidos.
2: Para mí, que le viene sacando a los 70 y pico, 80 y pico.
0: No, en el partido anterior le sacó. En los otros dos primeros no recuerdo yo.
1: Vos sos volante central, por decirte. Vos sos volante central. Y vos te vas y peleaste tres pelotas. Peleaste aquí, acá y allá. De las tres pelotas, vos forcejeaste los tres. Vos tardás 12 minutos otra vez para recuperarte porque te fuiste a forcejear acá y acá. En ese tres rápido.
0: Por lo menos un minuto.
1: Va a tardar en recuperarte porque no, es solamente lo que corriste en ese reducido. Es lo que corriste y forcejeaste.
0: Hay un ejercicio que se hace, no sé si vos lo conoces, sí. Carlito, que se hace en la yuna. Cuando te recién te levantaste, tocan el basal. ¿No es cierto? El basal, y te hacen hacer...
1: No conozco. ¿Cómo es?
2: Burpees. Claro,
0: te toman el basal. ¿Cuánto tenés cuando recién te despertas?
1: Claro, sí, te toman.
0: 64, una sí. cosa así, 68. Una
1: sí, entre 60 y 80.
0: Claro, una cosa así. Entonces te hacen levantar, arrodillarte y parar más o menos un minuto.
1: Sí.
0: Un minuto, claro.
3: Puro resistencia.
0: Sí, evidentemente que... Y potencia. Evidentemente que... Te ahogás, te cansás.
1: No, entonces,
0: te acostás y te toman. Y ahí tenés 95, 100, 110, una cosa así.
1: Sí.
0: ¿Me entendés? Y te toman. Y ahí te sueltan y te ponen para que descanse. A ver, y te están tomando continuamente a ver cuánto demorás en recuperarte, va a volver a tú. Y de acuerdo a eso, ellos miden la cantidad de, diríamos, la parte física, cómo estás. Si vos demoras más de un minuto, evidentemente que no estás bien. Pero por lo general, si estás bien entrenado, en un minuto ya
3: te recuperas.
0: Ese era el viejazo.
1: No sabía yo ese ejercicio, sí. Pero yo sé que hay jugadores que, por ejemplo, Iturbe sus pulsaciones cuando él arranca... a llegar X pulsaciones. Y después, viste que vos, tus pulsaciones van a... tardar vos en volver a tus pulsaciones de donde arrancaste, ¿verdad?
3: O sea, la recuperación.
1: Claro, y hay jugadores que por característica, por físico, por... nacieron así,
3: sí.
1: Que tardan en volver a su pulsación. Hay otros que recuperan más rápido. Y hay otros jugadores que saben jugar. Por ejemplo, llegaste a 22, 23, tu pulsación. Y bajaste a 19, pero vos sabés jugar con 19. Hay otros que no saben jugar con 19.
0: Eso te pasa en la altura. Por eso hay jugadores que juegan bien en la altura. Pero si, pucha, ese tipo juega bien en la altura, no se cansa. ¿Por qué? Porque sabe jugar con la resta de oxígeno.
1: Con las pulsaciones a 19, saben jugar así.
0: Entonces el tipo sabe jugar con eso. Y
1: hay jugadores que no, necesitan bajar todito otra vez para...
0: Sí, recuperar otra vez.
1: Para recuperar otra vez. Y hay jugadores, como vos decís, que saben jugar con las pulsaciones. De 26 bajaste a 19. Antes pues era como...
0: Pero hay muchas cosas, ¿no es cierto? Yo no voy a nombrar a nadie, ni quiero ser permiso, voy a tomar agua.

0: me seca la boca a vos, ¿eh? Mucho ejercicio. Este, a vos se te seca la boca por otra cosa.
1: No. Tranquila, tranquila.
0: ¿Sabes qué pasa, Carlito? Vamos a hablar de un tema que es, ahí, a ver si me logro hacer entender. Diríamos que Carlos es un chico de buen pasar. Un chico de buen pasar, que siempre sus padres fueron laburadores, le dieron todo, gente bien, estudia bien, todo se quiere. Entonces, Carlos quiere jugar al fútbol. Y se levanta a las 6 de la mañana, ya tiene preparado el desayuno, ya tiene su ropita limpia, ya se va, lo llevan al entrenamiento, ¿no es cierto? Es un chico que hace el mérito igual.
2: Sí, entiendo.
0: Igual hace el mérito, es muy meritorio. Porque teniendo todo, él hace el esfuerzo para ir.
2: Para ir a jugar, lo que le gusta, sí.
0: Claro, para hacer. O sea que tiene un mérito, ir. Pero después está el otro, que no tiene desayuno, que se come un par de empanadas por ahí, que se va en ómnibus, ¿no es cierto? Que no tiene las comodidades de la ropa limpia o buena ropa y eso, y va y entrena. Que también quiere llegar, ¿no es cierto?
2: Sí.
0: ¿Quiénes son los que te van a aguantar un partido así con 60 grados de calor, con dos o tres partidos de corrido en un campeonato? ¿Quiénes te van a...

0: que no tienen las comodidades.
1: Cuando deberían, o sea, en teoría deberían aguantar más los otros.
0: Claro, pero no porque el otro es naturalmente tiene una cierta comodidad en la vida.
2: El famoso dicho, cuna de oro.
0: No, tampoco así. O sea, tampoco así. Porque hay gente que es trabajadora nomás. ¿Entendés? Entonces, el chico que hace un esfuerzo mayor, que de acá sabe...
1: Pero es mental.
0: Haciendo el mayor... Claro.
1: Es mental.
0: Que de acá sabe que tiene que hacer el esfuerzo porque esto es lo que de él, que es lo único que tiene, te va a llegar y te va a jugar partido y medio. ¿Entendés? Con ese esfuerzo. Yo no digo que los otros chicos...
1: Claro, sí, yo entiendo.
0: Pero es diferente.
1: Sí, yo suelo
0: entonces,
1: decir...
0: De acuerdo a como yo te dije, viste, Jotita ya dijo, no, el que está mejor, el que comió mejor, no es así. Porque esto es lo que manda. Esto es lo que manda, ¿no es cierto? Llegado un momento, esto es lo que manda. Quizás el chico que está bien no va a poder, porque su fisonomía
1: claro,
0: no le da.
1: Vos
0: ponete... Perdón, pero
1: sí, Carlito, te dejo terminar.
0: Vos te pones a mirar los músculos de un chico que está bien, económicamente está bien, que son diferentes al chico que se rompió, que juega en el agua, que anda descalzo. Esos chicos son bien...
1: Finito, caro, finito así.
0: Bien finito, ¿no es cierto? Los otros músculos son más gruesitos,
1: ¿sí?
0: ¿No es cierto? O sea, eso es gratis nomás.
1: No, pues vos te das cuenta y decís...
0: Pero eso no quiere decir que no vayan a llegar y no vaya a decir... que el chico ese que tiene las comodidades no hace un esfuerzo. Claro que hace un esfuerzo. Teniendo todas las comodidades, igual va y se entrena y lucha y pelea, ¿me entendés? Claro que sí.
1: Hace rato te iba a cortar, ¿verdad? Porque yo me peleé con un... No voy a dar nombre. Me peleé con un formador en Cerro. Porque él, por ejemplo, a la gente de buen colegio y de buen pasar, él le descartaba ya. Porque dice, no tiene hambre.
0: No, es así.
1: No puede llegar, Messi. Entonces yo le dije, déjale nomás, que él tiene, él está mejor preparado que el otro.
0: Y ahí igual viene.
1: Que alguno te va a llegar de eso. Y que estamos hablando del MA. Del MA es
0: claro.
1: Ahí está, el ejemplo es del MA.
0: Claro.
1: Buen colegio.
0: No buen solamente pasar. Él, hay chicos, en la historia hay, por ejemplo. Yo he tenido compañeros, fíjate que en el equipo que yo estaba en el Olimpia, una vez un tipo dijo, Olimpia salió campeón porque tenía gente muy preparada en el 79. Había gente, bueno, Talavera que era arquitecto, vos sabés, y había gente que iba a la universidad, Eduardo Ortiz que fue abogado, juez, Julio Díaz que es gerente de un banco, yo qué sé, te puedo nombrar 4, 5, 6 jugadores, del 79, que eran ahora, por ejemplo, Solalinde, muy buen técnico, o sea, Piazza, un tipo que tiene empresas de taxi, o sea cosas, gente que sí pensaba de una manera y preparada,
1: sí.
0: ¿No es cierto? Entonces, es importante, gente que quería llegar.
1: Ahora, ¿no? Va a llegar la gente que tiene, como vos decís, poner los dos, y este está... de buen pasar, pues vos tenés diferente alimentación. Todo tenés diferente. Ahora, igual van a llegar más los otros. Lo de menos, lo de no tan buen pasar, van a llegar más esto que esto. Pero no lo descarte a esto.
0: Lo que yo quiero hacer entender es lo siguiente. Que el chico que está bien alimentado, bien cuidado, perfumado en su ropita, todas esas cosas... Es muy meritorio también el hecho de que teniendo todo eso se levanta a las 5 de la mañana, a las 6 de la mañana, se va a entrenar, entrena con lluvia, entrena con todo, ¿me entendés? Pero en su vida, en su día a día, es diferente al otro chico. Sí. El otro chico es más de calle, es más fuerte, está más pensando en un futuro que no tiene en el presente, ¿me entendés? Eso no más lo que yo
1: quiero. Sí, yo entiendo. O sea, el otro dice, híjole, yo no sé hacer otra cosa, tengo que jugar fútbol. Y el otro te dice, listo, si no juego fútbol, puedo hacer esto.
0: Claro, lógico.
2: Bueno, hay un ejemplo muy concreto acá.
0: Perdón, me olvidé fútbol. De, por ejemplo, de Pancracio, toda esa gente que jugaba.
2: Ah, sí.
0: Que son
2: mira, la Pancracio,
0: y esas cosas, ¿me entiendes?
2: Acá hay un

0: Ejemplo muy nuevito, no tan nuevo, pero sí está vigente, un chico todavía. El caso del lateral derecho que nos gusta tanto. El caso de Víctor Cabañas. El lateral derecho de Rubio Ñu, que en su momento lastimosamente debutó en Cerro y se lesiona con Alcaraz. Es un gran lateral con una pegada, con una potencia. Pues y él es un ejemplo de buen pasar. Claro. Porque el muchacho terminó en un colegio privado.
1: Sí, aparte
0: de familia hiper multimillonaria. No le falta nada. Y el muchacho, vos sabés que.
2: Mete pata,
0: no le importa. Víctor Cabañas.
1: Mira que hizo. Nadie sabe.
2: Sí.
1: Nadie sabe. Él tuvo una pasantía por Barcelona.
2: Yo el otro día te dije a Bojotita, ¿te acuerdas? El chiquitito ese que juega de lateral, te dije,
1: sí,
2: me gusta.
1: Sí, el retacón.
2: Mete como la gran
1: el retacón, sí, duro, fuerte. Muy bien.
0: Contra Olimpia, vos te gustó mucho. Yo te decía, lástima, cerró mal los centros, pero tiene una... Me sorprendió porque él le pega muy bien. No, es un gran jugador y es joven todavía. Tiene 22 años, tiene que
3: ser. Sí, 23, 24.
0: 22, 23, 24 a reventar. Y vos sabés que... El muchacho no se rinde. Está intentando, está luchando, teniendo todo.
1: Otro tema otra vez. Viste que ahí hay otro tema otra vez para hablar. Podemos estar varios días hablando. ¿Vos estás en Cerro?
0: Sí.
1: ¿O en Olimpia? ¿O Libertad? Vamos a sumarle. No quiero ser injusto, a lo mejor vamos a ponerle a Guaraní.
2: Vamos a ponerle a Guaraní.
3: ¿Y por qué van a ser injustos si le ponen a Guaraní?
2: Vamos a ponerlo a Mediano.
3: Sí, Guaraní tiene una de las mejores canteras.
2: No, es lo que va a decir.
1: Vos tenés todo. Bueno, yo te digo, por gente que conozco, vos tenés todo. En Cerro vos te vas, el parque, vos tu entrenamiento haces... prevención de lesiones le llama al otro le llama entrar de gimnasio. Vos tenés vitamina 100%. Gimnasio, hace tu trabajo. Después recién entrar en el campo de juego. Vos te vas a otro club. Ponele que no surgiste en Cerro. Y te vas a otro club.
3: Cambia el mundo.
1: Cambia el mundo. Y vos estás en un vestuario al 100% que tenés todo, que te cuidan todos los detalles. En formativa. Listo, nos surgía acá, me presta Cerro. Por decirte, hay un jugador que, bueno, no es más de Cerro, que se fue a Santaní. Usted va a encontrar otro vestuario. Encontrar otras cosas.
3: Otro
1: no, es más el mismo cuidado. No. Y hay gente que ahí se bajonea.
2: Y desaparece.
1: Y hay otra gente que ahí se...
2: Claro.
3: Valora lo que tenía.
2: Carlito, muchos técnicos te dicen eso. Pensá dónde estás. Mirá dónde estás. Mm. Vos que viniste de tal lado acá,
1: sí,
2: y sacá la cuenta. Mirá dónde estabas antes y mirá dónde estás ahora. Muchos técnicos. Por eso tenés que decirle, mirá dónde estás parado, mirá dónde estás.
3: Por eso hoy es tan importante la palabra formación integral en el deportista. No solamente en el futbolista, pero nosotros que somos futboleros vamos a enfocarlo desde ese punto de vista. El jugador de fútbol hoy no es solamente profesional porque llegó a jugar en la categoría profesional del fútbol paraguayo. El jugador de hoy día, si quiere trascender fronteras, tiene que cuidar desde su primer paso en el día hasta el último, que significa el descanso correcto y adecuado.
1: Sí.
3: Y ahí está todo. La buena alimentación, el entrenamiento en forma, aquello que 40, 50 años atrás se llamaba el cuidado invisible, que tiene que estar en la mente del jugador. Porque él es el único responsable de lo que mañana le puede suceder si está llegando a una instancia importante, ya juega en primera, es titular, se proyecta, y si él quiere mantenerse y quiere elevarse. Entonces, ahí entra una conjunción de factores, que es el equilibrio emocional, que es el sentido de responsabilidad, la disciplina y el deseo.

0: deseo de superación constante que tiene que tener todo ser humano. Esto no es solamente aplicable al jugador de fútbol, pero es mucho más exigible al jugador de fútbol, porque el jugador de fútbol se expone diariamente, ensayando, practicando, para convencer a su entrenador de que sea el titular.
1: El titular, así.
0: Si no está jugando para ingresar, y si está jugando para demostrarle que justifica su puesto como titular en el equipo, ¿verdad? Entonces, hay demasiados factores que tiene que cuidar el ser humano.
2: Algo que te faltó, que es fundamental, que yo siempre les digo a mis jugadores, siempre. Yo lo hice mucho tiempo y después en parte dejé de hacerlo. Lee, cultivate, aprende. El fútbol no es todo el mundo. Tenés que aprender a vivir, a saber lo que pasa en el mundo. Lee, estudiar.
1: Yo estoy de acuerdo, profe.
2: Eso es lo que yo le
1: digo. Pero que no leas de fútbol.
2: No.
1: Tírate a otra cosa.
2: Claro,
1: sacarte de ahí.
2: Claro. A mí, voy a contar, o sea, una de esas, el burro por primero, ¿no? A mí, yo terminaba un libro y agarraba otro, terminaba un libro y agarraba otro, a veces leía dos libros al mismo tiempo, ¿me entendés? Así. Pero era así, yo no quiero ensanzarme, pero era la realidad. ¿Por qué yo estaba en la misma habitación que Pancracio? Porque Pancracio estudiaba hasta tarde, a mí me gustaba leer, aparte. Y yo leía, Pancracio estudiábamos, los dos, él estudiaba, me molestaba porque leía en voz alta.
1: En voz alta, pero hay a veces, muchos que estudian en voz alta porque se le queda parecer lo que dice.
2: Claro, lógico, ¿verdad? Pero yo leía de repente muchos libros, de repente leía algunas revistas, ¿me entendés? Pero sí me encantaba, hasta que aparecieron los programas en la tele. Ahí ya, y que los brazos se me fueron un poco más allá para tratar de leer así. Uh-huh. Aunque veo bien sin anteojos, uh-huh, ¿entendés? Pero sí, dejé de leer. Pero los chicos, por ejemplo, capaz estoy diciendo algo fuera de lugar, pero es como yo soy. Por ejemplo, viene un chiquito y te saca una foto, profe Almeida, ¿qué tal? ¿Y cómo hacías vos en el fútbol? ¿Qué es esto? Yo quiero ser arquero, sí. Pero para ser arquero tenés que estudiar mucho y tenés que ir al colegio y ser el mejor en el colegio. Siempre le digo eso, despacito al chico, pero le digo, ¿me entendés? ¿Por qué? Porque es muy importante. Vos no podés dedicarte solo al fútbol, Carlito.
3: Yo recuerdo...
1: No, claro, yo por ejemplo...
2: Porque si te quedás en el camino, no te olvides que de 100
1: uno.
2: ¿Me entendés? Te quedás en el camino, vos dedicaste 10 años al fútbol, no hiciste nada, no estudiaste, no sabes hablar, no sabes ni si te hablan de algo diferente al fútbol, no sabes qué contestar. ¿En qué terminas?
1: Ayer Ortiz, cuando le hacen la entrevista a Ortiz, el arquero,
2: sí,
1: un
2: señor,
1: una nota espectacular, sí, con los periodistas.
2: Tiene una carrera.
1: Espectacular.
3: ¿Qué abogado?
2: Su hermano.
3: Ah.
1: Pero vos te das cuenta que pensó en todo, que su papá se le murió, habló que su papá se le murió hace 2 semanas. Que
0: Gran basquetbolista.
1: ¿Ah?
0: Su hermano. Gran basquetbolista, sí. Era su padre.
2: Ah, sí.
0: Sí.
1: Y habló todo, y vos te das cuenta, el tipo que... Si, hay jugadores que vos le pones, o sea, a lo mejor, no sé, yo no, de tiempo no voy a hablar, porque el tiempo para mí, si vos querés hacer las cosas, el tiempo va a encontrar para lo que vos quieras hacer. O sea, para mí no es excusa, no tengo tiempo.
2: Cierto.
1: O sea, si vos querés, a veces te dice, ¿qué te dice la gente que trabaja de 8 a 6 de la tarde y tiene 2 horas la siesta o 1 hora de almuerzo? No tengo tiempo para ir al gimnasio. Mentira. Si vos le vas a encontrar, si vos querés ir al gimnasio, le vas a encontrar el tiempo para ir al gimnasio. Pues no. Es mentira el que te dice, no tengo tiempo para ir al gimnasio.
2: Juntita, ¿escuchaste?
1: No, es mentira, no es. Sí. Si vos querés ir al gimnasio, va a encontrarle 1 hora, va a encontrarle en tu día para ir al gimnasio.
2: A las 5. No te acuestas a las 5. Levantate a las 5.
0: Es la misma cosa que ocurre con los jóvenes, con la gente que comienza a trabajar después de terminar sus estudios secundarios, porque necesita trabajar para poder seguir proyectándose en la vida. Entonces, sale a las 6 de la tarde de su lugar de trabajo.
1: Sí, se va a la facultad.
0: Y se va a la facultad.
1: Sí.
0: La clase ya empezó a las 6 o a las 6 y media.
1: 6 y media.
0: Llega tarde, no importa, pero se va. Y sí, después se esfuerza para ver qué se desarrolló en el tiempo que perdió porque no pudo llegar ahora. Y después comienza a estudiar.

0: y a la siesta ahí en su horario de receso de almuerzo, estudia, repasa, el fin de semana vuelve a leer y se va proyectando y cada año, y después vos le ves ya con el título de universitario.
1: Sí.
0: Es una comparación nomás lo que dijiste vos con relación al gin. En la actitud de cada ser humano está el hecho de poder llegar a un objetivo.
1: Yo te digo, conocí a gente, las 8 trabajo, entraba a las 8 de su trabajo, perfecto. Sale a las 5 de la tarde. Una hora de almuerzo, saliendo a las 5, tener las 8 horas laborales. De ahí facultad, ¿verdad? 6 o 6 y media. Algunos a las 6, otros a las 6. ¿Y en qué momento te ve al gimnasio? Se iban antes de irse a su trabajo.
0: Claro. Claro, por eso los gimnasios abren más.
1: Y por eso los Carlito, gimnasios empezaron a abrir más temprano.
2: Y por eso mantiene el ritmo de vida que lleva.
0: Claro.
2: Si no, no puede.
0: Claro.
2: Si no, no está fuerte, si no fortalece, si no está bien, no va a aguantar. ¿Cómo va a terminar? Gordito.
3: No, tranquilo. No, bueno, pero, estamos atrasados.
1: Es real. Y justamente
2: estamos atrasados en que si esto es lo nuestro.
3: No, tenemos que ir a la pausa.
1: No, y no, y justamente me dice, mi hijo tenía que hacer un trabajo práctico de psicología. ¿Cómo le motivación? ¿Cómo es? Psicología deportiva. ¿Cómo vos le motivarías a tus jugadores? Y la motivación deportiva ya tenés. Que es ganar.
2: Y que te paguen
1: la motivación efectiva.
2: La que motivación. Te paguen en fecha, que es raro.
1: Y después, yo en realidad le dije, quiero conocerle a mi jugador a cada uno, casi 100%, porque 100% no le va a conocer.
2: Yo te voy a dar
1: entonces,
2: algo.
1: Entonces vos sabés dónde le va a tocar la fibra íntima.
2: Sí, yo te voy a dar algo. A tu hijo, que si estudia psicología.
1: Sí, sí, no, estudia para gerencia deportiva, pero su materia es psicología deportiva. Bueno,
2: que estudie eneagramas. Eneagramas
1: sí.
2: Se llama. Que estudie eso, que lea eso. Va a conocer a la persona así. Eneagramas se llama. Enea 9. Son 9 características que tenemos todos. O sea, cada uno tiene una, sí. Del 1 al 9. Eneagrama. El que me escucha quiere saber que busque Eneagrama y que lea. Se va a encontrar.
3: Con Almeida.
1: ¿Cómo? Gratis.
3: Gratis nomás.
2: Gratis nomás.
3: Sí, yo recuerdo una frase que usaba siempre mi padre toda la vida. Mi hijo, los libros nos matan. No le tengan miedo.
2: No muerden.
3: No muerden.
2: No muerden.
3: Sí. Sí, sí, sí. Esa era una frase eterna. Bueno, vamos a la pausa. Ya venimos.

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0: 12:05, seguimos avanzando aquí en Fútbol Club. Tenemos que ya preparar el compacto de lo que fue el empate entre Nacional y el conjunto ameliano. Se frenó el equipo tricolor, igual está bien pegadito al puntero Libertad.
1: Que sería bueno que tiene un partido menos. Sería bueno que tengamos el compacto del triunfo de Guaraní también.
0: Tranquilo, nada, claro que vamos.
1: Te escuché mencionar solamente el partido Nacional ameliano.
0: Tranquilo, canciller, ahí está todo fríamente y calculado. Escucha esto. 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

0: Tarjeta Z
1: que te acompañó anoche.
0: Me acompañó anoche.
2: Sí, pero yo no tengo la de Almeida. Yo no. Le vi la de Almeida y me dio otro.
0: No hay caso. Ese es muy difícil. ¿Eh? Ese no, es muy difícil.
1: ¿Vos cuál tenés? La negra tenés vos.
0: Yo tengo la... Sí, pero no es la que vos pensás.
1: Yo no tengo la negra. No. A mí no me dieron, a mí me dieron una doradita.
0: Bueno, todo lo que hace hermoso al fútbol, esto es para tu hijo Juanca.
3: Sí.
0: Todo lo que hace hermoso al fútbol nos deja con la garganta seca. Y nada la refresca mejor que una pilsen bien helada. Así es esta pasión, una pasión que pide pilsen.
2: Bueno, hace como vos, Esponja.
0: Hace como vos, Esponja, nuestro compañero Carlos.
1: Quiere decir que yo estoy fuera de tono acá tomando, tomando agua. Sí, no, sí, no, estoy fuera de tono.
0: No, ya arrancamos solamente. Hoy después del partido de Cerro, me imagino, Carlos Gómez.
2: Sí,
0: ya va a arrancar.
1: No, ojalá que le vaya bien a Cerro, porque si no, Carlito desaparece.
0: Él va a desaparecer dos días.
2: No, este casi ya está contento después de Guaraní, no sobre la hora.
3: Otra vez con Ferfer, ¿eh?
2: Otra vez con Ferfer.
1: Sí, vos sé que me acordé de vos cuando... Yo no he visto, miento, sí. No he visto el gol. No sí. He visto el, y cuando miro, veo que Guaraní ganó 1-0 con gol de Fer, me acordé de vos que dijiste. ¿Sí? Él... Es el mejor definidor sí, que hemos visto.
3: Terrible. Ayer de vuelta mostró.
1: Siempre no, le queda.
3: Después vamos a hablar de eso, porque sí, estamos interrumpiendo sí, algo sí, importante. Sí,
0: sí. Bueno, está en línea con nosotros Rodrigo Melgarejo, central de Nacional. El empate ayer de Nacional contra Meliano. Rodrigo, querido, ¿cómo estás? Un abrazo grande. Juanjo Pérez te saluda.
4: ¿Qué tal, Juanjo? ¿Cómo estás? Mucho gusto. Ya, un saludo a todos.
0: Bien, Rodrigo. Estamos con el profe Ver Almeida, con canciller Carlos Cantero, con Carlos Aníbal Gómez y. Y muy contentos por tu presente, más que nada porque estabas un poquito tapado, por así decirlo, esperando tu lugar. Volviste al fútbol paraguayo, a un equipo grande. Me imagino que un poquito ahí con esas ganas de mostrar el Melgarejo, el Rodrigo Melgarejo que sos. Y este es tu momento, creo yo, en Nacional, ya haciendo goles también y teniendo, creo, unos números tremendos. En cuanto a los quites, a los despejes, o sea, ¿cómo estás viviendo este momento tuyo personalmente, en primer lugar, Rodri?
4: Y creo que es uno de los momentos más lindos, ¿verdad? Que he pasado, como todos supieron, nunca tuve la oportunidad de mostrar esto en Cerro, ¿verdad? Por como todos saben, tuve la desgracia de tener lesiones muy graves. Y nada, es lo que buscaba, era de tener oportunidad y de poder mostrar de quién soy y el día. Gracias a todos los que me está dando la confianza, y lo estoy aprovechando. La verdad me siento muy bien, me siento muy contento con mi presente y es lo que buscaba, ¿verdad? Como todo futbolista es lo que buscamos de tener el ritmo de fútbol, ¿verdad? Y hoy en día se me está dando que la verdad estoy muy, muy contento por mi presente.
0: Me imagino esa felicidad y te lo escucho porque estuviste en Cerro creo que 3 años y creo que 19 partidos nomás y hablaste de las lesiones.
2: Yo digo, disculpame que le interrumpa. ¿Vos en Cerro te rompiste los cruzados?
4: Sí, me había roto el cruzado en 2023.
2: ¿Contra Olimpia, Arco Norte?
4: Sí, ese fue contra Olimpia 2023.
2: ¿Ese fue con Fer Cardoso? ¿Con Fer Cardoso? Pues.
4: Sí, totalmente, ese partido.
0: Sí, fue un debut. Fue un debut, me dice Ito Galarza en esa. Debut fue Rodrigo, ¿verdad?
4: Fue mi segundo partido. Pero fue casi
2: debut. Pero cerca del final del partido, ¿verdad?
4: Sí, totalmente. Es el mismo.
2: ¿Y después qué otra lesión tuviste en Cerro?
4: Y después yo había vuelto en el 2024, donde tuve la oportunidad de jugar con Manolo un par de partidos. Y al principio del 2025 me había roto de vuelta la rodilla.
2: ¿Cruzado otra vez? ¿Ligamento cruzado otra vez?
4: Sí, la misma rodilla.
0: Uf, y me imagino. Y bueno, diste vuelta a la página, me imagino, y yo recuerdo, vos estabas cerca de venir a Luqueño, porque yo recuerdo ese mercado de pases. Vos estabas cerca de venir a Luqueño y se da el llamado de Cerro. Vos estabas en ese momento en México.
2: México.
4: En México, sí. Así mismo fue. Creo que ya estaba todo casi cerrado en Luque y de la nada apareció Cerro y... Nada, no, es decirle, es darle sí a Cerro, porque como todos saben, son hinchas del Cerro. Y nada, tuve nada más la desgracia de pasar por esos momentos muy difíciles del Cerro, que no pude demostrar el jugador que soy

0: fútbol es así hoy en día. En algún momento ojalá la vida me ponga de vuelta de club Cerro Porteño, pero lo que estoy viviendo hoy en Nacional, creo que estoy bastante contento por el presente que estoy viviendo, gracias a la confianza, ¿verdad? que me está dando, porque es lo que buscaba, ¿verdad? Pero bueno, el fútbol es así y veremos en cualquier momento cuando se nos da la vuelta.
1: Pero una cosa es la confianza, otra cosa es que vos rindas cada partido, Rodri, y vos estás rindiendo cada partido.
0: Sí, así mismo. Creo que es lo que todos buscamos, ¿verdad? Es tener esa continuidad y poder demostrar de qué jugadores somos.
2: Ahora, tranquilo, lo digo, que dijiste, yo soy hincha de Cerro, pero tranquilo, está en el barrio.
0: Sí, totalmente. No, Nacional es un club bastante bueno también, la verdad. El presidente también, estoy agradecido por abrirme las puertas. Y la verdad que me siento muy contento en el club.
2: No te vayas equivocando más, ahí está la concentración, ahí cruzar la calle y te va a la concentración de Cerro ahora cuando... Comorita y compañía.
0: La primera es... Ahí me está, hay que llegar a Cerro.
1: Rodri, sos un central muy técnico. ¿Te gusta salir jugando? Sí. También estuve observando.
0: Sí, totalmente. También, la vez que me da la oportunidad... Se sale jugando y si no, es complicado ahí.
1: Ay, acá me dice canciller, el profe Almeida, que ven tu partido siempre, y salta bien, salta mucho.
0: Y sí, también creo que el juego aéreo me parece bastante bueno. Y gracias a Dios, ayer se me dio la oportunidad de convertir mi primer gol en el fútbol de primera de Paraguay y nada, estoy muy contento por eso.
2: Para mi gusto. Bueno, ayer visto que te pegaste uno, pero tenés que ser un poquito más malo.
0: A veces...
2: Tenés que pegar un poquito más.
3: Casi lo echaron.
0: Sí.
2: Y ayer uno que pegaste, creo que ahí...
1: Casi le echan, ¿no?
2: Sí, pero tenés que saber pegar, güey.
3: Casi lo echaron.
0: Sí.
3: Rodrigo, ¿qué tal? ¿Cómo estás? Rodrigo, ¿qué tal se porta Matías Almeida?
0: Muy bien, un chico bastante bueno. La verdad que un chico de muy buena gente y creo que me llevo bastante bien con él también. Es muy bueno. En el principio me costó adaptarme lo que era su juego, pero la verdad que es bastante técnico y bastante bueno.
3: Bueno, está bien, porque si no hoy al mediodía le iba a retar ya.
0: No. Ahora se está poniendo la fila ya.
3: Bueno.
1: Qué grande.
2: Casi jugó bien ayer, entró 5 minutos, 5, 7, 6 por ahí ahora ha jugado.
3: Sí, por ahí.
2: Por ahí sí. entró bien ayer.
0: Sí.
2: Casi hicieron el gol de triunfo, sigue ahí.
0: ¿Cómo?
2: Casi hicieron el gol de triunfo, digo.
0: Sí, o sea, ahí no sé si era penal o no ese último ya.
2: ¿Vos decís que es penal? ¿Vos cobrarías?
0: Sí, podría haber ya, pero...
2: O sea, hablando sinceramente, ¿te da que el brazo es para caerse?
0: Y no, para mí no, busca la pelota del jugador mediano.
2: Y si, sí. Para mí no es para que te caiga por ese empujón, pero...
3: Lo que pasa es que fue como el de Kili, con delay,
2: el de Kili,
3: Igual que el de Kili fue, me parece.
0: Sí. Y ya fue pensando hoy.
4: Rodrigo, ¿cómo te va? Te saluda Carlos Cantero, ¿cómo estás?
0: Todo bien, amigo.
4: Rodrigo, ¿cuántos años?
0: ¿Cuántos años?
4: ¿Cuántos años tenés?
0: 24.
4: Tenés demasiado tiempo todavía por delante. ¿Te olvidaste de la lesión o de las lesiones? Hoy sos un jugador nuevo, con proyección, decís a partir de ahora voy a jugar, voy a mostrar todo lo que soy capaz y por qué no, de vuelta a una transferencia al exterior.
0: Sí, a ver, la verdad que las lesiones que tuve me hizo ver las cosas totalmente diferentes. Hoy en día creo que gracias a esas lesiones soy otro jugador, digamos, veo las cosas totalmente diferentes, las cuales estoy agradecido por estas lesiones, porque si eso no pasaba tampoco creo que no iba a haber un cambio en mí en lo que es lo mental. No le niego que fue un proceso muy duro.

0: a mí. Pero gracias a mis amigos y familiares hemos superado de la mejor manera, y hoy en día en la cual, como decir, quiero tener esta continuidad y poder buscar una transferencia de vuelta de aquí a un año o dos años de vuelta.
1: Tu primo Lorenzo, ¿verdad?
0: Sí, sí, sí.
1: ¿Y qué va a hacer? Lorenzo, supuestamente Olimpia siempre lo quiso. Imagínate, en un momento dado Lorenzo se va a Olimpia y vos volvés a Cerro.
0: Y vos sabés que siempre tuve ese incentivo de querer jugar contra él, y hasta hoy en día no pude tener esa oportunidad, pero ojalá.
1: Y Libertad ahora está.
0: Que no pueda ver.
1: Sí, Cetar se recuperó ya tu primo, por suerte. Eso.
2: ¿Partido Solo ya jugaste contra él?
0: No, ni partido Solo, güey.
2: No jugaste.
1: Piki,
3: Rodrigo, vos también sos de los más grandes.
0: Yo soy de Alto, Cordillera.
3: Ah, ahí cerquita, son vecinos de ciudades.
0: Ahí cerquita, sí, vecinos.
3: Correcto.
1: Sí. Le suelo ver caminando por algunos lugares, por los teros, eso a Rodrigo.
2: Ah, y que está, ya le viste pido atajada a Jotita o todavía.
0: No, Jotita lo estaba mandando, vamos a saludar a Jotita, será.
1: ¿Qué? No, Rodri, una vez jugamos con Rodri.
2: Sí, ya, y por
1: y
2: eso
1: jugó en mi contra y al lado mío también, ¿verdad? Pero yo en ese momento.
2: Oye, Jovio, ¿dónde va a leer?
0: No, yo con la chuta y este.
4: Las hamburguesas, por favor.
1: No, vamos a volver, Rodri.
3: Ataca cuando le tiran al cuerpo, dice.
1: Vamos a volver, Rodri, tranquilo, muchacho. Rodri, gracias por tu tiempo y que siga disfrutando de tu momento soñado. Lo dijiste, después de tanto tiempo, tantas lesiones, esa confianza de Bernay y la tuya, que estás respondiendo con trabajo y con rendimiento. Así que
4: se le ve muy bien físicamente.
1: Y se lo ve bien físicamente.
2: Tenés que pegar un poquito más. Pelota y pierna no es foul.
0: Me voy a llevar en cuenta. Y muchísimas gracias a ustedes y saludos a todos.
1: Dale, abrazo grande, Rodri. Rodrigo Melgarejo, central de Nacional, exfutbolista. Bueno, sigue siendo de Cerro, creo.
2: No,
1: pertenece a Cerro.
2: Ya no
1: pertenece.
4: Pero se le demuestra un cariño a Cerro.
1: Sí, ¿eh? Sí.
4: Ahí le ganó a Carlito.
1: Le ganó a Carlito.
2: Pero está en el barrio Nacional.
3: De las muchas cosas que dijo, me quedo con lo último. De la reflexión que le dejaron las lesiones.
4: Sí.
3: Que lo fortaleció a él como ser humano, como hombre, como jugador de fútbol. Y el reconocimiento a la familia y a los amigos. Porque yo siempre digo, tu familia primero, ante todo.
2: Sí.
3: Y después de la familia, tus amigos. El resto.
2: Con la diferencia, ¿verdad? Que vos, la capacidad de elegir tener tu amigo. Ah, que vos sabés quién es bueno, quién es malo.
3: Sí, yo tengo
4: amigo, pero la palabra amigo es corta y larga.
3: Sí,
4: corta y larga.
2: Y no, es tampoco que vos decís, no, ese es mi amigo.
4: Porque hay amigos circunstanciales.
3: Sí, del momento de tu éxito.
1: Pero vos te das cuenta en las malas quién es tu amigo y quién no es tu amigo.
3: Claro, así y mismo. él se dio cuenta ahora.
1: En las malas, Ever.
2: Ahí vos te das cuenta quién es. En las buenas todos están contigo.
1: Bueno, canciller, ¿qué pasó con Guaraní? ¿Qué victoria de Guaraní? Sí, sufría, metió, pero volvió a ganar.
3: Sí, en un partido.
2: Tirate bomba, llegó sobre la hora.
3: Sí, en un partido que no fue fácil. Porque.
2: El club dice que es Guaraní.
3: El rival.
2: ¿Verdad que club o canciller?
3: De Guaraní. El rival puso lo que puso. Y a Guaraní le costó. Generó situaciones. Pero de vuelta tuvo que ingresar en la etapa complementaria Ferfer. Que se asoció bien al Pollo Recalde, que también fue otra alternativa del Chiqui. Y al Pollo
4: Son los dos alternativas,
3: sí,
4: ¿no? Los dos.
3: Sí. Y a los dos ya los vi con la remera más floja. ¿Qué significa eso? Cada uno quita sus conclusiones. Entonces.
4: Le dieron un talle más.
3: Sí.
2: Le pusieron más grande, nomás.
3: Le dieron una remera tamaño superior.
1: Qué definidor,
3: Pero. En la jugada del gol, no sé si tenemos, sería fantástico ver, y si no, vamos a verlo el lunes seguramente, pero qué capacidad, qué visión de juego para tirar la pelota donde no podía llegar el arquero. Imposible. Ahí está.
1: Mucho sol, ¿eh?
3: Ese es el compacto. Sí, ese es el arranque del partido. Fíjate que arranca 4:30 con calor.
1: Claro, es lo que yo le dije al profe, esa media hora no es nada, ¿verdad?
3: No es nada.
1: ¿Qué? Casi 40 grados.
2: ¿Viste que hay jugadores que te enamorado, te...
4: O rechazas.
2: A mí me causa delirio verle jugar al Pollo Recalde.
3: Sí, claro. Ahí, o sea, hay una, hay,

0: verle jugar. Está bien, no juega 90. Pero qué jugador que me
1: lo no, una hizo. Técnica envidiable. Ayer hizo en media cancha una jugada donde él esconde la pelota de Paco y el rival pasa de largo.
2: Pero yo no sé si él se lastimó, se dejó. ¿Qué pasó con él? ¿No es cierto?
0: Debería haber porque llegado mucho más.
2: Mucho más.
0: Mucho más.
2: Yo a él lo tuve en libertad, cuando yo estuve en libertad, que era jovencito. Era un jugador de mucho nivel. Mucho nivel. Parecía que era el jugador a exportar, por decir así.
3: Sí, pero él se lesionó muchísimo también, profe. La rodilla, en libertad se rompió, creo que.
0: Pero que a mí me. Yo le veo. Un partido no. Que entró contra Olimpia. No,
3: chica lo muy bien de él, bueno, también.
2: Aparte,
3: ¿verdad?
2: Le pega muy fuerte a la pelota y viene.
0: Sí. El partido que entró contra Olimpia, que para mí mereció Guaraní, el partido que entró contra Olimpia, creo que el debut de Chiqui.
3: Sí.
0: Que entra de falso 9, entra los últimos 10 minutos. Híjole. En 10 minutos hizo.
3: Así como vos estás enamorado de Pollo, yo me enamoré de Gastón, ¿te acuerdas que te dije?
0: Sí.
3: En su momento, a mí me gustaba ya en su momento en la selección.
2: Pero vos estás enamorado de varios hombres.
3: No. Futbolísticamente.
2: Solamente. Claro, futbolísticamente. No tomes a mal, no, futbolísticamente.
3: Futbolísticamente. Yo reconozco. Claro. Cuando hay decepciones. No me gustó ayer del MAS, no me gustó el partido de semifinal, no me gustó. Pero para mí es un gran jugador, ¿verdad? Y es más, te digo. Este combo no, pero el siguiente combo ya yo creo que hay que darle, seguramente Alfaro lo va a llamar para algunos que otros minutos, por lo menos para ese grupo, no para jugar ya directamente, uno dice, ¿verdad?
1: Para mí eso,
3: le querían poner nervioso a Gómez.
0: Esperana, vamos a despacio.
1: Para mí es un gran proyecto.
0: Despacio.
1: Es un gran proyecto que necesita tiempo, que necesita desarrollar un poco más.
0: Bueno, ¿a quién le saca para meterle a Delmán la selección?
1: El físico es una pregunta que tiene. Nomás. A lo mejor ensayar con él también un poco más de
2: juego. Tiene que crecer más.
1: Tiene que crecer más.
0: Hay
1: que
2: muscularmente.
1: Claro, ¿no? Y por eso dije que crezca un poco en lo físico, en la musculatura, que también tenga un poco más de velocidad, porque él juega a un ritmo cansino para la edad que tiene. Yo creo que también se puede mejorar eso en él y tener después consolidado, no pensar en lo
3: que.
1: Ahí está el gol.
3: Sí.
2: Qué rápido.
1: De primera, profe, de primera. Sí. Él no acomoda, él ya tenía acá en el ojo izquierdo Donde iba a chotear esa pelota.
0: ¿Dónde le vendería a Del Mago?
1: Fíjate en el gol de Ferfer. Carlitos, yo sé que te va a gustar a vos porque vos sos de los jugadores técnicos.
0: O sea, yo técnicamente no. O sea, de lo que me gusta mirarlo.
1: Sí, no, a eso me refería, que te gustan los jugadores. A vos te gustan dos tipos de jugadores.
0: El que pega.
1: Los defensores y volantes que pegan y los que saben jugar. Manejar la pelota. Mira.
3: No le pega, olvídate. No, gran.
1: Ahí está.
3: Esa fue la victoria de
1: Guaraní. Ahí está el pase del lateral.
0: Qué lindo gol.
1: Y con un jugador en el camino, él igual, le pega con precisión para que la pelota se vaya ahí.
2: Le pega de primera. Sí.
1: Y no tiene que saber pegarle.
3: Nos queda 2 minutos. Equipo de Cerro para hoy. Galarza, Dieguito, ¿cómo está? Buen día. No sale. A ver, Diego. No, te escuchamos allá arriba del patio. Pero acá no, en piso no. En piso no.
4: Ahí me escuchan.
3: Ahí sí. Dieguito, ¿cómo estás? Buen día.
4: Súper, Juanjo. Saludo a todos los compañeros. Sí, probable 11 de Cerro Porteño para esta noche. Manuel Rofo, Iván Ramírez, Gustavo Velázquez, Luca Quintana, Guillermo Benítez, Jorge Morel, Robert Pires Damota, Ariel Gamarra, Mateo Klimovic, Ignacio Aliceda y Pablo Vegetti.
3: ¿El mismo equipo que diste ayer o una sorpresa?
4: El mismo. Robert Pires por Carlos Cheno.
0: Mi jugador se va al banco.
4: ¿Quién de todos? ¿Sergio Araujo?
0: Sí.
4: Sí, señor. Al igual que Blas Riveros y Juan Manuel Iturbe.
3: ¿Cuántas? ¿Qué sabes de movimiento de venta de entradas para hoy?
4: No tenemos un reporte oficial, pero el hincha de Cerro cumple en el Luis Salinas. Precios, diríamos, populares. 30.000 gradería, 40.000. Platea y 50.000 el sector de preferencia para los hinchas de Cerro Porteño.
3: Vos me dices que el público que se va al reciclarte no va a la cancha, pero el rock y el fútbol vienen de la mano, y más rock argentino, Carlito Gómez. Vos sabés eso. Todos los programas deportivos de Sudamérica, o por lo menos de esta región.
2: Ah, hoy hay rock.
3: Hoy hay rock.
1: Samber.
3: Samber, reciclarte.
0: Samber Narino.
3: Sí, pero bueno.

0: pero buen rock.
1: Pero porque y tenía la cancha y después te va al rock.
0: No, no, o sea, el
2: claro, yo pensaba ir a Samber hoy, pero y justamente ahí cerca, ahí arriba es.
3: Sí, en el anfiteatro.
2: Justo yo iba a ir ahí cerca, allí cerca.
3: Mejor que no vayas porque vas a, seguramente va a haber un movimiento feroz.
0: Locura. No, una locura sí. De poco. Bueno, Diego, ¿qué más? ¿Qué más?
4: El partido a las 19 horas, Derlis López, el árbitro principal de este cotejo. Ya nosotros a las 5:30 aproximadamente ya vamos a estar por Itagua, ya hablando con los hinchas también en la previa, ya esperando el partido que si Cerro gana hoy, se pone ahí nomás a 3 puntos del puntero Libertad.
0: ¿Se van con Juanse?
4: ¿Cómo?
0: ¿Te vas solo o te vas con Juanse?
4: No, yo solo.
0: Bueno,
1: ¿No le vas a criticar, Viajotita?
0: ¿Por qué?
4: ¿Por qué?
1: Y porque le está Guaraní, se prende la lucha por el título, dijo, y nos dijo que si Cerro gana.
4: No, no, ojalá que no diga, ojalá que no diga.
1: Que Guaraní, claro,
4: no, ojalá que no diga.
2: Dieguito inteligente, porque cada vez que Jotita habla bien de algo, sale al revés.
0: No, no. Pero escúchame, Cerro gana, ¿a cuánto sube? ¿A 20?
1: Igualito que Guaraní,
0: señor. No, señor.
1: Igualito que Guaraní.
4: Guaraní tiene 20.
0: Claro, a 3, se pone a 3.
1: Igual, sí. No, me va a discutir bien la bueno, tabla, si yo en la tabla tengo en mi cabeza.
0: Nos vamos. Chao, Alarza, claro. Nos escuchamos, nos encontramos más tarde en Itagua.
4: Abrazo grande.
0: Lleva la chipa. Chao, chao, profe Ever.
2: Chao, chao.
0: Buen fin de. Chao, canciller.
3: Feliz fin de semana. Fin de semana para todos.
0: ¿Dónde te vas? ¿A pescar?
3: No, me quedo.
0: Chao,
1: profe. ¿Por qué? Mire, nosotros, ¿cuándo me vamos?
0: Buen detalle, buena pregunta. Su caché. Nos vamos. Permiso.

0: número uno.
1: ¿Qué tal, queridos amigos? Son las 12:30 en toda la República del Paraguay. Bastante calor en Ciudad Capital, 35 grados es la temperatura actual. Esta es la previa al matutino de Quiniela TT hoy sábado 26 de septiembre del 2026. 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Ya tenemos en pantalla los diferentes bolilleros. Acaban de ingresar las bolillas en cada uno de ellos y arranca el matutino de Quiniela TT. Reiteramos, es el matutino de hoy sábado 26 de septiembre del 2026, 12:31 minutos. Atención, primer juego de bolillas. Para la centena, el número 2, para la decena, el número 6 y para la unidad, el número 3, 263 para él. Tercer premio, después del no.

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Nos estamos yendo por el siguiente juego de bolillas para la centena, el número 0 para la decena, el número 3 y para la unidad, el número 3, 0, 33 para el cuarto premio. 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Va creciendo la expectativa, señoras y señores. Siguiente juego de bolillas para la centena, el número 4 para la decena, el número 1 y para la unidad, el número 9 y 419 para él. El décimo cuarto premio. El cordial saludo para Claudio Barrero, para Aguilera Quinielero, para Justina Aguirre, para Sebas Cáceres y Javier Ricalde, que están prendísimos a través de las redes sociales. Siguiente juego de bolillas para la centena, el número 1 para la decena, el número 5 y para la unidad, el número 454 para él. El décimo tercer premio. 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Siguiente juego de bolillas para la centena, el número 5 para la decena, el número 9 para la unidad, el número 9, 599 para él. Décimo premio. Crece la expectativa, señoras y señores. Aún no ha salido el primer premio a la cabeza. Este es el matutino. Hoy sábado 26 de septiembre del 2026, 12:33 minutos. Siguiente juego de bolillas para la centena, el número 7 para la decena, el número 0 y para la unidad, el número 3, 703 para él. Décimo segundo premio. 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Siguiente juego de bolillas para la centena, el número 6 para la decena, el número 6 y para la unidad, el número 8, 668 para él. Noveno premio. 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Siguiente juego de bolillas para la centena, el número 3 para la decena, el número 5 y para la unidad, el número 6, 356 para él. El décimo primer premio. 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Aún no ha salido el primer premio a la cabeza. Siguiente juego de bolillas para la centena, el número 1 para la decena, el número 5 y para la unidad, el número 1, 151 para él. Sexto premio. También el cordial saludo para María Lorena Cáceres, para Bruno Javier Vargas Adorno, para César Ramírez y Alfredo González, que están prendidísimos a través de las redes sociales. Siguiente juego de bolillas para la centena, el número 5 para la decena, el número 5 y para la unidad, el número 1, 551 para él. Segundo premio. 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El matutino está siendo fiscalizado por la... También el cordial saludo para María Lorena Cáceres, para Bruno Javier Vargas Adorno, para César Ramírez y Alfredo González, que están prendidísimos a través de las redes sociales. Siguiente juego de bolillas para la centena, el número 5 para la decena, el número 5 y para la unidad, el número 1, 551 para él. Segundo premio. 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El matutino está siendo fiscalizado por la escribana Carmen Estigarribia. Siguiente juego de bolillas para la centena, el número 7 para la decena, el número 9 y para la unidad, el número 1, 791 para él. Séptimo premio. 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Siguiente juego de bolillas para la centena, el número 6 para la decena, el número 0 y para la unidad, el número 5, 605 para el octavo premio. Son las 12:35 minutos en toda la República del Paraguay. Crece la

0: testigo no ha salido. El primer premio la que avisa, quedan dos últimas ubicaciones. El primer premio la que avisa y el quinto premio. Siguiente juego de bolillas. Atención, para la centena. El número 5. Para la decena, el número 8. Y para la unidad, el número 6. 586.
1: ¡A la cabeza!
0: 12:36 en toda la República. El Paraguay, señores y señores, 586-586 a la cabeza. El 86, el humo. 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No te olvides que a las 4 de la tarde se viene el vespertino y a las 8 de la noche el nocturno. Aquí a través de las redes sociales queda el último juego de bolilla que corresponde al quinto premio, parte final del matutino. Para la centena, el número 0. Para la decena, el número 6. Y para la unidad, el número 5. 0-65 para el quinto premio, parte final del matutino. 12:37 en todo el país, resultado final. Atención. A la que avisa el 586, 586, el 86, el humo. Otro mente el 551, el 263, el 033, el 065, el 151, el 791, el 605, el 668, el 599, el 356, el 703, el 154 y el 419. Reiteramos a la cabeza, el 586, el 86, el humo. Escriban a Carmen Estigarribia. ¿Está todo correcto?
2: Está correcto.
0: Muchas gracias, escribana. No te olvides que a las 4 de la tarde volvemos, por supuesto, con más premios aquí a través de las redes sociales con Quiniela TT. Gracias, buenas tardes. Chau, chau.
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0: buenas tardes a todos. Un programa más del Toque Deportivo, el cuarto programa del Toque Deportivo aquí por la Unión 800 AM. Estamos en vivo por 23 de Tío, 17 de Flow, 28 IPTV, Copaco. Súper contento, un sábado ya con calor. Acá estamos con el señor Enrique Quique Vera, que vino afeitadito, vino renovado. Quique Vera, hola Quique.
1: Buenas tardes, Joseca. Buenas tardes, Elías. Buenas tardes, Rol. Sí, buenas tardes a toda la audiencia del Toque Deportivo. Sí, cuarto programa ya. Ya era hora un poco de renovar. Un poquito largo el cabello ya, así que para rejuvenecer un poco.
0: Te veo más joven, Quique Vera.
1: Sí. Sí. Sí. Soy lo joven, pero me sentí más joven.
0: La gran. Excelente, Quique Vera. ¿Cómo estás, querido Rol Urachi?
2: ¿Qué tal, Joseca, compañeros? Toda la audiencia, bien. Quique Vera, yo pensé que por la campaña de Rubio Ñu iba a estar más envejecido.
0: No, muy fuerte ya, es muy fuerte. Empezar así es muy fuerte.
1: Pero algo de razón tiene. Tengo más canas, eso sí. Tengo más
0: canas. Muchas canas ha corrido,
1: ¿no? No. Y más este año. Más este año.
0: Hay que aclarar que
2: ayer perdió Luqueño por lo menos ayer.
1: Sí, pero tenemos que hacerlo nosotros.
2: Claro.
1: No pasa, pues.
2: Eso es lo que es el tema.
0: Ayer yo quiero decirle también que nosotros nos debemos a la audiencia, ¿verdad? Y a todos los oyentes, a los televidentes. Yo le escucho, me ven afuera. José Cabello, el Toque Deportivo por la Unión 800 AM. Explota el programa. Todo espectacular. Como nos dicen las cosas lindas, tenemos que escuchar también cosas que nos dicen. Y ayer me dijo un gran oyente, le mando un gran saludo. Me dijo, Quique Vera es medio, parece que es medio liberteño. Y yo le aclaré la situación. Vos sos hincha ñuense.
1: Siempre.
0: Que tu papá es liberteño.
1: Mi papá es liberteño.
0: Entonces eso ya está aclarado, Quique Vera.
1: Ya está recontra aclarado.
0: Es perfecto. Claro. Eso me quería aclararle a este oyente. Saludos a Samu que ayer en vivo, me encanta el programa, pero Quique Vera es liberteño. Yo le aclaro, no, es ñuense. De no, Rubio Ñu. Excelente. Hola, Elías, ¿cómo estás?
3: ¿Qué tal, Joseca, Quique, Rol? Contento de compartir una tarde más con ustedes acá en el Toque Deportivo por la Unión Radio TV. Y bueno, tenemos mucho para comentar del fútbol local principalmente. Estamos de cara a verlo otra vez la selección después del Mundial. También los muchachos de Odesur.
0: Así que somos campeones.
1: Bicampeones,
0: medalla de oro. Realmente excelente trabajo de Alcaraz en el grupo, merecido campeón, campeón invicto, no perdimos. Y realmente estos chicos hicieron un gran trabajo. Y también hay que felicitar a la APF por el trabajo que están haciendo con los chicos, porque no es casualidad.
1: No es casualidad.
0: Cuando criticamos, vamos a criticar, pero cuando hay que felicitar, hay que felicitar.
1: Pero ojo, esta misma camada, el sub-17 que dirigió Ulesic y que salió campeón de un sudamericano sub-16 que se había hecho en Bolivia. ¿Ustedes
0: sí,
1: se acuerdan?
0: Sí,
1: es la base.
0: Es la base, ¿verdad? Pero hay que recalcar, las cosas se hacen bien.
2: Y ahora el sudamericano en enero.
0: Que va a tener la base. Entonces vamos a hablar, estamos muy contentos porque estamos una medalla más. También tuvimos medalla ahora en Padel.
1: Padel.
3: Está excelente. Que también se le ganó a Argentina.
0: Entonces hay mucho que festejar.
1: Se está haciendo una linda costumbre ganar la Argentina. Eso me gusta. Me gusta eso.
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1: ¿Con este clima ahora?
0: Espectacular. Vamos a ver cuándo hacemos el programa ahí.
1: ¿Verdad que sí?
0: 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Bueno, campeón en los Juegos del Sur. Campeón en fútbol, medalla de oro. Me gustó el equipo. Nosotros vamos a ser bien objetivos, muchachos. O sea, vamos a ver las cosas buenas.
1: Y las cosas malas también.
0: Rol dijo algo fuera del aire, fue interesante, ¿verdad? Había que ganar. Había que ganar. Después podemos ver la forma, había que sacar resultados. Porque,
1: ¿qué
0: dijiste,
1: Rol?
0: Decí lo que dijiste fuera del aire.
2: Que bueno, algunos colegas preferían que tenga un estilo de jugar bien y que no importaba tanto el resultado. Y para mí, no, una final ya tenés que ganar nomás ya. Después ve cómo jugar, pero salí campeón.
1: Claro.
2: Claro. Si no se puede, no se puede. Pero busca salir campeón de la forma que sea.

0: No importa
1: la, ahí es prioritario el resultado.
0: Lo que pasa es que en estos torneos cortos, no importa las formas. Hay que llegar al objetivo. Pero Paraguay, antes de la final, lo hizo muy bien. Y, a ver, siempre nosotros pedimos que a la garra, al corazón, a la olla se agregue algo más. Y esta sub-20 tiene eso. No sé si usted, no vi partidos completos, pero sí veía de ratos muchos lapsos de los partidos. O sea que esta selección lo que sobra es lucha. Obviamente después pasó factura por el tema del físico, por el agotamiento.
1: Se jugaba día por medio.
0: Se jugaba día por medio, un torneo corto. Obviamente a cualquier equipo le iba a pesar eso, pero acá la actitud sobra. Fútbol también. Paraguay tenía a la garra que tenía fútbol y apretaba en toda la cancha, tenía presión alta. Eso es lo que yo más destaco. Y
2: hubo momentos en el partido que a mí me... Del más, como dijo, me gustó la madurez de jugar de Olimpia.
0: ¿Cuándo él juega?
2: Claro, no, a la expresión. No. Fui de mejor a menor. Digo.
0: O sea, no
2: hizo su mejor partido ayer del más. Sí. Pero somos un gran equipo donde otros...
0: Comencé mejor de lo que terminé.
2: Sí. Digo. Esa la... Otros lucen mejor, se lucen mucho más de lo que él estuvo luciendo. En el último partido estamos hablando.
0: Sí.
2: Pero hubo momentos donde la presión alta, donde del más... Decía, vamos a presionar.
0: Él mismo
2: decía, vamos a presionar la salida argentina. Y se vio eso en el partido.
0: Se vio en el partido.
2: Él como 10, porque él juega de 10.
0: Él juega de 10. Y es más, gracias a la presión alta, muchas pelotas recuperamos y generamos mucho peligro. Le obligamos al error a Argentina. A Argentina no le gusta la presión. Eso se notó ayer.
3: Y hay que rescatar, justamente fue un partido muy trabado al final. Faltó definición en los dos equipos, Argentina y Paraguay. Y lo que se puede rescatar, así como mencionó Raúl, si vos buscas el oro, tenés que ir a por todo, ¿verdad? Y en una definición que es un poco de suerte, ¿verdad? Los penales, se pateó bien cada uno de los penales. Hubo uno ahí capaz que estuvo cerca el arquero argentino, pero... en cuanto a la actitud, muy bien. Y bueno, o sea, se llevó a esa tanda de penales, público en contra, ¿verdad? O sea, estaban todos los ingredientes ahí para meterle más presión a Paraguay, pero salieron con el pecho inflado.
0: Sí.
2: También hay que ser mesurado en todo sentido. Claro. Porque hay que ser mesurado que Paraguay fue la selección que llevó a sus principales figuras. Pongamos de esa diferencia. Argentina no le dio a todos los jugadores. Uruguay pasó lo mismo.
3: No está Brasil.
2: Entonces paremos la pelota y contemos la realidad 100%. Argentina no se dieron a todos los jugadores argentinos.
0: Pero eso es sin ánimo de desmeritar lo que
2: no.
0: Dijo. Sin ánimo de desmeritar.
2: Ah, claro, yo no estoy al contrario. Empecé con la felicidad. Ayer festejé como una medalla de oro. Lo que quiero decir es que se jugó bien.
0: Hay que ser prudente en este caso.
2: Hay que ser prudente. Se atacó. Nos gustó cómo Paraguay atacaba, cómo llegan los laterales, con Kevin Amarilla, con Jiménez, que ayer no tuvo un buen partido, pero también llega. Con Sarza, que nos para de encarar. Pero paremos la pelota porque porque yo veo que muchos colegas dicen, así tienen que jugar Paraguay. Te va a tocar rivales más complicados y muchos de los chicos se quedan en el camino. Y pasó en muchas selecciones menores. Y te dio campeones del mundo de Argentina, que fueron campeones del mundo de Qatar 95, nos llevaron a primera. O sea, no es parámetro, así que este es el camino y así hay que jugar siempre.
0: O lo que también.
2: Y lo me gustó lo de Mario Coronel. No tenemos que achicarnos, compartimos eso. Hay que ganarle a todos. Acá vinimos para el oro, ganamos el oro. Perfecto. Pero hay partido. Ayer Paraguay sufrió. Los primeros 20 minutos Paraguay sufrió contra el jugador de River, le costó. Entonces. Pero bien, fuimos campeones, pero paremos la pelota en el caso de decir, siempre hay que jugar así.
0: El técnico de Argentina es Placente.
2: Qué buen lateral.
0: Lateral izquierdo. Sí. No, es cierto lo que decía, hay que ser mesurado. Yo dije antes de entrar al aire que no pase lo de la Sub-23, por ejemplo. La Sub-23 salió campeón. Pero después, ¿cuánto llegaron a Europa? ¿Qué pasó de Fabricio Peralta? Está perdido en Brasil.
3: Marcos Gómez,
0: ¿qué pasó?
3: Marcelo Fernández,
0: Mbappé Pérez.
2: ¿Qué pasó? Por eso. ¿Qué pasó?
3: O sea, de esa postura, sí. Yo también...
0: Hay que cuidarlo.
3: Claro. O sea, contemplé eso de qué plantel tenía Argentina, ¿verdad? O sea, muy bien por Paraguay. Yo creo que igual, dentro de todo, es una buena manera de foguear, obviamente, a los mejores jugadores que hay en Paraguay, juveniles. Pero que ese sea un escalón más, ¿verdad? De ir creciendo y no conformarse con justamente... Con

0: de sur, no, no más. Hay claro, que trasladar eso incluso al fútbol de primera, que estos jugadores no se queden justamente, como decís vos, Kike, en ese torneo ahí que se ganó y ya, sino que eso se acompañe otra vez cuando ellos, algunos que no debutaron todavía, ¿verdad? Pero que ya vayan ganando su lugar también en primera y por méritos, no por la regla, ¿verdad?
1: Claro, y ahí está. Otra cosa que hay que destacar también.
2: Sin la regla.
1: Sin la regla. Sí. Kevin Amarillo debutó en primera. Vamos a numerar. Chaparro ya es de primera.
2: Lo de Kevin Amarillo, yo... Olimpia hace la opción de Alan Rodríguez. Yo realmente no entiendo al tener la Kevin Amarillo.
1: Sí.
2: No entiendo. O sea, yo creo que ahora después de los Juegos de Sur van a...
1: Un dolor de cabeza.
2: Va a parar la pelota porque el sudamericano hizo Kevin Amarillo. Gracias que se lesionó el jugador de Cerro.
1: Chaparro.
2: Chaparro, porque Kevin estaba... Chaparro era el titular.
1: Sí.
2: Pero es demasiado completo Kevin Amarillo.
1: No, es completísimo. ¿Y Zarza?
2: Y con esa dupla con Zarza por izquierda, ayer le hicieron... No le podían parar la defensa argentina, no podía parar ni en medio.
1: La velocidad de Zarza es endiablada, es impresionante. Lo único que tiene que mejorar es la definición.
2: Pero cada vez crece más, chico.
1: No, crece mucho más. Crece.
2: Y si River tenía dudas...
1: Ahora ya no tiene.
2: Ahora no va a tener.
1: Ahora no va a tener más.
2: No va a tener.
1: No va a tener. Hay que
0: acompañar. Realmente el punto más alto, yo creo, del partido de ayer a la tarde, Zarza.
1: Zarza.
0: Y le faltó nomás ese puntín final, ¿verdad? Pero
2: no le pudieron parar.
1: No.
2: Ni el primer tiempo ni el segundo tiempo.
1: Hubo una jugada, justamente estamos comentando recién con el día, ese pelotazo de Mauro Coronel, que parecía que el defensor argentino iba a controlar y Zarza lo aprieta y lo supera. Y llega hasta el fondo y en vez de tirar al centro de la mano, tira por el arquero. Esa jugada donde no terminó bien, era donde le pedía a Burin, creo que Burin o otro delantero estaba pidiendo para que le pase y pueda convertir.
0: Después en el segundo tiempo hace también el pase bien atrás y no fue la mejor definición, ¿verdad? De Gamarra, ¿verdad?
1: Tira afuera.
2: Quiero que sumen los televidentes, los oyentes al 0986-800-086, 0986-800-086.
0: Que de paso ya tenemos, José, acá el primer saludo.
2: ¿Sí?
0: A ver, ¿qué programa dice? De Fer Peso.
2: ¿Qué dice Fer Peso?
0: Buenas, José, acá y equipo, excelente programa, aguante la albirrojita.
2: Grande, comentario. Fer, saluda a Fernando Pesolani, gran amigo, gran tenista, de los mejores que yo conozco acá en Paraguay. Saluda, Fer, gracias por la sintonía. La pregunta acá para el oyente y para los televidentes, de esta albirrojita, ¿cuál de estos jugadores deberían tener una oportunidad en la selección mayor?
1: ¿De ahora?
2: De ahora.
3: Coronel, yo creo.
1: Coronel y del más, por lo menos, dos. Para mí. Por lo menos para cada grupo, no sé. Dos por lo menos, sí. Ellos dos.
2: Yo a del más, me parece lo mejor que sacó Olimpia en años. Pero sigo insistiendo, paremos la pelota.
1: Claro.
2: Yo creo que ahí sí vos podés...
3: Giovanni Gómez también para mí puede ser, porque no, nos cuesta el tema del volante central.
1: Ah, el jugador de Guaraní. Sí, muy buen volante.
2: Y seguimos sufriendo lateral derecho.
1: Lo tenemos porque, aparte de porque Cuba.
2: Lateral derecho no tenemos.
1: No.
2: O sea, Jiménez no...
1: Zurdo sí tenemos ya a Chaparro, le tenemos a Amarilla.
2: Kevin Amarilla
1: Justamente yo me puse a reflexionar.
2: Qué buen lateral.
1: ¿Para qué le trae a Matus y le tenga a Kevin Amarillo? Eso no entiendo.
2: ¿Y eso? ¿Para qué va a hacer lo que va a comprar a la Rodríguez Rosario
1: entre,
2: Central?
1: Entre cinco están en la cantera de Olimpia. Y paremos de contar, y los cinco son campeones. De los cuales Zarza y Del Maya debutaron en primera. El resto todavía está en reserva.
0: Entonces, creo que él iba, no sé si llegó a viajar, iba a tener una pasantía, parece, en un equipo de Europa, Kevin Amarillo. Se me hace.
1: Ah, el mismo Junior Gamarra es de Olimpia, está préstamo en Trinidense.
2: También.
1: Junior Gamarra, el delantero, es el jugador de Olimpia, préstamo en Trinidense. A lo que recuerdo.
2: Pero ahí viene la duda que hablamos el sábado pasado en el programa de a qué extremo va a llevar Alfaro. Y analizamos el caso de Romo Benítez, si se daba, lo de Vera, de Libertad. Y ahí está Zarza. Ahí se mete Zarza. Es más, Zarza es más técnico que los dos jugadores que yo menciono.
1: Y tiene más velocidad, ¿no?
2: Y tiene más velocidad.
1: Mucho más rápido.
2: El tema es que tiene que ganar la titularidad en Olimpia.
1: Exacto.
2: Y mientras que no sea titular, o lo llevas como proyecto, pero el jugador tiene que ser titular. O sea, yo entiendo, Del Más sí es titular.
1: Del Más sí. Pero Del Más, a ver, Del Más de repente no juega en su posición en Olimpia. A veces juega de volante interno, juega de volante, juega por extremo. Y a mí me parece que en esa posición él pierde esa influencia que podría tener el juego Olimpia.
2: ¿Sabe dónde está el problema aquí? Que yo vi ayer en el partido, a diferencia del primer partido entre Argentina, que tomaron los recaudos con
1: Del Más. Sí.
2: Hicieron hombre por hombre.
1: Hombre por hombre, sí.
2: El primer partido Paraguay-Argentina que pude ver, que estuve analizando, del MAS se paseaba en el medio.
1: El primer y segundo partido lo se paseó.
2: Se paseaba. Sí.

0: Evidentemente, Placente estudió y
1: Sí.
0: ayer no le dejaron tocar. O sea, Edelmas no podía tener la pelota porque ya había un argentino que le marcaba.
1: Sí, porque es el cerebro, pues. Él es el cerebro.
0: Y se notó en cancha que
1: Sí.
0: se hizo el trabajo porque Edelmas no hizo su mejor partido. Esa es la realidad.
1: Digamos que Paraguay, a ver, desde el 98 que nosotros siempre decíamos que aparezca un día, apareció Guido Alvarenga, apareció Fabro, y después de mucho tenemos un número 10 que está surgiendo ahora. Y del más, un número 10. Él es el típico 10 clásico.
0: Pero tiene que darle algo más
1: Algo más,
0: cuando te
1: sí.
0: estudian. Porque ayer Placente le estudió a Delmas y
1: Sí.
0: Delmas no, no es.
1: Claro, justamente eso fue lo que se pide del jugador que consideramos diferente, que ante la marca igual sea protagonista, igual resalte en su equipo.
0: Y ese trabajo que va a tener Delmas y el cuerpo técnico,
1: Sí.
0: ¿verdad? Porque si ya todos los equipos contrarios van a saber que Delmas es el
1: Porque un
0: que genera.
1: jugador técnico con espacios siempre te hace lo que quiere. El tema es cuando se le marca que aparezca también.
0: Entonces es el trabajo que yo siento que
1: Que todavía falta.
0: que todavía falta y se notó ayer en cancha.
1: Sí, se
2: Claro, se
1: notó.
2: insistió mucho con Sarza, jugar por la banda con
1: Claro.
2: más él que Junior Gamarra, ¿verdad? Pero mucho insistió Paraguay por ese lado, ¿verdad? Después ya fue muy repartido
0: Y
2: la
0: yo te
2: distribución.
0: aseguro el día que también Placente lo tuvo en cuenta a Sarza, pero Sarza y de igual manera entre dos le marcaban y no
1: Pero
0: ganaba todas.
1: vos sabés que ya, estos nombres de la sub-20, por ejemplo, el arquero Sosa, que
2: El de
1: ayer
2: Rosario Central.
0: Qué buen proyecto.
1: Es buen
0: La
1: arquero.
0: historia de Sosa ustedes saben.
1: No.
2: No, no, yo desconozco.
0: Él hace años ya radica en Rosario. Habla como un
1: Ah,
0: argentino
1: es jugador de
0: más.
1: Rosario Central.
0: Sí.
1: Ah,
2: Y
1: él es
2: campeón en la cancha de Newell's.
1: Con la
0: Sí,
1: cancha de
0: cancha de
1: Newell's. Ah, con
0: Newell's,
1: razón no le querían al arquero,
0: sí. Claro, por eso
1: ¿eh?
0: tanto le gritaban.
1: Al arquero le gritaban.
0: Claro, por eso tanto le gritaban. Pero bueno, lo de Mauro Coronel tiene pasta.
1: No, no.
2: Tiene
1: El hermano
2: liderazgo.
1: de Ramón Coronel.
0: De Ramón Coronel, gran lateral de Nacional, finalista de la Copa
1: Sí.
0: Libertadores.
1: Subcampeón de América.
0: Es más, yo sé a los hinchas Nacional que van a estar viendo.
1: Inferiores Cerro, pero también pero jugó en la primera Olimpia.
0: En la final de la Libertadores toca la mano a él,
1: Sí.
0: a Mauro Coronel.
1: Solamente por eso perdió Nacional.
0: Y siempre yo digo al hincha de Nacional, digo que si había VAR, se iba a analizar y si era esa misma mano de un jugador de San Lorenzo, no se cobraba.
1: No se cobraba. Es más, mira,
0: Año
1: así,
0: 2014.
1: año 2014, así punto al margen nomás. Yo creo que San Lorenzo, esa final fue el penal y nada más.
0: Y
1: Porque
0: nada más.
1: Nacional dominó todo el partido.
2: Primer tiempo lo que dominó mucho
1: Más,
2: Nacional, que
1: sí,
2: le paseó, le
1: le
2: debería haber
1: paseó por
2: ganado.
1: todos
2: Bueno, el segundo
1: lados.
2: tiempo ya fue más parejo.
1: Más parejo, pero el primer tiempo por lo menos 2 o 3 goles
0: El hermano de Ramón Coronel, yo no sabía de Ramón.
1: Sí, es
2: Sí,
1: su
2: el hermano de Ramón
1: hermano
2: Coronel.
1: menor.
0: ¿Qué personalidad tiene Mauro?
2: Ramón, que era lateral. Ramón era
0: Ramón
1: lateral.
0: lateral, buen lateral, que usted puede ser para Olimpia.
1: Sí.
0: Y no tuvo su mejor rendimiento en
2: No, no, no,
0: Olimpia.
2: le fue muy
0: Y que
1: bien.
2: en esta semana se supo que ya está siendo scouteado Coronel por dos equipos de la Premier.
1: El Brighton
2: Aston
1: y
2: Villa era uno.
1: el
2: El Aston Villa.
1: Brighton.
0: Y con esa personalidad. Porque no solamente es jugar bien. O no solamente es marcar.
1: Tener voz de mando en
0: Si
1: el
0: usted
1: medio.
0: donde yo siento que a Pulpito le faltó eso. A mí Pulpito es un gran central, técnicamente demasiado bueno. Pero siento que le faltó esa personalidad a Pulpito.
1: Voz de mando.
0: Voz de mando.
1: Pero Coronel tiene.
0: Carácter.
1: Y
0: Lo que
1: vos.
0: tuvo Gustavo Gómez, por eso dónde está. Y de agarrar el quinto penal, decidido. Ayer en sus declaraciones le preguntan qué sentiste al chutar ese penal. Yo ya chuté en su 17, su 15.
1: Y cierto, y la
0: Y a
1: verdad.
0: veces le molesta al paraguayo que uno sea así. Y al contrario, qué gusto escuchar a un jugador paraguayo sentirse la pucha. Yo ya chuté, ¿por qué iba a tener miedo? A mí me emocionó realmente,
1: A mí
0: porque por fin sale un
1: también.
0: paraguayo
1: Normal,
0: así.
1: dijo él. Normal,
0: Es normal, digo.
1: normal para mí.
0: Antes yo chupaba, realmente. El jugador paraguayo no quiero desmeritar nuestro fútbol, pero a veces pasa. Porque ahí se analiza por qué el uruguayo sobresale y el paraguayo no en Europa.
2: Totalmente.
1: Porque tiene personalidad.
0: Porque tiene personalidad.
1: Y esta es
0: Pues,
1: la.
0: porque me hace que el fútbol uruguayo en la inferior es mejor que el fútbol paraguayo hoy.
1: Pero esta forma de jugar la sub-20 es lo que más se aproxima a lo que nos gustaría. O sea, a la garra agregarle algo más. O sea, eso es lo que se aproxima. A mí en líneas generales, yo creo que además del título de ser merecido, Paraguay fue el mejor. O sea, o sea, merecidísimo el título de ayer. O sea, no es por nada, pero yo creo que Paraguay ganó porque fue mejor. En globalmente hablando de.
0: No, y claro, uno no puede solamente hablar de un partido, Quique.
1: No.
0: Entonces,
1: Es la campaña en
0: la campaña
1: general.
0: en general
1: La
0: fue
1: campaña en
0: superior a todo.
1: general.
0: Es más, Placente dijo que antes del partido ante Chile, dijo que Paraguay probablemente iba a pasar.
1: Sí.
0: Que era el mejor equipo de los Juegos del Sur. O sea, no, el técnico de Argentina, probablemente juguemos la final contra Paraguay porque es el mejor equipo.
2: Y creo que de la mano de eso también viene, José, el tema de también esa mentalidad fuerte, ¿verdad? De estos jugadores. Y que vaya acompañado también de normalizar.

0: Claro, Marisa, acá
1: que una palabra ya, me gusta.
0: Que no quede como anecdótico nomás cada cosa, sino que realmente sea...
1: Que sea costumbre.
0: Un partido más en la fila del historial, ¿verdad? De selecciones juveniles, principales.
2: Justamente influenciando en este tema de la personalidad, ¿verdad? Porque él también era un jugador de mucho carácter.
1: Claro.
2: Mucha personalidad en su carrera, por eso jugó donde jugó y llegó donde llegó.
3: Y acá también creo que se habló mucho también del asistente que es Teto Cristaldo.
0: Sí.
3: A muchos jugadores le preguntaba, a mí Teto me conoce la sub-15. O sea, no es casualidad tampoco que esta base es la que se la sub-15, la sub-17 que ganó el título sub-16 en Bolivia, en esa definición por penal, justamente donde Mauro Coronel chutó el último penal y fue campeón paraguayo. ¿Ustedes se acuerdan? Contra Ecuador.
0: Sí.
3: Y donde este arquero Sosa atajó varios penales.
1: Basta la ley sub-19. Basta.
3: Basta.
1: Con esto se demostró. Dale minutos como se está haciendo, que jueguen, dale oportunidad.
3: Juegan con hambre.
1: Pero no le obligues a jugar al chico cuando no está preparado.
0: Claro.
1: Eso, acelerar. Eso hay que. Y ya, que llegue el mensaje sea claro. Y dentro de nosotros, los sábados, en nuestras redes, hagamos que se haga notar eso. Que no necesitamos una ley para que salgamos los chicos.
3: No.
1: Sin
3: no.
1: Minutos. Está bien, dale los minutos como se está haciendo. Pero hay que analizar la cantidad de eliminaciones que tuvimos post la ley sub-19.
3: Sí.
1: Muchísimas.
2: Y, no, prácticamente todas.
1: A ver, todas.
2: Salvo la última.
3: A eso iba.
2: Después era todo, no se había clasificado nada. Creo al Mundial Sub-20 que se jugó el año pasado, que se clasificó después de mucho, desde que estaba la ley no se había clasificado ni uno.
3: No, pero está integrado por jugadores que en la mayoría no había debutado en primera.
2: Antes.
3: Sí. Ahora, ¿ustedes se acuerdan de esa generación de Hugo Quintana eso? En Chile no pudo ni clasificar. Porque la mitad más uno de esos jugadores ya habían debutado en primera con esa ley Sub-19. Entonces, nos pusimos a analizar en programas del toque. Años vinimos diciendo lo mismo. El jugador paraguayo a veces cuando llega a primera parece que se conforma. Y no tiene el mismo hambre que sí tuvieron estos jugadores ayer. Ayer Paraguay jugó con hambre, que es lo que tiene que ser.
2: También versiones que llegaron.
1: No, ¿y sabes dónde está la diferencia, Quique?
3: Sí.
1: Que los sudamericanos de años anteriores, sin la ley, era para mostrarse para llegar a primera.
3: Sí, claro.
1: Era de ahí. De ahí. Me acuerdo perfectamente.
3: Para que mire cómo soy. Mirame, acá estoy.
1: Mirá,
3: acá.
2: Eran pocos los que estaban en
1: primera. Claro.
2: 3-4 lo que
1: los sudamericanos. Me acuerdo con Víctor Genes. Cecilio tenía pocos minutos en Sudamérica. Y uno lo vio en el sudamericano para 2013, pues.
3: Sí.
1: Y decía, ¿dónde salió Cecilio? Así le conocía.
3: Mismo
1: ahí apareció Junior. ¿Dónde estaba Junior?
3: Deli, Jorge.
1: Qué buen central decía. Y luego decía, uy, hizo una camada que después hizo una carrera.
3: Que ya sabemos.
1: Pero se hacían notar. Santander también. Yo a Santander lo conocí por el sudamericano. Qué buen 9, dije yo, ¿verdad?
3: Y
1: no necesitabas por una ley. Y después, y pasa esto con Kevin Amarilla.
3: Sí.
1: Ayer no iba a ayer el hincha Olimpita, a mí amigos me creían que son Olimpitas. José Cabo, o sea, Kevin me decía.
3: Buenísimo.
1: Es buenísimo.
3: Lateral que le falta a Olimpia.
1: Claro. Y lo de Chaparro se dio porque. Lo de Chaparro de toda escuela ni. Porque. Tuvo, porque habían tanto lesionado en Cerro.
3: Se lesionó Blas Rivero.
1: Estaba Blas Rivero, estaba Guille Benítez.
2: Si no, no iba a tener lugar.
1: Y Chaparro empezó a jugar un partido de copa. Pero y aparece Chaparro y rinde.
2: Y como tantos casos del paraguayo.
0: Que en realidad Baba fue el que le dio la continuidad también.
2: Volante, por el tema sí, Baba le hizo de
0: clínico.
2: Volante ofensivo derivado lateral. Como tantas veces pasa.
3: Como en su momento fue León.
2: Arzamendia,
3: Diego León. O sea, Cerro Porteño sí sacó también buenos laterales. Antes de Chaparro tuvo Diego León, que está en Manchester.
0: Sí.
3: Y parémosla, pero o sea, hay jugadores demasiado interesantes.
1: Y también, ¿qué demuestran? Porque dice, Mauro Coronel lo quiere el Brighton. Perfecto. Lo quiere el Brighton. Estamos súper contentos. Después te vas al Brighton, te vas a Inglaterra y tenés que demostrar por qué te llevaron.
3: Exacto.
1: Que claro. No pase lo de León, que no pase lo de Enzo González. Por eso cuando yo hay que ser mesurado en todo sentido.
3: Sí.
1: Porque nos encanta, realmente a todos nos ponen felices de ser campeones.
3: No hay que apurarse.
1: Claro.
3: Porque con Diego León y con Enzo González se cometió el mismo error. ¿Cuál fue el error? Se le transfirió demasiado rápido, antes de madurar. A ver, vos tenés que tener, para mí, tiene que por lo menos un año, dos años, por lo menos traspasar los 50 partidos más, 100 partidos en primera, te consolidas y después te vas. Porque ese es el proceso adecuado.
1: O te va a Argentina y ahí
3: también.
1: Lastimosamente se quiere hacer la venta porque Argentina no está tan bien. Pero vamos al caso de miles de jugadores que hicieron el salto a Argentina y después fueron afuera.
3: Sí.
1: Y le llevan a Almirón.
3: Almirón.
1: Poco el Cerrita le disfrutó a Miguel.
3: Mismo Gustavo Gómez que fue al Milan, pero después vino al Palmeiras.
1: Sí, pero un caso distinto, Quique. Porque Gustavo Gómez en Libertad ya era capitán, ya era campeón.
3: Después la sub-20.
1: Almirón, muy poco le disfrutó el Cerrita a Almirón.
3: Pero ojo que muchos de esos jugadores de la sub-20 que vos mencionaste, donde estaba Almirón justamente, estaba Piri da Mota, estaba Brian Montenegro. Qué nombres que tenía. Equipazo de esa suerte.
0: El caso más reciente sería Diego Gómez, que va al Inter.

0: en Miami primero.
1: Claro. Sí. Ese salto y bueno, ahí está. Dijiste todo el día.
0: No iba a una liga competitiva, pero sí iba arropado por jugadores de calidad, ¿verdad? De algo iba a aprender ahí con Messi.
2: Y esa es la esperanza que tenemos con Galarza, por ejemplo, ahora.
1: Y después está el caso de Enciso, ¿verdad? Que Enciso, para mí, un año la rompió en Libertad, mostrando un nivel altísimo y se fue ya. No, le costó mucho en Europa, realmente.
2: Sí.
1: Estuvo seis meses en reserva.
2: Hasta que empezó a jugar.
1: Hasta que jugó ya llegó, ¿verdad? Pero Enciso se va consolidado a Libertad.
2: Sí, era consolidado. Era diferente.
1: Era diferente. El caso de Enzo. Uno espera más del MAS.
2: Sí, claro.
1: Para mí, del MAS es titular en Olimpia, pero no sé si está consolidado.
2: No, todavía no. Falta más, es joven todavía, pues, le falta más todavía, como te digo, le falta esa continuidad en su rendimiento, tal vez le falta un poquito más de deporte físico también.
1: Bueno, ya estamos contentos, estamos felices, a ver si hay mensaje, querido Elías.
0: Sí.
1: Tenemos mensajes, si puedes leer, por favor.
0: Buen equipo del toque, creo que esta base de Olimpia debe mantenerse hasta la Libertadores 2027. Para mí Vitamina no debe decir, no me convence para la Libertadores. Por más que se ganó la apertura, la eliminación con trabajo era el camino para llegar mínimo a la final de la Sudamericana. Saludos de la República de Ceballos Cue. Y después también sobre el tema que estábamos hablando. Ojalá que los jóvenes del lado de sur no nos pase como el preolímpico. Salimos campeones en Venezuela y casi nadie llegó a la mayor por no tener continuidad en sus clubes. Y grande el Matarife de General Caballero de Ceballos Cue. Ganamos 1-0 hoy de visita contra Pilcomayo. Estamos metiendo presión al puntero y al escolta colonial para el ascenso a la B.
3: Pues antes, la fecha pasada, le ganó 2-1 Colonial en Matarife.
2: Sí,
3: en Ceballos Cue.
2: En Ceballos Cue, sí.
1: Pero ahí dijiste todo el día. Lo que vos dijiste, dice: saluda a Nelson Aveiro de Ceballos Cue. Saluda
2: fiel,
1: a la gente.
2: Fiel oyente.
1: Fiel oyente. Saluda a la gente de Ceballos Cue. Que tengan la oportunidad. Porque acá también se hablaba de Mbappé Pérez para ser el 9 de la selección. Así de mal estamos antes de Alfaro. Así es, mal estábamos antes del Faro. Dice Mbappé Pérez, ¿dónde está tan Luque? De claro. Argentina no jugó en Huracán.
3: Volvió. Sí. Estuvo junto en las piedras de Uruguay el primer semestre y ahora este semestre otra vez en el Sanchón.
0: No prendió chispa ahí en Huracán cuando fue.
1: No. Por eso, de repente. Por eso para mí el fútbol argentino es después. Sosa. Sosita, ¿dónde fue?
2: Talleres.
1: En Olimpia no se consolidó.
2: Se fue a Gimnasia.
1: Se fue a Gimnasia y ahí la explotó.
2: Y después fue a Talleres.
1: Vamos, Ronaldo de Jesús, sin cabida, Alderete. Hay miles de casos, por eso yo hablo del caso del fútbol argentino.
2: ¿Y Ronaldo, Ronaldo Martínez?
1: Ronaldo también, pero Ronaldo...
2: Todavía le falta...
1: Aunque vele... ahora vamos a hablar de selección mayor, ya nos metemos en selección mayor. Ronaldo, la gente pide por Ronaldo, como una convocada al Faro.
2: Pero ya tuvo eso.
1: Pero cuando estuvo en Platense y era volador, vino a la selección, jugó 3-4 partidos y le costó la selección.
2: Le costó.
1: ¿Y por qué en Vélez están dando?
2: Porque
1: Vélez juega muy bien.
2: Porque juegan para él.
1: Y juegan para él.
2: Juegan para él.
1: Y él define.
2: Tomá, metele.
1: Y en Paraguay, lastimosamente,
0: ahí
1: todavía...
0: Ellos no ansían mucho, necesitaban mucho de ese 9 también ahí, sí, en Vélez.
1: Y está 4 goles. Está 4 goles en 4 partidos. Impresionante.
2: Y Alex Arce también.
1: Sí. Pero Alex Arce va a ser titular.
2: Va a ser titular, sí.
1: Bueno, mañana el partido ante Bolivia... Y hay un probable, si puedo decir el día, por favor, probable, vamos a tener probable de Paraguay.
2: Bueno, pasé la vez pasada un probable que se estaba manejando, era con Gil en el arco, Juan Cáceres, Gustavo Gómez, Alderete, Junior Alonso, la línea del fondo. 4 en el medio, doble 6 con Diego Gómez y Andrés Cubas, Julio Enciso, Miguel Almirón, Robert Morales y Tony Sanabria. Ese es el equipo que, un probable que pasaron los colegas.
0: Partido que se va a jugar a las 17:30 de acá. En el Audi Field de Washington DC.
2: Yo me gusta ese 4-4-2, pero si vos querés experimentar, querés probar, yo creo que tenés que meterle a los nuevos en el equipo. Empezar ya.
1: De ahí empecemos. Hice también pregunta para los oyentes, lo están viendo por 23 de Tío, 17 de Flow, 28 de Copaco. Meter el equipo titular, ganarle bien a Bolivia o probar.
2: Yo creo que el rival, te permite probar. Yo creo que contra Bolivia vos tenés que empezar a probar. Por eso es que yo una vez en el grupo así de los muchachos, yo pasé un equipo y yo le metí, por ejemplo, le hice titular a Clever, a Maidana mismo, que ya había jugado, pero necesita más rodaje en la selección. Él es todavía joven, uno de los nuevos, por más que se fue al mundial, todavía tiene 20 años. También dije que podía entrar Robert Morales.
1: ¿Puedes repetir el equipo para mañana?
2: Para mañana, sí,
1: es probable.
2: Orlando Gil en el arco, la línea de 4 de la línea del mundial. Juan Cáceres, Gustavo Gómez, Omar Alderete y Junior Alonso. Doble 6 con Diego Gómez y Andrés Cubas. Almirón, Enciso, Robert Morales y Tony Sanabria. Ahí el único

0: nuevo es Rubén Morales.
1: Y me parece que por justamente se está hablando de Bolivia, ¿verdad? Un rival que históricamente Paraguay
0: es superior.
1: Superior.
0: Sí.
1: ¿Acaso no invita, ¿verdad?, tu rival? Así como muchas veces cuando había doble partido, uno era más para probar los titulares, capaz otro para alternar.
0: O ser más ofensivo.
1: En este caso, probar las variantes nuevas que hay en ataque. Robert Morales, por ejemplo, sí. Está previsto. Pero Enzo González, incluso Cuenca, ahora que muchos se cuestionan por qué se va, pero es que nunca se le vio realmente.
0: Yo, el rival te invita a ser más ofensivo, uno. Y jugar de una vez con lateral de oficio. Yo por eso, y también empezar a ver cómo estos jugadores que vos le llevas por primero, como ejemplo, Clever Ferreira, juegue en vez de al derecho y juegue haga dupla con Gómez.
2: Claro, porque después te toca Colombia y ahí contra Colombia sí ya tenés que poner algo más titular, porque Colombia es un rival superior a Bolivia.
0: Totalmente. Por eso, para mí, por ejemplo, sería bueno que verle a Clever Ferreira, a Maidana, Robert Morales, por ejemplo, con Alex Arce arriba. Una dupla nueva.
1: Hay gente también que le quiere ver a Enciso con Mauricio también de arranque.
0: Exacto, es más, yo estuve viendo los convocados y más o menos hay un equipo que para mí, yo vi un equipo la vez pasada en el grupo, pero a mí me gustaría un equipo con un 4-2-3-1.
2: Él le pone, podemos armar nosotros un equipo ante Bolivia del toque.
0: Del toque, sí.
2: Sí. Por derecha.
0: Bueno, Gil en el arco, eso coincidimos todo, ¿verdad?
3: Sí.
0: Pero no me desagrada tampoco que juegue Olveira.
2: Un equipo mixto va a ser.
0: Mixto.
2: Sí, no el titular. Estamos hablando de el partido ante Bolivia. Aclaremos, pues después vamos, la gente te escucha. ¿Cómo va a poner este equipo? No es titular. El partido ante Bolivia. Porque toca Colombia y Colombia sí. Para mí contra Colombia, todo.
0: Aclararle a la gente. La gente está pidiendo al Faro ahora algo más. Y bueno, buscar algo más con variantes.
1: Claro.
0: ¿Por qué insistir con lo mismo si ya sabemos que nos puede dar Junior, ya sabemos que nos puede dar lo que sabemos, ¿no? Entonces, probar a ver cómo van acoplándose, ir mechando a poco, no hacer de golpe el cambio.
2: Claro.
0: Usar la columna vertebral del mundial, pero mechando. Bueno, casi que para mí lateral derecho.
2: ¿Por qué no tenés?
0: No tenés.
2: Y Alan Benítez ya no va más.
0: No, Alan Benítez.
2: Sin faltar respeto a Alan.
0: No, le tenemos que dar si es Benítez, podemos probarle después.
2: Sí.
0: Por la izquierda, para mí, Maidana.
2: Centrales.
0: No, bueno, con los centrales, Gómez.
2: Sí, estamos probando. Estamos buscando un equipo. Si vamos a poner a Gustavo Gómez al derecho, no estamos probando. O no, Canales, Clever, por
0: ejemplo. No. Yo puse Maidana a la izquierda. Yo, con los laterales.
2: Ah, vale.
0: Con los laterales.
2: Sí.
0: Para mí, la dupla central tiene que ser Gómez con Clever. Porque yo necesito que. Si es que Clever va a ser su primera arma bonita, un tipo que te ayude. ¿Y qué mejor persona que el capitán?
2: Buen punto.
0: ¿Entendés? O sea,
1: Uno de experiencia a su lado.
0: De los cuatro hay dos cambios ya ahí, ¿eh? La mitad de la defensa vos ya cambiaste. Maidana con y Clever están entrando. Maidana ya jugó, pero necesita más.
2: Le hicieron jugar en el partido ante Australia
0: de carrilero.
2: Una línea de cinco. Él es lateral.
0: Para mí esa es la línea de cuatro. Juan Cáceres, Gustavo Gómez, Clever Ferreira y Alexandro Maidana. Para mí esa es la defensa que tendría que jugar mañana. Para mí.
1: Te preguntaría que tal vez Cubas, que es uno de los mejores ahí del mediocampo, apostar por Villasanti para ver qué perfil puede ir reemplazando la Cuba o mantener la Cubas.
0: Y mira, a Villasanti, bueno, Villasanti lo reemplazó varias veces, pues lo hizo muy bien. El problema nomás de Cubas es lo mismo que tiene Cáceres. No tenemos otro lateral que lo reemplace. Y a Cubas no tenemos otro volante que lo reemplace. Yo lo mantengo a Cubas.
2: No, yo hago lo que dice Elia. Yo lo pongo a Villasanti porque no va a depender 100% de Cubas. Entonces tienes que buscar un plan B. Porque siendo un lateral, bueno, no está casi cambiada. Puedes poner un central como un lateral. Que todavía no se vaya. Pero la posición de 6 es más complicada. Puedes buscar mil formas. ¿Cuántas veces? Después Arce, ¿cuántos laterales nos costó sacar un lateral? Apareció Bonet. Bonet. Pero muchos partidos Bonet no jugó.
0: Pero Bonet era
2: después
0: volante.
2: Después apareció. ¿No? Sí, era volante, venía lateral. Claro,
3: lateral.
2: O sea, pero después, cuando. O sea, nuestro último.
0: Y también Darío Verón jugó lateral, ¿te acuerdas?
2: Darío Verón, que no era lateral, con sí. Tata.
0: Pero no desentonó tampoco.
2: Sí, pero no era. Era un central que.
0: Para cerrar.
2: Es como yo siempre decía, para mí Pulpito, si estaba bien, podía jugar lateral en algún momento. Porque no le pidas que se vaya, pero va a cumplir. Pero no es lateral.
0: Bueno, lo pone a Villasanti de volante en vez de Cubas.
2: Sí.
0: Está bien.
2: Yo lo pongo en Villasanti, lo hice el día, probar algo distinto porque no podemos depender de Cuba.
0: Con la excepción de que Villasanti vuelve después de una lesión y ya fue parte del proceso. No se fue al mundial por lesionarse, nada más, porque si no, claro, se lleva.
2: Villasanti en el medio.

0: en el medio. A ver, ¿quién lo acompaña? Una figura, un doble 6 o un mixto, ¿verdad? ¿Quién lo, para usted, quién lo acompañaría?
1: Ahí sí yo ya me empiezo a meter equipo titular.
0: Diego Gómez.
1: Yo lo meto a Villasanti y Diego Gómez.
0: Ok. Villasanti y Diego Gómez, un medio campo que no tiene tanta marca, pero Villasanti puede marcar más que Gómez. Está bien, la dupla doble 6, Villasanti, Diego Gómez.
1: Sí. ¿Está?
0: Bueno. Y adelante los dos juegan con 3 ofensivos. O sea, una línea de 4.
1: Línea de 4, con 2 delanteros.
2: 4-4-2.
0: Yo apostaría con 2. Bueno, a mí me gusta el 4-4-2. A mí me gusta el 4-4-2, pero a mí me gustaría probar otro esquema. Me gustan los 2-6. Pero adelante los 2-6, yo pondría 3 ofensivos y un 9. Que es flexible, podría jugarse con 4-1-1 o un 4-2-3-1. Es flexible eso.
1: Yo lo pongo Villasanti
0: y Gómez.
1: Gómez, Almirón,
0: ¿sí?
1: Galarza.
2: Uh-huh. Bastante titular, ¿eh?
0: Bastante titular ya ese para mí.
1: ¿Eh?
0: Bastante titular para mí eso.
1: Galarza.
0: Sí.
1: Mauricio y Robert Morales.
0: Bueno, yo
1: coincido. No, cambio el 4-4-2. Bueno, tengo los 9. Quiero verle a Mauricio detrás de Robert Morales.
0: Ahí está. Entonces vas a coincidir conmigo. Yo, a ver, hasta ahora el equipo Gil.
1: Un 4-4-1-1.
0: Un 4-2-3-1 a mí me gusta. A Villasanti y Gómez por delante de esa línea le pondría. Le pondría a Enciso, Almirón, Mauricio y adelante Robert Morales. O en vez de Almirón, Mauricio, entra Robert Morales y adelante Alex
2: Arce. Directamente. Me parece bastante ofensivo, pero bueno, también porque es Bolivia el rival, ¿verdad?
0: Es Bolivia.
2: Con todo el respeto que merezca la selección boliviana, pero el altiplano. Pero, ¿qué otro delantero? A mí me gustaría verle, por ejemplo, a Robert Morales con Hugo Adrián. 2-9.
0: Pero Robert Morales es menos 9 que Hugo Adrián.
2: Sí. Sería más acompañante.
1: Pero yo insistí con Alex Arce que va a ser 9.
0: Bueno,
1: entonces ahí cambiamos la idea para que juegue Robert Morales, Villasanti,
0: Gómez,
1: Galarza, Almirón, Robert Morales, Alex Arce.
0: ¿Y
1: sale Mauricio?
0: ¿Y Enciso? Sale Mauricio.
1: Enciso para Colombia. Estamos haciendo un equipo mixto.
2: Claro. O segundo tiempo.
1: Lo guarda para Colombia.
0: Bien. Está bien. O sea, esos son. Eso es.
1: Porque vos tenés 4 en el medio. Almirón marca. Galarza marca. Villasanti marca.
0: Gómez también marca.
1: Pero Gómez también marca. Pero se desprende.
0: El que menos marca.
1: Al momento de desprenderse, Galarza se junta con Villasanti.
0: Con Villasanti.
1: Entonces le solta a Diego.
0: Cierra en líneas.
1: Le solta a Diego Gómez. Y que. Y arriba, sí, frente a Bolivia nos juega con 2 delanteros también.
2: Y por eso que yo dije lo de Hugo Adrián con Morales, porque también puede ser Alex Arce con Morales.
0: Yo, por ejemplo, también lo guardaría Almirón para el partido contra Colombia y jugaría con Mauricio Enciso, Robert Morales y Alex Arce arriba.
1: ¿Qué pasa con Mauricio? Quiero mandar un saludo a Alan Campos, están escuchando por la 800, full ahí, me manda la imagen. Saludos a Alan, a toda la gente que nos está sintonizando, full.
3: También acá en Facebook, Félix Gamarra.
1: ¿Qué dice
3: Ariel? Hola muchachos, excelente el programa, Joseca.
1: Saludos a Ariel. Saludos a Ariel Gamarra, saludos a la gente de Luque.
3: Saludos a mis chicos Victoria y Enzo. Fuerte abrazo a todos, fuerza Luque.
1: Saludos a Victoria y Enzo. Fuerza Luque, fuerza. Sí. Un gran saludo a Ariel, un gran abrazo para él.
2: Luque que ayer cayó ante Guaraní 1-0.
1: El tema que arruinó no
2: puede. Sí, que era celebra eso.
1: Sí, el tema tiene que ganar.
0: Ahora celebro y vamos a ver después del partido si sigo celebrando o no.
1: Bueno, si nos vamos a una pausa. Y el próximo bloque cerramos la selección paraguaya y también planeamos el partido ante Colombia. Y esperamos el torneo local.
2: Sí, perfecto.
1: Pausa y volvemos con más El Toque Deportivo.

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0: El toque por día aquí por la Unión 800 AM, estamos en vivo. Gracias a la gente que está almorzando, que está viendo el toque deportivo, está viendo por 23 de Tigo, 17 de Flow, 28 de Cupaco, viendo el toque mientras almuerza. Saludos a toda la gente que está escuchando por la radio la 800 AM en este día caluroso, sábado caluroso. Ya se siente la cercanía al verano, Quique, ¿verdad?
1: Empezó la primavera lo de esta semana.
0: Ya empezó
1: la primavera.
0: Feliz día de la primavera, Quique, ¿verdad?
1: Gracias, igualmente.
0: Vaya de las flores. Grande, Quique, ¿verdad? Bueno, muchachos, el equipo que pone Paraguay para mí es demasiado titular. Sin faltar respeto ante Bolivia, ¿verdad? Pero al final uno quiere ver algo distinto. Sí.
1: Yo quiero verlo a Mauricio desde el principio, por ejemplo, hace tiempo. Es cierto que Alfaro dice que no tiene consistencia en su juego, pero bueno, que le pruebe igual desde el principio.
0: Porque ¿cuál es la diferencia? El único jugador
1: es Robert Morales.
0: Después es
1: todos los
0: Gil, Cáceres, Gómez, Alderete, Alonso, Enciso, Cuba, Diego Gómez, Almirón,

0: Tony Saavedra de Morales, el único, el que suena, es Morales. Y está bien, me gusta el equipo y para mí este equipo le gana a Bolivia. Pero era un partido para probar.
1: Sí. Yo creo, José, que ahí también el tema de que Paraguay juega dos amistosos cuando hay cuatro fechas para amistosos y Paraguay consiguió dos nomás, capaz. También con más partidos se invitaba, ¿verdad? Puede ser que los clubes así, por ejemplo, los del Brasileirão no quieren desprenderse tanto, ¿verdad? De Gustavo Gómez, Mauricio,
2: sí,
1: Ramos, es... o sea. Pero tener más partidos también da, abría el abanico, ¿verdad? Para que Alfaro se anime seguramente más a probar a eso. Hugo Adrián.
2: Esa es una novedad también. Esta fecha FIFA es cuatro fechas, cuatro amistosos. O sea, cuatro partidos juegan todas las selecciones.
3: Y el partido para probar, justamente yo creo que era
0: el de hoy. El de hoy, era para probar. ¿Qué más te puede dar Alonso? ¿Qué más te puede dar Junior Alonso? O sea, ¿para qué
3: seguir? Más de lo que ya vimos.
2: Más de lo que ya no.
0: ¿Por qué? O sea, está bien, va a jugar Junior, que juegue la Copa América, si está bien. Yo no tengo problema, el fútbol es momento. Pero ya le vimos a Junior. ¿Qué más puede hablar a Junior?
2: No.
0: ¿Por qué no le busca consolidar a Maidana?
2: Sí. Yo, por eso yo para mí, en mi equipo está Maidana.
0: Lo mismo al Alderete. ¿Por qué no considera Canales?
2: Canales, sí. ¿Por qué no?
1: Incluso puedes animarte a un Clever Ferreira a Canales.
0: Sí, claro, también.
1: ¿Por qué para que se coloquen entre ellos.
0: O sea, ¿cuál va a ser el momento si no prueba ahora? Tener un rival que es inferior a vos. Yo realmente me encanta el equipo, es lo mejorcito que tenemos. Pero entonces, ¿para qué vamos contra Colombia? El mismo equipo. Porque ahí sí me preocupa. Porque si justamente Colombia es.
2: Otra cosa.
0: Es otra cosa. Colombia es otro rival. Es ahí muy superior. ¿Qué va a hacer frente a Colombia si ya pone todo frente a Bolivia? ¿O va a poner el mismo equipo?
2: No.
0: Entonces, ¿para qué le lleva a Clever? ¿Para qué le lleva a Cañete? ¿Para qué le lleva? Es lo mismo, ¿por qué Sosa? ¿Por qué no Mauricio? Este era el partido.
2: Claro.
0: No entiendo realmente. Yo, ojalá que nos sorprenda mañana y sea otro equipo. Lo único que comparte Robert Morales.
2: El equipo, o sea, entonces vamos a pasar en limpio el equipo del toque, ¿te parece?
0: Sí.
2: Orlando Gil en el arco.
0: Sí.
2: Juan Cáceres, Gustavo Gómez, Clever Ferreira y Alexandre Maidana. Esa es la línea de defensa.
0: Sí.
2: Okay. Si no juega Clever, Canales no me desagrada tampoco, está bien, para irme echando un poco.
0: Canales vamos a hacer Canales-Clever.
2: Canales Clever.
0: Este es el equipo del toque deportivo para enfrentar a Bolivia. O sea,
2: una renovación en serio.
0: Sí, una renovación, un equipo mixto con titular y suplente. Para no también sacarle mérito a Bolivia. Exacto. Porque hay que ganar, siempre hay que ganar. Y tenemos que acostumbrarnos a ganar.
2: A ganar.
0: Elías dijo eso. ¿Qué dijiste, Elías? Que tiene que ser una costumbre.
2: Normalizar.
1: Esa claro. Y volviendo nomás a lo que decía José Calle, ya opada el mundial, lo que esperamos al Faro es. Eso, de ver esas piezas nuevas, ¿verdad? O sea, acá, capaz el resultado no sea lo primero que se perciba a pesar de que de Bolivia, ¿verdad? Pero ir ya viendo ese roce internacional de...
2: Sí, el tema nomás es que, a ver, si vos perdés, o sea, nadie quiere perder, contra Bolivia no querés perder porque vos sabés que Bolivia es inferior a vos, por más que sea amistoso.
1: Claro.
2: Pero tenemos que empezar ya a probar.
0: Tiene sentido lo de Quique. Pensando como dijo Quique...
2: Yo por eso no
0: quiero. Ahí me quedo callado y
2: no
0: me
2: quiero,
0: hago.
2: No quiero desarmar mucho. Por eso no quiero desarmar mucho en la defensa.
1: Claro, es un
0: mixto. Pero lo que dice Quique, con los medios que le atacan al Faro y con todo lo que tiene un micrófono y cree que sean los dueños de los medios. Porque
3: obvio puede decir, que es por eso.
0: Ahí está otra cosa.
3: Eso, obvio que
0: ahí ya está. Ahí Quique prendió otro abanico porque, que hay que atender.
3: Porque si ganás a Bolivia, nomás le ganaste. Y si no le ganás, te incendian.
0: Sí. Muy buen punto. Quique Vera, me gustó. Atento a eso.
2: No.
0: Ahora, y lo dice Robert, obvio,
2: no,
0: bro.
2: Pero por eso. Por
0: ahora
2: eso,
0: me cierra.
2: Por eso es que yo
0: tenés no. Tenés que ganar a Bolivia porque sabe bien que no es ni la PF. Pues la PF está segura con Alfaro.
3: Y aparte él.
0: Los medios le están incendiando a Alfaro. Creen que ahora somos. La Brasil del 94. Así muchas veces los muchachos.
3: El primer amistoso post-mundial también.
2: Claro, también. Sí.
3: El primer partido post-mundial.
0: Ayer Brasil no le ganó a Australia.
2: No le ganó.
0: Ayer Brasil no le ganó a Australia.
2: Brasil sigue
0: en acá todos los compañeros amigos criticando que Australia no le ganó Brasil a Australia. O sea, tampoco Australia no es. Tenemos que ser realistas.
1: Sobre el final nomás salvaron ahí.
2: Irán Kunda metió un golazo de tiro libre.
0: Sí. Tenemos que ser realistas. Voy a decir, no.
2: Irán Kunda un gol
0: de tiro libre. Pero hay que ganar por siendo realistas.
2: Obvio.
0: Y por, ahí entiendo por qué pone el equipo titular.
2: No.
0: Ya me cierro.
2: O sea, está bien que ponga. Ya. O sea, que ponga el equipo titular, yo no estoy en contra. Pero como es Bolivia, podés poner un mixto. A eso es lo que yo iba. Por eso es que yo opto más por no desarmar tanto la defensa. Mantenerle, por ejemplo.

0: lo a Gómez con Clever. Clever va a ser su primer partido, va a ser su debut en el Mundial. Si juega Clever, que lo ponga con Gustavo. Porque Gustavo es el capitán, es el referente, el que lidera la defensa. Tener a un tipo como Gómez al lado tuyo te va a ayudar a consolidarte en la selección cuando vos después seas convocado continuamente. Y a la izquierda, consolidarlo a Maidana. Basta de Junior. Ya terminó Junior. ¿Qué más no puede dar Junior? Vos dijiste.
1: Sí, y yo creo que ahí está la discrepancia que muchos podemos sentir también con la lista de Alfaro. O sea, esperemos al partido, ¿verdad? Pero en la antesala nosotros también queremos ya ver cosas nuevas, entonces por eso también un poco estamos ahí dubitativos sobre Junior, pero, sobre Tony Sanabria, sobre
0: pero
1: todo.
0: Ojo también que lo que pasa es lo siguiente, que el único lateral así que está jugando de la mayor es Maidana, y después le tenés a Junior, no hay otro. Yo creo que por eso se va, porque imagínate vos, por ejemplo, si ya está Barzamendia, o imagínate, Sandén no está, por ejemplo. Y fue mundial, fue parte del proceso.
2: Por parte, pero últimamente no era más tenido en cuenta. Ahí está. Arzamendia, no estaba ni convocado.
0: Se dijo que iba a ser convocado Enzo Jiménez, no fue convocado.
2: No. Eso me pareció raro. Enzo Jiménez es
0: el lateral derecho. Enzo, por ejemplo, puede ser un buen lateral derecho.
3: Y sí, era una buena opción.
0: Una buena. Entonces el equipo del toque.
2: Y está jugando de titular en Querétaro.
4: Sí. Pero también hay que preguntarle al oyente, al televidente, ¿qué opina sobre el caso? ¿Hay que ponerlo titular frente a Bolivia, frente a Colombia, o hay que probar?
0: O hay que poner un mixto. Para mí un mixto, no totalmente
4: renovado. 0986-800-086. Acá también la gente me está mandando sintonía. Saluda a Polaco Guille Lima, saluda a Polaco. Pase tomando la refrescante y viendo el toque deportivo.
0: Que tiene también.
4: Ya me dio sella.
0: A la audiencia le vamos a poner un desafío, que ponga su equipo también.
4: Sí. Polaco. Ya está tomando una cervecita, parece, y viendo el toque deportivo.
0: No, a esta hora, amor.
1: Ya tenemos también el saludo de Diego Servín, José K.
4: ¿Qué dice Diego Servín? Vamos a leerlo, dice.
1: Buenas tardes, Diego del toque. Hoy empieza la segunda rueda del torneo clausura para Cerro. Sí o sí tenemos que ganar para cortar la distancia con el puntero. Lo sigo viendo. Saludos.
4: Saluda al doctorazo Diego Servín, gran cerrita. Bueno, cerramos Paraguay, pero nos quedamos con algo que hay que analizar. Y le pregunto a usted, ¿ganar o probar?
0: Ganar y probar. O probar y ganar. Las dos cosas. Siempre hay que ganar.
2: Coincido.
0: Probar y ganar. Pero no es ganar sin probar. Eso no me gusta.
2: Totalmente.
0: Probar y ganar es el problema. No ganar sin probar.
2: Probar y buscar ganar.
4: Pero a bueno, mejor no se da. Yo creo que sí, Rol dijo obvio, ¿verdad? Que por algo pone el equipo titular, porque como dijo, si se le gana a Bolivia, le ganaste a Bolivia nomás. Si perdiste contra Bolivia, Dios mío, no puedes perder contra Bolivia. Así es el contexto.
0: Es que va a ser así.
4: Pero al Faro no le debería importar eso.
2: No debería.
4: O sea, si es así, no le debería importar, muchacho.
1: No tienen que incidir el prejuicio hacia Bolivia, ¿verdad?
4: Claro que no, claro. No,
1: hay
4: no.
1: que en la cancha hay que ver cómo funciona ese equipo. Sí, se hace ese.
0: Porque ojo.
1: Inclusión de jugadores nuevos,
0: ¿verdad? Ojo también que si nosotros ganamos pero jugando mal, igual, ojo, nos jugamos bien contra Bolivia, le ganamos, pero paremos la pelota. Ahora sí, ganás siendo recontra superior y probando, entonces sí vamos a estar bien.
4: Pero hay que leer.
0: Para, al menos yo.
4: Quique, pero hay que ver el contexto. ¿Sabes por qué hay que ver el contexto? Porque como dijo Rodol dijo, es el primer partido post-mundial.
0: Post-mundial, sí.
4: Y dentro del mundial se hizo un muy buen mundial, pero también hay opiniones dispares contrarias al Faro.
0: Sí, que se dedicó a defender.
4: Sí, que solamente jugó bien ante Alemania, después no sé si se hizo un mal mundial, que es de aquello, todas las cosas que se escucharon.
0: Lo que pasa.
4: Y capaz dice, bueno, ahora vamos a ganar y después vamos a parar.
0: Lo que pasa nomás es que Gustavo, mira, a ver, hay mucha gente que no entiende. Gustavo, parece que la gente se olvidó lo que dijo Alfaro después del partido contra Perú. Yo me quedo con eso, que a nosotros nos falta, eso dijo él. Con esto no nos alcanza para hacer un buen mundial. Entonces, ¿qué es lo que él buscó? Él buscó de a nuestra manera tratar de acortar la diferencia o la brecha que hay con los demás. Y para mí lo logró. ¿Te defendiste el partido? Te defendiste, no importa, pero por lo menos acortaste la brecha en cierto momento, en cierta parte. Contra Alemania acortamos la brecha, que fue el mejor partido del mundial para mí. Que los alemanes, no sé, o sea, lo ganamos por final, pero igual, los alemanes hasta ahora se están lamentando.
4: Y cerremos selección, ¿verdad? Pero yo creo que, como dice Rol, y creo que post partido hay que ganar. Entonces, para parar también y callar.
2: Vos tenés que defender la imagen que hiciste en el mundial. Uno venís a hacer un mundial desastroso. A Polito Mundial le puede mucho. Y bueno, digamos, entre comillas, tenés que defender el cierto prestigio otra vez que se recuperó tras la Copa del Mundo. Porque sabemos que tuvimos años malísimos, deplorables, no pasaba nada. no, nadie nos respetaba.

0: Bueno, creo que también Alfaro piensa y juega un poco con eso.
1: Qué buen punto.
2: Es buen punto.
1: Es buen punto. Yo creo que hay que ganar. Y si ganar va a ser... Y dentro de esos 11, lógicamente, hay jugadores. Pero mañana pone lo mejor. Y pone con dos delanteros. Podemos criticar que va, que le pone a Junior. Pero bueno, tiene un lateral de salida por derecha como Cáceres. Entonces, por izquierda va para que pueda el equipo. Es ofensivo.
2: Sí.
1: Es ofensivo. Entonces tiene sentido que Junior juegue. Pues igual con Maidana, tener dos laterales, pero tener un equipo demasiado ofensivo.
2: Sí.
1: Entonces tiene sentido.
2: Para equilibrar, porque para jugar con tres volantes, ahora juega con dos.
1: El problema, muchachos, es que no hay que olvidar el pasado. Porque vos podés decir, vamos a probar en este amistoso. Vos podés decir. Y es más, Alfaro en conferencia de prensa dice, vamos a probarle a los chicos, a Cañete, vamos a probarle a los jugadores que fueron, que no tienen tanta caída como titulares. Después salen resultados adversos. Todos se van a olvidar que él dijo eso. Y ya pasó con Ramón Díaz. Ya pasó. Se aclaró bien la Copa América que era para probar. Y después...
2: Ya sabemos lo que pasó.
1: Todos los medios atacándole que no podemos hacer un solo... Y se aclaró que era para probar jugadores. Entonces, hay que ganar. Esa es la realidad de todo esto.
3: Y antes de pasar al siguiente tema, José, que justamente acá llegó un mensaje. Felicitaciones, muchachos. Excelente el programa. Equipo titular y ganar, carajo. Para probar hay mucho tiempo. Surge un asado antifoca, dice.
1: ¡Ah, no! Muy fuerte.
2: Ilse,
1: saluda a Ilse. Saluda al gran novios. No puedo, ahora es más fuerte, salimos la tele y todo.
2: Primera,
1: me va a atascar.
2: Primera aparición desde que estamos en Radio La Unión de Ilse.
1: Sí, estaba calladito, ¿verdad? Estaba calladito. Pasa que ahora atiende porque salimos la tele ya en la por muchos medios. Entonces, cuidado que José casi le dije su apodo. El novio,
2: pero un papá. Que no quiera quemarnos porque nosotros.
1: Pero ahí dijo él, lo que queremos saber la gente: 0186-800-086. Ganar o probar. Porque es hermoso decir ganar y probar. Muy, siempre estaba Bosque, que nos encantaría todo, probar y ganar, pero no, la realidad es otra.
2: No, ya sé, puede empezar con el equipo titular, pero tampoco que probar durante el partido, de acuerdo como va, también meterle a los que le llevaste para probar. Eso sí también.
1: Porque a veces, si no, es cierto lo de Quique, porque en el caso de Canales, capaz si Alderete
2: no se
1: lesionaba, no le llamó el mundial que hizo Canales.
0: Claro.
1: Y así el fútbol, ella decía, a veces no porque se te da, sino porque se dio la situación. Pasó en Cerro con Chaparro. Como me dicen a mí, Cerrita, mira si no está lesionado la Rivero, no íbamos a ver a Chaparro. Son oportunidades, ¿verdad? Pero hay que ganar. Bueno, no, vamos a una pausa y ya nos metemos al campeonato local. Olimpia, Libertad, mucho más.
2: Mucho más.
1: Pausa ya, Iván, y volvemos.

0: tercer y último bloque acá con Iván en los controles. Iván, Iván, pero está soltero o casado. ¿Cómo está la casa, Iván? ¿Soltero o casado? ¿Soltero o casado? No, es norma, dice él. Está bien, Iván, no sabemos qué.
1: Bachero,
0: Iván, vamos a ver, presentar su currículum, Iván. Para... Bueno, muchachos, Elías soltero. Está el currículum libre, me preguntaban qué tal, che. Yo casado, que verdad en pareja, todo robot también. Elías está, Elías soltero.
2: Libre,
0: sí. Libre. No,
1: todo libre, loco.
0: Grande, Lía, grande, Lía.
1: El taxi antes, libre.
0: Free. Libre. Está bien.
1: Nosotros buscamos nuestra.

0: En la red tenemos casi 30 mil, digamos, en TikTok, estamos en Instagram, estamos en Facebook, estamos en toda la red, tenemos más de 30 mil seguidores y ahí ya puedes dejar el currículum para Elías Yuri.
1: Exacto.
0: Qué grande Elías. Bueno, Olimpia, Cerro, Nacional y Nacional

0: termina quedándose.
1: Todo lo contrario, ojo con Guaraní.
0: Ojo con Guaraní. Porque también se cae en la última fecha, ¿verdad?
1: No, pero no, espera, a ver.
2: Pero, primero con lo que se dijo respecto a Bernay, sí puede ser, pero el último campeonato que peleó Guaraní fue con Bernay.
0: También. Tener razón.
1: Y pero se cayó.
2: Claro, pero no teniendo mucho. O sea, Cerro tenía muchísimo más.
3: Y mira que era un partido que si ganaba Nacional.
2: Por un punto,
1: pero iba a ser puntero.
3: Iba a ser puntero momentáneo, por lo menos.
2: Claro, si ganaba Nacional ayer.
1: Claro. Ahora quedó un punto empatado con Olimpia.
0: Hay que entender. Bernay hace mucho con
1: poco.
0: Con poco. Es un buen técnico. Pero a lo último sus equipos se caen.
2: Lo mejor porque justamente le falta esa jerarquía del equipo.
0: O sea, poner el contexto Cerro Guaraní, me acuerdo perfectamente de ese partido. Bernay toca al equipo. Toca al equipo y Cerro le termina ganando y ganando bien. Y
1: ahora hay que ver cómo le va a Guaraní con Chiqui.
0: El tema también sufrió que no estaba en su jugador también. No estaba. Hugo Adrián, que es importantísimo en el equipo.
2: Totalmente.
0: O sea, Hugo Adrián te hace todo Nacional.
1: Ayer se notó su ausencia.
0: ¿Y qué va a hacer Olimpia? Le va a llamar Hugo Adrián. Tiene que venir.
2: Y no sé. 50% de Nacional ya. Pero derecho federativo tengo entendido que son de Olimpia. Pero lo económico, 50-50.
0: Porque ni Sandoval tiene los movimientos de Hugo Adrián. Ni el argentino que es Romero tampoco. Ya tiene su año.
1: Ahora está Ábalos.
0: Ábalos. Pero Ábalos con Hugo Adrián.
1: Ah, no.
0: Buena delantera.
1: Muy buena delantera. Muy buena delantera. Buena delantera. Y vuelvo a recalcar. Ojo con Guaraní. Mira que viene atropellando atrás.
2: Fer está volviendo a los goles.
0: Más flaco que
1: Fer está en forma.
0: Está en forma.
1: Es uno de los goleadores históricos del fútbol
0: paraguayo. Pasa que Fer parece que siempre está. Bien físicamente, pero es tan buen jugador.
2: Es definidor,
0: pero técnicamente es buenísimo.
3: Ayer se le estaba destacando mucho también a Imanol Segovia, que es el que está en la jugada previa.
1: Muy buen central también. Qué dupla interesante con Patricio Coronel.
0: ¿Y el lateral argentino que vino de Newell's?
1: Ese es uruguayo. Armando Méndez.
3: Parece que era de Lanús.
0: Estuvo en Lanús y tuvo New Orleans.
2: Sí.
0: Muy buen físico, es un grande, enorme.
3: Y con esa victoria, Guaranita día 3 de Libertad. A esperar el resultado.
1: Y para mí, ahí el jugador que es el, digamos, el aparte de Ferfer, el que es símbolo hoy es Luis Martínez, que siempre está.
0: Pero es su lugar en el mundo, Chiqui Guaraní. Ya encontró su lugar en el mundo.
1: Y mira, cinco partidos, 3 victorias, 2 empates.
2: Pues hoy Gustavo Costa podría alcanzar la misma campaña de Chiqui. 3 victorias, 2 empates, si es que Cerro gana.
0: Cerro Triniense, ¿qué hora, Ron?
2: Las 19.
3: Te digo la fecha completa.
0: Por favor.
3: Ayer, 16:30, la victoria de Guaraní, 1-0 sobre Luqueño en el Luis Salinas. Después, Nacional, que empató con Ameliano, ¿verdad? En el Arsenio Erico, 1-1. Hoy abre el telón Rubeñú recibiendo a 2 de mayo en la Arboleda, 16:30 horas.
2: Lo más es que viene mal. 4-0 por el Paraguay ahora.
0: Si no le ganan ya aquí.
3: Que viene un 2 de mayo, dan otras pies.
2: 3 derrotas de la consecutiva. 2 por el torneo local, 1 por la Copa Paraguay.
1: Tenemos que hacer lo que tenemos que hacer.
3: Rubeñú que también después, la próxima semana contra Cerro, Copa Paraguay.
2: Pero el partido es el de hoy.
1: No, a mí, yo creo que te diga la verdad, yo prefiero la permanencia del campeonato de la Copa Paraguay.
2: Claro.
1: ¿Sabes que vos podés llegar a la final?
2: Puedes jugar el año que viene.
1: ¿Verdad? No, espera, en la Copa Paraguay puedo llegar a la final, ¿verdad? Y vos descendés y no te sirve de nada.
3: De hecho, que la presión está sobre Cerro, porque cómo se limpió su llave con la eliminación de 2 de mayo. O sea, el que tiene presión ahí es Cerro, justamente.
0: No, claro. Aparte, vamos a un ejemplo.
2: Pero yo creo
0: cada uno juega.
2: Yo creo que ese partido de la Copa Paraguay. Rubiño va a poner un equipo alternativo.
1: Totalmente.
2: Va a priorizar tratar de salvarse.
0: Caso contrario, Cerro. Porque Cerro hoy no gana. Chao campeonato.
1: Entonces le queda Copa Paraguay.
0: Paraguay. Claro, es distinto. O sea, si Cerro hoy no gana, ¿qué más va a hacer en el campeonato? Vamos a ser sinceros. Ya no hay forma de ser campeón.
2: La Libertadores tiene que ganar la Copa Paraguay. Sí. Tiene caso que no le alcance.
0: Y por eso.
3: Que encima va a ser fase previa.
2: Y es fase previa.
1: Sí.
2: Y aparte un torneo que Cerro no ganó todavía.
0: Claro. Cambia el concepto. Rioñú no necesita la Copa Paraguay. No. Cerro, si no gana hoy, va a necesitar de la Copa Paraguay. Porque si no, Costa también.
2: El ganador de Cerro Rioñú juega contra San Lorenzo.
1: Cuarto de final.
3: Y justamente el partido a las 19 en el Luis Salinas Trinidense. Que tiene el mismo puntaje que Cerro. Los dos con 17.
1: Están igualados.
3: Y luego ya tenemos el lunes feriado. San Lorenzo en el Gunter Vogel recibe a Recoleta desde las 16:30. Y más tarde a las 19, Libertad, el clásico blanco y negro. Libertad recibe en la Huerta a Olimpia.
1: ¿Qué partido?
0: ¿Qué más?

0: el horario. O sea, el lunes 19 horas.
1: Feriado,
0: sí.
2: Feriado.
1: Es como igual, un domingo a las 19.
0: Sí. Pero igual, pues, es feriado, pero el lunes. Tarde, ya bueno, a las 5.
1: A eso me refiero. Estas son
0: 18 horas.
3: Cambió el horario por el
1: partido. Estas son las cosas de la televisión. ¿Cuál es el problema con? Mira, San Lorenzo de Recoleta no ve nadie. No va a haber nadie y aparte...
0: ¿A qué hora es? 6:30.
1: Y bueno, hace calor también.
3: Justamente a la gente que tiene los derechos de televisión. Para ellos mejor si nadie se va a la cancha y mira por tele. Eso es lo que ellos quieren, pues.
1: Claro, pues entonces que...
3: Por eso programan los dos partidos para que el televidente pueda ver los dos.
1: No, pero ya sé. Pero en este caso, por ejemplo, para mí, 18 horas, un horario y al mismo tiempo San Lorenzo con Recoleta. ¿Cuál es el problema? Tiene más tres canales, tienen los dueños de los derechos.
0: Olimpia gana. El igual Libertad.
3: No le pasa.
1: A 25 se va.
3: Queda puntero.
1: Acá lo que le conviene a todos es que empaten.
0: Empaten. A veces el fútbol es injusto, muchachos. Es injusto y. Resistido de vitamina. Y ya fue campeón de la apertura y ahora está segundo. Casi está peleando un campeonato. Igual el hincha olimpista no. No valora el trabajo de vitamina, es increíble.
1: Pero
0: ¿no?
1: ¿Dónde? A ver, ¿desde cuándo resistió? ¿Desde que se eliminó con Vasco? ¿De ahí?
3: No, antes ya.
1: No, ya sé, pero esa resistencia, esa antipatía que mostraban de vitamina se acentuó más con la derrota ante Vasco.
3: Y sí.
1: Antes era manejable, ahora está. El hincha olimpista está insoportable con vitamina. Pero insoportable. Y la vez pasada, no puede pasarte eso. Derli iba a entrar. ¿Qué pasó? En el calentamiento se lesiona. Le empiezan a criticarle la preferencia a la vitamina. Entonces se enoja.
3: Reaccionó.
1: Se lesionó tal aunque crees que haga, le dijo.
3: Con otro término.
1: El término más diplomático, digamos. Pero eso es lo que te digo. O sea, el hincha, por lo visto, es resultadista y tiene poca memoria.
0: Y no sé si es resultadista o no. Porque Olimpia salió como la apertura y ahora está. Si gana el lunes va a ser puntero, igual no le quiere a vitamina.
1: No.
0: Si es resultadista le va a querer, pero el hincha olimpista hoy no le quiere a vitamina. Es la realidad. O por lo menos uno ve a la hinchada, le ve a mi olimpista, escucha muchos comentarios, es todo crítica que vitamina.
1: Sí.
0: Se le juega solamente por la eliminación de ante Vasco.
1: No, pero
0: y más le duele al hincha olimpista que Vasco está peleando a Sudamericana. Por eso también es. Porque si Vasco se eliminaba, capaz no iba a pasar todo esto. Podía estar Olimpia ahí, podía estar. ¿Y quién sabía que el Olimpia le podía eliminar a ese equipo colombiano?
3: Claro.
0: Sí. O sea, para el hincha olimpista, Olimpia tenía que eliminar al equipo colombiano. Y no es así. Tuvo ese error de vitamina, pero no es fácil ser campeón por paraguayo.
1: No es fácil. Y aparte otra cosa, como dije recién, desde el partido contra Vasco, el hincha de Olimpia está insoportable con vitamina. O sea, la antipatía creció.
0: Sí, increíble.
1: Pero la antipatía comenzó ya cuando empezó la rotación. ¿Te acordás de lo de la rotación?
0: Sí, pero ahí también vitamina hizo su parte.
1: Claro. Pero sabes que no había necesidad de variar tanto el equipo, pero yo entiendo el tema de la rotación por una cuestión de 6 días de partido. Y vitamina, yo dije y lo ratifico, vitamina para mí hasta ahora es el único técnico que utilizó a la mayoría de su plantel. Olimpia tiene como, por ejemplo, 30 futbolistas en su plantel y por lo menos vitamina usó 25 en todo el año.
2: Igual hay gente que por ciertos casos específicos le critica también, por ejemplo, el caso Tim Payne. De que por qué... Siempre Raúl Cáceres. ¿Verdad? Por ejemplo.
1: Sí, porque Tim Payne tira mejor los centros que Raúl Cáceres.
2: Ahora, por ejemplo, más con el Odesur, también Zarza. Porque Zarza tuvo un error y ya no apareció más, ¿verdad?
1: Claro, y ahora le van a presionar que... Mira la tele, quiero que tenemos letra al chileno.
0: Lógicamente, vitamina frente a Vasco se equivocó.
1: Sí,
0: totalmente. O sea, puso un equipo liviano, se eliminó bien Olimpia. Y tuvo ese error de vitamina. Eso no se puede...
3: Sí, ante un Vasco que se notaba que era liviano
0: también. Sí, que priorizaba el Brasil Down. O sea, no. Nosotros no venimos a defender la vitamina.
3: Ya salió zona de descenso.
0: Salió, mejoró Vasco.
3: Mejoró Vasco.
0: Pero yo creo que ya es exagerado. Acá me llega un mensaje a mi privado. Me llega mucho mensaje. La gente escribe más a mi...
3: Privado que al programa.
0: Pero habla por el programa. Vamos, ¿qué me dicen? Me dicen que vitamina para la Copa no va a andar. ¿Para qué se va a ir? No quiere que diga su nombre.
1: ¿Cómo es la frase?
0: Que vitamina no anda para la Copa. No anda para la Copa Internacional. Eso es. que solamente y para acá.
3: Hay que ver, porque un torneo internacional se dirigió con Olimpia.

0: Salió primero en su grupo.
1: Y hay que ver si aprendió su error de ese partido también.
0: También.
1: Hay que... Ahora, si no pasa nada a la Libertadores, bueno,
0: hay que
1: bueno
0: ver.
1: Ahí podemos ya analizar.
0: Hay que, claro, ahora por la crítica que se le tiene a Vitamina decir no va a andar, pero hay que ver el año que viene qué plantel tiene Olimpia. ¿Con qué hombre cuenta Olimpia?
2: Hay que comparar a los muchachos con Garnero. O sea, por favor, Olimpia.
1: Garnero era el que no andaba en la Copa.
2: Claro, pero no, Olimpia, en la época de Trovato, tenía mucho más plantel que ahora.
1: Muchísimo.
2: Pero, mucho más plantel. Pero, Olimpia tenía tres laterales derechos.
0: ¿Y el internacional?
2: Alan Benítez, el colombiano.
0: Otálvaro.
2: Y De La Cruz.
0: De La Cruz.
2: Tres laterales.
0: Y encima De La Cruz te podía jugar en el medio, ¿no?
2: Tenía por lo menos tres jugadores por puesto.
0: Por puesto.
2: Hoy Olimpia no tiene esta cantidad de jugadores.
0: No.
2: Es distinto. Vitamina no.
0: Pero el problema es que tenía más plantel, pero no andaba internacionalmente.
2: Claro, pero comparan con lo de Vitamina, que fue campeón de la apertura y no le fue bien internacionalmente. Y no, tampoco no le fue tan mal. O sea, salió primero en el grupo de Vasco.
0: Claro. Salió primero en el grupo de Vasco y clasificó octavo de final.
2: Pero el hincha de Olimpia no lo quiere a Vitamina. A la mayoría, por lo menos. Mundo Cerro. Si hoy Cerro no gana, muchachos.
0: Sí, para mí fuera.
3: Complica más sus chances ya.
0: Y va a quedar muy lejos.
2: Y nos toca el equipo Costa, porque contra Río Ñu, flojísimo.
0: Flojísimo.
2: Qué flojo, qué partido.
1: Se mereció empatar por uno Río Ñu.
0: El segundo tiempo. Mira,
1: segundo tiempo.
0: El primer tiempo regalamos de balde una línea 5 que yo hasta ahora no entiendo cómo Torrente
3: puede ir
0: una
3: línea 5. Sí, ese es el tema. Ni bien los penales, ni en la jugada fabricada. De las pocas, ¿verdad? De repente con claridad que hace Cerro.
0: A mí me
3: da. A falta la definición. Sigue faltando definición.
0: Y yo me sigo preguntando, ¿qué es lo que pasa en Cerro? Demasiado jugador lesionado todavía. Hoy Walen y Turo y Blas Rivero.
2: Pero yo no entiendo, Kike, sin faltar respeto a Río Ñu, que mereció el empate.
0: Sí.
2: Río Ñu, el segundo tiempo mereció el empate.
0: Sí.
2: No pueden jugar con un solo delantero en un torneo local frente a Río Ñu.
0: No. No se puede. No, está bien.
2: O sea, y no es porque sea Río Ñu.
0: No,
2: es porque es Cerro.
0: ¿Por qué es Cerro?
2: No puede ser que no Cerro no pueda jugar con dos delanteros.
0: De local.
2: De local con tu gente.
0: Con tu gente, claro. Solo con
2: Vegeta. Es una vergüenza y todo bien en Costa. Haciendo su show, Costa en la cancha, todo perfecto. Cerro es deplorable.
0: Deplorable, eso no.
2: A la vista es lágrima los ojos de ver a Cerro.
0: Es dolor.
2: Dolor ver a Cerro. A este Cerro. Que a Río Ñu te pasa por encima. Lento, sin sorpresa.
1: De hecho, lo dijo al fin de ese partido. Era un partido van 3-4-0. En el sentido de que. Para demostrar y entrar en confianza. Y que no se hizo eso.
3: Pero ahí de repente por otro lado se refuerza eso de que. Mira que Cerro no despegó hasta ahora con Costas. Se recuperó cierta...
1: Pero sacó mejor resultado.
3: Continuidad, por lo menos, de no ser tan irregular como con Holland. Sin jugar bien. Igual sin hubiese jugar tenido bien. La totalidad de puntos ganados si no fuera por la definición. Sigue pero faltando.
1: Esos dos penales metía el Cerro.
3: Lo que decía José que le ha pasado lo del penalero. Que
2: claro,
3: hasta ahora le condena. Si no, hoy era otro el escenario.
2: Y Cerro ya está con 21.
3: Con 4 puntos. Es algo que igual viene de varios torneos. ¿Qué pasa? Sí, ¿qué pasa? Muchas veces
1: Cerro.
0: Yo creo que ahora, hoy Cerro es ganar o ganar, no importa cómo.
1: Ganar, exactamente.
0: Y volvemos a ratificar, no importa la forma, hoy Cerro tiene que ganar.
1: Así mismo. Sí, pero tiene un rival duro.
2: No, claro, también. Comparto para ser campeón. Pero importa la forma, frente a Río Ñu, importa la forma. No puedes jugar Cerro así.
0: No.
2: Se logró lo que dijo, perfecto. Pero no, es para irte feliz en la cancha. Yo
3: no,
2: creo que
3: Costa, no, nadie quiere nadie, sufrir contra Río Ñu.
2: Y aparte, no es que se sufrió.
0: Pero,
2: no pone lo mejor los cambios que hizo Costa.
0: Pero
2: totalmente.
1: Hay una cosa y no es a favor de Costa ni nada. Que Cerro, antes este tipo de partido, empatado, perdía. Ahora ganó,
3: perdió
1: cuando jugando horrible, pero este partido de por ahí antes, con Baba y con Holland mismo, empatado perdía. Ahora ganó jugando horrible, pero ganó.
3: Tenemos sí, el probable.
1: Tiene que saber ganar también jugando mal.
2: El probable es Cerro Elia.
3: Rofo, Iván Ramírez, Gustavo Velázquez, Lucas Quintana, Guillermo Benítez, Jorge Morel, Robert Piris, Ariel Gamarra, Klimowicz, Aliceda y Pablo Vegetti.
0: Sí, cuando con un solo
3: que Klimovic, por ejemplo, no.
1: Trascendente para mí, Klimovic.
3: ¿Cómo? Por la raya, no.
2: De que llegó a ser intrascendente.
0: Sí.
2: Tiene destello de buen decir, juego,
0: Deli,
2: pero no.
0: Deli Rodríguez está de vacaciones.
1: Son llorados.
2: Son llorados.
0: Decían, pues, Deli Rodríguez está de vacaciones,
1: güey. No. No, estuvo en el banco el partido.
2: No, yo no sé cuál es el pecado de Torres, bro.
0: Ah, sí, también.
2: Yo no sé cuál
0: es. Jonathan
2: Torres. Yo no entiendo y van a terminar lesionándole en este sistema, Vegetti. Jugando arriba solo, chocando. Él ya no está, o sea, nunca lo fue jugador de choque. Pasa no. Que tiene a Torre que choque. Y juega con él los dos. Y no sigue. Y hace los cambios, Costa sale. Sale Vegetti, entra Torre.
1: Y depende, a veces hace cambio por sí, o a veces juegan los dos juntos.
0: Contra

0: contra Rubiño jugaban los dos.
1: O entró Torres por Begetti.
2: No, entró Torres por Begetti.
0: Ah, entró Torres. No, no, los dos tienen que estar.
3: Pero contra Recoleta, pues hemos jugado los dos. Todo eso, depende del.
4: Recoleta, que cada vez está peor. No hay caso con
3: Recoleta. No, ahora por Copa Paraguay. Por nah, sí, por sí, vamos a ver si
4: contra. Claro, Copa Paraguay, pero no es local. Sí, está.
0: Vamos a ver si contra San Lorenzo retoma la victoria.
3: Pero San Lorenzo ya. Es el peor equipo del año.
0: Ya está descendido San Lorenzo.
3: Sí, matemáticamente no, pero.
2: Y también tenemos que sacar el probable de Olimpia.
4: Sí, por favor, por favor.
2: Medirse a Libertad. Lentinelli, Raúl Cáceres, Juan Vera, Mateo Gamarra, Alan Rodríguez, Juan Alfaro, Richard Ortiz, Franco Alfonso, Fernando Cardoso, Gabriel Ábalos y Romeo Benítez. Sí. El único ausente ahí es, aparte del más, que hay que ver si
3: el más
2: finalmente. Olvera. ¿Se le reserva para el banco? Sí, es Lentinelli por Olveira.
3: Esta madrugada. Yo creo que es el más
0: bacán, por lo menos. Creo que es la primera vez que casi repite el equipo Vitamina. O mantiene la mayoría.
3: El Lentinelli hasta ahora no da esa sensación.
4: Sí, no da seguridad. No da seguridad. No.
2: Venta a ver, por ejemplo, que está otra vez fuera por lesión.
0: Por lesión.
3: Sí. No digo que Lentinelli haya tenido culpa en los goles, pero te da una sensación de que.
2: No, no, no, ¿qué pasa? Tres goles le encajaron.
4: No está aprovechando su oportunidad.
3: No,
4: ya, cosa que Olveira sí, cuando Aguilar no estaba.
3: Lentinelli no mantuvo ni un. Arco en cero todavía en los partidos que jugó.
4: Realmente no está aprovechando, porque Olveira sí aprovechó cuando llegó.
0: Sí.
4: Porque llegó como segundo arquero.
3: Libertad tiene la baja de Alan Benítez, que para Libertad es importante.
0: Alan Benítez.
3: Sí. Para Libertad es importante.
4: Sí, para Libertad, sí. Sí, importante.
0: Me invitó un amigo ese.
4: Sí, está un amigo. Bueno, muchachos, ¿algo más para cerrar el toque deportivo por la Unión 800 AM? ¿Algo más?
0: No, y esperemos que mañana le vaya bien a la selección. Todos queremos que mañana se arranque con victoria la segunda etapa de Gustavo Alfaro. Y vamos a ver qué nos ofrece mañana. Vamos a ver qué equipo pone Gustavo Alfaro.
4: Acá mi hijo Mauricio está viendo el programa.
0: Qué grande.
4: Está sentado viendo a Mauri.
0: Qué grande, Mauri.
4: Saluda a Mauri.
0: He visto que se paró en su mesita.
4: Sí, en su mesita. Saluda a Mauri. Está viendo el toque deportivo. Bueno, gracias, Quique. Gracias, Rol. Gracias, Lía. Gracias, Iván. Los controles a Diego. Gracias a todos a los televidentes, a los que escuchamos por la 800 AM. Nos vemos el sábado que viene. Ojalá con dos triunfos de Paraguay.
3: Esperemos.
4: Esperemos.
0: Esperemos que sí.
4: Chau.
0: Chau, chau.
2: Chau.
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0: 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Va, pape ya pope, y na pe caru mapa, pe postre ya mapa, tena pe guapu, pe putu uja, peje, ya mainumbu, pe porupide, como todos los sábados de 14 a 16 horas. Un saludo muy especial para todos quienes estuvieron de cumpleaños y para todas las Miguelas y Migueles que van a estar de Santo Ara este martes. Un saludo muy especial para todos ustedes. Buenas tardes, don Juan. Bye, chapa.
1: Maite y Joribeba, profe. Un cordial saludo a toda la familia que estaba esperando porque me enviaron mensajes. Estamos ya enfrente del televisor. Gracias a toda la familia que están ya compartiendo con nosotros. Y bueno, Aguillevete Mante, Opa Bete Familia Cuera, Cointere Moinúa, Peixa Arapocó, Iramo Sábado, de 14 a 16 horas, Mainumbu, Peporupibe, Peixa Roime Penendive, Roipotay, Teningo. Pero a oño ni veja, ¿lleva a pegar la ñan de intención, profe?
0: Sí, pero por supuesto que sí, para poder compartir, pueden sintonizarnos, por supuesto, por Canal 23 de Tigo, sí. 17 de Personal Flow. También tenemos la www.uniontv.com.pi, Javi Catujina, ñan de.
1: Sí, ya voy a recordar.
0: Por las redes sociales,
1: sí, Amplitud lleva. Modulada. Sí. También R800 AM, brinde el receptor de radio Jaikatu ABI por Erendú PM.
0: Dai por excusa o envíanos sus mensajes al 0983-233-723. Pepe ABI Catuguá, Pehueruca Orbemba, Pape Yapopeína, Pape Carura, Teramba, Echa y Tepapeime, Peñe Moí, Pejecha Jaguá, Mainumbu, Peporupibe. Bueno, y también para mí es un placer poder saludarnos a nuestro compañerito, al nuevo integrante de Mainumbu Peporupibe también, que ya está presente hoy con nosotros, presto acá, Ángel Maishapa.
2: Maite Ima, Maishapa, Maishapa Peime, un gusto volver en este lindo programa, un saludo para toda la audiencia, a ustedes, profes, gracias por darme otra vez este espacio, y a toda la audiencia, que disfruten siempre Mainumbu Peporupibe, porque es el mejor programa del Paraguay.
0: Así mismo, es el mejor programa de todos los fines de semana, entonces, aquí en Unión TV y la R800 AM. 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
1: Así es, entonces, y así arrancamos otra emisión de Mainumbupe por UPIBE. Y rápidamente vamos a nuestro homenajeado póstumo, ahí de Segurito. Le saludamos también a Diego, le saludamos a Gui, a Santi y también a Rolando.
0: Gustavo.
1: Ahí está.
0: Gustavito.
1: A Gustavo también, entonces, un saludo muy especial. Muy bien. Yo creo que la otra vez había explicado que tengo un problema con los nombres. Yo le cambio los nombres a las personas y eso me pasa casi siempre. Le cambio los nombres a las personas. Bueno, nuestro homenajeado póstumo, y enseguida ya nos van a estar avisando. Como todos los sábados también, este espacio para los grandes artistas que ya no están aquí físicamente con nosotros, pero sí, ya sea sus obras, sus músicas, siguen tan vigentes entre nosotros allí para Don Juan.
0: Upeite y Pagopete y Sapumbopuja.
1: Arpista.
0: Sí, arpista.
1: Sí.
0: Entonces, Pearé la ñane mandu ataco caraigua suete Enrique Samaniego.
1: Enrique Samaniego. Ahí está, ya le tenemos en pantalla entonces al señor Enrique Samaniego. Él nació en Colonia Independencia el 4 de enero de 1934. ¿Ayepa?
0: Sí.
1: Sí, arpista y compositor. Específicamente nació en Paso Llovay. Sí, estudió el arpa desde niño con Feliciano Peralta y siendo muy joven entregó integró su primer grupo musical, el conjunto Los Cardenales. Viajó a Buenos Aires, Argentina y Montevideo, Uruguay, donde más tarde formó parte del conjunto Amerindia en 1956. E integró luego desde 1964 el trío Los Tres del Paraguay para presentaciones y grabaciones discográficas para RCA Víctor y Marpar.
0: Con dicho conjunto grabó más de 12 LP. Disco de larga duración. Su marcha en los excombatientes recibió esa música y recibió el primer premio de composición en el primer festival del arpa organizado por el grupo Paraguay Ñe en la década del 70. Grabó a dúo con María Cristina Gómez y como solista se destacó también como docente de arpa paraguaya. Y hablando de docente, profe.
1: Sí, me estabas comentando recién, lo conociste muy bien, de Iguapona Intereira, acá de los Caraíbes.
0: Iguapona Caraíbes, él me grabó en mi cabeza uno de sus temas, cuál es Bollerito. Que me quedé muy orgulloso de la mano del autor, del Enrique Samaniego, nada más y nada menos. Aprendí Bollerito, una música también muy, muy emblemática en el arpa paraguaya.
1: Y acá entre sus temas justamente vemos Bollerito, Caraí Xibé, sí. Adilla Pastoreo, Azucena del Oriente, Clelia Carolina, Paso Llovay, Despertar de mi Aldea, Danza del Colibrí, Nostalgia Maternal, Coecoua, Estrella de mi Asunción, entre otras. Entonces tenemos entre sus composiciones.
0: Así mismo, está ya... Puré y Catuya es
1: alumno
0: de
1: Mimboe.
0: Mimboe Cuellabey, y bueno, yo agradezco también a él por ser parte también de sus alumnos. Y bueno, entonces Enrique Samaniego fue un gran maestro del arpa paraguaya y seguimos recordando y vamos a seguir recordando a todos los grandes artistas que también ya pasó a otra dimensión.
1: Claro que sí. Bueno, su nombre verdadero, así como está allá en el Zócalo, es Rigoberto Samaniego González.
0: Exacto.
1: Sí, sí, pero él se lo conoció como Enrique Samaniego. Él falleció el 26 de marzo en Asunción en el 2005. No hace tanto tiempo.
0: No, hace mucho tiempo.
1: Sí.
0: Y precisamente compartí mucho con él, muchos cumpleaños, eventos,
1: anécdotas
0: con él, con la familia Cabaña, que fueron también sus amigos personales también. Estaba ponaros a sabio nivel cocaraico.
1: A la pinta y gusto y te pecharán. Pero igual maopa y gusto beta y nada. Y artista uva cocarupe. Este es un artista que ya prácticamente viene a su casa.
0: Sí.
1: Sí, yo creo que hoy nos trae muchísimas novedades. Esta y treinta epona o guaruñan debe cocaraína, cocarúbica, tu jamón y llave y ya y cuáñan deja un millán de rechabas, añan de rendúa, doy y cuán jamón.
0: Opeche, y lo más importante de este maestro, que él no es paraguayo, pero es más paraguayo que nosotros, porque ama el Paraguay.
1: Sí.
0: Más de 48 años en Paraguay.

0: 35 años.
1: 35 años
0: en Paraguay. 35 años en Paraguay. Y también después vamos a hablar de un material nuevo que él mismo está preparando para un gran encuentro en su país.
1: Claro.
0: Así que estamos hablando de Olivio Díaz y recibimos con un fuerte aplauso.
2: Bueno, muchas
1: Olivio
2: gracias.
1: Díaz,
2: muchas gracias, un placer inmenso compartir con ustedes. Ya me parece que es la cuarta vez por ahí, así que siempre sí. me fui muy contento y muy alegre y muy contento y muy agradecido con el programa de ustedes. Así que siempre da gusto venir aquí por la casa. Y ahora sí me dejan contar que me vino una especie de nostalgia, porque desde el primer segundo día que vine,
1: sí.
2: Yo vine cantando con Oscar Faela, y había un lugar que no importa, porque no digo porque después se presta, no, porque esto, lo otro, donde solíamos estar siempre con Faela cantando, y siempre estaba también, tenía que estar el grupo donde estaba don Enrique Samaniego. Entonces fue de los primeros músicos paraguayos que yo compartía con ellos.
0: Ahí está.
2: Con él, el guitarrista, y con Juancito de Mora.
0: Sí.
2: Entonces compartíamos juntos. Y entonces lo conocí muy bien y fuimos grandes amigos con don Enrique. Entonces cuando lo nombraron y lo vi en la foto, me vino todos esos 35 años para atrás y me da una alegría inmensa, ¿no?
0: Sí, señor.
1: Así es. Sí. Muy bien. Decinos, ¿qué nos traes hoy? ¿Qué novedades nos traes hoy?
2: Bueno, ahora voy a hacer una guaraña.
1: Sí.
2: Esa no es novedad porque la otra vez la canté, pero
1: claro.
2: Siempre me encanta tanto y cantar. Y más que conté la otra vez la anécdota y cortito la vuelvo a decir, cuando conocí al hijo, me fui a cantar para los 60 años y me pidió tres veces la guaraña. Me dijo, esa era la guaraña de mi papá. Yo
1: sí.
2: Le gustaba mucho a tu papá. Y me dijo, no, mi papá le escribió. Y era el señor del Ford. Cocino.
1: Sí, sí.
2: Entonces
1: sí.
2: Yo no sé por qué. Y entonces me encanta tanto porque es una guaraña que se canta en todo lo que es, que las bodas, que las cosas, ¿no?
1: En la
2: entonces a veces la gente nos da más placer que uno decir, un extranjero canta nuestra música. Entonces, no solamente por eso, sino porque yo soy muy romántico. Esa es una guaraña que expresa todo lo bonito que dice su letra.
0: Todo el
2: ¿no?
0: sentimiento.
2: Y después sí le cuento la novedad y todo lo demás que voy a llevar para Uruguay.
1: Espectacular, me encanta.
2: ¿Sí?
1: Arrancamos entonces con una guaraña.
2: Yo no sé por qué. Y le voy a dedicar a Don Chiquito Román, el
0: Don
2: papá
0: Chiquito.
2: Del famoso músico de todos los muchachos, Ariel Román.
0: Arielito.
1: Excelente.

0: Bravo, bravo, bravísimo, espectacular. ¿Qué sentimiento le impregnaste a esta interpretación? Mucho sentimiento.
1: Y a toda la interpretación, siempre, siempre yo digo a la gente, lo que amo es cantar y lo hago con tanto cariño que sale del corazón y del alma. Entonces,
0: y se nota.
1: Sí.
0: Espectacular. Bueno, Ángel, ¿qué decís de nuestro artista?
2: Y nada, yo estoy súper emocionado, me emocionó tanto su interpretación. Yo soy artista también, por si no me conoces, me llamo Ángel. Soy
1: gusto,
2: cantante,
1: Ángel.
2: Un gusto. Increíble, me encantó tu interpretación.
3: Bueno,
2: es súper emocionante escuchar una guaranía tan linda de una voz que no es de nuestro territorio. Es tan emocionante escuchar cómo los extranjeros valoran tanto nuestra música y eso a mí me llena de alegría el alma.
3: Es verdad. Pero te voy a contar una cosa, que por lo menos yo ya casi no me siento extranjero. En 35 años ya me siento, pero me siento de verdad que soy un paraguayo más.
2: Claro.
3: Vine con 26 años y el otro día cumplí 62. Imagínate, más de la mitad de mi vida en Paraguay.
0: Claro.
2: Sí, como se dice, como sos más paraguayo que la sopa paraguaya, literalmente. Ahí está.
3: Así es.
0: Sí. Y hablando de sopa paraguaya, ¿sopa chipaguazú?
3: Los dos. Es difícil de decir.
0: De verdad que
3: no,
0: sí.
3: No, es difícil, es bueno, muy difícil, los dos.
0: Los dos, muy sí. Bien, entonces vamos a seguir entonces escuchándolo con más, con otra interpretación. ¿Qué se viene ahora? ¿Qué tenemos?
4: A ver, sí, vamos.
0: Bueno, esto es en vivo, así que nuestros televidentes, nuestros oyentes ya saben que este es un programa
3: claro
0: en vivo, en directo, entonces
2: claro que sí,
0: en lo que nuestro artista se prepara también. Tenemos saluditos.
3: Tenemos saluditos, ¿sí? mientras ahí ya está. Beto Pizurdo, Maitei, estaba limpio, Huibé, y por Maitei Pener en Viapó. Gracias, mi querido maestro Beto Pizurdo, Año APM, Guaraje, Iñandebe. Dionisio
0: bien.
3: Rodríguez desde Buenos Aires. Gracias, mi querido Dionisio. Gracias, gracias. Saludos a toda la familia de tu maravilloso programa, mi querido Dionisio. María Cristina Cuquejo, muy buenas tardes, feliz día sábado. Gracias, doña María Cristina Cuquejo, que siempre nos acompaña también. Todavía no me comentó doña Cristina cuándo es el aniversario y dónde se va a celebrar en noviembre. Después comentarnos, doña Cristina. Bueno, gracias a todos los que están compartiendo con nosotros. Y realmente Mainumbu Peporupibé se luce con los mejores artistas siempre.
0: Claro,
3: profe.
0: Que sí, así mismo es. Y como todos los sábados también traemos artistas, o sea, nos acompañan artistas de todos los géneros musicales, pero siempre estamos promocionando, por supuesto, lo que es nuestra música, nuestro folclore, nuestras costumbres y nuestras tradiciones, ¿verdad, Yepa?
3: Y ahora que es también muy importante abrir un bloque infantil también, que vamos a dar también, vamos a darles alas.
0: Más alas de las que ya tienen.
3: A los que ya tienen,
0: sí,
3: a los artistas,
0: sí, sí.
3: A los jóvenes, niños talentosos. Niñas y niños también. Yo siempre digo que los niños y niñas que están en el ámbito del arte no tiene tiempo para agarrar un mal camino. Tapeba ahí, no seguimos ahí de acuerdo, porque el arte es una expresión espiritual. Vea tu pan o me evacué y chupe cuera.
0: Así mismo es. Entonces, ¿ya estamos, Olivio?
1: Sí.
0: Ya estamos.
1: Bueno,
0: entonces,
1: a ver, les cuento la novedad chiquitito y cortito para no.
0: Te llevo otra vez el micrófono para que se te escuche mejor, porque. Ahí está, sí, ahí está.
1: Bueno, ahí les digo la novedad que me dijeron. Bueno, esta canción que voy a hacer se llama Adiós mi Salto.
3: Sí.
1: Salto, esta va a estar en el material de Olivio Díaz Uruguay, le canta al Paraguay. La mitad
3: sí.
1: Música paraguaya y la mitad música uruguaya.
3: Sí.
1: El autor se llama Víctor Lima.
3: Víctor
1: bueno,
3: Lima.
1: Sí. Bueno, Víctor Lima es la misma cosa que decir en persona, en su manejo, en su manera de ser, en lo que él hacía o no hacía, es la misma cosa que decir Emiliano R. Fernández.
3: Ah, ¿sí?
1: Cuando uno dice Víctor Lima en Uruguay, es decir Emiliano R. Fernández aquí.
3: Ah,
1: su
3: ¿sí?
1: misma manera, su mismo porte, así como el señor Emiliano R. Fernández andaba por la vida,
0: sí,
1: el
0: sí,
1: otro
0: sí.
1: También andaba por la vida. Y hay un grupo muy famoso en Uruguay, los Olimareños, que casi todas las canciones que cantan son de Víctor Lima. Y él era de Salto, de nuestra ciudad.
3: Ah,
1: entonces,
3: ¿sí?
1: Esta canción él compuso, Adiós mi Salto, es una samba y va a estar en el material. Entonces, se la quiero cantar y habla de

0: En algún momento él se habrá ido de salto y se le ocurrió cantar a Dios mi salto, entonces
1: así como a Dios se para que cuede, Emiliano
0: ahí
1: de Fernández.
0: Está, exacto. ¿Sí? Entonces, sí, sí, así está. Entonces, excelente. Ahora quiero hacer
2: así esa que vamos a escuchar.
1: Viajaré, ¿qué bueno,
2: vamos a escuchar.
1: Está.

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0: Espectacular. Y vamos a darnos por Fernando Lamora.
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0: Ya tranquilamente, ya que lo vamos a papel.
2: 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Muchísimas gracias.
0: Muy bien, pero ¿saben dónde es lo que nos vamos ahora rapidito?
2: Sí.
0: A la pausa, pero ustedes quédense ahí. Te pita que pepa, ni que pejote.

0: Mainumbupe por Upibe, siendo exactamente 14:40 de la tarde y una temperatura, pero por supuesto, súper agradable aquí en los estudios de Unión TV y la R800 AM, con un desfile impresionante de artistas. Se viene otra artista talentosa, carismática, hermosa, Nambrena Boy. Luego entonces, hoy por primera vez en Mainumbupe por Upibe, nos acompaña la talentosísima
1: Jenny Olmedo.
0: Por supuesto, bienvenida, un aplauso para Jenny.
1: Aplauso para Jenny.
2: Muy buenas tardes para todos, muchísimas gracias por la invitación. Un placer inmenso para venir a compartir con ustedes. Primera vez, así que mira un poco.
0: Así es.
2: Y justo nos vino el profe cuando vine yo ahora.
0: Así como decía hace rato también Olivio, siempre que viene Olivio el profe no está. Y ahora es Jenny y el profe no está. Me parece que sí.
2: Saludo también para él.
0: Claro que sí, nos estará viendo desde su casa, por supuesto, descansando un poquitito. El profe Epifanio González, también a quien les enviamos un abrazo y que se recupere pronto para que pueda volver a estar con nosotros aquí.
2: Así mismo. Bueno, y qué más que empezar con una buena polca paraguaya,
0: ¿verdad? Claro
2: que sí. Así que para todos ustedes, suena así.

0: Muchas gracias, muchas gracias.
1: Bravo, bravo. Y por fin también, después de mucho, otra vez, una visita femenina a los estudios de Unión TV.
2: Sí, verdad que sí. No, realmente, un gusto para nosotros, un honor también, claro, de poder contar con artista también que está recorriendo todos los mejores escenarios. Y hoy comparte con nosotros y con ustedes también Mainumbu Peporupibe. Así que seguimos con más canciones, Jenny.
0: Claro que sí, ahora vamos a bailar una polca ya más rapidito,
1: Excelente.
0: Un clásico para todos ustedes, Virgen Querida, ya gente, ¿qué va a ella?

0: Excelente, excelente. Me parece que Ángel.
1: Y realmente yo desde mi parte técnica como vocal coach, porque ya soy profesor, ya enseño canto.
0: ¡Ah, la pocha!
1: Inexplicable, porque me atrapó el primer segundo que empecé a cantar.
2: Muchas gracias. A ver, ¿cuándo hacemos un dúo entonces? ¿Verdad?
1: Claro, obvio.
2: ¿Por qué no?
1: Sí. Claro.
2: ¿Qué? Vamos a tener que armarnos allá acá.
1: Sí.
2: Rapidito,
0: Claro que sí. En cualquier momento acá Ángel ya se levanta y va a compartir escenario también contigo. Contanos un poco, Jenny, tú acerca de tus inicios en el canto, en la música. ¿Hija de quién sos? Porque mucha gente te conoce, ¿verdad? Y otras no, por supuesto, porque también se va renovando la audiencia. Entonces, contanos un poquitito cómo es que te iniciaste en esto de la música.

0: música?
1: Bueno, mis inicios fueron bastante, hace bastante tiempo ya, no voy a contar tanto detalle, ¿no? Pero bueno.
0: Así nomás.
1: Sí. No, mentira, bueno, empecé a los 4 años, mis primeras canciones, cantaba con mi papá, sí. Mi finado padre,
2: gran Tito, arpista.
1: Así mismo, sí. Tito Olmedo,
0: sí.
1: Gran arpista de Juan Memora y sí. los indolatinos. Bueno, empecé en la música de esa edad, soy una familia de músicos, como se dice. Soy la menor de 3 hermanas, la cual soy la única cantante, ya cada una toma diferentes direcciones, sí. digamos. Y bueno, empecé con él ya viajando, lastimosamente falleció hace casi 20 años ya, sí. Entonces tuvimos una pausa por esa razón, ¿verdad?
0: Claro.
1: Entonces volvimos a la música, estaba viajando por el exterior, volví, ya me quedé acá, hoy en día ya me quedé aquí, ya me... Tengo mi familia, mi hijo, entonces ya de a poquito a ver cuándo también se animo a cantar acá,
0: sí,
1: ¿verdad?
0: Sí, sí, hace rato ya estaba observando atentamente todo lo que
1: hice la presentación acá, pero él parece que va más por el periodismo, por el tema del baile, que por el canto, ¿verdad?
0: Le gusta hablar.
1: Le gusta, le encanta hablar, sí. Así que, sí. Bueno, estos serían mis inicios realmente. Yo con mi familia, con mi padre, con mi nuevo padre, empezamos acá en la música y bueno, seguimos ya la siguiente generación y quién sabe que se vaya la tercera también ya, ¿verdad?
0: Exactamente, sí. No, nunca
1: claro
0: se
1: que
0: sabe.
1: Sí.
2: Te comento, Jenny, que llegué a conocer a tu querido padre,
1: ¿en
2: a
1: serio?
2: Don Tito. Y es prácticamente el único artista que grababa la música
0: onomatopélica. Sí.
2: Sí, con los cantares de los pajaritos, de todo, él hacía esas grabaciones, pero...
1: La verdad que sí, también fue el artista que ejecutó los arpas a la vez.
2: Sí, exactamente.
1: También.
2: Mano izquierda una arpa, mano derecha otra arpa.
1: Sí, la sí. verdad que sí, ¿verdad?
2: Sí.
1: Y también les comento en este caso sí. que en Fernando de Llamora lleva una calle su nombre.
2: Sí.
1: La calle Florida, ex Florida, es la calle Tito Olmedo.
2: Exactamente.
1: También sí. en la ciudad Asunción también tuvo un reconocimiento póstumo también mi papá. Y bueno, hasta hoy en día siempre va a recordándose también, por más que ya no esté físicamente, pero siempre está en la memoria
0: claro,
1: de todos
0: que
1: los músicos
0: sí,
1: también.
0: Que nosotros decimos acá también, de hecho ese primer bloque de homenajeado póstumo para los artistas, grandes artistas, quienes ya no están, así como tu papá, ¿verdad? Siempre le brindamos ese espacio también a todos ellos que nos dejaron grandes legados, ¿verdad?
1: Así mismo. Y bueno, como le digo también, para que vea que Paraguay es chico también, y un honor, un placer inmenso comentar también que don Epifanio González, mi tío.
2: Ah, sí.
1: El primo de mi papá.
2: Sí, mira un poco.
0: Sí, acá justo sí. ya envió. Está viendo la tele.
3: Lo estamos enterando.
0: Sí, sí. Acá justamente dice saludo a mi hermosa sobrina Jenny y a mi entrañable amigo Olivio. Y le llegó el mensaje también acá a Olivio Díaz.
1: Tu sobrina favorita, seguramente.
0: Acá, hermosa,
1: ay, dijo.
0: Sí, su primo hermano dice que fue. Bueno, sí. Él está requete atento.
1: Ah, era,
0: sí, acá ya están llegando los mensajes.
1: Yo ya vine preparada para hacer un dúo con el tío y no vino.
0: Qué sí, pero acá le tenemos a otro.
1: Sí, acá seguíamos en el corte, ya vamos a armar algo.
3: Sí,
0: este joven prodigio de la música hace de todo también, todos los ritmos y tiene una voz impresionante. Ah, con mi Shireinte, pero la iba a Lelaya.
1: Lo bueno viene para con pequeños,
0: se lo doy. Así es. Bueno, ¿tenemos otro tema para irnos a la pausa?
1: Sí, claro, ¿sí? Que sí, podemos hacer un chamamé.
0: Sí.
1: Hay un enganchadito de chamamé, a ver si los compañeros tienen preparado,
0: claro,
1: si lo pueden tirar
0: sí.
1: nada más, así ya empezamos.
0: Está todo listo.
1: Sí, algún chamamecito por ahí.
0: Enseguidita nomás ya.
1: Sí,
0: nos
1: como
0: tira.
1: Un

0: Yeguma Penendive aquí en Mainumbu, Peporu, Pibe, con una temperatura espectacular de 36 grados aquí en Asunción, capital de la República del Paraguay. Y llegó el momento más, pero más esperado de la tarde con este nuevo bloque, un espacio exclusivo para los niños, para los jóvenes. Este bloque que se denomina Mainumbu Kids. Guaraní a inglés voy. Ayer
1: para sí,
0: Ángel.
1: Claro. Muy buenas tardes para toda la audiencia de La Unión TV. ¿Cómo están? Espero que estén súper bien. Empezamos nuestro bloque Mainumbu Kids, el espacio donde conocemos historias, talentos y personas que inspiran a las nuevas generaciones. Sean todos muy bienvenidos a Mainumbu Kids.
0: Ahí está entonces. Y hoy tenemos un invitado también súper enérgico. ¿Sí?
1: Sí.
0: Muy enérgico.
1: Súper.
0: Sí. ¿Quién nos acompaña hoy, Ángel?
1: Hoy tenemos un invitado muy especial, alguien que se mueve tras y delante de cámaras, que trabaja en el mundo de las redes sociales, la comunicación y la publicidad. Es creador de contenido, community manager, actor publicitario y ha participado en diferentes campañas publicitarias para importantes marcas. Además, forma parte del equipo de comunicación de uno de los programas más conocidos de nuestra televisión. ¿Pecuá? El Conejo, conducido por Pablo Rubín en Telefuturo. Hoy vamos a conocer un poquito más de su historia, de cómo comenzó en este mundo y de todo lo que hay detrás de las cámaras. Recibimos con fuerte aplauso a Elías Benítez. Bienvenido, Elías.
2: Buenas tardes, ¿qué tal? Gracias por la invitación y gracias por toda esa presentación.
0: Vamos a mirar un poquitito tu micrófono, a ver, esto es en vivo, yo siempre digo esto, que estamos en vivo, entonces suelen pasar estas cosas. Ay, sí, ya tu micrófono está encendido, ahí está.
1: De tan energizante que probablemente su micrófono se le fue.
0: Exactamente, pasa que reciencito hubo acá una especie de
1: electrochoque.
0: De electrochoque, sí. Y creo que por eso se apagó su
3: micrófono. Puede ser, puede
0: sí,
3: ser,
0: su micrófono.
3: Puede ser.
0: Ahí puede está.
3: Ser, bueno, ahora
0: días.
3: Ya me escucho
0: ahora
3: mejor,
0: sí, ahora
3: ¿verdad?
0: Sí, ahora sí.
3: Bueno, muchísimas gracias por la invitación, gracias también por ese recibimiento tan enérgico también y un gusto compartir esta tarde del sábado con ustedes.
0: Muy bien, bienvenidos.
1: Bueno, para quienes todavía no lo conocen, Elías Benítez es un creador de contenido, community manager y actor publicitario. A lo largo de su trayectoria trabajó en diferentes proyectos relacionados con las redes sociales, la comunicación y la publicidad. También tuvo participación en campañas publicitarias para distintas marcas, entre ellas Tigo, formando parte de una de sus conocidas publicidades. Y actualmente trabaja como CM o community manager del programa El Conejo, programa conducido por nuestro querido Pablo Rubín y emitido por Telefuturo.
0: Ah, tan jovencito y todo un talento, acumulado mucho talento. Contanos
1: claro.
0: Un poquitito.
3: Así mismo, así mismo. Gracias al registro agencia, estoy como CM, Community Manager, en el programa El Conejo, pero antes de eso estuve trabajando en diferentes campañas publicitarias, también como actor publicitario y encargado de marketing de algunas marcas a nivel nacional.
0: ¿Cuántos años?
3: Yo tengo 20 años.
0: Ah, 20 años.
1: Sí. Re joven.
0: Sí, joven.
3: Súper joven.
0: Súper joven. Bueno, y actualmente estás estudiando, te estás yendo a la universidad, ¿qué carrera estás haciendo?
3: Actualmente estoy estudiando la carrera de ingeniería en marketing y publicidad.
0: Lo supuse.
3: Sí, obviamente, ¿verdad? Y estamos ya en el segundo año de la carrera y vamos avanzando así.
0: Excelente.
3: Como pasa los años.

0: Muy bien.
1: Bueno, y ahora queremos hacerle algunas preguntas a nuestro invitado de la fecha, Elías. Bienvenido nuevamente a Mind Number Kids. Para comenzar, ¿cómo nació tu interés por el mundo de las redes sociales, la comunicación y la creación de contenido?
2: Bueno, siempre que me hacen esa pregunta, yo respondo de esta manera. Todo empezó en la pandemia, cuando todo se necesitaba comunicar a través de las redes sociales. Y recuerdo perfectamente que papá era encargado de una capilla, yo soy católico, y él era encargado de una capilla ahí de nuestra comunidad y se tenía que hacer las transmisiones de las misas y cosas
0: Ah,
2: así
0: ya sí.
2: vía Facebook.
0: Sí.
2: Entonces el encargado de hacer todo eso era yo, ¿verdad? Y ahí empezó ese afán de las redes sociales, esa emoción de grabar videos, editar videos o sacar fotos y hacer los flyers para las invitaciones. Todo empezó durante la pandemia y fue un... Gracias a eso, llego hoy en día a trabajar de esto y es algo que me apasiona.
0: Ahí descubriste que tenías esa habilidad.
2: Sí, ahí fue que descubrí, muchas personas me conocen del lado de las redes como
0: Claro.
2: actor, pero yo cuando era más pequeño era cantante, llegué a ser
0: También
2: cantante,
0: a la
2: sí.
0: pinta.
2: También llegué a participar así en conciertos, en expos y cosas así. Me gustaba mucho la música, la
0: ¿Por qué decís
2: actuación
0: me
2: también.
0: gustaba? ¿Ya no te gusta?
2: Me gusta, pero ya creo que ya no canto como cantaba cuando era niño, ¿verdad? Así
1: Claro.
2: que por
0: Acá
2: eso.
0: Ángel después te va a escuchar y te va a
1: Claro.
0: calificar porque...
2: Creo que evitamos esa parte de cantar.
1: Bueno, Elías, ¿te imaginabas cuando comenzaste que algún día ibas a trabajar profesionalmente en este mundo?
2: Sí y no, sí y no, ¿verdad? En este mundo de las redes y de la televisión empezó todo. Yo empezaba a hacer dibujos, soy también ilustrador,
1: De
2: empezaba a hacer
1: todo.
2: dibujos y publicaba eso en las redes sociales, la cual me llegaron a invitar a un evento de influencers católicos en Portugal. Durante la Jornada Mundial de la Juventud, lo cual tuve la dicha de participar, y durante ese festival de influencer fui el primer paraguayo en participar. Transcurridos los años, ya hay otros paraguayos también que participaron en diferentes eventos iguales a esa, y tuve la dicha de ser cronista y salir en vivo para un canal internacional del medio EWT.
0: Mira, pero hablas varios idiomas entonces.
2: No. Fue así, pura casualidad. Necesitaban una persona que o sea, comunique lo que estaba sucediendo esa noche en ese
0: Sí,
2: evento. Entonces, me vieron con esa energía, por decir así, y
0: me consta.
2: tomé esa foto.
0: Me consta.
1: Okay, y Elías, decime, ¿cuál fue tu primer proyecto o trabajo que te hizo decir, esto realmente me gusta y quiero dedicarme a esto?
2: Bueno, tuve muchísimos trabajos en todos, de todos esos trabajos. Creo que fue cuando empecé a ser cronista para un programa yo toda mi vida, o sea, todo el inicio de mi carrera empezó en lo religioso
0: Sí.
2: y eso me llevó a construir lo que hoy en día estoy construyendo poco a poco. Era cronista y periodista de un programa de un canal religioso de Paraguay.
0: Sí.
2: Es el primer canal católico y ahí empecé a trabajar. Durante un año estuve con ellos y así, y dije, necesito, o sea, me gusta hacer esto, me gusta la televisión, me gustan las redes sociales, me gusta generar campañas de publicidad para marcas. Entonces, complementar todo y ir trabajando con todo eso a medida que voy estudiando.
0: Claro.
2: Es más que eso.
1: Ok, trabajas tanto detrás de cámaras como delante de ella. ¿Qué disfrutas más? ¿Crear contenido, manejar redes o estar frente a las cámaras?
2: Híjole, me gusta todo.
0: Me pusiste muy difícil,
2: Me
0: Ángel. Sí,
2: hiciste una
0: sí,
2: pregunta muy difícil
0: sí.
2: porque de verdad a mí me gusta en todo lo que hago. Si no lo hago, es porque no me gusta. Si hago, es porque me encanta y me apasiona. Es algo que yo siempre digo, para que el trabajo salga bien y salga lindo, correcto y hermoso, es importante en que vos sepas que vos sepas si te

0: gusta o no te gusta esas cosas.
1: Claro, así mismo. También incursionaste en la actuación publicitaria. ¿Cómo fue para vos participar en una publicidad de una marca tan conocida como Tigo?
0: Bueno, todo empezó en mi cumpleaños cuando me avisan para participar en un casting cerrado, ¿verdad? Al día siguiente, me voy al día siguiente a participar de ese casting y disfruto de ese casting, disfruto de esas producciones. Antes de esas producciones ya estaba haciendo varias publicidades para otras marcas, no necesariamente Tigo, pero sí, Tigo fue una de las marcas que me catapultó, por decir así, a que conozcan mi trabajo, conozcan lo que estoy haciendo tanto en las redes y no en las redes también. Y así, fue una de las marcas que me ayudó a potenciar el reconocimiento a nivel nacional y a nivel país.
1: Claro, para la gente que probablemente le esté ubicando ya, él es el que aparecía en los colectivos, es él. Bueno, yo me acuerdo de una anécdota que nos habías contado en Pulso Joven en UGA Radio, de que tenías que cantar Bombón Asesino. ¿Puedes contarnos brevemente esa anécdota?
0: No sé cuánto tiempo tenemos.
2: Tenemos un poquitito de tiempo todavía.
1: Sí,
2: para,
1: así
2: ir, cerrando, para ir cerrando con eso.
0: Ok, bueno. Yo no quería hacer el casting, soy sincero, no quería cantar Bombón Asesino, pero me parecía tan, no sé, ¿verdad? Pero era el rol que tenía que desempeñar y tenía que cantar y interactuar con esa música, porque fue la música de inspiración para hacer la publicidad y para hacer la propaganda, claro, posteriormente, sí. De esa marca.
1: Y bueno, entonces así cerramos nuestro bloque My New Book Kids. Nuestro invitado de hoy, Elías Benítez, creador, community manager, actor publicitario, de todo. Un talento súper energizante, súper diverso, súper multifacético también. Así que te agradecemos por venir hoy y nada, muchos éxitos.
0: Muchas gracias por la invitación. Me gustó compartir con ustedes esta hermosa tarde de sábado y que sigan los éxitos para ustedes.
2: Muchísimas gracias. Bueno, despedimos entonces a Elías con un fuerte aplauso y con eso nos vamos a una pequeñísima pausa y volvemos enseguidita con ustedes.

0: nuevamente con ustedes aquí en Mainumbupe por UPIBE, siendo exactamente 15:27 de la tarde, ya otra vez con una temperatura, voy a mirar un poquitito, de 36 grados. Se mantiene en 36 grados la temperatura, pero aquí en los estudios de Unión TV y la R800 AM, una temperatura magnífica, sensacional, espectacular, con estos artistas que nos acompañan esta tarde una vez más. 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
2: 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Y mediante ellos, nosotros estamos aquí en una... transmisión en vivo y en directo a través de Mainu Vive por Uvive.
0: Claro que sí. Nos quedamos por Fernando.
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0: a las invitaciones. Tenemos muchas invitaciones,
2: sí,
0: para mañana.
2: Saludamos primero a don Dionisio González, Luquería Galán, muchísimas gracias. Claro. Y tenemos nuestras invitaciones para mañana, porque mañana en la Amusal, ahí está.
0: Sí, por supuesto que sí, gran almuerzo con show bailable. Lo organizan los peñeros capiateños y las peñeras capiateñas. Esto va a ser en la Amusal de San Lorenzo. La entrada es tan solo 35.000 guaraníes. Y el menú, por supuesto, pollo con ensalada. Vamos a tener varios artistas, una cantina bien surtida con bebidas bien heladas.
2: Ahí tenemos los artistas que vamos a tener mañana en la Asociación de Músicos de San Lorenzo. Aarón Aranda y su requinto, Betty Rivas y su grupo, Noemí Oviedo, la reina del chamamé, Los Casco, Dalmis Sánchez, la Alondra Pilarense, Luz Clarita y su grupo, Dúo Morajú, los Aventureros del Amor, digo bien, Los Aventureros del Amor. Sí. Mañana va a estar en la Amusal, los Peñeros Capiateños, por supuesto, y mucho más. Entonces, vamos a estar compartiendo con los peñeros capiateños y las peñeras capiateñas.
0: Muy bien, aprovecho también, ya que acá tenemos una cantidad de artistas impresionantes que van a estar mañana en la Musa de San Lorenzo, para saludar a nuestro gran amigo, al Papa Guazú de los Riveros, al señor
2: Juan Pío Riveros.
0: Un saludo muy especial. Yo sé que él está viendo, nos está viendo desde su casa, ya todo recuperado. Por supuesto que es lo importante. Entonces, Yajareiguese, Yanguirú, don Riveros.
2: Tenemos el 1 de octubre. Este
0: va a ser el 28 de septiembre también.
2: Este 28 de septiembre, sí. cierto, está
0: este
2: muy
0: está
2: bien.
0: Primero, sí, entonces, gran festival solidario que están organizando todos los amigos unidos en la música para el señor Hugo Javier.
2: Todo al ataque, vamos a estar el, sí, lunes ahí en el complejo Lagunas de la ciudad de Cacupé. Vamos a estar todos los compañeros, locutores, presentadores, artistas, casi 100 grupos anotados, ya tenemos
0: 120 grupos anotados, escuché que
2: 120, sí, entonces ya estamos completos.

0: Porque 120 es lo que queríamos anotar, porque esta fiesta va a arrancar a las 10 de la mañana, nosotros a las 9 y 30 ya vamos a estar ahí en la ciudad de Kakupé, y después sigue hasta el amanecer.
1: Y con Mbappé.
0: Y con Mbappé.
1: Claro que sí, hasta sí. Que suban todos los artistas.
0: Ahí está. Bueno, entonces, Noche de Peña Solidaria. Ahí están nuestros grandes amigos, los Gonzas. Y ahí vamos a estar en el Mangal de Villa Elisa. La cena costará 50.000 guaraníes. Un guiso carretero espectacular, porque la familia solidaria de ahí, del Mangal de Villa Elisa, son especialistas en preparar guiso carretero.
1: Ah, mira un poco.
0: Sí, vamos a tener en escena en el Mangal de Villa Elisa, les digo, los grupos, profe y audiencia, los Ojeda, sí, nada más y nada menos, los Clasiqueros, Emilio José Showman, grupo similar, los Gonza, por supuesto, Mati Medina y su acordeón, grupo Show Impacto, grupo Vivencia con Antonio Salina y mucho más. Y a las 18 horas vamos a tener un encuentro de fútbol también para recaudar un poco más.
1: Así es, entonces sí, ellos nos están necesitando ahora y ahí vamos a estar con los amigos también, así como nos acompañan siempre. Hoy por mí, mañana por ti.
0: Así mismo, así que un poquitito, por lo menos queremos retornarle lo mucho que ellos hicieron por nosotros ya. Así que mucha fuerza a los Gonza, mi querido Tocayo, doña Marlene y toda la familia, mucha fuerza. Tuvieron percance, no pérdida por suerte familiar, nada, claro. Pero fue un gran incendio.
1: Así mismo, y sí, una pérdida material, entonces, sí, que se puede recuperar justamente con este apoyo solidario que le vamos a hacer llegar a los amigos. Así. Ahora sí, vamos nuevamente a la música, porque nuestro amigo Olivio también aquí ya está hace ratísimo esperando e inquieto, queriendo compartir más música con nosotros.
0: Sí, mira un poco que me encantó lo que dijo Olivio.
1: ¿Qué dijo?
0: No me siento extranjero en el Paraguay.
1: Sí.
0: Qué lindas palabras.
1: Claro que sí.
0: Nos llegó en el alma, porque una persona que había visto la luz de la vida.

0: que me encantó lo que dijo Olivio.
1: ¿Qué dijo?
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1: Sí.
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1: Claro que sí.
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2: Entonces.

0: increíble.
1: Gracias.
2: Súper.
1: Bueno, pues vamos con la segunda.
2: Tenemos otra música.
1: Para
2: entonces,
1: todas las damas de Paraguay.
2: Ahí tenemos, tenemos nuestro público.
0: Nuestra tribuna.
2: Sí, está la tribuna.
1: Ah, bueno.
2: Bueno, mientras tanto, entonces ya agradecemos la presencia aquí de nuestro amigo Oliver.

0: Excelente, excelente. Recordando al gran Mauricio Cardoso Ocampo y Pepito Pier Paoli, que son autores de esta hermosa paraguaya linda.
1: Impresionante.
2: Gracias. Bueno, muy bien, agradecemos a Olivio Díaz por acompañarnos esta tarde, por
3: supuesto,
2: nuevamente en su casa. Éxitos para lo que se viene el 4 de octubre. 4 de octubre, entonces, por Uruguay, ahí no se pueden perder el show de Olivio Díaz. Así que muchísimas gracias, Olivio. Te esperamos siempre, cuando quieras, cuando gustes. ¿Qué está tu casa? ¡Ey, Cuama Boinde!
4: Gracias y un gran abrazo a mi querido amigo Epifanio González.
2: Ahí está.
1: Muy bien. Por cierto, nos respondió a nuestra historia en nuestro Instagram. Saludos, hermoso programa. Así que un saludo para el profe Epifanio también.
2: Ahí está, muy bien. Nos vamos a una pequeñísima pausa. Volvemos enseguida para ir cerrando otra emisión más de Mainumbupe por Uvide.

0: septiembre. 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
0: Asimismo a Ángel Purajey también, muchísimas gracias por tu participación, por acompañarnos y por traer a gente tan talentosa, joven, por sobre todas las cosas, a este bloque Mainumbu Kids.
2: A ustedes muchísimas gracias, a toda la audiencia de La Unión TV, muchísimas gracias por siempre recibirme, a todos los invitados que pasaron por aquí, muchísimas gracias también a ustedes, al profe Epifanio que nos estaba viendo también, muchísimas gracias de corazón.
0: Así mismo, don Juan Olguín, muchísimas gracias, Guillermo Antayanguirura y Nejagüera Bayorendive.
1: Gracias, gracias a todos y bueno, volvemos el próximo sábado de 14 a 16 horas, pero seguimos escuchando música.
0: Claro que sí, ja Pepe y me va a aprender oga pa ni que aprenderé Sara y poja el juetre y jaco an allá ayuda con Jenny Olmedo. Gracias Jenny.
3: Seguimos con esta polca paraguaya, que don que mismo me para todos ustedes.

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1: 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Acaban de ingresar las bolillas en los distintos bolilleros y arranca el vespertino. 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Atención, primer juego de bolillas para la centena, el bro 7 para la decena, el bro 6 y para la unidad, el bro 9 y 769 para el noveno premio. 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Siguiente juego de bolillas para la centena. El bro 6 para la decena. El bro 2 y para la unidad. El bro 6, 626 para el octavo premio. 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El bro 2, 972 para el quinto premio. 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Siguiente juego de bolillas para la centena. El bro 9 para la decena. 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El bro 4, 974 para el sexto premio. 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Siguiente juego de bolillas para la centena. El bro 9 para la decena. El bro 7 para la unidad. El bro 7, 977 para el segundo premio. 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Siguiente juego de bolillas para la centena. El bro 0 para la decena. El bro 3 y para la unidad. El bro 2, 0.32 para el séptimo premio. Crece, crece, crece la expectativa. Señoras y señores, 4 de la tarde con 3 minutos en toda la República del Paraguay. El vespertino está siendo fiscalizado por la escribana Silvia Frete. Atención para la centena, el número 6 para la decena, el número 8.

0: la unidad, el número 3683.
1: A la cabeza.
0: 16 con 4 minutos en toda la República del Paraguay. 683, 683 a la cabeza, el 83, el mal tiempo. 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No te olvides que a las 8 de la noche se viene el nocturno, por supuesto, aquí a través de las redes sociales. El vespertino está siendo fiscalizado por la escribana Silvia Fretes. Siguiente juego de Bolivia para la centena, el número 1 para la vecina, el número 1 y para la unidad, el número 5, 115 para él, el décimo tercer premio. El cordial saludo para Diana Ramos, para Alfredo Cuevas, para Claudio Barero, para Aguilera Quinielero, para María Cecilia Judice, para Freddy Morel y Fabiola Abogado, que están prendidísimos a través de las redes sociales. Siguiente en juego de Bolivia para la centena, el número 6 para la decena, el número 3 y para la unidad, el número 2, 632 para él, tercer premio. Son las 16 con 5 minutos. Este es el vespertino de hoy, sábado 26 de septiembre del 2026. Reiteramos, 683 a la cabeza, el 83, el mal tiempo. Siguiente en juego de Bolivia para la centena, el número 5 para la decena, el número 4 y para la unidad, el número 1, 541 para él, cuarto premio. 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Siguiente juego de Bolivia para la centena, el número 0 para la decena, el número 5 y para la unidad, el número 1, 0.51 para él, décimo segundo premio. Eran tres últimas ubicaciones, el décimo primer premio y el décimo cuarto premio. Reiteramos, 683 a la cabeza, el 83, el mal tiempo. Siguiente juego de Bolivia para la centena, el número 4 para la decena, el número 2 y para la unidad, el número 5, 425 para él, el décimo cuarto premio. 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Siguiente juego de bolillas, son las 16 con 7 minutos para la centena, el número 1 para la decena, el número 7 y para la unidad, el número 676 para él, décimo premio. Y nos queda el último juego de bolilla, que corresponde al décimo primer premio, parte final del vespertino de hoy, sábado 26 de septiembre del 2026. Reiteramos, 683 a la cabeza, el 83, el mal tiempo. Aquí está el último juego de bolilla, que corresponde al décimo primer premio para la centena, el número 2 para la decena, el número 4 y para la unidad, el número 5, 245 para él, décimo primer premio. 16 con 7 minutos, resultado final. Atención, a la cabeza el 683, el 83, el mal tiempo. Otro vez el 977, el 632, el 541, el 972, el 974, el 032, el 626, el 769, el 176, el 245, el 051, el 115 y el 425. Reiteramos, a la cabeza, el 683, el 83, el mal tiempo. Escriban a Silvia Fretes, está todo correcto.
2: Está todo correcto.
0: Muchas gracias, escribana. No te olvides que a las 8 de la noche volvemos con más premios, por supuesto, aquí a través de las redes sociales con Quiniela TT. Gracias, buenas tardes. Chau, chau.

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audiencia de Fútbol Club, muy pero muy buenas tardes. De esta manera ya estamos arrancando esta cobertura del fútbol. Hoy estamos con la transmisión del partido que van a estar protagonizando Sportivo Triniense y Cerro Porteño, partido que se va a disputar en la ciudad de Itagua, del estadio Luis Salinas, a partir de las 19. En este momento están jugando Rubeñú y 2 de Mayo en el estadio La Arboleda. Este encuentro se está desarrollando, el marcador está 1-1 parcialmente, minuto 69 del compromiso, como estábamos indicando, 1-1 partido Rubeñú con el conjunto del 2 de Mayo de Pedro Juan Caballero. Ya se disputaron 2 partidos en el marco de esta fecha 12 del campeonato clausura. Ayer justamente ganó Guaraní al equipo del Sportivo Luqueño por el marcador de 1-0, y en otro compromiso empataron 1-1 los equipos de Nacional y Sportivo Ameliano. Se disputa el tercer encuentro, como estábamos indicando, que protagonizan a Rubeñú y 2 de Mayo en La Arboleda, minuto 70 del compromiso, 25 minutos del segundo tiempo. Como decíamos, el partido está con el marcador de 1-1 y ya se viene el juego entre Sportivo Triniense y Cerro Porteño, partido que se va a disputar justamente en la ciudad de

Muy bien, este compromiso entre las representaciones de Triviense y Cerro Porteño va a estar relatando para la gran audiencia de Fútbol Club y la R800 AM. Juanjo Pérez va a estar comentando, Carlos Aníbal Gómez desde los vestuarios. En esta transmisión va a estar trabajando Diego Alarza, ya al instante con él, justamente desde la ciudad de Itagua, desde el estadio Luis Salinas. En la locución comercial nos va a acompañar Elpidio Peralta y en la cabina técnica está Diego Salinas. Aquí en coordinación, quien les habla, Genaro Cabrera. Por supuesto, ya estamos con esta previa, aguardando el horario del partido entre Triniense y Cerro Porteño. Gran partido prometen estos equipos. Ya en instante vamos a estar dando más datos en relación al desarrollo de este apasionante

Este campeonato clausura, está comenzando la segunda rueda de este campeonato clausura. Justamente culminó la fecha pasada, la primera rueda, con la disputa de la fecha 11, finalizó la primera rueda del campeonato clausura, dejando a Libertad como puntero con 23 puntos. En el segundo lugar se quedó Olimpia tras el cierre de la primera rueda con 22 puntos. Y en el tercer lugar los equipos de Nacional y 2 de Mayo de Pedro Juan Caballero. Ayer Nacional empató, también está con 22 puntos en la clasificación. El equipo del 2 de Mayo va empatando ahora ante el conjunto de Rubén Ñuba, 22 también en la tabla de posiciones. Se comprime precisamente esa primera parte. Ahí están varios equipos. Hablamos de Libertad, de Olimpia. Ahí está también, están también los equipos de Nacional, 2 de Mayo. Igualmente se suma el conjunto aborigen, el equipo de Guaraní, que le ganó al Sportivo Luqueño y ya tiene 20 puntos el equipo dirigido por Francisco Chiquiarza. Hay varios equipos entonces en los primeros lugares de la clasificación.

Muy bien, 18:07 en la República del Paraguay, 36 grados en este momento la temperatura en Asunción. Tenemos una temperatura altísima en este momento y con este clima se está desarrollando el encuentro cuando el 2 de mayo de Pedro Juan Caballero anota el segundo gol o su segundo gol en la Arboleda. Ya pasa al frente, estaba perdiendo por el marcador de un tanto contra cero, ahora ya está ganando por el marcador de 2-1 el conjunto Pedro Juanino y anota Fariña el gol para el cuadro del 2 de mayo de Pedro Juan Caballero. Ahí está Alexis Fariña anotando el gol para el equipo del 2 de mayo que vence parcialmente a Rubén Yus por el marcador de 2-1. Este resultado le complica más, por supuesto, al conjunto de Rubén Yus en su lucha por permanecer en la categoría principal de nuestro fútbol. Y bueno, esto revive nuevamente al 2 de mayo de Pedro Juan Caballero. Este triunfo parcial con este resultado está pasando al frente de la clasificación con 24 puntos el equipo de Pedro Juan Caballero, por supuesto faltando el partido de Libertad con el conjunto de Olimpia, partido que se va a estar disputando el día lunes. A propósito de Olimpia o de Libertad versus Olimpia, el lunes va a ser el encuentro entre estos equipos. Van a protagonizar el clásico blanco y negro de nuestro fútbol a partir de las 19 en el estadio del Club Libertad, es decir, en la Huerta. Va a ser este juego entre los equipos de Libertad y Olimpia, partido que va a estar marcando el cierre de la fecha 12 del torneo clausura. Y bueno, a propósito de la fecha 12 y complemento, el día lunes van a estar jugando desde las 16:30 en el estadio Gunter Vogel los equipos de San Lorenzo y Recoleta. Coleros de este campeonato clausura se verán justamente el día lunes a partir de las 4:30 de la tarde, feriado en nuestro país, el lunes 28. Se va a adelantar justamente el feriado en la República del Paraguay, feriado que corresponde al 29 de septiembre. Batalla de Boquerón, en conmemoración de la Batalla de Boquerón, se va justamente trasladar ese feriado.

El día lunes 28, o ya se trasladó para el lunes 28, y bueno, se va a estar jugando el partido entre Olimpia Libertad, Libertad Olimpia y San Lorenzo con el equipo de Recoleta el día lunes 28, feriado en nuestro país.

Ya al instante vamos a estar hablando también del campeonato de la división intermedia, apasionante. Justamente está el desarrollo de la última parte del campeonato semiprofesional de nuestro fútbol. Es cierto, quedan todavía varias fechas. Se está jugando la fecha 26, se está desarrollando la jornada 26, y bueno, varios son los protagonistas que están peleando justamente ahí arriba por ascender a la primera división de nuestro fútbol. Hablamos de General Caballero, de Juan León Mallorquín, que tiene dos derrotas de manera consecutiva en esta última partes del campeonato de la división intermedia. Y bueno, Junio también cayó en la fecha pasada, nos sumó de a tres el equipo de Villa Hayes, y ahí nomás está el conjunto de Villa Hayes el 12 de junio con 48 puntos. El conjunto de General Caballero, a pesar de que perdió en la fecha pasada y esta fecha que se está desarrollando, sigue siendo el líder a falta del encuentro que va a protagonizar el 12 de junio, y también el conjunto de Santani. Santani y 12 de junio son los escoltas de General Caballero. Ambos están con 48 puntos en la clasificación, por supuesto, en el campeonato de la división intermedia. Probamos contacto, Diego, con Diego Salinas, está aquí, y Diego Galarza está en Itagua. Por supuesto, ya vamos a ir estableciendo en instante, ahí cuando me indique Diego Salinas, la comunicación con Diego Galarza desde el estadio Luis Salinas para los primeros informes desde el reducto del 12 de octubre de la ciudad de Itagua. A propósito, el 12 de octubre es puntero del campeonato de la primera división B de nuestro fútbol. Sí, señor, y ahí se está disputando este compromiso entre Trinidense y Cerro Porteño. Habitualmente, Sportivo Luqueño oficia de local en ese reducto, y ocasionalmente el conjunto de Sportivo Trinidense también juega de local en ese escenario para recibir a los grandes de nuestro fútbol. Esta vez le va a recibir al conjunto de Cerro Porteño.

0: Hablamos también de los amistosos que se están disputando en la jornada de hoy. En este momento juegan Estados Unidos y Perú. Están empatando 1-1, minuto 31 del compromiso. En la fecha también van a estar jugando Canadá y Chile. Otra selección sudamericana que va a estar jugando esta noche entonces es la selección de Chile ante la selección de Canadá a partir de las 20. Está jugando la selección de Perú ante Estados Unidos. El partido está 1-1, minuto 31 de la primera etapa. Y también va a jugar Colombia, rival de Paraguay, el viernes que viene, el viernes 4, ese partido de Paraguay ante la representación de Colombia. Sí, señor, segundo partido amistoso de Paraguay en esta gira por los Estados Unidos y en este momento o en la jornada de hoy va a estar jugando Colombia ante la selección de México también en los Estados Unidos de América. Bien, probamos comunicación con Itagua Estadio Luis Salinas. Diego Galarza, bienvenido, buenas tardes.
1: Buenas tardes, Genaro, ¿me escuchan bien ahí?
0: Pero excelente, pareciera que estaba a mi lado, Dieguito.
1: Excelente, Genaro, nosotros ya estamos aquí en el estadio Luis Salinas, estadio del 12 de octubre de Itagua, ya instalados en una zona de preferencia, donde los hinchas de Cerro Porteño ya se están acercando. Yo creo que vamos a tener un lindo margen de público para esta noche, Genaro, ante un rival complicado, porque decíamos los números del Sportivo Trinidad.

0: Cerro Porteño, los últimos 5 partidos entre dos equipos, 3 triunfos del Sportivo Trinidense, un empate y un solo triunfo de Cerro Porteño. Pero la cosa cambia cuando a Cerro le toca venir a este estadio, porque de los últimos 12 partidos, Cerro Porteño ganó 8 y empató 4. ¿Le viene bien esta cancha a Cerro Porteño final?
1: Sí, le gusta a Cerro jugar en Itagua, entonces Diego, ¿eh?
0: Sí, también al hincha, porque la vez que a Cerro Porteño le toca venir a este estadio, el hincha responde, le queda bien a la gente de esta zona. Ahora, en este preciso momento, la instalación de Cerro Porteño en Gradería Sur está ubicando ya la bandera. Yo creo que vamos a tener un lindo margen de público. Claro.
1: Muy bien, y bueno, ¿qué capacidad podríamos tener en ese reducto deportivo, en este partido entre Trinidense y Cerro Porteño, partido que va a comenzar a las 19, Diego?
0: Sí, yo creo que 5.000 aproximadamente vamos a tener, Genaro.
1: 5.000 es buenísimo número ya, Dieguito, ¿eh?
0: Sí, claro. Y también que Trinidense puso precios accesibles, porque ya estamos prácticamente ya llegando a fin de mes también, Genaro. 30.000 gradería norte y sur, 40.000 platea y 50.000 el sector de preferencia.
1: 30.000 guaraníes, entonces el precio más bajo para ver este partido, ¿eh?
0: Sí, el sector de graderías norte y sur, una pequeña parte de preferencia para los hinchas del Deportivo Trinidense, también 30.000 guaraníes.
1: Muy bien, correcto, Diego. Y bueno, ¿qué más podemos comentar en esta primera comunicación? ¿Ya tenés los equipos de Trinidense como también de Cerro Porteño?
0: Sí, ya tenemos a mano el equipo, la planilla oficial del Deportivo Trinidense y también de Cerro Porteño. Cuando vos me digas lo que hay, Genaro.
1: Sí, señor. Acá le pedimos a Diego Salinas la música del Sportivo Trinidense, el equipo de Santísima Trinidad, que está realizando buenísima campaña en este campeonato clausura. Tiene 17 puntos. Juega en Itagua recibiendo al equipo de Cerro Porteño en la tardecita noche de hoy. Este es el equipo entonces que prepara justamente José Arrúa para este partido ante el Ciclón. Adelante, Diego.
0: Un señor en el arco con la camiseta número 12, Víctor Zamudio.
2: 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Adelante.
0: Línea defensiva con la camiseta número 6, Axel Cañete. Con la 40, Agustín Da Silveira.
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0: Con la 23, César Benítez.
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0: Con la 4, Diego Melgarejo. Con la 10, Nicolás Maná. Nelson Gauto. Con la camiseta número 21, capitán de equipo, Gustavo Viera. Con la 31, Tobías Morinigo. Con la 29, Tomás Gayer. Y con la 20, Clementino González. Víctor Zamudio, Axel Cañete, Agustín Da Silveira, César Benítez, Diego Melgarejo, Nicolás Maná, Nelson Gauto, Gustavo Viera, Tobías Morinigo, Tomás Gayer y Clementino González en los senos de José Arrúa.
1: Muy bien, ahí está el equipo del Sportivo Trinidense para este partido ante la representación de Cerro Porteño. Bueno, tenemos también banca de suplentes, Diego.
0: Sí, señor, Matías Dufour, David Villalba, Néstor Camacho, Oscar Jiménez, Faustino Barones, Sergio Mendoza, Joel Román, Alan Cano, Fabricio Baruja, Ronald Gonet, Fernando Román y Diego González.
1: Muy bien, ahí está entonces el equipo completo del cuadro de Santísima Trinidad, en este caso el Sportivo Trinidense, para este partido ante el Ciclón de Barrio Obrero. Y ahora con la música de Cerro Porteño, la música justamente del ciclón de Barrio Obrero, para ir repasando el equipo que está preparando Gustavo Costas para este juego

0: de Cerro, que tiene 17 puntos en la clasificación. Partido que va a estar protagonizando ante la representación Deportivo Trinidense. Adelante, Diego, con el onceno de Cerro.
1: Sí, señor, en el arco, con la camiseta número 1, Manuel Rojo. Con la 16, Iván Ramírez.
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1: Con la 23, capitán de equipo Gustavo Velázquez.
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1: Con la número 14, Lucas Quintana.
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1: Con la 13, Guillermo Benítez.
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1: Con la camiseta número 7, Berlis Rodríguez.
2: El bello emblema azulgrana del ciclo.
1: Con la 5, Jorge Morel. Con la 26, Robert Piris Gamota. Con la 31, Ignacio Aliceda. Con la 40, Mateo Klimovic. Con la 19, Pablo Vegetti, Manuel Rojo, Iván Ramírez, Gustavo Velázquez, Lucas Quintana, Guillermo Benítez, Derby Rodríguez, Jorge Morel, Robert Pérez Gamota, Ignacio Aliceda, Mateo Klimovic y Pablo Vegetti.
0: Muy bien, ahí está el once inicial entonces de Cerro Porteño para este juego que va a estar comenzando a las 19. Podemos ir repasando también a banca de suplentes, Diego.
1: Sí, señor, Ángel Martínez, Fabricio Domínguez, Lucas Merola, Juan Iturbe, Blas Riveros, Ariel Gamarra, Agustín Almendra, Sergio Araujo, Jonathan Torres, Gastón Jiménez, César Boadilla y Josué Servín.
0: Muy bien, ahí está el equipo completo de Cerro Porteño para este juego ante la representación Deportivo Trinidense. Partido que va a comenzar a las 19, que va a estar narrando para la gran audiencia de Fútbol Club y la R800 AM. Juanjo Pérez va a estar comentando. Carlos Aníbal Gómez. Ya en instantes también vamos a estar compartiendo con ellos para la transmisión de este partido entre Trinidense y Cerro Porteño. El otro compromiso que se está desarrollando en este momento, Rubiñú con 2 de mayo, va ganando 2 de mayo de Pedro Juan Caballero por el marcador de 2-1, ya minuto 90, es decir, 45 minutos del segundo tiempo. Aquí el árbitro del compromiso, en este caso se adicionó 6 minutos, ahí está el cuarto árbitro, adicionó 6 minutos, hablamos del señor Samuel Morales, a quien está justamente como cuarto árbitro en este juego. El árbitro principal de este partido entre Rubiñú 2 de mayo es Carlos Paul Benítez. Están como líneas José Villagra y Nancy Fernández. Decíamos Samuel Morales está como cuarto árbitro en el bar José Méndez Avar Milciades Saldívar. Está por culminar este partido en la Arboleda y está sufriendo una derrota que le complica más al conjunto de Rubiñú. Adelante, Diego.
1: Sí, nada más para agregar que con este triunfo 2 de mayo es puntero.
0: Sí, Nacional, no, ya estábamos destacando justamente que con esto es líder del campeonato del equipo del 2 de mayo, por supuesto a falta del partido de Libertad con Olimpia. 2 de mayo con esta victoria parcial va a 24 puntos en la clasificación. Libertad con un partido menos con 23, Olimpia con un partido menos también está con 22 puntos en el tercer lugar de la clasificación. Nacional ya jugó su compromiso, tiene 22 puntos y Guaraní también ya jugó su partido, está con 20 puntos. O sea, el equipo de 2 de mayo de Pedro Juan Caballero puede estar como líder del campeonato mañana y el día lunes, Diego.
1: Sí, Genaro, y Nacional que dejó pasar una chance magnífica de ser puntero. Normalmente son estos partidos que le cuesta a Nacional, Genaro, porque siempre le hace partido a Cerro, a Olimpia, a Libertad, pero contra equipos de menor nivel le cuesta.
0: Sí, pero a Meliano le viene complicando a varios equipos, Diego. No, claro, le complicó a Libertad. Por supuesto, en su momento a Olimpia, a Cerro Porteño. Bueno, a Meliano siempre es un equipo bastante fuerte. Y en esta parte del campeonato está recuperando su nivel el cuadro del.

0: en este caso el Sportivo Ameliano.
1: Ameliano que está quinto en el acumulativo en zona de Copa Sudamericana.
0: Asimismo, el conjunto de, en este caso, el conjunto de Sportivo Ameliano, equipo dirigido por el profe Nani, bueno, ahora se está recuperando, como estaba señalando, y bueno, está peleando por ocupar los primeros lugares, a pesar de que estaba batallando por permanecer en la categoría. Bueno, ahora ya está saliendo de esa zona y bueno, ya está peleando por conseguir un cupo para la competencia internacional. Cuando empata el equipo de Rubeñú, sí señor, no va a ser puntero el cuadro del 2 de mayo. En este momento empata Rubeñú Vallejos a los 93. 2-2 está el partido en la Arboleda. Con esto el equipo Pedro Juanino va a 22 puntos. Está en el segundo lugar con Olimpia y con el conjunto de Nacional. Y sigue siendo solitario puntero del campeonato el equipo de Libertad, que está con 23 puntos. Ahí está, en este caso con la camiseta 3 es Vallejos, el autor del tanto del conjunto de Rubeñú, minuto 93 en la Arboleda, 2-2 el partido Rubeñú con el conjunto del 2 de mayo. Bueno, vamos a dar la bienvenida aquí a Elpidio y después vamos a retornar contigo, Diego. Bueno, ahí está, ya en instante vamos a estar con Diego Alarza nuevamente. Ya le damos la bienvenida a Elpidio Peralta, quien tendrá a su cargo la locución comercial en esta jornada de transmisión. Elpidio, bienvenido, buenas tardes.
2: Buenas tardes, Genaro. El saludo cordial para vos, para el querido Diego en control de controles, a la audiencia de la R800, norte, sur, este, oeste, por todas las plataformas habidas
0: y
2: por
0: haber. Hoy tenés que decir Diego Salinas y Diego Alarza, porque estamos trabajando con
2: los dos Diego.
0: Con los Diego,
2: ¿eh? Este tiene dos nombres y dos apellidos. Podemos usar todos sus dos nombres y sus dos apellidos luego.
0: Sí, para, pero sí, con el apellido así, nomás.
2: Ya, con eso es suficiente.
0: Sí,
2: no hay problema.
0: Para no complicarnos.
2: Sí. Así mismo, estamos con el pregón publicitario. 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
0: Sí, señor. Y habló Gustavo Alfaro, técnico de nuestra selección. Paraguay juega mañana ante la selección de Bolivia a partir de las 5:30 de la tarde. Primer partido amistoso de la albirroja después del Mundial, que se disputó justamente en los Estados Unidos de América. Hace dos meses que finalizó el Mundial. El 19 de julio terminó el Mundial.
2: 19 de julio.
0: Sí, dos meses después ya hay partido amistoso. Un poco más de dos meses.
2: Dos meses y un rabo de conejo.
0: Así mismo. Y juega nuestra selección mañana ante la selección de Bolivia. Nueva era. Sí, señor. Nueva era de Paraguay. Ya se está preparando justamente para la Copa América del año 2028. Y después el Mundial 2030, que se va a estar disputando en esta parte del continente, es decir, en Paraguay, en Argentina, en Uruguay, los partidos inaugurales, y después va a proseguir la Copa del Mundo en Europa y África. Hay que tener en cuenta que se va a desarrollar y va a finalizar justamente en Europa y África. En África va a ser la final de la Copa del Mundo, en Marruecos va a ser la final de la Copa del Mundo 2030, y bueno, se va a desarrollar, por supuesto, en España, Portugal y Marruecos. Sí, señor. Sí, señor. Y va a culminar en Marruecos. Marruecos, que está construyendo un imponente estadio, un gigantesco estadio. Y bueno, ese escenario se va a estar utilizando para la disputa de la final de la Copa del Mundo Mundial 2030. Y bueno, Paraguay ya se

0: preparando de cara al Mundial 2030, de cara a la Copa América que se va a desarrollar en el año 2028. Y finalizó el partido en Trinidad.
1: En Trinidad.
0: Sí, señor. 2-2 terminó el partido Sportivo Trinidense con Rubén Ñu. Como decíamos, no pudo el equipo el 2 de mayo. Estaba cerquita de sumar 3 puntos. El cuadro Pedro Juanino estaba cerquita de recuperar la punta del campeonato, porque 2 de mayo estuvo muchísimo tiempo como líder del campeonato clausura, después perdió y ahora vuelve a empatar, el conjunto vuelve a sumar un punto después de 3 partidos. Hay que recordar que tenía 2 derrotas de manera consecutiva. Y bueno, ahora logra sumar un puntito el equipo Pedro Juanino y tiene 22 en la clasificación. Bueno, decía Gustavo Alfaro sobre su renovación con la albirroja. Yo elegí Paraguay para que sea mi último trabajo, señaló justamente el técnico de nuestra selección. Por supuesto, en la previa del partido amistoso de la albirroja mañana a las 5:30 de la tarde ante la selección de Bolivia en Washington DC, en el estadio Audi Field, el técnico de nuestra selección rompió el silencio en la zona mixta. Habló por primera vez el estratega, justamente profundizando los motivos íntimos y profesionales que lo impulsaron a estampar su renovación con la albirroja. Ahí está entonces Gustavo Alfaro confesando además que este será su último ciclo como director técnico profesional.
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0: Sí, señor. Más sobre Gustavo Alfaro, valoró el respaldo familiar, señaló textualmente: por muchas razones. Primero, le agradezco a mi familia, más que a nada porque le vengo corriendo el arco desde hace mucho tiempo. Decía, bueno, este es el último, pero después de haber vivido lo que vivimos en todo el proceso anterior, en estos casi más de 2 años desde que llegamos a Paraguay, no solamente la clasificación a la Copa del Mundo, todo lo que se vivió en la Copa del Mundo, todo ese torbellino de emociones encontradas que depara un mundial en ese aspecto, lo que señalaba justamente Gustavo Alfaro hoy, bueno, valorando por supuesto el respaldo familiar, y habló de su vínculo con la albirroja y por supuesto de que esto va a ser el último vínculo como director técnico profesional, y eligió Paraguay para finalizar su carrera.
1: Sí, señor. 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Ya estoy ahorrando, me quiero ir a Marruecos, mi querido Genaro. 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
0: Estoy seguro que vas a lograr.
1: Muchas gracias. Gracias, sí, por ese apoyo. Sí.
0: Ya me estoy imaginando.

0: Falsa, sí.
1: Ahí,
0: sí.
1: ¿Te acuerdas? Náufrago. A ver a Elpidio, sí, en el estadio Casablanca, ahí en Marruecos.
0: ¿Salgo acá en la bahía de Asunción?
1: No, no, no.
0: Y ahí ya no, digo por el río. Voy bajando el río hasta llegar a Marruecos. El río de la Plata, ¿verdad, Diego? El río de la Plata
1: en balsa.
0: Desde la bahía y nuestro puerto Cachiañí que tenemos. Y ahí ya bajamos.
1: No, no, no vaya a elegir trayecto complicado. Bueno, retornamos hasta Itagua. Adelante, Diego.
2: Sí, Genaro. Ahora sí, ya la platea ya va tomando color azulgrana también el sector de graderías. Todo equipo ya en el campo de juego, haciendo los trabajos correspondientes. También le tenemos aquí al árbitro Derlis López enfrente mismo, nuestro Genaro. Y aquí en preferencia también ya se van acercando los hinchas. Me mantengo de que vamos a tener un lindo margen de público para esta noche.
1: Da el clima, Dieguito, ¿eh?
2: Y a pesar de que estamos hablando un sábado, al llegar, ¿no? Aquí hacía 35 grados, Genaro, pero sí, ahora sí, ya el sol desapareció.
1: Sí, y bueno, creo que fue una buena elección de llevar este partido a Itagua. Por supuesto, buena elección por parte del Deportivo Trinidense, equipo local en esta ocasión. Sí, porque en Itagua, si se mete 5.000, es espectacular. Acá en Asunción creo que jugando Cerro de visitante difícilmente puede llevar 5.000 espectadores, porque por supuesto hay un poco de saturación de partidos en nuestra ciudad capital, Diego.
2: Y también en Villaliza, Genaro.
1: Sí, sí,
2: porque
1: sí.
2: Recuerdo que en la apertura, en la segunda rueda, Trinidense le llevó a Cerro Porteño en Villaliza, duelo que ganó el Deportivo Trinidense 3-1. Pero también está el estadio Capiatá, pero bueno, la última vez que me fijé en ese estadio no estaba en condiciones para poder jugarse un partido de primera división.
1: Correcto, Diego. Y bueno, ¿qué más podemos agregar? ¿Qué tal está el campo de juego? Considerando que se utiliza bastante el estadio el 12 de octubre. Ahí juega el 12 de octubre, que está habilitando la primera B. Está jugando ahí habitualmente también el Deportivo Luqueño. Utilice también ese estadio el equipo de Deportivo Trinidense. A veces juega allí de local también Ameliano, Diego.
2: Sí, sí, sí, de hecho el 12 de octubre concentra aquí Genaro, y me estoy fijando que del lado donde están los jugadores del Cerro Porteño, el lado sur, hay pozos, pero del lado norte no. El mismo sector de la última vez que estuvimos aquí en el partido del Cerro Porteño Recoleta, son en los mismos lados donde están los pozos, Genaro, y hay aproximadamente...
1: Pero se ve bien sí, verde sí, el campo de juego, Diego, ¿eh?
2: Sí, sí, pero aquí enfrente mismo se nota los pocitos chiquitos, y solamente sí, sí. En ese sector, Genaro, porque después ya no hay, pero sí se ve, o sea, yo estoy viendo allí.
1: Bueno, excelente. Mejoró bastante el campo de juego del 12 de octubre de Itagua, porque... Ahora se disputa muchísimo partido allí y bueno, aguanta.
0: Mantiene una linda arboleda mantiene. Como
1: sí,
0: antes.
1: también.
0: Como una suerte de aire acondicionado ecológico.
1: Natural. Sí, sí.
0: Y Villaliza, espero que así también sea, porque tenía una linda arboleda también Villaliza.
1: Y sigue habiendo, por lo menos en un sector ahí en cancha de Sol de América. Por lo menos le cubre a la gente cuando hay... Cuando hay un fuerte sol.
0: Siempre hay un mango amigo.
1: Sí, sí, sí. Bueno, ahí está. Está bien, Diego. Ahí el estadio el 12 de octubre está rodeado por árboles. Pareciera que está en un bosque, Diego.
0: Árboles, bosquecito.
2: Totalmente, Genaro. Sí. Agua aproximadamente de mi casa.
1: Detrás de la cabina pareciera que hay un eucaliptal.
2: ¿Cómo?
1: Pareciera que hay un eucaliptal detrás de la cabina, de las cabinas.
2: Me voy a fijar, Genaro, me voy a fijar, pero aquí atrás de gradería norte sí hay mucho árbol.
1: Sí.
2: Está lindo el estadio de octubre, Genaro.
1: Muy bien, y eso va a colaborar bastante para que no se sienta tanto el calor, que bueno, ya está comenzando la alta temperatura precisamente en Asunción y por supuesto en todo el territorio nacional.
2: Ayer hubo un partido aquí, Genaro.
1: ¿Cómo?
2: Ayer jugaron Guaraní y Luqueño aquí, en ese
1: también,
2: estadio.
1: También, ahí está, y sí, porque Luque juega de local ahí en ese partido.
2: Sí, sí, sí.
1: O sea, en ese estadio, perdón. Sí, así mismo. Y bueno, ayer Luqueño sufrió una derrota ante Guaraní en ese reducto. Y hoy va a estar jugando allí el equipo del Deportivo Trinidense. Vamos a estar retornando contigo en instante, Diego.
2: Estamos al tanto.

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1: Muy bien. Y qué malos son los muchachos.
0: ¿Por qué es malo?
1: No.
0: Bueno, no, pero él acepta. Él acepta con, mira, con la sonrisa que tiene. Él acepta con gana, con gusto. Sabe que es dicharachero el tema. No, yo creo que cuando te boxea y listo. Cuando a alguien no le gusta un apodo, ¿sabes? Que,
1: escuché que el responsable es la ardillita.
0: Él es el responsable de todo.
1: Sí, la ardillita.
0: Un día le vamos a ensoquetar su verdadero apodo, pero vamos a dejar ahí bajo 7 llaves. Y ahí se va a dar un estate quieto. 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
1: Hablamos también del campeonato de la división intermedia. En la jornada de hoy ganó Sol de América, venció al equipo de Encarnación por el marcador de 2-0. En otro juego ganó Tacuare, que está peleando por la permanencia. Le ganó al equipo de Benjamín Acebal, que está también intentando ocupar los primeros lugares de la clasificación, pero se viene tropezando bastante el cuadro de la ciudad de Villa Hayes, en este caso el doctor Benjamín Acebal, que perdió ante Tacuare por el marcador de 2-1. Más marcadores por el campeonato de la división intermedia. Ayer perdió el puntero, otra derrota del puntero, segunda derrota consecutiva que sufrió el equipo de General Caballero, de en este caso de la ciudad de Juan León Mallorquín. Perdió ante 3 de noviembre por el marcador de 3-1 y perdió en el estadio Carendi. Sí, señor. Ahí mismo perdió. Está fuerte el equipo de Jorge Achucarro. ¿Te acordás que hablábamos?
0: Sí.
1: De la derrota que venía sufriendo el equipo de Achucarro.
0: Sí.
1: Perdió 6 partidos de manera consecutiva. Sí. Y después ganó 6 partidos también. No, en realidad ganó 4 de manera consecutiva.
0: Habías dicho.
1: Después perdió, después empató y después empezó a ganar otra. Sí. Y bueno, está con promedio 1 ahora el cuadro del 3 de noviembre, que está peleando justamente por permanecer en la categoría semiprofesional de nuestro fútbol. Otro resultado final: Carapeguá le ganó al cuadro de Independiente de Campo Grande por el marcador de 1-0, partido que se disputó justamente en el estadio Ricardo Gregor, ahí en la cancha sintética se disputó el partido.
0: Sí, señor.
1: El campo sintético, en realidad, ahí se disputó el partido. Ganó Carapeguá por el marcador de 1-0 al local Independiente de Campo Grande. Muy bien, rápidamente los partidos que se vienen también. Mañana 27 de septiembre, Resistencia con Santaní, partidazo a las 10 de la mañana. Sí, porque Santaní está en los primeros lugares ganando, le va a superar a General Caballero de Juan León Mallorquín. Pero el partido va a ser en La Chacarita, es decir, en el barrio Ricardo Brugada, en el estadio Tomás Vegan Correa, debe las 10 de la mañana. Otro partido para mañana, partido para alquilar balcones.
0: 1960.
1: Sí.
0: Le ponemos humor, señora.
1: Sí, sí, señor. 12 de junio, visita a Capiatá en el estadio del Deportivo Capiatá. Va a ser este juego de las 10 de la mañana. Y el día lunes, feriado en nuestro país,

Estaré con Paraguarí desde las 14, desde las 16:30 va a ser este partido, y desde las 19 juegan Guaireña y Fernando de la Mora. Guaireña que está pasando mal, está bastante mal en este campeonato, el conjunto de Guaireña, y si se mantiene

0: 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El bonachón de Pablo Caballero tiene su casa pegado al Ricardo Gregor, y él desde la terraza veían los partidos y nos mandaba saludos de la cabina.
1: Estadio Ricardo Gregor. En este caso, en Campo Grande.
0: Campo Grande, sí. Señor. Ahí pegadito el Cerro Corá y otros clubes.
1: En la esquina de Madame Lynch y España, Aviadores del Chaco.
0: Aviadores del Chaco, sí señor. Ahí mismo.
1: Más o menos en esa ubicación está el estadio del Club Independiente Campo Grande.
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1: Sí, señor, hablamos de la clasificación. Campeonato semiprofesional General Caballero con 50, Santaní y 12 de junio con 48, Benjamín Ceval con 42, Sol América con 40, los principales lugares. Después completan la clasificación Carapeguá con 38, Independiente 37, Paraguarí 35, Resistencia 32, Fernando de la Mora 31 puntos, Tembetaré 30, Capiatá 27, 3 de noviembre 26, Guaireña 25, Tacuarí 24 y Encarnación ahora está en el último lugar con 22 puntos.
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1: Sí, señor, vamos a actualizar justamente el marcador que se está dando entre Estados Unidos y Perú. Minuto 47 del encuentro. Arrancó la segunda fracción. Está 1-1 este partido entre Estados Unidos y Perú. Recordamos, hoy van a estar jugando Canadá y Chile a partir de las 20. Igualmente juegan México y Colombia desde las 22 en la jornada de hoy. Mañana China, Nueva Zelanda, otros partidos amistosos, Jordania, Siria y Bolivia, Paraguay, debe las 5:30 de la tarde. Lo que nos interesa a nosotros. El partido de Bolivia y Paraguay, partido que se va a disputar en los Estados Unidos, precisamente en la capital de Estados Unidos, en Washington D.C. se va a disputar este partido entre Bolivia y Paraguay. Hola, Albirroja, ante la selección boliviana.
0: 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Qué pena que Encarnación no está ya en primera división. 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Ya le veo todo con su ponerse la misma camiseta por Cábala antes que empiece el partido. 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
1: Sí, señor, y vamos a recordar, el lunes juegan Corea del Sur Uruguay a partir de las 20 de nuestro país. De este momento ya comanda esta transmisión Juanjo Pérez, quien tendrá a su cargo la narración del partido trinidense con Cerro Porteño. Juanjo, bienvenido, buenas tardes.
2: Buenas tardes, Genaro, ¿cómo estás? El abrazo grande para vos, para todos los compañeros y la audiencia de Fútbol Club. Aquí estamos en vivo, ya palpitando lo que va a ser este encuentro importantísimo para mí, que respecta al encuentro en Itagua entre el conjunto deportivo trinidense y Cerro Porteño. Misma posición prácticamente en la tabla, porque uno dice, uno está con... Está

0: la posición 8, el otro en la posición 7. Pero simplemente en cuanto a la diferencia gol, respecta un poquito esa diferencia de un equipo por encima del otro. Pero hay una línea muy corta entre el séptimo, octavo lugar y los primeros de la tabla. Estamos hablando que hoy el equipo que gane se va a poner a 4 puntos del puntero Libertad. O sea, el partido de hoy realmente es recontra importante, así como veníamos charlando, que los últimos o los próximos partidos de Cerro van a ser claves si es que Cerro no se quiere despedir definitivamente de la lucha por el campeonato. Y evidentemente es lo que uno observa en cuanto a lo previo. Cerro Porteño tiene un gran plantel. La recuperación en cuanto a lo anímico de Gustavo Costas al frente de Cerro Porteño, y es por eso que hoy Cerro tal vez no está convenciendo del todo, pero está consiguiendo resultados, que es al fin y al cabo lo más importante, y más aún después de la cantidad de tropezones y tormentas que tuvo Cerro a lo largo de este año. Aquí estamos con Carlos Aníbal Gómez junto al Rubio, Cerro Porteño ante Sportivo Trinidense, la propuesta del fútbol aquí por la Unión, por la R800. Carlos Gómez, ¿cómo estás? Bienvenido, feliz trabajo, buen sábado.
1: Muy bien, ¿qué tal? Un cordial saludo para vos, Jotita, para todos los compañeros, para la audiencia de los 800. Aquí presto para ver si definitivamente el Cerro puede meterse en la lucha por el título. No solamente por el partido de hoy, sino también porque Libertad se enfrenta con Olimpia el lunes. Y en teoría, el mejor resultado para Cerro sería un empate. Siempre te dicen los grandes entendidos de la estadística del fútbol y los grandes matemáticos, que si hay dos equipos que están encima tuyo y que los dos se enfrentan entre sí, lo que más te conviene es un empate. ¿Por qué? Porque hay un punto que va para nadie. De los tres que están en juego, uno va para uno, el otro para el otro y el otro queda para nadie. Entonces queda flotando. Entonces, Cerro definitivamente a ganar hoy, que es lo que tienen en mente, me imagino, y a esperar el resultado, un empate, que es lo que más le conviene en el juego de Libertad frente a Olimpia el día lunes. Está bien. Matemáticamente está también lo de Guaraní, que ganó, que está en la pelea, que tiene el mismo puntaje que Cerro. Pero hoy mirando el mismo puntaje de Cerro, si es que gana en el día de hoy. Ahora, mirando equipo por equipo, sin que todavía, escuchando un poquito la alineación que daba Diego, uno entiende que Cerro debería ganar, ¿no? Plantel por plantel, 11 contra 11, Cerro tiene más jerarquía dentro del campo de juego. Y fíjense el banco de Cerro. Ni siquiera había nombrado el titular, ¿no? Para mirar lo que es el banco de Cerro. Araujo, titular. Bigote, titular en algún momento. Campeón con Cerro. Tené Iturbe, titular. Tené Rivero, titular. Imagínense lo que es el banco de Cerro en el día de hoy. Pero enseguida ya nos metemos de lleno en lo que es el partido.
0: Los primeros conceptos de Carlos Gómez, estamos con el Pidi. Un fuerte abrazo al Pidi.
2: Gracias, igualmente un abrazo rompe costillas para vos, mi querido JJ.
0: Dieguito Galarza, rápidamente un abrazo grande. Repasamos el cuadro azulgrana, repasamos Cerro y repasamos rápidamente Triqui. Y ya se prepara Carlos Gómez. Galarza, buenas tardes.
3: Buenas tardes, Juanjo. Repasamos el equipo local, en este caso el Deportivo Trinidense. Víctor Zamudio, Axel Cañete, Agustín da Silveira, César Benítez, Diego Melgarejo, Nicolás Maná, Nelson Gauto, Gustavo Viera, Tobías Morínigo, Tomás Galler y Clementino González, el onceno de José Arrúa. El de Cerro Porteño, Manuel Rojo, Iván Ramírez, Gustavo Velázquez, Lucas Quintana, Guillermo Benítez, Derby Rodríguez, Jorge Morel, Robert Pires Gamota, Ignacio Aliceda, Mateo Quimoy y Pablo Vegetti.
0: Correcto, confirmado Cerro, confirmado Trinidense. La alternativa para el ciclón:
3: Ángel Martínez, Fabricio Domínguez, Lucas Merola, Juan Iturbe, Blas Rivero, Ariel Gamarra, Agustín Almendra, Sergio Araujo, Jonathan Torres, Gastón Jiménez, César Boadilla y Josué Servín.
0: Me refería a la camiseta, al atuendo. ¿Es la alternativa? ¿Es la 2 o la 3?
3: Claro, sí, la alternativa, la blanca.
0: La blanca, correcto. Ingresa Cerro Porteño, la tradicional, la 1 para Sportivo Trinidense y aquí en Fútbol Club. Comentario previo de Carlos Aníbal Gómez, del Rubio Carlos Gómez. 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

0: La verdad que todas son finales para Cerro. Desde el momento de que Cerro ha perdido puntos importantes en el campeonato y que tiene que remar de atrás en busca del objetivo por llegar al título o por meterse en Copa Libertadores, definitivamente en Copa Libertadores de América como tercero en el acumulativo. Creo que van de la mano, que haciendo un puntaje de campeón también por ahí puede meterse como tercero en la Libertadores. Pero cada día, cada partido, cada fecha es una final para el cuadro azulgrana de Costas, que viene sin rendir lo que uno se espera por las características de los jugadores que tiene en campo y que tiene en el banco. Mejoró sin lugar a dudas en el partido del partido del fin de semana frente a Rubio Ñuco en relación a lo que había mostrado. Pobre partido frente a Guaraní, y que eso le significa ganar en confianza, ganó el partido y gana el resultado. Y te van a decir todos los entrenadores que ganando se trabaja mejor en la semana. Mirando plantel por plantel, jugador por jugador, yo diría que hay un amplio favoritismo para Cerro. Por más de que Arruga es un gran entrenador y siempre con lo que tiene se las arregla para complicar sobre todo a los grandes. Hoy no tiene mucho. Miramos Benítez, de experiencia. El central, el otro, de Silveira, Cañete, Melgarejo, Mayer, si anda bien, es clave. Gauto, si anda bien, es clave. La incógnita es cómo vendrán para el partido de hoy. Mourinho, jugador de Olimpia. Viera, un volante de buen manejo de pelota. González arriba y Maná detrás. Cerro con un claro 4-4-2. Llamativamente con Rodríguez abierto a la derecha, que no, yo no lo tenía en el equipo titular. Creo que va a ser 4-4-2. Que por ahí puede alternar la posición de Aliceda con la posición de Klimowicz. A veces uno abierto, a veces uno de punta. Pero que la idea va a ser definitivamente, si es que juega Aliceda arriba 4-4-2 y si juega Klimowicz 4-4-1-1. Que es raro que Costas venga con esa alineación, porque ha jugado 5-3-2 y ha jugado 4-3-3 en lo que va del torneo. La primera vez que de arranque cambia el esquema es en el día de hoy. Tal vez lo hizo en algún tramo del partido, de algún partido, pero no. De entrada, como hoy, llamativamente para mí aparece Rodríguez. No lo estoy cuestionando. Estoy diciendo simplemente que no lo teníamos, por lo menos yo no lo tenía en el radar para que arranque de titular en el partido de hoy. Veremos, repito, en condiciones normales, plantel por plantel, debería sumar de a tres el cuadro azulgrana.
1: Fue el comentario previo de Carlos Gómez, comentario previo del amigo Bob Esponja, presentado por
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1: El árbitro principal y sus colaboradores, Genaro Cabrera.
3: Sí, señor, el árbitro principal para este compromiso, el señor Derlis López. Asistentes, José Cuevas y Julio Aranda. Cuarto árbitro, Alipio Colmán. En el VAR, Carlos Figueredo. A VAR, Héctor Balbuena, Juanjo.
1: Pito el juez, movió Cerro, arrancó el encuentro en Itagua.
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1: La pelota por el costado izquierdo, manejando de taco, intentaba Cañete para Sportivo Trinidense. Resta en el camino en la primera instancia el central de Cerro Porteño. La pelota por el medio sector, frente mismo a la zona de cabinas y frente a preferencias. En defensa, mueve la salida Cañete para Trinidense. Un poco más adelante, la conexión es para el Charrúa da Silveira y este para Melgarejo. No se apura el zurdo Melgarejo, va de Diego Melgarejo. Un poco más arriba, pelando Clementino González. No alcanzó la segunda pelota. Buenos números de Cerro Porteño en este estadio, la pelota un poco más arriba, Cerro ganando, se pone a 4 del puntero, Libertad se pone así a 3 de Olimpia, pelota un poco más adelante, lentamente será salida para el conjunto local.
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1: Va a corresponder salida lentamente. Manco. Abra pelota por el medio. Sí, escucho, Diego.
2: Sí, de ganar Cerro Porteño se pone a 3 de Libertad y a 2 de Olimpia.
1: Correcto, a 2 de Olimpia.
2: Sí, señor.
1: La pelota más adelante, resta en el camino, primera instancia, bajando de cabeza, ganando Piris de Mota, que no se apura. Intenta Robert Piris, da Mota para Cerro Porteño, intentó una última al empujón, hubo clara falta frente mismo a la zona de plateas, se enojó en la última Gustavo Costas, corresponderá pelota para el Ciclón, en defensa aún.
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1: La pelota un poco más atrás, lentamente por el medio sector, tocando la salida al otro costado, manejando el balón, intentaba la contra para el conjunto local. Resta en el camino, segunda pelota, avanza y tiene el conjunto local, pelota por izquierda, sumándose, intenta el que pertenece a uno Olimpia, no alcanzó Morínigo, va cerrando con la zurda en defensa Guillermo Benítez para Cerro Porteño, se frenó la última, pelota más atrás para Lucas Quintana, y está al otro costado para Iván Ramírez.
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1: Abra salida lentamente, estamos con Dieguito Salida detrás del cristal también, junto a Genaro Cabrera, la coordinación general. Está el Pidio Peralta, la voz comercial. La vida a las marcas publicitarias, sí, a las pautas. Está la Bob Esponja, nuestro amigo Carlos Gómez en los comentarios. Saque de costado para Cerro, apura por derecha. Intentaba, bajó con la zurda Melgarejo, tocando por el medio sector. Robó Piris la Mota, intentó meter al medio, pero resta con lo justo. Otra vez la marca, cerrando el 5. En este caso fue Gauto. Vuelve a recomenzar la salida Cerro en defensa.
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1: Ahora salía lentamente para Cerro Porteño, manejando Gustavo Velázquez, Velázquez para el Ciclón, defensa para el capitán de Cerro Porteño, pelota por derecha frente a plateas, frente a la banca de Gustavo Costa. Buena conexión entre Piris y Morel, levanta arriba Morel, quería Vegetti, la pelota pica al segundo palo en defensa. Los primeros 3 minutos de juego, Carlos.
3: Los primeros minutos Cerro trata de manejar la pelota, llamativamente Morel suelto, también Piris da Mota suelto, digo suelto, los dos están jugando en la misma línea, pero digo suelto porque nadie de Tinien se lo toma.
1: Lentamente por izquierda toca Rodríguez, Derlis en principio por el costado izquierdo, pelota más atrás para Jorge Morel, y este para Iván Super Ramírez. Se anima Ramírez, va Iván Ramírez, carga Cerro Porteño, se le va acercando también Piris de Mota, se frena el centro ahora con la zurda del segundo palo, quería Derlis, no quiso problemas Cañete, vuelve a reventar.
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1: Estoy mirando la salida de Cerro Porteño, primeros minutos del encuentro, arco norte para el conjunto de Cerro Porteño, y este Rofo, arco sur para el portero Víctor Zamudio. Arrancó el encuentro en Itaguay, contame Genaro, ¿con qué temperatura?
4: Sí, señor, con 29 grados de temperatura se está disputando el partido, Juanjo.
1: Peleando, intenta, penetrando zona del área, offside. Banderín arriba, dice el asistente. ¿Cómo viste, Carlos?
3: No, hay que ver, no puede ser que haya cobrado la posición cuando parte el pase al jugador que venía, sí, a la izquierda, ¿no? Que estaba en posición prohibida. Sí, estaba en posición prohibida.
1: Va a corresponder salida lentamente para el Ciclón.
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1: Avanza Cerro Porteño, la pelota para Derlis, tocando para Klimovic. Va el alemán argentino, un poco más atrás, retrasa para Jorge Morel. Y este para Iván Super Ramírez. Adelantó, gran pase para Liceda, carga Cerro, está el primero, golazo. ¡Gol! Cerro Porteño, Cerro. ¡Qué golazo! ¡Qué pedazo de gol! Jugada previa, recontra trabajada de pizarra. Tres toques y la pelota va al fondo. Festeja, sonríe Gustavo Costas. Entre Iván Super Ramírez. Pase al vacío, picó bien Aliceda. El pase al medio, queda mal parado Zamudio. Y define prácticamente como una especie de taco. En la última, qué gran definición. No fue taco, pero puso bien el cuerpo. Nada que hacer para Zamudio. Ahí está Vegetti, el pirata argentino, el 9 de Cerro.

0: Otro gol con el conjunto azulgrana, goleador para Cerro, el ciclón, mete presión, Cerro 1, Trinidense 0.
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0: Carlos Gómez.
2: Es la segunda vez que Aliceda pica el espacio vacío. Y eso te responde del por qué Aliceda juega el lado de Ramírez. Porque pica el espacio, la pelota donde duele, entre el lateral y el central. Ahí puso Ramírez, ahí marcó el pase a Aliceda, que mete un centro de cachetada, de primera, de una, un centro perfecto para el goleador. Que aparece Vegetti, toque exquisito, toque de goleador, toque de crack, golazo de Cerro, que insinuaba cosas interesantes. Aparecen los tres, Ramírez, Aliceda, Vegetti, Cerro 1, Trinidense 0.
0: El gol se produjo
3: a los 5 minutos de esta primera etapa.
4: Gol 173 en el torneo clausura, 15 de Cerro Porteño, 11 que recibe Trinidense. Sexta anotación de Pablo Vegetti, goleador del campeonato.
0: El primer tanto de Cerro, gol de vestuario, Dieguito.
5: Lo festejó todo el estadio, Luis Salinas. Juanjo, 41 partidos con la camiseta de Cerro Porteño, 12 goles, 6 goles en esta clausura. El goleador, le viene bien este estadio a Pablo Vegetti.
0: Va a corresponder tiro libre, otra falta, se enojó muchísimo el técnico Arrúa. Atención, peligroso tiro libre para Cerro. ¿Quién le pega?
5: Aliceda.
0: Está Aliceda. Qué fácil, parece jugada de play. El gol de Cerro. Viene el centro arriba al segundo palo. Cabezazo defensivo. Deja correr Morel.
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0: Un abrazo grande para canciller Carlos Cantero junto a Juanca, que estuvo presente hoy también acompañando a su padre. No sé quién es más dominado, si el padre o el hijo, ¿verdad? Esa es la pregunta. Abrazo grande para canciller. Me dice impecable el sonido. Abrazaque de costado, lateral para Cerro Porteño. Ahora, el pase de 30, 40 metros de Velázquez dedicado a usted, mi querido Esponja.
6: También.
0: Sí.
6: No, lo que pasa es que por las explicaciones, nosotros decimos, ¿por qué Aliceda juega a la derecha y no juega a la izquierda?
0: Sí.
6: Que toda la vida jugaba a la izquierda.
0: Sí.
6: Jugó más a la izquierda que a la derecha.
0: Sí.
6: Ahí tiene la explicación. Como Guillermo Benítez no va a dar pase al vacío, porque él no te va, no, es de hacer ese pase. Y Ramírez es de hacer ese pase, porque en varios partidos ya hizo con Aliceda. Entonces, por eso le pone a la derecha.
0: Carga Cerro el centro. Al segundo palo intentó Rodríguez. Habrá salida, saque de meta para el conjunto, ¿no? Offside. Ya no valida la situación. Sin coordinación.
4: Sí, señor. Y con este resultado parcial, la clasificación Libertad con 23. Nacional 2 de mayo y Olimpia con 22. Cerro Porteño y Guaraní con 20 en los principales lugares.
0: Está ganando Cerro Porteño. Gracias. Gracias, Genaro. Mete presión Cerro Porteño. El campeonato al rojo vivo. Y ojo a este detalle, Gómez. El domingo no es un partido cualquiera. El lunes, perdón. El tema de los feriados. El partido de lunes no es un partido cualquiera, Carlos.
6: No, es una, para mí un partido determinante en el campeonato. Determinante no para Libertad, para Olimpia, sino también para Cerro, ¿no? El empate, si esto termina así o aumenta y Cerro gana, definitivamente un empate a Cerro. Es para que el hincha de Cerro tire bomba.
0: La pelota abajo, intenta Trinidense, pelota al vacío, cargó, le pegó de primera, se salva Cerro, nadie pudo quitar. Intenta por derecha, animándose el conjunto local que está perdiendo el partido. Pone el cuerpo Rodríguez, quita mal, cuidado, rebotó, primer atento. Guapo Rojo se queda con ella, marcamos la hora.
3: Fútbol Club con el tiempo de juego. 10 minutos, primera etapa y el marcador. 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
0: Con mucho gusto el pidió. Cerro Porteño le está ganando por un tanto contra cero. En Itagua Trinidense, gol de vestuario. El gol lo hizo Vegetti. Asistencia perfecta o preasistencia. Un pase largo de Iván Super Ramírez. Tomá Meté al medio de Aliceda y tremenda definición de Vegetti. Gana el Ciclón tranquilamente 1-0.
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0: Mirando la pelota por el costado derecho, habrá salida, saque de costado. Estamos en vivo en Fútbol Club. El partido está 0-0, 1-0, perdón. Habrá salida, buscará el empate.

0: Hay que ver cómo esto le trabaja tácticamente a Rúa Gómez, que vos sabés que un técnico que intenta leer jugada tras jugada en los partidos, pero un gol de vestuario te mata todo, Carlos.
1: Y te mata todo, pero igual, extrañamente, tenían mucha libertad los dos volantes centrales de Cerro para manejar la pelota. Lo dije cuando comenzó el partido. Es extraño que Morel y Piri da Mota reciban la pelota tan solo, sin que esté un jugador cerca de ellos. O está bien, elegí a quién le va a presionar de los dos, pero no pueden jugar tan libre, tan cómodo. Y me dio la sensación de que entró sin agresividad el cuadro de Arrúa. Arrúa no se enoja por la falta que pitó el árbitro. Arrúa se enoja con su equipo. Él sale a mandar a la China al equipo. A alguien, a sus jugadores. Pues.
0: La pelota más adelante, hubo falta, infracción, tiro libre para Cerro. Otra vez a Liceda.
2: Mateo Klimovic.
0: Peligroso tiro libre para Cerro. Vamos a ver a Liceda, Klimovic. Dos toques, pelota para Klimo, va en el bar argentino. Un poco más al medio, ahora para Guillermo Benítez. A ver qué hace el zurdo. Benítez arriba, al segundo palo. Intentó a Liceda, dejó corriendo el balón. La pelota que pica, cerrando otra vez Clementino en defensa. Pelota con Morínigo, carga Triqui, pelota larga. Para mí estaba adelantado Nicolás Maná. Sin embargo, de igual manera, la pelota fue larga a las manos de Rofo.
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0: Va a corresponder salida, saque de costado. Lateral para el conjunto tinidense, peleando Nicolás Maná. Carga por derecha. Maná. Fondo de cancha. Maná al centro atrás. Muy suave. Vegetti, ¿hasta dónde bajó Vegetti Gómez?
1: Es que era tiro libre de esquina de Vegetti y le va el primer palo.
0: La pelota por medio, robando la segunda pelota, ganando a Liceo en defensa, tocando Cerro, sale apertura por el costado derecho, sumándose Piris de Mota como un volante por esa raya. Vamos a ver, de pie está Rúa, carga Cerro, pelota al vacío, otra vez para Liceda. Leyó la jugada, primero cierra Melgarejo, quita, rechaza, toca último el de Cerro, será salida, saque de portería para Trilqui.
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0: Va a corresponder salida, será salida para el conjunto deportivo tiriense. Nos apura Samudio.
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0: Ahora, en la jugada del gol, Gómez, mirando aquí en el monitor, pudo haber hecho algo más el arquero Samudio, primera pregunta, pero también Eve Gómez, con qué facilidad Cerro da los tres toques. O sea, estamos hablando de una defensa que dejó también todo atrás.
1: Bueno, primero, mira la libertad con que juega Cerro.
0: Claro, maneja Klimovic. Y después de esta, porque intenta Cerro, pelota para Derlis Rodríguez, carga Guillermo Benítez, el centro a las manos de Samudio. Sí, Gómez.
1: Que no puede Cerro, un equipo, darle tanta libertad a un equipo que juegue tan cómodo como está jugando Cerro. Sobre todo en los dos mediocampistas, ¿no? Los que más tocaron la pelota, ¿quiénes fueron a atacar? A ver, te voy a tomar el saco.
0: De bueno, de Morel.
1: Sí.
0: Piri da Mota.
1: Morel y Piri da Mota.
0: Sí, señor.
1: Esos son los jugadores que más tocaron la pelota. No pueden los dos volantes centrales de tu rival ser los jugadores que más tocan la pelota. No podés dejar que eso ocurra. No podés. O sea, está obligado a ir a... Yo sé que me va a decir, no, hay que estar marcando zona. No quieren que vayan el uno contra uno en la individual para no desarmar el equipo. Pero no pueden jugar con tanta libertad. Cerro es clarito. Yo pensé que iba a ser otro esquema. Pero Cerro es 4-3-3. Volante por derecha es Piri da Mota. Volante central es Morel. Y volante por izquierda es Klimovic. Y puntero izquierdo es Deli Rodríguez. De 9 Vegetti y puntero derecho es Alicera.
0: La pelota por derecha, carga, intenta Trinidense el centro, la pelota muy larga, sin precisión, corresponde a la salida para el conjunto azulgrana.
3: Fútbol Club, con el tiempo de juego 15 minutos, primera etapa. 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
0: Va a corresponder salida, saque de costado. Habrá pelota para el conjunto de Cerro Porteño, lentamente por el costado izquierdo. Gana el Ciclón por la mínima, pero triunfo importante y por sobre todo gol de vestuario, porque a los 6 ya encontró el tanto Vegetti. Sí, Carlos.
1: Pero no, acordate, si vamos a buscar alguna grabación, en el primer minuto.

0: digo que no puede tener tanta libertad Morel y Pirida Mota para manejar la pelota. No, es que lo digo después del gol, ¿eh?
1: Va a corresponder saque de costado en la pelota frente a la zona preferencial. Gana Cerro, será salida para Guillermo Benítez. 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
1: La pelota por izquierda, carga, intenta Cerro Porteño. Atención, Derlis, le tiene Rodríguez. Rodríguez para Cerro, Rodríguez, pelota atrás con peligro. Fondo de cancha, Klimowicz, el centro corto de Klimowicz, la pelota que pica, se va por un costado, pone el cuerpo, triunfando la marca, cerrando a medias Cañete, la pelota vuelve al área, peleando Vegetti, triunfó, guapo Vegetti, Vegetti para Cerro Porteño, más atrás para Jorge Morel, de memoria, salida por izquierda, va Derlis, otra vez para Klimowicz, va el alemán, el que tiene más claro el juego en Cerro, dominando Klimowicz, o por lo menos en cuanto a los nombres, tocando la salida, otra vez Jorge Morel, y este un poco más atrás, mueve Cerro en defensa, sin coordinación.
3: Sí señor, amistosos internacional en este momento. Estados Unidos le está ganando a Perú por el marcador de 3-1 en 75 del partido. Hoy juega Chile ante Canadá de las 8 de la noche y Colombia juega de las 10 de la noche ante la selección de México. Juanjo,
1: la pelota por el medio, tocando, carga Tiniense, atención, pelota abierta por izquierda con peligro, sumándose al ataque, la tiene Mourinho, Mourinho para el conjunto de Trinidense, fondo de cancha, la pelota un poco más atrás, tocando por el medio, vamos a ver la acción por el costado izquierdo, quiere también Nelson Gauto, mueve por el costado izquierdo, buena conexión, sumándose Tommy Rayer, va Rayer, Rayer, Rayer, amaga para adentro, otra vez un poco más atrás con Mourinho, otro centro arriba, pelota difícil, salió bien Rofo, Carlos.
0: Salió a descolgar Rofo, que es lo que le pedimos, o por lo menos nosotros solemos hablar de él, que tiene que transmitir la seguridad, que en varios partidos no transmitió, aquí salió muy bien el arquero de Cerro.
1: Lo dijo Carlos Gómez y lo presentó.
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1: La salida es para Cerro Porteño. Vamos a ver lentamente por el costado izquierdo. Va a quitar Rofo. La pelota un poco más atrás. Arco norte para Cerro. Mueve el ciclón que está ganando por 1-0.
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1: La pelota por el costado derecho, sumándose al ataque. Carga Cerro. Otra vez quería Vegetti. El rebote cierra. Da Silveira. Derechazo arriba del Charrúa. Pelota más atrás, no alcanzó Jorge Morel, la pelota que le sobra a Velázquez, pero toca último Rayer, es pelota para Cerro.
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1: Pero tampoco más adelante, tocando por el medio, vamos a ver, el partido está 1-0. La segunda pelota por el cuerpo también, Gustavo Velázquez. ¿Es salida lentamente, es para Cerro o es para Tridense Galarza?
4: Para Cerro, a ver, porque tiene la pelota el jugador de Cerro Porteño, sí, para Cerro.
1: Va a corresponder salida, saque de costado en defensa para Cerro Porteño, casi 20 de juego. Partido que mermó un poquito en cuanto a la llegada de Cerro, Carlos.
0: Sí, pero igual maneja la pelota, tranquilo. ¿Cómo triunfo de Cerro?
1: La pelota larga, cuidado, tenía destino de arco, no quiso problemas, metió el manotazo del remate de Gauto. Buena respuesta de Rofo, ahora quiero ver otra vez la reiteración, para mí se iba fuera, Carlos.
0: Hay que ver un remate que parecía que no iba a traer peligro, termina tirando Rofo, cediendo un tiro libre de esquina.
1: Habrá tiro libre de esquina sobre la punta brecha, atención, ya estoy con el tiempo de juego. ¿Quién le pega?
4: Maná.
1: Está Nicolás Maná, el argentino. Maná, pelota arriba, cabezazo. La pelota por encima del travesaño. Creo que fue Melgarejo por arriba, Carlos.
0: Melgarejo fue el que termina cabeceando arriba del travesaño, pero... el que le pegó fue Gauto, ¿no? Difícil. Se iba afuera, ¿no?
1: Se iba afuera, pero...
0: ah, no sé.
1: No sabemos, ¿eh? El segundo ángulo, acá. Este es el ángulo más clarito. Sí, se iba afuera. Palo iba afuera. Pero...
0: No va.
1: Ah, obvio, totalmente. La pelota un poco más atrás. Lo dijo Carlos Gómez y lo presentó.
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1: Marcamos el tiempo.
2: ¿Cómo no, caballero? Fútbol Club con el tiempo de juego ahora exactamente. 21 minutos, primera etapa. 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

0: Jay Pérez.
1: Con mucho gusto, el pie partido está 1-0, está ganando el Ciclón, está ganando Cerrón Itagua por 1-0, gol de vestuario. Apareció Vegetti, hasta ahora no hay por lo menos insinuaciones importantes de que pueda levantar Tiridense. Pero atención, le queda Tommy Rayer, pelota para Gauto. Le pegó mal, desviado, lejos, afuera Carlos.
2: Es una pelota que roba, anticipa uno de los centrales de Tiridense, bien anticipado, cerca de la mitad de la cancha, por eso roba, por eso genera esta situación de riesgo.
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1: Mañana juega la selección, mañana juega la Albirroja ante Bolivia, Genaro.
3: Sí señor, a partir de las 5:30 de la tarde va a ser el partido de la querida Albirroja. Va a ser el primer juego amistoso en esta gira por los Estados Unidos de la selección que conduce Alfaro, Juanjo.
1: Dominando la pelota por izquierda, carga Tommy Rayer. Puso el cuerpo, llegó a alcanzar, pero después en la última se le terminó por un costado, lejos afuera. Es salida, saque de meta en suelo americano. Entonces Paraguay con Bolivia. Todavía no hay un equipo más o menos, diríamos,
3: tentativo. Podemos armar, ¿eh?
1: ¿Te parece?
3: Sí.
1: Tenemos tiempo, ¿no?
3: Sí, señor. Vamos a rebuscar.
2: Lo único no te quiero preguntar el tema climático.
1: El tema climático.
2: Después todo te va a conseguir.
1: Buen detalle. Abra saque de costado, será pelota para Triqui.
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1: La pelota más atrás para Piridemo, está quitando un poco más adelante, el balón un poco más atrás, picando sobre el territorio rival, ganando Viera, y va y la tiene Viera, Gustavo Viera con el número 6, un poco más atrás para Da Silveira, mostrándose el charrúa, va el central por derecha, Da Silveira tocando Triqui en defensa, a ver un poquito qué genera, qué propuesta puede encontrar el equipo del Profa Rúa. Gana el conjunto de Costas, gana Cerro por 1-0, un poco más adelante el pase con Maná, resta en el camino Benítez, saque de costado para Triqui.
0: No seas malo, Bob. 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
1: La pelota un poco más atrás y Ardilla intenta, avanza, carga, Tiridense, remata, abajo. ¡Gol! ¡Gol! Encuentra la pelota por el costado izquierdo. Ya estaba intentando. Y aquí aparece el zurdo, el que pertenece a una Olimpia, Tobías Morillo, de un saque de costado. Ganan atrás, no despeja el fondo de Cerro y alcanza Morillo y define. Queda mal parado, pero imposible para Rofo. Atención, tenemos partido, amigos de Fútbol Club. No hubo falta en la previa. Apareció y definió Morillo. Empata Triqui en Itagua. Tiridense 1, Cerro Porteño 1.
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1: Carlos Gómez.
2: Lo peor que le puede pasar a cualquier entrenador es que te hagan un gol de un lateral. De un lateral viene, la despeja Cerro, pierde Klimovic. En el mano a mano, en el uno contra uno, anticipa muy bien el jugador de Tiridense. Dudas entre Rofo y el central de Cerro. Aparentemente Rofo piensa que llegaba, queda por el camino. No llega ni él, ni el zaguero. Le quedó a Morillo, este que patea cruzado. Golazo ahí. Sin presionar, sin hacer mucho, lo empata Tiridense de un lateral. Lo hizo Morínigo, 1-1 el partido.
1: El empate a los cuantos.
0: A los 24 minutos de esta primera etapa.
3: Gol 174 en el torneo clausura. 19 Deportivo Tiridense, 11 que le convierten a Cerro Porteño. Segunda anotación de Tobías Morínigo en el campeonato.
1: Empató Tiridense, Galarza.
6: Sí, Juanjo, no lo puedo creer, el hincha de Cerro Porteño, ya son 12 los partidos de Morillo con Tiridense, marca su segundo gol en este campeonato clausura.
1: ¿Vos sentías que podía generarle alguito, por más que tuvo ese remate, cierto, el remate a media distancia, buena respuesta de Rofo, pero de la forma en cómo le empatan a Cerro, Carlos?
2: Ninguna, Juan, yo entrenador me vuelvo loco. Yo Costa, tarado, no sé qué.
1: Pero vos no viste muy el gesto que hizo.
2: No me fijé.
1: No podía creer si

0: Y la vuelta y se fue.
1: Y no te pueden hacer un gol de. No te pueden hacer un gol de un lateral. O sea, te pueden hacer, por eso te hicieron.
0: Claro.
1: Pero no te deberían hacer un gol de un lateral. Cuando Cerro manejaba la pelota bien, mejor tácticamente, más cómodo, más metido en el partido, más cómodo con lo que se estaba haciendo en el juego. Y aparece la jugada de lateral que le termina haciendo un gol increíble. Y dudar Rojo.
0: ¿Vos creés que dudó una salida?
1: Él sale pensando que llega. Se da cuenta que no llega y queda media agua.
2: La pelota un poco más atrás, lo dijo Carlos Gómez y lo presentó.
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2: Lo dirigió Gustavo Costas a Nicolás Maná en Guaraní y Galarza, ¿recordás?
4: Sí, señor, en el 2020.
2: Habrá saque de costado, lateral que va a corresponder a Triqui frente a Plateas, tres cuartos de cancha. Sí, Genaro.
5: Y mañana vamos a tener 40 grados de temperatura como máxima y mínima de 26. La temperatura mínima para el lunes también 26 y la máxima 40. Y a las 4:30 se va a estar jugando un partido. En este caso, San Lorenzo va a estar jugando de local ante Recoleta.
0: Bueno, pobre Recoleta, y ni hablar de San Lorenzo, que ya está obviamente abajo, ¿no? Lastimosamente va el equipo que va a bajar, pero Recoleta que viene de cantidades de derrotas consecutivas y el tema del clima. Lo dijo ayer Chiqui Arce en conferencia de prensa, ¿verdad? Sí. Es un tema a cuidar, muchachos. Mira que todavía no estamos en verano. Porque si hablamos realmente, o estamos en primavera.
6: Tres meses de primavera.
0: Pero esos tres meses van a incluir hasta noviembre, diciembre, el campeonato paraguayo. ¿Vos sabés cuándo termina el torneo?
5: Y a finales de noviembre.
0: Hay un tentativo, ¿estás seguro? Porque sí, acá, suele, cuando no tenemos nada que apurar, cuando no hay apuro de por medio, Genaro, suele terminar en la primera semana de diciembre. Por eso consulto, simplemente eso. La pelota un poco más adelante. Jodido, Carlos.
1: Jodido, hoy estaba. Yo me fijo a tener las 4 de la tarde.
0: Vos un loco también, no te hagas eso,
1: hermano. Era desesperante.
0: Escúchame un poco.
6: Eso no se hace, Carlos.
0: Escúchame un poco. En serio, hay muchos infartos.
1: Entonces, ¿me querés matar ahora?
0: No.
6: Te está cuidando.
0: Te estoy cuidando. Anoche te llevaba un cumpleaños. Sí. Era vos, esponja. Y hoy venís sin descansar. Tuvimos programa hoy otra vez al mediodía. Y te va bajo el sol. Ni Galarza se anima tanto. La pelota un poco más atrás corresponde a la salida para Triqui.
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0: Y te cuento un detalle, Gómez. Pregunté por Ardilla y fue el gol de Trinidense. Y Ardilla, dije, un gol de Trinidense. La pelota un poco más atrás. Lentamente será salida para Cerro, pelando, bajando de pecho. La pelota un poco más atrás de Iván Super Ramírez, tocando por el medio sector. Manejando, intenta Piris Damota a mitad de terreno. Otra vez para Klimovic. Va el alemán argentino para su compatriota, para Vegetti. Otra vez Klimovic. A ver qué genera, a ver qué inventa. Klimovic, Vegetti. Klim otra vez. Animate y pegale. Va Klimovic. Klimovic pisando. Qué clase, qué calidad. Pelota para Iván Super Ramírez, el centro. Centro arriba, mitad de camino quedó Zamudio, cruza todo el segundo palo, Carlos.
1: Lo que pasa es que Klimovic está apareciendo una. Klimovic de volante por izquierda, pero se mete casi frente a Morel para recibir la pelota a la espalda de los volantes centrales, y es ahí donde está haciendo daño. Bien, jugador que le encanta, Firulete. Tallo de la Vinoreiza. Firulete, qué pisadita, qué tal cosa. Si está en la cancha, te va a levantar y aplaudir.
0: Sí, señor. ¿Quién está caído en Trinidense?
4: A ver, ya te confirmo.
0: Creo que es Rayer, te ayudo. Tommy Rayer.
4: Rayer.
0: En el rechazo de Velázquez sintió algo. Aparentemente está sentido Tommy Rayer. Se acerca Velázquez. No, señor, no es Velázquez. Personaje, Carlos Velázquez.
1: Personaje.
0: Y ahí Maná también, que está reclamando. Recuerdo que a Maná lo expulsaron frente a Olimpia. ¿Se acuerdan? Pero fue nada que discutir.
1: ¿Por qué era que se le echó?
0: Y una patadita que metió. No, este no es para Roja. Es cierto, le arraspa con todo. Pero fruto del rechazo, Gómez.
1: No. Rechaza y no tiene la chicharra del, ¿cómo es? el chapulín colorado, ese que paraliza, ¿cómo es?
0: El paralizador.
1: La chicharra que pum, y voy a sacar mi pierna y después voy a poner otra, no tiene eso.
0: Y el mundo acuático de Bob Esponja, mi querido Gómez.
2: Momento de pausa en Itagua.
3: Fútbol Club con el tiempo de juego, ahora exactamente. 31 minutos, primera etapa. 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
2: Que en esta jornada sabatina de muchísimo calor de momento, Trinidense y Cerro Porteño.

0: están empatando 1-1. Hay pausa, Dieguito.
1: Sí, señor, pausa de hidratación, 60 segundos, Juanjo. Y aquí no se siente tanto calor por ahora.
0: ¿Vos estás en la cabina también o no?
1: No, estamos en el sector de preferencia. No hay tampoco mosquitos.
0: ¿No hay mosquitos?
1: No, señor.
0: Bien, el ataque. ¿Lo llevaste repelente, seguro?
1: No, sí, toda la mochila, porque cuando son prensa no te revisa nadie.
0: Porque tremendo acá, Gómez, ni te cuento. De ataque una campera una vez más. Sí, escucho, estudio.
2: Sí, te estaba diciendo que estaría finalizando el campeonato clausura a finales de noviembre.
0: Confirmado, entonces.
2: Estaba justamente verificando y figura aquí el 29 de noviembre. Domingo 29 de noviembre, la finalización del torneo clausura 2026.
0: Domingo
2: 29 de noviembre. Eso puede variar, de repente puede terminar el 30, de repente puede terminar el 28. Sí. Se va reprogramando, pero en ese fin de semana va a culminar.
0: Bueno, vos, Gerardo, me decías, Genaro, ¿cuánto de temperatura?
2: Yo te dije 31 grados.
0: Bueno, de temperatura. Calor excesivo en rojo.
2: Pero la sensación térmica, en este momento estamos teniendo 37 grados de sensación térmica.
0: No, tremendo. No, te preguntaba nomás esto por lo que me decía Edito, que él no está sintiendo. En teoría,
2: él está ahí en el bosque del 12 de octubre. Hay muchos árboles ahí.
3: Aire
2: en
3: el acondicionado ecológico.
0: Ecológico. Cerca de esa platea ecológica. Lo importante es que, 58% de humedad, Gómez. ¿Es bueno o malo eso?
4: No es tanto. Pero igual. Acá tenemos un promedio de 80, 90 veces.
0: Pero Galarza, nosotros con Gómez llegamos a las 5 y media a la cancha y ahí hacía casi 38 grados. Ahora bajó muchísimo, Galarza.
1: Sí, ahora sí, Juanjo, y se va a mantener hasta el final del partido del martes. Vas a volver a bajar la temperatura.
0: O sea, el martes tomamos mate otra vez.
1: Sí, señor, 24 de máximo para ese día.
0: El partido está 1-1, habrá salida, será saque de costado frente a plateas, es pelota para Trinidense en su campo. Sí, Gómez.
4: No, ¿y por qué va a bajar la temperatura? ¿No va a llover?
2: Va a llover.
4: No.
2: El martes. 32 y 22, la máxima y la mínima.
0: Lo que pasa es que
2: y el miércoles, así como dijo Diego, la mínima va a ser, la máxima va a ser 24, ¿no? El miércoles sí vamos a usar
0: la camperita. Este no te olvides del lunes, martes, decir lo mismo. No. Pero tampoco más atrás va a corresponder, entonces, martes y miércoles.
2: Va a llover el martes.
0: El martes. Sí. Pero vamos a tener clima, diríamos, fresquito. Va a ser frío. El martes y el miércoles. Atendé bien lo que va a decir.
2: El miércoles. El miércoles se va a sentir.
0: Ok. El miércoles. Juega el Cerro ese día.
2: Y el jueves se va a sentir.
0: Cerro juega en este Copa, estadio otra vez.
2: Copa Paraguay,
0: En este estadio otra vez.
2: Sí, marca todavía lluvia el miércoles, a lo mejor. Dieguito otra vez pueda experimentar cubrir partido de Cerro bajo lluvia.
0: Con el pilotín correspondiente. El partido continúa 1-1.
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0: Habrá salida para Cerro Porteño. Nadie trabaja de forma diferenciada en Cerro.
1: Ni en Cerro, ni en Reniega.
0: La pelota más adelante ganando de Riz. Intentó Rodríguez ahora por la zona derecha. Liceda pasó por la izquierda, Gómez.
4: Liceda pasó por la izquierda, Deli a la derecha. Pero el problema no es ese de Cerro. El problema es que dejó de generar juego Cerro porque dejó de generar Morel. ¿Por qué dejó de generar Morel? ¿Por qué? Porque lo ponen ahora sí, ya lo enciman permanentemente con alguien. A veces lo obligan a salir a alguien sobre Morel o si no lo bajan a Clementino sobre Morel.
0: Lo dijo Gómez y lo presentó.
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0: ¿Cuánto marca el tiempo en este partido?
3: Fútbol Club con el tiempo de juego. 35 minutos, primera etapa. 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
0: Que de momento en esta jornada sabatina bastante calurosa en Itagua, Trinidense y Cerro están empatando 1-1, pero cara el ciclón. La pelota por izquierda, frente a preferencia, frente a cabina, bajando. La tiene Guillermo Benítez que se frena. Un poco más atrás, salida para Lucas Quintana, ahora para Jorge Morel, de memoria para Piri, era Velázquez, falta. Reclama la última Morínigo, vamos a ver qué dice el juez. Sancionó la falta, sentido está Rodríguez. Es pelota para Cerro por derecha.
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1: Habrá tiro libre para Cerro Porteño. ¿Quiénes están?
2: Está Aliceda y cerca Iván Ramírez.
1: Está Aliceda, Iván Super Ramírez. Peligroso tiro libre para Cerro Porteño. Se va acomodando las medias. ¿Con esto cómo queda la tabla parcial, Genaro?
3: Sí, señor. Y Libertad está con 23 puntos. Con 22 se encuentran los equipos de Olimpia, Nacional y 2 de Mayo de Pedro Juan Caballero. Guaraní con 20, Cerro va a 18.
1: La pelota fuerte arriba al centro, la pelota muy corta. Cierra de cabeza Tommy Rayer. Saque de costado para el Ciclón.
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1: La salida por derecha al centro, arriba de Piris de Mota, muy largo. Tranquilo, Zamudio se queda con ella, Carlos.
4: Pelota tranquila para Zamudio. Cerro dejó de generar. La última sí volvió a aparecer Morel, pero casi siempre ya tiene la marca encima, que había sido el déficit de Trinidense, sobre todo los primeros minutos. Te lo dijimos y el gol de Cerro llega un poquito después. Aparece la jugada de lateral, el empate de Trinidense, y se acomodó mejor el cuadro de Arruda a lo que es el partido en sí ahora.
1: Será salida para Cerro en defensa, tocando Guillermo Benítez para Jorge Morel. Recibe Morel, va con las número 5. Le pide también Piris de Mota. La pelota más atrás para su capitán. El balón para Velázquez, Gustavo Velázquez, que no se apura. ¿Qué hora es, Genaro?
3: Sí, señor, 19:38.
1: Bueno, ¿usted merendó, Gómez?
4: Sí.
1: La pelota por derecha, tocando la salida, intenta Piris de Mota, la conexión más atrás para Rofo. No se apura Rofo, es pelota para Cerro.
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1: La pelota para Liceda, dominando al Licea. Epa, sintió a la Licea, sintió a la Licea en la última, tocando la pelota más atrás, robando Tommy Rayer. A ver qué dice el juez. Correcto, no hubo falta. Y Gustavo Costa va con todo. Levantate, levantate, le dice Aliceda. Pelota más adelante, mitad de terreno. Sale Cerro con Klimowicz. Y va el alemán argentino con Guillermo Benítez, sumándose Derlis. Y va Rodríguez también. Carga el Ciclón. A ver qué hace Derlis Rodríguez. Pelota más atrás para Klimowicz. La pelota sobró. Está el gol de Ramírez. El centro, pide mano. La pelota va al córner. Increíble, Carlos.
4: La movió bien Cerro. Después de un cierto tiempo empezaron a mover la pelota de lado a lado. Basculó Cerro de un lado para el otro, casi de casualidad. Termina la pelota en Ramírez, que intenta meter un centro. La pelota pega en la mano, pero no es una mano sancionable para mí. Llegó Cerro después de cierto tiempo.
1: Carajo, entra del Rubio Gómez, presentado por
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1: Ella se arroja con la mano atrás, Carlitos. Fíjate.
4: Pega, pero no, para mí no es sancionable.
1: Es tiro libre de esquina para el Ciclón.
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1: Sigue protestando Cerro del Arza.
2: Sí, Pablo con Dazi Leira.
1: Ah, acá. ¿Te acuerdas que te preguntaste hoy algo sobre Vegetti Gómez? La pelota arriba al centro, al segundo palo, se salva a Trinidense. ¿Ya no valía la acción?
2: Offside.
1: Sí, Carlos.
4: La pelota fue al segundo palo, el que le pega, no recuerdo quién es, no vi bien quién es el que le pega primero. Una jugada preparada de Cerro y la segunda sí estaba en posición prohibida.
1: ¿Fue Velázquez?
4: El primero no sé.
1: El primero, el remate. El primer remate, el segundo palo.
2: Sí, Juanjo, la Roma.
1: La pelota un poco más atrás.
3: Juanjo.
1: Sí, escucho, Genaro.
3: Hablamos del campeonato de la división intermedia. Mañana a las 10 de la mañana juegan los equipos de Resistencia y Santaní. Este partido va a ser en la Arboleda. y ganando Santaní le va a superar al conjunto de General Caballero de Juan León Mallorquines. Y otro partidazo en la ciudad de San Lorenzo, en el estadio Gunter Vogel, van a estar jugando Capiatá de local allí ante el 12 de junio de Villa Hayes, y ganando 12 de junio también va a superar al conjunto de General
1: Caballero. O sea, queda como puntero 12 de junio si gana.
3: Si gana mañana, 12 de junio, va a ir a 51. Si gana el equipo de, en este caso,
1: Santaní
3: también va a ir a 51 puntos.
1: ¿Y con cuánto?

0: queda Mallorquín?
1: 50.
0: Qué bárbaro, qué lindo, hombre. ¿Cuántas fechas quedan?
1: Y quedan todavía, ahora se está desarrollando la fecha 26, 27, 28, 29, 30, cuatro fechas quedan
0: para bueno, la al rojo vivo Gómez.
2: Y no es solamente allá arriba, abajo también.
1: Abajo también está candente, ¿eh?
0: Después estamos con eso. Gracias, Genaro. Las salidas para Cerro Porteño en su terreno. Marcamos la hora.
3: Fútbol Club con el tiempo de juego. 41 minutos. Primera etapa. 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
0: Que Cerro Porteño y Trinidense están empatando 1-1. Carga Cerro el centro. Arriba de cabeza. Intentó meter. Devolviendo el segundo palo. Dernis Rodríguez resta a Silveira. Te decía hace rato Gómez, te preguntaba hace unos días si Vegetti esos jugadores que hablan mucho, por eso le están buscando mucho los centrales.
2: Pues le pegan, yo no sé si habla porque todavía no me percaté si habla o no habla mucho, pero de que le juegan, le pegan.
0: Y en esta jugada que recién mostró en la televisión, el córner anterior, se tomó con Da Silveira.
2: Sí, pues viene y le choca sin pelota.
0: Y verá, o sea, algo ahí.
2: Sí.
0: Evidentemente, nomás un central a chocarlo de la nada. Bueno, el partido sigue 1-1. Fíjate, en la jugada anterior también, observando, insisto todavía Carlos, para mí travesaño, pelota arriba, intentó acompañando Samudio, insisto, para mí la jugada anterior no era Vegetti, nos queda muy lejos a nosotros, pero vos también me dijiste Gómez, ¿qué hace Vegetti ahí, no?
2: ¿Qué puede hacer Vegetti? Normalmente no va ahí, no, él no va en ese sector, pero puede ser una jugada trabajada nueva.
0: Dominando la pelota por derecha, iba Velázquez, Velázquez para Cerro Porteño, dominando Iván Super Ramírez, el pase al medio para Klimovic, a ver qué hace el diferente de Cerro, alemán argentino, Klimovic, Klimovic, pisa muy bien, zafó Klimovic, levanta la vista Klimo, apertura para el que juega de memoria todavía por derecha, Iván Super Ramírez, otra vez para Jorge Morel, mueve Cerro Porteño, Lucas Quintana, arras del celo, Quintana intentó conectarse por el costado izquierdo para Guillermo Benítez, no alcanzó tampoco Derlis, aquí Derlis tenía que cortar con una falta, la pelota larga sale entonces Trinidense, pelota al cambio de frente, derecha izquierda para Tommy Rayer, peleando Tommy Rayer, atento el capitán de Cerro, ganó Velázquez, lateral para Triquis y Gómez.
2: El primer cambio tiene que ser.
0: Sí,
2: el primer cambio
0: tiene. El más flojo de Cerro, y sí, no hay dudas de eso. Lo dijo el Rubio y lo presentó.
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0: Habrá saque de costado, mejor dicho, lo dijo el amigo Pop. El partido está 1-1, saque de costado que va a corresponder a Triqui.
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0: Parece increíble cómo tácticamente con el gol. El gol es táctico, se dice Carlos, ¿no? Se acomodó otra vez el equipo de Arrúa. Sufrió muy poco después del empate.
2: No sufrió nada. Después del empate se acomodó el partido.
0: La pelota un poco más adelante, pelando Gauto, Gauto para Trinidense, un poco más abierto por la izquierda para Tommy Rayer. Y eso que una de sus figuras principales hoy en el gol no está. Ausencia importantísima Gómez, porque es el verdugo de Cerro, le hace goles a Cerro en todo momento. Le hizo jugando por Olimpia, ya le hizo la otra vez en la olla.
2: ¿Quién es?
0: Abreu.
1: Abreu, el segundo goleador. Ahora Pablo Vegetti es el máximo artillero con 6 anotaciones. Y como segundo goleador se queda Luis Abreu con 5 goles.
0: Llamaba Galarza.
4: Sí, Juan, para decirte que no está Abreu, pero está Camacho.
0: Sí, también, que entró la otra
4: goles.
0: Vez.
4: Hizo un reporte, el equipo que más se convirtió en su carrera.
0: ¿Cuántos goles?
4: 15 goles.
0: Y aparte Camacho, ¿te acordás, Gómez? Estuvimos en la cancha esa vez. Entró muy bien Camacho.
2: Sí.
0: Camacho tocando a su ritmo, pero es un jugador exquisito.
2: Por eso no arranca.
0: Sí.
2: Le da los minutos que piensa o considera que le puede ser útil al equipo. Le da y le da en el tramo final del partido.
0: La pelota por el costado izquierdo en defensa, tocando la salida. ¡Tiempo cumplido!
3: Fútbol,
0: en Itagua.
3: Fútbol Club. Fútbol Club con el tiempo de juego. 45. Cumplido. Primera etapa. 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
0: Le parece a Ardilla de Fórmula 1. Sí. Fútbol Club. La pelota por el medio. Dominando, intenta Cerro. Carga. El partido está 1-1. Atención. Intenta el ciclón. ¿Cuánto más de recuperación? Se caga la risa Genaro, creo que. Pelota por izquierda. Y va, intenta Jorge Morel. Pelota por izquierda. Va Rodríguez al área. No, al arco. Se equivocó. ¿Cuánto más, Galarza?
4: 3 minutos más.
0: 3 más de recuperación. Será salida para Samudio.
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0: los dedos, DJ.
1: Hace rato le preguntaba a Carlos Gómez si ya merendó por algo. Pero meriendo o no merienda, yo también soy bobo. Porque aunque me diga que sí o no, él no es capaz de comprar una chipa con cocido. Le conozco. La pelota un poco más atrás. Juanjo. Corresponde a la salida para Tridense, sí, Genaro.
2: No, para complementarlo.

0: quita Remorel. Le queda muy poco al primer tiempo, amigos de Fútbol Club. El partido está 1-1, toca Cerro. La pelota para Piris de Mota, adelantándose unos metros con Aliceda. Intenta Aliceda para Cerro Porteño. Un poco más atrás para Gustavo Velázquez. Otra vez para Jorge Morel. La pelota por el costado izquierdo, frente mismo a la zona de preferencias con Klimowicz. Va al alma argentino. Devolución para Morel, tocando otra vez con su capitán. Y una vez más para Morel.
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0: Se está yendo el primer tiempo. Instantes finales del juego, frente mismo a la banca de Rubo. Falta infracción, dejó correr porque carga Cerro. Atención, si aquí marca Cerro, pelota por izquierda. Guillermo Benítez, va la pelota para Derlis. Y va Derlis, Rodríguez le pegó al arco, se desvía. Alcanzó Benítez, le pegó de primera. Valía todo. ¿Fue un pase deliberado, Gómez, para el arquero?
2: No fue un pase deliberado. Intenta rechazar y la pelota va para el arquero, ¿no? Llegó Cerro, manejó muy bien Cerro, jugó rápido Piri da Mota, se avivó en la jugada anterior.
0: La pelota un poco más adelante, pelando a Nicolás Maná, solo contra Mundo, pero Maná no se rinde frente a Lucas Quintana. Va Quintana, reclamó muchísimo Maná la última al asistente. Va a terminar el encuentro. La pelota arriba, no, final. Hasta aquí nomás, final del primer tiempo. Se baja el telón del primer acto en Itagua. De momento, 2 goles. 1 para Tinidense, 1 para el local, 1 para Cerro, 1 para la visita. ¡Siga Larza!
3: Sí, Juanjo, hablar con un amigo bastante conocido de la casa. ¿Qué primer tiempo para Cerro Porteño?
4: ¿Cómo estamos, muchachos de la mesa? Un saludo a toda la gente de Radejos ahí, a toda la gente que está relatando, comentando el partido. Partido bastante aguerrido, Triniense, como siempre complicando. Un Triniense que se supone que debería estar de capa caída y Cerro debería aprovechar, pero inentendible, la verdad, lo del primer gol, el primer gol de Triniense. Lo de Cerro fue aprovechar que Triniense estaba con... no jugando como suele jugar contra Cerro, entendiendo que José Arrua siempre espera a Cerro Porteño, y esta vez adelantó un poquito más las líneas, lo aprovechó Iván Ramírez, Alicea también, de Getty, que tiene el síndrome, el número 9, que mete el gol, se motiva, empieza a presionar, empieza a ayudar a los compañeros. Recuerdo una jugada que recupera en la zona de defensa de Cerro Porteño y casi se genera un gol gracias a él, netamente a él, pero siempre las desatenciones en Cerro Porteño, y el problema hasta ahora son las jugadas aéreas, las pelotas paradas y sobre todo ganar por arriba. Klimowicz lastimosamente está un poquito apagado, siendo el jugador más creativo y que más le ofrece en ofensiva a Cerro Porteño. Una de cal y una de arena siempre con Klimowicz, pero esperemos que en el segundo tiempo haya o un buen recambio o que se levanten los jugadores de una buena por todas.
3: La opinión del hincha de Cerro Porteño, Juanjo.
0: ¿Quién era?
3: Perdupe.
0: Abrazo grande para Ferdupe, tu mano derecha, cariño grande para Fer, que la otra vez tuvimos un partido, un futbolito y jugó 5 minutos, después se lesionó. Bueno, correcto, entretiempo del partido, el encuentro está 1 para Tiridense, 1 para Cerro Porteño. Nosotros vamos hasta Estudio Central, hasta Asunción junto a Genaro, junto al Pidio, y ya retornamos para el intermedio de Carlos Aníbal Gómez. Partido por momentos entretenido. Estaba ganando Cerro, el empató Tinidense. De momento esto está 1-1.
5: Correcto, Juanjo, vamos a recordar en la jornada de hoy jugaron Rubén Ñu y 2 de mayo de Pedro Juan Caballero en el Estadio La Arboleda. El partido terminó 2-2 a los goles en este encuentro. Anotaron precisamente César Ramírez contra Zuballa. Fue el primero para el conjunto de Rubén Ñu a los 38, a los 45 de penal Oscar Romero para el cuadro del 2 de mayo Pedro Juanino. Luego Alexis Fariña a los 75 puso el segundo para el equipo del 2 de mayo y el empate llegó a los 90 mediante Javier Vallejos para el conjunto de Rubén Ñu. Así terminó el juego del Estadio La Arboleda, 2-2 entre el conjunto de Rubén Ñu y 2 de mayo de Pedro Juan Caballero. Parcialmente está 1-1 el partido entre las representaciones de Triniense y Cerro Porteño, partido que se está desarrollando justamente en la ciudad de Ñandutí. Recordamos, ayer jugaron los equipos de Nacional y Sportivo Ameliano. El partido finalizó con el marcador de 1-1. El encuentro se desarrolló justamente en el estadio Arsenio Erico del Club Nacional. Es importante recordar, en este partido anotaron para el conjunto de Nacional Rodrigo Melgarejo a los 12, luego Ronald Peralta a los

58 para el equipo de Ameliano. Por su parte, Guaraní venció al Sportivo San Lorenzo por el marcador de 1-0. El gol lo hizo Ferfer a los 84 y así finalizó el compromiso justamente con triunfo de cuadro de Guaraní ante la representación de Sportivo Luqueño, partido que se disputó justamente en la ciudad del Yandutí, donde ofició de local el Sportivo Luqueño.

para cerrar esta fecha 12 del campeonato clausura, con dos encuentros: Deportivo San Lorenzo con Recoleta del estadio Gunter Vogel desde las 16:30, y también ese día desde las 19 en el estadio La Huerta del Club Libertad, el Gumarelo va a recibir al equipo de Olimpia y van a estar protagonizando el clásico blanco y negro de nuestro fútbol, Libertad y Olimpia, desde las 19 en La Huerta. A propósito de estos partidos, San Lorenzo con Recoleta va a dirigir a Lipio Colbán. En el bar va a estar José Armoa. El juego Libertad con Olimpia va a conducir el señor Juan Gabriel Benítez. En el bar, José Méndez. Actualizamos la clasificación con este resultado parcial entre Trinidense y Cerro Porteño. Nacional, el equipo de Libertad, sigue siendo el puntero con 23 puntos. Nacional, 2 de mayo, y Olimpia con 22. Guaraní con 20. Trinidense, Ameliano y Cerro Porteño con 18 puntos. Sportivo Luqueño con 13. Rubeñú con 9. Recoleta con 7. Y el equipo de San Lorenzo en el último lugar con solamente un punto. Hablamos rápidamente de la fecha 13 del campeonato clausura. Arrancará el sábado 3 de octubre con el juego entre Guaraní y San Lorenzo en la Arboleda, Recoleta con Libertad. También el día sábado 3 de octubre en el estadio Ricardo Gregor. El día domingo 5 de octubre van a estar jugando los equipos de Sportivo Trinidense y Sportivo Luqueño. Digo, el lunes 4 de octubre. El lunes 5, el domingo 4 va a ser justamente el día de las elecciones municipales en la República del Paraguay. No tendremos fútbol de primera división, pero sí pasan los partidos para el lunes y para el martes. El lunes 5 van a estar jugando Sportivo Trinidense y Sportivo Luqueño. También van a estar jugando Cerro Porteño y Sportivo 2 de mayo en la Nueva Olla, y el martes 6 de octubre juegan Ameliano y Rubeñú y Olimpia ante Nacional desde las 19:00.

0: Muy bien, hablamos de los amistosos que justamente se están desarrollando. Terminó el partido de Estados Unidos con Perú, triunfo de Estados Unidos por el marcador de 4-1 ante la selección de Perú. Perdió la selección sudamericana ante la selección norteamericana en la jornada de hoy. Vamos a comentar también que juegan Chile ante Canadá desde las 20 y México va a estar recibiendo a Colombia a partir de las 22, los partidos que se disputan justamente en la jornada de hoy. Mañana juega nuestra selección, va a ser desde las 5:30 de la tarde en nuestro país el partido de la albirroja ante la selección de Bolivia, y el siguiente partido amistoso de Paraguay va a ser frente a la selección de Colombia. Sí, señor. Ante la selección de Colombia va a ser el siguiente partido amistoso de la querida albirroja en esta gira por los Estados Unidos de América. Muy bien, vamos a escuchar el comentario intermedio de Carlos Aníbal Gómez en una presentación de
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0: lo que es el fútbol, ¿no? En un partido que parecía tranquilo para Cerro, partido tranquilo por el trámite, se le termina complicando, se termina complicando Cerro solo. No es que le quiera sacar méritos a Tiniense, pero me extraña cómo salió a plantear el juego el entrenador Arruga, y sobre todo la libertad para jugar de dos de los tres mediocampistas de Cerro. Morel de volante central, y a la derecha Piris Damota en el callejón del 8, y Klimovic en el 10 de antes, para graficar un poquito el esquema de Cerro, que pensé que no iba a hacer eso, que iba a jugar un 4-4-1-1 o un 4-4-2 definitivamente, de acuerdo a la posición de Klimovic o la posición de Aliceda. Pero Cerro sale con el esquema de 4-3-3, como hizo casi siempre cuando hizo línea de 4, con ese esquema. Tres mediocampistas, Morel, Pirida Mota de 8, de 10 Klimovic, de Win izquierdo, Relly Rodríguez, Aliceda de 7, por decirte, que es para el 7 de antes y de número 9.
1: 4-3-3.
0: De número 9, el goleador de Cerro Vegetti. Cerro jugó de esa manera, y lo que me extraña poderosamente, de Triniense, que le dio libertad, sobre todo a Morel, para que maneje la pelota. Tal es el caso que lo dijimos en el minuto 1, que llamaba la atención la libertad con que juega Morel, y Morel era el que le basculaba la pelota a Triniense, que le daba vuelta de un lado para el otro, que le giraba, y que con ese giro que hacía Cerro y la basculación que generaba, le daba chance para que aparezca siempre en el espacio Damota, y que aparezca más Damota, pero que, más Damota que Klimovic, pero para que los dos tengan ese espacio para aparecer y picar en el espacio, en ese corto tramo de 5 metros, y era donde Cerro estaba haciendo la diferencia en el partido. Viene el gol, merecidamente, en una gran jugada de Ramírez con Aliceda, y que nos muestra Costa, nos dice, por eso juega Aliceda a la derecha y no juega a la izquierda, porque pica en el espacio, y como hace muy bien y mete muy bien ese pase en la zona donde duele, que es entre el lateral y el central, mete muy bien Ramírez, y Aliceda marcó muy bien el pase, viene el centro para Vegetti, y el primero merecidamente de Cerro, que basculaba, que tenía la pelota, que encontraba los espacios en el callejón del 8 y en el callejón del 10, y con eso estaba dominando tranquilamente el partido. Era cuestión de tiempo que aparezca el gol de Cerro, y apareció el gol de Vegetti. Ya dije, la jugada de Ramírez con Aliceda, la empujó de una manera perfecta el goleador de Cerro. Escuchemos el gol, de Cerro, que así lo vio, lo vivió y lo narró Juan José Pérez.
2: Tanto gran pase para Aliceda, carga Cerro, está el primero, golazo. ¡Gol! Cerro, qué golazo, qué pedazo de gol, jugada previa, recontra trabajada de pizarra, tres toques y la pelota va al fondo, festeja, sonríe Gustavo Costas, entre Iván Super Ramírez, pasa al vacío, picó bien Aliceda, él pasa al medio, queda mal parado Zamudio y define prácticamente como una especie de taco. En la última, qué gran definición, no fue taco, pero puso bien el cuerpo. Nada que hacer para Zamudio. Ahí está Vegetti, el pirata argentino, el 9 de Cerro. Otro gol con el conjunto azulgrana. Goleador para Cerro. Cerro, el ciclón, mete presión. Cerro 1, Triniense 0.
0: Ahí está el gol de Cerro Porteño, que merecidamente se puso arriba en el marcador y que basculaba muy bien la pelota, que después trató de corregir Triniense, y lo corrigió cuando le encimaron a Morel, que ahí dejó de bascular Cerro. Increíblemente, no llegaba Triniense, y de un lateral que duda Rofo, primero pierde Klimovic.

0: De espalda saltan, le ganan de manera lícita porque Cerro reclama falta. Para mí no es foul. Terminan el gol de Triniense, de Morínigo, porque dudan entre el central de Cerro y el arquero, que posiblemente haya gritado el arquero, por eso deja el central y el arquero queda a media agua porque no llega la pelota y queda a mitad de camino. El gol de Morínigo, el 1-1. Está bien, no era merecido, pero ahí está. Gracias, dice Triniense. Gol de Mourinho, así lo vio, lo vivió y lo narró JJ Pérez.
1: Intenta avanza, carga, Triniense, remata abajo. ¡Gol! ¡Gol! Deportivo Triniense, Triniense, Triniense. Encuentra la pelota por el costado izquierdo. Ya estaba intentando y aquí aparece el zurdo, el que pertenece a una Olimpia, Tobías Morínigo, de un saque de costado. Ganan atrás, no despeja el fondo de Cerro y alcanza Morínigo y define, queda mal parado pero imposible para Rofo. Atención, tenemos partido, amigos de Fútbol Club. No hubo falta en la previa, apareció y definió Morínigo. Empata Triqui en Itagua, Triniense 1, Cerro Porteño 1.
0: Ahí está el 1-1. Después intentó Cerro, pero ya no pudo manejar la pelota como manejó de inicio. Presionado siempre Morel, le encontraron la vuelta, lo sacaban a maná sobre él a veces, o si no le decían a Clementino que baje a ocupar esa posición, y ya no pudo jugar tan cómodo como lo hizo en los primeros minutos el volante central de Cerro. ¿Qué tiene que hacer Cerro? Rodríguez, de flojo rendimiento, no sé si lo va a cambiar de entrada. No sé para cuánto está Iturbe, no sé para cuánto está Riveros, pero yo tengo dos candidatos. Iturbe por Delis Rodríguez, que pase Iturbe a la derecha y a la izquierda que pase a Liceda. Y el otro cambio que tengo en la mente, seguro que va a ocurrir, es Riveros por el lateral izquierdo, Guillermo Benítez. Hay que ver qué cambio hace. Yo haría esas dos variantes. La verdad, yo haría esas dos variantes. Pero, en fin, vamos a ver qué ocurre. A punto de arrancar los segundos 45 minutos. Cerro tenía un partido tranquilo, cómodo. Hasta si se quiere, sin sudar lo que se suda en un partido de fútbol. Y se encuentra con el empate en un pestañeo, en una jugada de lateral. Vamos a ver qué pasa en los segundos 45 minutos. Yo haría dos variantes. Rivero y Turbe, lo saco a Benítez y lo saco a Delis Rodríguez.
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1: Va a mover la pelota Triniense, pitó el juez, movió Triqui, empezó el segundo tiempo en Itagua.
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1: Manejando la pelota por el medio, cambios en Cerro Porteño. Ya estoy con el Arza, aguantame, carga Cerro. Atención, Derris Rodríguez, pelota, el pase vacío. Primero atento, Zamudio, la primera de Cerro Porteño de arranque. Estamos con información.
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1: El cambio, escucho en Cerro.
3: Sí, señor, se retiró Guillermo Benítez con la camiseta número 13. Ingresó con la 15, Blas Rivero.
1: Camiseta 15, entonces, para Blas Rivero. Un solo cambio en Cerro.
3: Solamente un cambio.
1: Se fue Benítez entonces.
3: Sí, señor, Guillermo Benítez.
1: ¿Y en Triniense?
3: Sin cambios.
1: Habrá salida para Cerro Porteño. Empezó el segundo tiempo Cerro con una modificación.
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1: Va a corresponder salida, saque de costado. La pelota por el costado izquierdo para Derlis Melgarejo, quitando arriba el centro con la cabeza. Bajó, intentaba manar, también no alcanzó. Tommy Rayer y resta capitán de Cerro Porteño. Vos pedías dos cambios, Carlos.
0: Sí, ¿y sabes por qué? ¿Por qué le deja a Rodríguez? Y fue el más flojo. ¿Por qué crees que le deja a Rodríguez?
1: No sé, ¿para protegerlo?
0: No, le quiere. Entonces, le mete a Rivero. Como va a jugar por ese lado, seguramente. Entonces va a ver si se acomoda mejor con Rivero. Ese lado, como le quiere, entonces le va a dar una chance a ver si se acomoda con Rivero. Si no se acomoda con Rivero, va a ponerlo aquí.
1: ¿A Derli lo estuvo dirigiendo?
0: No sé si lo tuvo.
1: Para mí que no lo tuvo, ¿eh?
4: o sí lo tuvo García.

0: Larsa o Genaro, para mí que no lo tuvo.
1: ¿A quién, Genaro? ¿A quién, Juanjo?
0: Y a, en este caso, a Derlis Rodríguez con Gustavo Costas, antes.
1: No lo tuvo.
2: Derlis tuvo un Guaraní, pero no con Costas.
0: Sí. La pelota un poco más adelante, lentamente bajando de pecho, no se apura Zamudio, el partido está 1-1, será salida para Tridense.
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0: Arriba la pelota fuerte, arriba de Zamudio, al otro costado bajando, puso el cuerpo también la segunda pelota, peleando Lucas Quintana, se le quedó de taco, la conexión es para Pirida Mota, mitad de terreno, en defensa 1, tocando mueve Cerro Porteño, son los primeros segundos del segundo tiempo, en Itagua el partido está 1-1, ya le pregunto a Genaro el clima, pelota un poco más adelante, es lo que hay, siempre nos falla la pelota por el medio, robando la segunda pelota, a ver qué pasó en la última, Diego.
1: Sí, una estirona la camiseta de Ignacio Aliceda.
0: Infracción, ahora sí veo en el monitor, tremendo sobre Aliceda, salida para Cerro.
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0: Arco Norte en el segundo tiempo para Víctor Zamudio, portero de Tridense. Arco Sur para Rojo, que para Gómez estuvo flojo en el tanto del empate del conjunto local. La pelota fuerte arriba. Arrancó el segundo tiempo aquí en Itagua, en la ciudad del Ñandutí. Contame, Genaro, ¿con qué temperatura?
4: Sí, señor, con 31 grados de temperatura. Sensación térmica, 36 grados, Juan.
0: ¿Y de humedad cómo estamos?
4: Estamos con 62% en este momento.
0: Aumentó un poquito más. La pelota fuerte arriba. No va a llover entonces, ¿verdad?
4: No.
0: Pelota por izquierda, carga al centro de Blas Riveros, al segundo palo, muy pasado, nadie alcanza. Exigido, ahora llegó, no, se le terminó la cancha. En la última, Iván Super Ramírez, era Nachito Aliceda. Habrá salida, reposición para
3: el
0: local.
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0: Peleando Jorge Morel, tocando la pelota por el medio, quería Klimovic, la salida un poco más atrás, la segunda pelota para Tommy Rayer, mostrándose Tommy Rayer en defensa, no se apura, quitando en el fondo Velázquez, que pelea, vamos a ver frente a Clementino. Apareció muy poco Clementino González, no es el Clementino González que uno está acostumbrado a ver, Carlos Gómez.
2: Que no tiene juego, Tiniense, ¿cómo le va a llegar la pelota? Si no tiene juego, no le llega la pelota, y después cuando se dio cuenta Ruda que el que le manejaba el partido, el que le basculaba era Morel, le bajó a Clementino ahí. Hace un trabajo táctico.
0: Aquí hubo falta, infracción justamente sobre el 20. Pelota para Triqui.
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0: Dominando la pelota por izquierda, intenta la autopasa. Atención, prosperó, carga Tridense. Pelota por izquierda, puesta el gol de Maná. Por suerte para Cerro, le pegó horrible, Carlos.
2: Qué mal le pegó Maná, tenía buena posición, le pegó de primera. Lo que pasa es que mira al arquero, mira al arco, no mira la pelota en el momento de patear. Por eso la agarra mal, patea afuera.
0: La pelota más adelante, lo dijo Carlos Gómez y lo presentó.
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0: Marcamos la hora.
3: Fútbol Club con el tiempo de juego. 5 minutos, segunda etapa. 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
0: Que de momento Sportivo Tridense y Cerro Porteño están empatando 1-1. Y lo que es Gómez también un poquito... no ser egoísta, porque podía el de Tridense pegarle al arco de primera, sin embargo, prefirió abrir por derecha hacia la presencia de Maná.
2: Es que cuando iba a patear, el que recibe en la media luna, no vi quién era el que recibe en la media luna, había dos jugadores de Cerro que le podían cerrar. Entonces dijo, voy a tocarle, uno iba ahí con él y el otro se le cierra un poquito. Entonces ve a Maná que puede recibir libre, que de hecho que recibió libre, entonces le cede a su compañero.
0: Habrá saque de costado, lo dijo Carlos Aníbal Gómez y lo presentó.
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0: Sí, coordinación.
4: Sí, señor, los equipos comprometidos con el descenso en el campeonato de la división intermedia. El más comprometido, 3 de noviembre, promedio 1. Después está Fernando Belamora, 1,105. Y el otro equipo comprometido también es Tacuarí. Hay que recordar que descienden 3. Tacuarí, 1,107, es el tercer equipo más comprometido. y después se ubican también Encarnación con 1,174 y luego están Guaireña con 1,200 y Atlético Tembetalí también con 1,200. Son los seis equipos comprometidos con el descenso, Juanjo.
0: Sumando la salida

0: gracias, muy amable Genaro Cabrera, lentamente para Rojo, al Rojo Vivo entonces, el campeonato de la intermedia en sus cuatro últimas fechas, 12 de junio, puede aprovechar la caída, increíble lo que le pasó al equipo del Oro Velar Gómez.
1: Segunda derrota, ¿no? Consecutiva.
2: Segunda derrota consecutiva, ante Paraguarí en la fecha anterior y en esta fecha ante 3 de noviembre ya de local.
1: Y decime una cosa, y Santanía había perdido 2 seguidos también.
2: Sí, pero últimamente viene ganando Santanía.
1: Pero en algún momento perdió 2 seguidos.
2: Sí, sí, también.
1: Y él también. Y
2: lo mismo no, el que sufrió también 2 derrotas fue 12 de junio. Santaní viene sumando, viene remando de abajo y está alcanzando a los líderes.
0: La pelota más adelante corresponderá a salida para Cerro. Pelota más atrás, intenta Piris de Mota, le va a pegar desde allí, le pegó. Gran respuesta de Zamudio, Carlos.
1: Encontró el hueco Piris de Mota, que es de los mediocampistas, lo que ahí que se suelta un poquito más. Apareció en el callejón del volante por izquierda, le pegó Piris. Gran tapada del portero cerca del primer balón.
0: ¿Quién le pega?
3: A ver, Mateo Climoy e Ignacio Alicea están juntos. A ver, hay un jugador de Deportivo Trinidense de medio de campo.
0: Está sentido Gauto en Triqui.
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0: ¿Dónde es la molestia, Gómez?
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0: Está muy sentido, Gauto. Está llorando, Está prácticamente llorando, Carlos.
1: El médico le estaba tocando en el isquio.
0: Va a corresponder tiro libre. Ahora, ¿qué respuesta de Zamudio? No era una pelota fácil, Carlos.
1: No, pues le pica antes.
0: Y ahí entre el palo.
1: Sí, le pica justito cuando él iba a llegar, le pica la pelota. Entonces era pelota difícil.
0: Tiro de esquina para Cerro.
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0: Viene el centro abajo, atención, intentó el buscapié, casi alcanzó intentando el taco Vegetti y sale ahora la posible contra, está con uno menos Tridense, vamos a ver si cambia o no. Ya me dice Galarza, pelota por el costado izquierdo, fuerte al medio, al segundo palo, nadie estaba, no alcanzó Morínigo, sí Gómez.
1: Yo que pregunto nomás, no es exagerado que el aire esté en 19. Grado, no puede estar un poquito más.
0: Pero hace calor, Carlos.
1: ¿Por qué 19 grados?
0: Es que hace calor, Gómez. Hace calor. Marcamos la hora.
4: Fútbol Club con el tiempo de juego: 10 minutos, segunda etapa. 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
0: Que Sportivo Tiniense y Cerro Porteño están empatando 1-1 en Itagua. Si escucho, Galarza.
3: Sí, volvió Nelson Gauto a la cancha, Juanjo, no habrá cambio por el momento en Tiniense.
0: Correcto, entonces retornó Gauto, 11 contra 11, a propósito estamos con la información.
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0: Dame la banca del equipo local, la banca de Arruba, la banca de Tridense, Galarza.
3: Sí, señor, Matías Dufour, David Villalba, Néstor Camacho, Oscar Jiménez, Faustino Barones, Sergio Mendoza, Joel Román, Alan Cano, Fabricio Baruja, Ronald Conet, Fernando Román y Diego González.
0: Yo pregunto algo, con el sistema que pone Cerro y lo que muestra por momentos el equipo de Tiniense, no da para jugar con 2-9, ¿verdad? No da para Chiquito y para Varones.
1: Puede ser en algún momento del partido, pero todavía no. Yo creo que en algún momento va a usar eso, porque normalmente suele hacer, ¿eh? En algún momento él siempre, casi siempre pone dos delanteros.
0: Porque venía empatando o venía para remontar, claro, venía de abajo. Ahora,
1: a Olimpia le juega con los 2-9 de entrada.
0: Clementino y Chiquito en ese momento. ¿No le fue bien?
1: No le fue bien, no, pero fue juega, bien. Yo te digo que puede hacer tranquilamente.
0: La salida es para Rofo.
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1: Bueno, lo que es estarte Corey, ¿no? Ya me manda Ardilla. Está en el reciclarte, ya está cantando guasones.
2: Guasones,
1: ya está con todo. ¿Y usted, Galarza, no va al reciclarte?
3: Me queda media hora, Juanjo, pero ya tengo una actividad el día de mañana. Se viene Agustín Almendra.
1: Llamado Almendra, entonces. Llamado Almendra en Cerro Porteño. Gómez, Almendra.
4: ¿Y Cerro tiene acá un extranjero?
1: Klimovic.
4: Hay otra. ¿Tiene Vegetti, Klimovic, Aliceda? Y el arquero.
1: Ahora, ¿vos lo sacarías a Klimovic para poner uno que corre menos que él?
4: Yo no lo saco. Para mí el cambio de...
1: Iturbe.
4: Como no puede hacer, para meterlo a Rodríguez, no le puede meter a Almendra por Rodríguez porque tener el tema de los extranjeros. Que lo ideal sería Almendra por Rodríguez y le tirás ahí más adelante a Klimovic. Pero que no puede hacer por el tema de los extranjeros, pues. Tiene que cambiar extranjero por extranjero.
1: Habrá salida para Triqui.
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1: La pelota fuerte, larga, salió Zamudio a achicar un poquito. Lentamente será salida para Sportivo Tridense. Vamos a ver. El tiempo pasa, Cerro, ¿no? Encuentro el segundo tanto. Cerro está obligado a ganar este encuentro para no perderle pisada. Ahora vos lo ves a Almendra y tiene un físico tremendo.
4: Yo no estoy de acuerdo con el cambio.
1: Se va Klimovic, ¿eh?
4: Yo no estoy de acuerdo con el cambio.
1: Estamos con la información.
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1: Galarza.
3: Sí, señor, se retiró Mateo Klimovic con la camiseta número 40 y ingresó con la 20 Agustín Almendra.
1: No está de acuerdo con el cambio. Ahora, está enojado Klimovic, ¿eh? Creo que, o tiene una molestia.
4: No, está enojado. Me gusta aquí el cambio.
1: Ahora, Gómez, escúchame.
4: ¿A vos te parece que era para cambiarlo?
1: No, a Klimovic no. Tampoco a Liceda para el ingreso de Almendra. Eso hoy. Para mí el partido era más para Iturbe.
4: Entonces, el partido de Iturbe, el cambio de otro.
1: La pelota un poco más adelante.
4: Tenés que ver para cuánto está Iturbe.
1: Y Almendra, guau, que está para Vázquez y Turbe. Y no sé. La pelota por el costado derecho. Vamos a ver. Dominando, tocando. Carril por derecha. Carga Sportivo Tridense. La tiene Gustavo Viera. El centro arriba de Viera. Muy pasado al segundo palo para nadie. Será salida para el Ciclón.
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1: Sale rápidamente Piris de Mota. Abre juego por el costado derecho. La pelota larga para Iván Super Ramírez. Quiere Nacho Aliceda. Almendra, pelota atrás. Almendra le va a pegar. Almendra. La pelota horrible arriba y afuera en la primera, Carlos.
4: La agarró muy abajo la pelota, pero hay que darle mérito a Piris Damota, que él inicia la jugada. Él roba, va adelante, uno de los mejores en Cerro.
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1: El tiempo pasa en Itagua.
0: Fútbol Club, con el tiempo de juego 15 minutos 30 segundos, segunda etapa y el marcador. 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
1: Que de momento el equipo local tridense y Cerro Porteño están empatando 1-1. Con este empate, los dos quedan prácticamente en la misma zona, Genaro.
5: Sí, señor, los dos equipos con 18 puntos y por encima de ellos están justamente Guaraní con 20, Nacional 2 de Mayo y Olimpia con 22 y el equipo de Libertad con 23.
1: Buena pelota en la última de Almendra para Vegetti, Carlos.
4: Buena pelota de Almendra, Vegetti marcó muy bien el pase, pero le cuesta a Vegetti este tipo de pelota. La pelota adelante a Vegetti le cuesta, tiene que dar Vegetti de pelota al pie, le puede dar adelante.
1: Habrá salida, saque de meta para el equipo local.
0: Tira pues algo de guasones. 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
1: Saliendo la pelota un poco más adelante, quedó sentido en la última Liceda. ¿Sí escucha, Genaro?
5: Sí, señor. Fútbol mexicano. En este momento están jugando los equipos de Chivas de Guadalajara y Querétaro. Está jugando el compatriota Enzo Jiménez de titular en el conjunto de Querétaro. Está ganando Querétaro justamente por 1-0 en 13 minutos del primer tiempo.
6: Juanjo.

0: Correcto, tiene Gómez, tiene frío mi comentarista, tiene Gómez. La pelota un poco más adelante, tocando a Lucas Quintana. Vamos a ver, Quintana para Agustín Almendra, pisando el 20 para el argentino. Almendra para Cerro Porteño, de primera para la presencia de Jorge Morel. Intentó por el costado izquierdo, no alcanzó tampoco Blas Rivero, sí Gómez.
1: ¿Para qué le da? ¿Para qué Almendra? Almendra recibe la pelota y viene, le da a Morel. Le complica cuando tiene tres jugadores encima. ¿Para qué le da? ¿Por qué te saca el compromiso vos? Para complicarle a tu compañero. Le complicó a Morel. Morel se va. ¿Quién pierde la pelota? Morel. ¿Pero quién le complica a Morel? Le complica a Almendra porque él se quiere sacar la responsabilidad y le complica a su compañero.
0: La pelota de Blas Riveros de memoria para Deris Rodríguez. Carga Cerro Porteño. Rodríguez, el pase mal de Rodríguez quedó muy corto. Y a ver cómo genera juego la posible contra del equipo de Tridense. La pelota corta para Tommy Rayer de taco atrás. Pelota filtrada. Para mí está en offside. Clementino González. Rofo no valía la acción. Es córner. Valía todo. No, porque ahí... El árbitro da córner y en línea levantó, ¿verdad?
2: No, yo córner, Juanjo.
0: Habilitadísimo. Qué mal definió Clementino, se apuró Gómez.
1: Definió...
0: Lo que pasa, claro, es que... porque no tenía todo el espacio para llegar.
1: Sí, pero igual el control le queda un poquito largo. El control orientado no fue el mejor, le queda un poquito largo y por eso él se apura para definir. Tenía miedo que el central le llegue. Pero la chance de gol la más clara del partido.
0: Tiro libre de esquina, ¿quién le pega?
2: Tobias Morinigo.
0: Es córner, atención, está Morinigo, viene el centro, la pelota muy corta, cierra Vegetti de cabeza en el primer palo. El rebote otra vez, Gauto vuelve a meter, peleando Nicolás Maná. Gauto otra vez, Gauto para Triqui, la pelota por el costado izquierdo. Intentó Morinigo, qué bien Morinigo. Morinigo por izquierda, al centro, la pelota al segundo palo, cruzó todo, no defiende Cerro. El rebote alcanza otra vez, Viera, otro centro a la carrera, atrás, se salva Cerro y quita Almendra. La pelota muy corta, Carlos.
1: Mejoró Tridense el partido, ya la gana en las disputas individuales, es más, ahora sí disputa la pelota en el uno contra uno, mejoró Tiniense.
0: La pelota por el medio sector, vamos a ver manejando Axel Cañete, tocando para Clementino González, carga Tommy Rayer, adelantó mucho, neta, sí, se equivocó y se adelantó demasiado, Carlos.
1: Sí, pues mejoró Tiniense, hay que destacar, ya disputa la pelota el uno contra uno, que no lo hacía así en el primer tiempo, sobre todo hasta el gol del empate, después mejoró, va a disputar el uno contra uno, cambió el estilo, cambió la táctica, le presiona a Cerro arriba, no le gusta a Cerro que se le presione como está presionando ahora Tiniense.
0: Habrá salida para Cerro.
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0: La pelota por el medio sector, vamos a ver qué hace Liceda, tocando a Liceda para Cerro Porteño, mitad de terreno, un poco más atrás para Jorge Morel, se va soltando Lucas Quintana, abierto por izquierda, vamos a ver si se junta o no con Almendra, se frenó la pelota por el medio, quiere Blas Riveros, quiere Vegetti, tocando la salida Almendra, un poco más atrás, otra vez para Jorge Morel, este recepciona por el costado derecho, va carril por derecha para Iván Super, Ramírez, otra vez Saliceda, se juntó, carga el ciclón, Piris Damota al centro, arriba, perfecto para Vegetti. ¿Qué pasó, Gómez?
1: Vegetti no cabecea cómodo, salta un poquito antes, viene el centro perfecto de Saliceda, qué bien le pone la pelota a Vegetti, que para mí salta antes, llegó Cerro después de cierto tiempo.
0: Para mí no fue Aliceda, el del centro. O sí fue Aliceda. Para mí no fue Aliceda. Ya me va a corregir Dieguito Galarza. Tres nuevos cambios. Prepara el conjunto deportivo Tridense. Estamos con la información.
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0: Pero mientras tanto, marcamos la hora.
3: Fútbol Club con el tiempo de juego. 21 minutos, segunda etapa, y el marcador Atlántica de Inmuebles indica JJ Pérez.
0: Que desde el momento del partido continúa 1-1, 1 para Sportivo Tridense, 1 para Cerro Porteño. Escucho a Galarza.
2: Tres cambios en el Sportivo Tridense. J se retiraron. Nicolás Maná con la 10, Nelson Gauto con la 5, Clementino González con la 20. Ingresaron Néstor Camacho con la 7, Joel Román con la 17 y con la 37, Diego González.
0: 37 para Diego González, entonces.
2: Sí, señor.
0: Bueno, Se fueron Maná, Clementino González y Nelson Gauto. El ingreso de Camacho, Joel Cuca Román y Diego González. Los cambios en Triqui. Carga Cerro Porteño, Iván Super Ramírez. El centro muy corto, pero cierra Da Silveira.
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1: La pelota para Jorge Morel, tocando en espacio reducido, un poco más adelante para Robert Piris de Mota, otra vez para Velázquez, vuelve a reiniciar la jugada. Pelota para el capitán de Cerro Porteño, abre juego para Lucas Quintana. Cerro con línea de 4, 4-3-3, balón para Blas Riveros. Muy poco hasta ahora lo de Riveros, Gómez.
2: Poco de Riveros, no está encontrando el hueco en el partido. No se está encontrando todavía él cómodo por el partido que está planteando Triniense.
1: La pelota más adelante, bajo de pecho, intentaba Riveros, el rebote de Silveira, un poco más atrás para César Benítez, quitando el ex Cerro Porteño. Él estuvo en el plantel contra Santos, ¿verdad? En el 2011, César Benítez.
3: Sí, estuvo, fue titular.
1: La pelota atrás para Rofo, habrá salida para el Ciclón.
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1: La pelota un poco más atrás, ¿cómo hace Ardilla para estar en el reciclarte, tener señal y mandar informaciones al grupo, Genaro? Es la pregunta que me hago, ¿no?
4: Y ha de estar en un lugar privilegiado.
1: Sí, yo creo que sí. Escucho.
3: Llamado Gastón Jiménez y Juan Manuel Iturbe.
1: Se prepara el Tonga, Gastón Jiménez. Cada vez más minutos le da Gustavo Costa, Carlos.
2: Cada vez le da más minutos. Hay que ver que a quién lo toca del. A quién le cambia en la mitad de la cancha, ¿no?
1: La pelota por el medio va soltándose. Y si uno lee el puesto fijo, a Morel. Porque Morel es el que está jugando más atrás.
2: Sí, a Piri da Mota no le puede cambiar ni loco.
1: Por eso. La pelota un poco más atrás. Habrá salida lentamente para Tridense.
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1: La pelota abierta por derecha. Vamos a ver corresponder a salida en su terreno. Intenta Cerro Porteño, carril por derecha. Vamos a ver Iván Super Ramírez, el pase muy corto, complementando Gustavo Vieras. Pelota para el Ciclón, sí, coordinación.
4: Sí, señor, y en Argentina hoy se disputó la Supercopa Internacional que juegan los campeones argentinos. O sea, ganó la Supercopa el equipo de Rosario Central, pero el partido no se jugó en el extranjero, se jugó en Santiago del Estero. Le ganó por 3-1 Andrés Sández, el compatriota. Jugó de titular en el equipo de Rosario Central, que ganó la Supercopa.
1: Correcto. Gracias, Genaro. En cuanto al informe del fútbol argentino, seguimos informando el pidio.
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1: Si escucho, Galarza.
3: Dos cambios en Cerro Porteño se retiraron. Delvis Rodríguez con la 7 y Jorge Morel con la 5. Ingresaron Juan Manuel Iturbe con la 11 y Gastón Jiménez con la 30. En Triniense también un cambio. Se retiró Tomás Rayer con la 29, ingresó con la 19 Alan Cano.
1: Bueno, vamos anotando. Gastón entonces. Gastón Jiménez y Turbe en Cerro. La salida de Derlis y de Morel Gómez.
2: Derlis jugó más de lo que tenía de jugar.
1: Totalmente, le dieron 20 minutos de más.
2: Sí.
1: La pelota abierta por derecha, el ingreso de Cano, el volante de Olimpia, y la salida de Tommy Rayer. Y con esto hay solamente un lugar, ya sea para Chiquito Jiménez o para el otro delantero que hablábamos hace rato.
3: Varones,
1: gracias. La pelota un poco más adelante, cara intenta Triqui, pero qué bien cortó. Muy bien el Tonga Gómez, qué bien cortó Gastón.
2: Está enamorado.
1: La pelota por derecha, habrá saque de costado. La pelota frente a la zona preferencial. ¿Quién es amonestado?
3: Morínigo.
1: Amonestado, tarjeta amarilla para Morínigo. La infracción sobre Iván Ramírez. Habrá pelota para el Ciclón.
0: Fútbol Club con el tiempo de juego. 26 minutos, segunda etapa, y el marcador Atlántica de Inmuebles indica Juanjo Pérez.
1: De momento el partido continúa 1-1. Nico me está pegando. ¿Por qué? Pero porque dice que a Olveira se le dice el Tonga, pero a Gastón también. A Gastón también se le dice Tonga. A Gastón Jiménez, no Olveira. A Olveira también creo que se le dice, pero yo tengo eso desde hace mucho. Galarza.
3: Sí, que se concentre en la música, Nico.
1: La pelota.
0: Voy a salvar esto.
1: Es espectacular.

0: Espectacular.
1: Espectacular. Esta cosa hay que aplaudir.
0: Sí, señor.
2: ¿Para qué se va al concierto?
1: Espectacular.
2: Disfrutando.
1: Te felicito, será.
2: Disfrutando.
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3: Va a corresponder peligroso tiro libre para Tiridense. Está Camacho.
4: Néstor Abraham.
3: Está Camacho, atención, que ya le marcó 15 goles a Cerro en su carrera. Pelota arriba, Rofo, cuidado. Encontró otra vez en el rebote, por suerte para Cerro, Carlos.
1: ¿Por qué no asegura? Ya que vos.
3: ¿Por qué no asegura?
1: ¿Por qué dudó Rofo?
3: Porque salió de pleno y mirando a su alrededor. ¿Puede ser?
1: No, porque él ya estaba pensando en
3: la siguiente jugada. Sí. La pelota un poco más adelante. Cuidado, aquí se equivocó Gastón, robando la salida, pero anticipa Lucas Quintana. El rebote para Néstor Camacho. A ver qué filtra Camacho. Encontró camino para Alan Cano. Pelea al Olimpia. No pudo Cano frente a la marca del Tonga. Ganó bien Gastón. Un poco más atrás para Velázquez. Devolución para Gastón y otra vez más atrás para Quintana.
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3: La pelota un poco más.
1: Voy a decir que le salió del alma.
3: Le salió del alma.
1: Pero, o sea, ¿por qué le salió? ¿Por qué dijo eso? Porque él, tan nervioso como Cerro, no genera juegos. Sí. No genera chance. Entonces le puso nervioso y del alma le salió. Al primero que encontró le mandó a la China.
3: La pelota para que maneja, intenta Agustín Almendra, ganando, pedía una falta. Levantate, por Dios, Almendra, lo tuyo, una vergüenza. Y carga Tiridense, se salva Cerro. ¿Viste cómo se tiró la piscina, la pileta? Ay,
1: aparte,
3: Almendra.
1: Y aparte, uno menos cuando defiende. ¿Por qué entró Almendra y quién empezó a generar contragolpe?
3: Tiridense. La pelota larga, cuidado, Vegetti. Cayéndose, qué mal entró esa pelota, Carlos.
1: No estaba cómodo Vegetti, le entra mal a la pelota, cayéndose, pero intenta y sigue intentando Vegetti. Si algo no le podemos reclamar a Vegetti, es que intenta. Él intenta, sigue intentando, procura, le sale, no le sale, procura, sigue procurando. El 19 de Cerro.
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3: Pasó toda la platea ecológica en la última Galarza.
4: Sí, Juanjo, y en la última jugada de Almendra, ya se perdió totalmente la con el 20 de sábado.
3: ¿Cuánto marca el tiempo en Itagua?
0: Fútbol Club, con el tiempo de juego, 30 minutos 10 segundos, segunda etapa. Y el marcador, Atlántica de Inmuebles, indica Juan José Pérez.
3: Que Tiridense y Cerro Porteño están empatando 1-1. Sí, Genaro.
2: Sí, señor, y está perdiendo Chile ante Canadá en 15 minutos del primer tiempo por el marcador de 1-0. Recordamos, Perú perdió ante Estados Unidos 4-1.
3: Epa.
2: Ayer perdió Ecuador, sí, el equipo del Muñeco Gallardo, por 3-0 ante Corea del Sur. Y hoy juega también Colombia, va a estar jugando ante México a partir de las 22. Y mañana Paraguay-Bolivia a las 5:30.
3: ¿Qué partido va a ser ese, Gómez? Colombia-México.
1: Sí, lindo partido.
3: Para analizar, para ver, porque México está jugando muy bien. Bien y lindo.
1: Sí. ¿Y el entrenador de Chile quién es ahora?
3: Está... ¿Quién era? Ahí no va a decir Genaro. Momento de pausa, Diego.
4: Sí, señor, ya van retornando ya los jugadores del Deportivo Tiridense y Cerro Porteño. A ambos les queda un cambio.
3: Bueno.
1: ¿Y el Cerro no tenés a quién meterle?
3: Espera un poco. Mañana, Paraguay 4-2. Posiblemente. Va a salir el 4-3-3, Alfaro. Y te doy una pista. Rápido. Vos sabés de fútbol. ¿Quién va a ser el media punta y quién va a ser el 9 para vos? Pensá bien. Algo nuevo. Posiblemente no sea lo de siempre. Hasta ahí te puedo decir. No hay mucho también, pero pensá en los nuevos.

0: Que llegaron.
1: ¿Quiénes son los nuevos?
0: Y la Pantera, uno de ellos.
1: No, lo que yo creo que le ponga la Pantera.
0: Oh. Ya perdiste. Media punta Pantera Morales y de 9 Tony. No me gusta, pero.
1: No anda Pantera ahí detrás del 9. Él tiene que tirarlo allí.
2: ¿Te suena Nicolás Andrés Córdoba San Cristóbal? El técnico de la selección de Chile. Chileno.
1: Ah, mira.
0: Sí. Tiro libre para Trique Guantame, Genaro, el centro, arriba, Rofo, rebote, cuidado, se salva Cerro, quedó sentido Rofo, insisto, una pifiada otra vez, peleando Cano, se salva Cerro, Carlos.
1: Se salva Cerro, el nerviosismo se está apoderando de los jugadores de Cerro, va pasando el tiempo, no consigue generar ninguna chance de gol, es por eso que el nerviosismo se está apoderando de los jugadores de Cerro, se viene Fabricio Domínguez, tiene que sacar un extranjero.
0: Galarza.
3: Sí, Juanjo, el último cambio en Cerro Porteño, el uruguayo Fabricio Domínguez Huertas, por Iván Ramírez.
1: No, y los extranjeros tenés Almendra. Almendra, Licea o el arquero 3. ¿Verdad? ¿Y el otro?
0: Vegetti.
1: ¿Y Vegetti 4?
0: ¿Va a salir Vegetti?
1: ¿Tiene que sacar un extranjero?
0: Vamos a ver. Reiteramos, Galarza.
3: No ingresó todavía Fabricio, ya vamos a ver por quién se retira Juanjo.
0: La pelota un poco más adelante, llamado Bigote en Cerro.
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0: Aunque uno puede pensar de por ahí a Licea.
1: Puede ser a Licea, pues necesita a Licea si no genera. Vos no estás generando, vos no estás haciendo daño.
0: Y te vas a quedar sin 9.
1: No te vas a ir por eso. Lo que tenés que hacer es sacarle de vuelta a Almendra.
0: Sí.
1: Si vas a hacer.
0: Para solucionar tu error.
1: Sí.
0: Igualito nuestro amigo Carabajo de ayer. Sí, escucho.
3: Sí, se retiró Ignacio Aliceda con la camiseta número 31. Ingresó con la 2, Fabricio Domínguez.
0: No, evidente, pues no podía quedarse sin 9, Carlos.
1: Ya sé, pero no. Él tenía que. El error fue meterlo a Almendra. Y nos lo estamos diciendo con el diario del lunes. ¿Qué dijimos acá? No, él cambia Almendra.
0: No. La pelota para Almendra. A ver si se destapa. Almendra abre por el costado derecho. Iván Super Ramírez carga Cerro. Ramírez le pegó al arco. Dio rebote. Pelota difícil, Gómez.
1: Pelota difícil. Era parecida a la pelota de Piri Damota porque le bota antes al arquero. No quiso complicaciones. Hizo un gesto técnico malo, pero envió al córner.
0: Va a corresponder tiro libre de esquina. ¿Por qué lo puso Almendra?
1: Para mí, yo te dije lo que eran los dos cambios que tenía que hacer.
0: Mira por lo que le escribió una persona que está en el mundo. Va a corresponder tiro libre. Él es cerrista, estoy seguro de eso. Tiro libre de esquina para Cerro. Viene el centro. La pelota muy corta. Marcamos el tiempo de juego.
4: Fútbol Club con el tiempo de juego. 35 minutos. Segunda etapa. Y el marcador Atlántica de Inmuebles indica Juan José Pérez.
0: Que de momento Trinidense y Cerro están empatando 1-1. Cerro está desperdiciando la chance de ponerse ahí nomás del puntero Libertad y del escolta Olimpia Gómez.
1: Y lo peor de todo, que Cerro no, lo peor de todo, digo, en el partido, aparte del resultado, es que Cerro no genera situaciones de gol. Está bien, vos te vas a sentir como si estoy generando chance de gol. O Cerro no está generando chance de gol.
0: La pelota de Almendra se equivocó, increíble, desastroso lo de Almendra. Desastroso lo de Almendra. Puede ser un gran jugador o pudo haber sido en su momento, hoy está lejos de todo. Que Gustavo Costas haya pensado en él, Gómez, es lo que realmente.
1: Yo te dije lo que yo iba a hacer como entrenador.
0: Y Turbe antes.
1: Todos pensamos, igual y Turbe entró mal.
0: Sí, entró mal, está bien.
1: Pero lo que yo hubiese hecho como entrenador.
0: Aguantame, carga Camacho. Intenta Tridense Camacho, el centro atrás. Se salva Cerro Porteño. Se salvó Cerro Porteño porque Cano no pudo entrarle bien. Pide en córner. ¿Cómo viste, Rubio?
1: Para mí es jugada de tiro libre de esquina. Camacho. La exquisitez de él, intenta ir por afuera, después hay córner.
0: Salvó Ramírez.
1: Ramírez, definitivamente una jugada de córner, pero se agrandó Trinidense en el partido, Cerro no reacciona.
0: Va a corresponder tiro libre de esquina. Atención, sí, Diego.
3: Camacho.

0: El encargado.
1: Está Néstor Abraham Camacho, el chico, el hombre de Villa Florida. Atención. Me imagino, o lo imagino a Nico pescando en la zona de Villa Florida en este feriado largo.
2: Ahora está con la música.
1: Está con la música, sí. Va a corresponder tiro libre de esquina, atención. Está Camacho, corner. Corner para Triqui, quiere ganar. Se defiende Cerro en esta, el centro corto. Golazo, golazo, golazo, golazo, golazo, golazo, golazo. ¡Gol! Camacho, tu exquisitez, tu profesionalismo, tu jerarquía, lo diferente que sos, Almendra, que es Almendra frente a vos, Camacho, qué centro metiste, la pelota cruza el segundo palo y empuja de cabeza a la Silveira, imposible para Rojo, para Gatito, para Martínez, para cualquier arquero, Jean Fernández en su momento, la pelota donde entró. Y apareció da Silveira. Da vuelta al partido trinidense. No sé si con esto Cerro se despide del campeonato. Definitivamente. Pero toda de Gustavo Costas. Cerro está con 10. Con el ingreso de Almendra. Trinidense. No le saco mérito a Triqui Trom. Trinidense 2. Cerro Porteño 1. Mi Trinidad.
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1: La opinión de Carlos Gómez.
4: Increíble. Otra vez aparece él. Sí, el señor Camacho aparece para aguarle la fiesta a Cerro. Él genera la jugada del córner porque intenta ir por afuera. Él le pega con una exquisitez. Una jugada trabajada perfectamente de pelota quieta por el entrenador Arrúa, que en algún momento sonó para Cerro Porteño. La pelota viene, cabecea de Silveira en el segundo palo, sin marca alguna. Golazo, lo dijo JJ. Gran pegada de Camacho. Se pone arriba en el marcador, lo da vuelta Trinidense, sí, Trinidense lo da vuelta, Trinidense con Costa incluido, lo da vuelta Trinidense 2, Cerro Porteño 1.
1: El gol se produjo
5: a los 37 minutos de esta segunda etapa.
6: Gol 175 en el torneo clausura, 20 Deportivo Trinidense, 12 que le convierten a Cerro Porteño. Primera anotación de Agustín da Silveira en el campeonato.
1: ¡Galarza!
0: Quedó mudo este estadio, Juanjo. Increíble. Gritaron los 150 hinchas del Deportivo Trinidense, lo festejó todo el computador azul cuando también se realizó el último cambio. El Trinidense se retiró con la camiseta número 31. Tobias Morínigo ingresó con la 3. David Villalba.
1: Bueno, tranquilo, pero dale mérito a Trinidense, dale mérito. Yo sé que estás triste, está triste también Gómez, pero mirá cómo Gómez comentó su gol, con jerarquía, con dinámica, a puro ritmo, a puro volumen. Esto es fútbol, Galarza. Cerro puede empatar. Es tiro libre de esquina, atención. Qué bárbaro las quisites de Camacho. Está Iturbe, córner para Cerro, el centro, arriba, el cabezazo de Quintana. Cruzó todo el segundo palo, Carlos.
4: Cruzó todo, se desvió por el camino, es tiro libre de esquina para Cerro.
1: Es nuevo córner para el Ciclón.
5: Fútbol Club, con el tiempo de juego exactamente 40 minutos, segunda etapa. Y el marcador, Atlántica de Inmuebles, indica JJ Pérez.
1: Que está ganando Trinidense, si escuchen bien, Sportivo Trinidense. Sigue en carrera, derrota Cerro 2-1, Cerro se está despidiendo del campeonato. Y más aún si el lunes hay ganador. La pelota atrás, intenta Iván Super Ramírez que se frena. ¿Cómo dilapida Cerro? Increíble lo de Almendra, hermano querido. Gómez.
4: No sé qué.
1: Ni esto, papá. Ni esto, ni del offside capaz de volver. Increíble, Carlos.
4: Estaba en posición prohibida. Se reclama con el asistente. Pero está bien, pudo haber entrado mal. Entró mal también Iturbe. Entró mal Almendra. Ahora, el cambio no era Almendra. Y no lo decimos con el resultado, dado vuelta. Lo dijimos en el momento de la variante.
1: Ahora, Gómez, escúchame.
4: ¿Te querés buscar la grabación?
1: Sí, vamos a pasar, tranquilo, vamos a pasar. Yo sé, yo te dije. Ahora, acá lo llamativo es, evidentemente Almendra la rompió en la práctica en la semana.
4: Por algo
1: lo yo quiero que algún colega se anime a preguntarle eso a Gustavo Costas. Y si no, a Galarza. Porque...

0: ¿Qué vio en Almendra en la semana para apostar por ser el primero o segundo cambio en Cerro? Imagínate, Cerro jugó con 10 desde que entró Almendra. Esa es la realidad.
1: Y desde que entró Almendra generó contra, te dije. ¿O no?
0: Sí, totalmente. La pelota de Camargo.

0: Y tres, Cerro se mantiene con 17 con esta derrota parcial ante Trinidense.
1: La pelota por el costado izquierdo, vamos a ver Gastón, el Tonga, Gastón para Almendra, pisando Almendra. Pelota para Iturbe, levanta la vista Iturbe, a ver qué hace Iturbe. Iturbe para Cerro, el remate arriba, se desvía, es córner. Tiro de esquina para Cerro, ¿sí escucho?
0: No, y si por ahí este resultado se concreta de esta forma... Y si gana Olimpia o si gana Libertad, si gana Olimpia, la diferencia va a ser justamente de 8 puntos. Y si gana el equipo de Libertad, 9 puntos va a ser la diferencia con Cerro.
1: Tiene que rezar que haya un empate. Si Cerro no gana hoy.
0: Ese resultado sí puede convenir a Cerro.
1: Tiro libre de esquina para el Ciclón. Está Iturbe, atención. Sobre la punta izquierda. ¿Qué pasó, Galarza?
2: Sí, hay mucho agarrón en el área, Juanjo, el
1: árbitro. Fíjate, Gómez, fíjate, perdón, Dieguito, cómo se tomaron entre Vegetti y Da Silveira. Vamos a ver. Ahí está toda tu respuesta, Gómez. Todo lo que preguntaste en la semana. Es córner para Cerro, busca el empate arriba. Y el cabezazo ofensivo, el rebote Iturbe bajó de pecho, Iturbe para el manamano, va por afuera, otro centro arriba, no, imposible, equivocado Iturbe, también entró horrible.
3: Sí, entró mal Iturbe. El Pidio, sí. ¿Qué te dije en el entretiempo? ¿Puedes contar lo que te dije? Contá lo que te dije, partido tranquilo, que se le va a complicar a Cerro Porteño.
1: A ver un poquito.
3: Era un partido tranquilo. Era un partido tranquilo. ¿Cómo se lo estaba ganando 1-0?
1: Totalmente. Yo te pregunté al minuto 15-20.
3: Partido tranquilo, cómodo. Y se hizo el gol Cerro solo. Está bien, hay un mérito del rival. Pero es un gol de que no te debería.
1: De lateral, que no puede pasarle a un equipo grande.
3: Que no debería pasarte. De que pasó, pero no debería pasarte. Y después se le iba a complicar a Cerro.
1: La pelota para el Cuca Román, tocando para Camacho, otra vez Cuca Román, todavía por derecha Román, el centro, arriba pasado, cuidado Rofo, ganó, rebote, atención, tapó Rofo el rebote, alcanzó Rofo, pero increíble, Carlos.
3: Increíble, Cerro se fue totalmente del partido con el segundo de Tiniense, desordenado, mal parado, atacan todos, más o menos a lo que, ¿cómo es? A la Bartola, ¿no? A lo que salga Cerro Porteño, está regalado atrás.
1: Tiempo cumplido el Pidio.
4: Fútbol Club con el tiempo de juego. Cumplido 45 segunda etapa y el marcador. Atlántica de Muebles indica JJ Pérez.
1: Con mucho gusto el Pidio. Cerro Porteño está perdiendo. Gana Tridense 2-1. Intenta Almendra. A ver, Almendra. Todavía por derecha pisando Almendra. Aquí la hizo bien. Retrocede un poco más atrás para Lucas Quintana. Tocando para Piris Damota. Para Piris. Y este abrió muy Juanjo. Mal. No alcanzó Domínguez Huerta. ¿Cuánto más de recuperación? Escucho, Dieguito.
2: Seis minutos más.
1: Seis más de recuperación. Habrá saque de meta para saque de costado para Trinidense. Sí, Genaro.
0: Sí, señor. Y los próximos partidos de Cerro Porteño, este miércoles por la Copa Paraguay ante Rubio Ñu, y el día lunes 5 de octubre va a estar jugando de local ante 2 de mayo por el torneo local.
1: Correcto, muy amable. Muchas gracias, Genaro. Y eso es lo que hablábamos, Carlito. Este era un partido clave para Cerro, por lo menos no perder. Porque es cierto, de los rivales que le quedaba a Cerro en estos próximos partidos antes del clásico, eran yo. No, yo te dije. No. Sí, sacando. Sí, bien como las cosas como. Yo te dije, de los cuatro rivales. No. Yo no me enojo. Pero de los cuatro o cinco, cuidado, tercero en camino. Camacho, golazo. ¡No te vas a retirar nunca, hermano! ¡Gol! ¡No vale! Adelantado Camacho, sonríe, no puede creer a Rúa. ¡Qué golazo! ¡Qué golazo fue! Pero anularon, Carlos.
3: Anularon y rápidamente Cerro, ya jugó Cerro, no revisaron nada.
1: La pelota arriba, bajando de cabeza. ¿Cómo viste, Galarza? ¿Vos estás más cerca?
2: Sí, Juanjo.
1: Bueno, saque de costado para Cerro.
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1: Aquí intentó, casi alcanzó en la última Vegetti, la pelota a las manos. Tuvo fortuna un poquito Zamudio, resta en el camino. El partido gana Tridense 2-1. peleando la última. Camacho cerraba Quintana. Balón que le queda más atrás a Gastón Jiménez. Se

0: está yendo el encuentro. ¿Cuánto marca tu cronómetro al pío?
1: 47,33, 34, 35 segundos.
0: Le quedan menos de 4 al partido.
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0: La pelota por el costado izquierdo, vamos a ver Blas Riveros, crece más. En preponderancia, evidentemente, el clásico blanco y negro del lunes. Por más que me digan de que Olimpia y Libertad están lejos de Cerro Porteño, Cerro se ponía 4 de Libertad. La pelota por derecha y a 2 de Olimpia, si es que hoy ganaba Cerro. Intenta el ciclón, el centro de Bigote, Domínguez Huerta. La pelota muy corta, Gastón de cabeza. La pelota para Blas Riveros, que apareció muy poco. Otra vez con Iturbe. Aquí tiene que pintar la jerarquía. Es la única al centro. Primero cierra Da Silveira.
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0: Fue mano, Gómez, vimos en el monitor ahora.
2: Sí, fue mano, sancionable.
0: Ahora saque de costado para Cerrillo, Piris de Mota pura, pelota para Iturbe, vamos a ver, tocando último Da Silveira, pegó Iguitu, el saque de meta, le quedan 2 minutos de susto y suspenso a Tridense para defenderse. Cerro tiene 2 minutos para buscar el empate, sí, Gómez.
2: Todos entraron mal, todos los cambios. ¿Entró mal Iturbe?
3: Sí.
2: ¿Entró mal Rivero?
3: Sí.
2: ¿Entró mal Almendra?
3: Sí.
2: ¿Entró mal Bigote, la primera que quiso?
0: No sé si muy poco él.
2: Sí, pero la primera que Piri da Mota le da, él tenía que correr la pelota adelante y le pidió pelota al pie.
0: La pelota de Domínguez Huerta pelando, vamos a ver, le queda poco al encuentro. Va Bigote, perdió en la última, robando la salida un poco más atrás. Y termina Tridense sin cambiar su 9, Gómez. Es decir, no ingresaron ni Chiquito, ni tampoco el otro que estaba en Olimpia. Varones. Pero la circunstancia de juego, encontró gol de cabeza.
2: Sí. ¿Quién es el otro cambio? Los 5.
0: Ingresó Villalba.
2: No, en Cerro.
0: Central. ¿Y el cambio en Cerro?
2: No,
0: Blas Riveros.
2: No, pues 5 entraron.
0: Gastón.
2: Gastón es el que me encontró.
0: Sí. Y viste que no me enamoro del pedo, como decía. Me enamoro bien. Va a corresponder salida. Saque de meta, saque de portería para Zamudio.
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0: Se está yendo el encuentro, va Juanjo a terminar, se escuchó.
4: Y está sufriendo su primera derrota Gustavo Costas como técnico del conjunto de Cerro Porteño.
0: Va a terminar el encuentro, esto va a terminar. No tenés que ser así, Genaro. Va a terminar el partido, instantes finales del juego. Va a perder Cerro Porteño. Va a perder Cerro. La pelota de Iturbe. Otra vez para Piris da Mota. Atrás Gastón. Pégale, Gastón. Gastón que nos anima. Abre juego para Bigote. Va a ser la última. Todo triqui pidiendo. Ahora cabezazo al medio. El cabezazo de Velázquez para Zamudio. Va a terminar final. Ganó triqui. Perdió Cerro Porteño. ¡Qué final en Itagua! Derrota azulgrana. Cerro tenía la magnífica chance de pisarle los talones a los de arriba, a Libertad y Olimpia. Desaprovechó una chance magnífica. Y Trinidense, que no se rinde ante Cerro. Otra victoria más del conjunto de José Arrúa hacia el ciclón. Gran victoria. Partidazo del equipo local en Itagua. Trinidense hace y da la nota. Trinidense 2, Cerro Porteño 1.
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0: Galarza. Sí, Diego.
5: Sí, Juanjo, ahí me escuchan.
0: Adelante.
5: Sí, ya se van retirando los hinchas de Cerro Porteño, bastante enojados con el momento del ciclo. Vamos a comenzar con una hinchada de Cerro Porteño. Señor, campeonato ya perdido para Cerro Porteño.
6: No, falta todavía. No, hay que abandonar el barco, hay que seguir luchando, pero hoy los

0: No fue un acertado, digo. Nosotros teníamos, ¿a quién le metió a Almendra? Un muerto, le metió a un muerto, le metió a uno que se recuperaba recién y le dejó a Vegetti solo a adelante, ¿verdad? Nosotros necesitamos hoy a Sergio, le invitamos al Bocón. No quería ganar hoy cosas por lo visto, no sé qué es su onda. Pero no merecíamos perder porque estamos luchando todavía por el campeonato. Esto tenemos que ganarle a Olimpia, tenemos que ganar a Libertad. Queda rato todavía para...
1: Escuchamos para a Piri Damota.
2: Habla Piri Damota. ¿Qué tiene que hacer para cerrar? Es importante para nosotros, tenemos que ir partido tras partido, pero creo que todavía queda esa copa y bueno, tenemos que buscarla ahora. Gracias, Robert Piris.
1: Bueno, ahí hablaba Piri Damota, muy corto obviamente por el momento. Hubo un problema entre los jugadores, Gómez. Vimos algo ahí, un enojo de Vegetti, no sé con quién. Se tomó con alguien, no sé si de Trinidense.
3: No, jugadores, venían discutiendo ahí los jugadores de Cerro y ahí entró Velázquez y para Calderón.
4: Entre ellos.
1: No me percaté de esa parte. Si escucho, Dieguito.
0: Buenísimo, arquero. Yo me solía mirar la reserva y eso, y tienen muy buenas condiciones. Muchas gracias, señor. Así pasaba el hincha de Cerro Porteño, bastante enojado. Pasaron por el sector de Platea los jugadores de Cerro y le dijeron de todos los hinchas que están en ese sector, Juan.
1: Correcto.
3: ¿A quién le dijeron de todo, Dios?
0: A todos los jugadores. No se salvó nadie, Cali.
1: Bueno, vamos a ver. Habla la figura del partido, Silveira. Lo escuchamos.
5: Equipo que demostró mucha rebeldía hoy. Nos pusimos en desventaja muy rápido. Después lo supimos empatar y bueno, al final por suerte me quedo ahí y pudimos darlo vuelta.
6: Compañeros, ya los escuchan la figura.
7: Agustín, felicidades en un partido bastante completo para ustedes. Sufrieron, jugaron y también golpearon en el momento justo.
5: Sí, partido muy sufrido, la verdad, más que nada, principalmente. Por suerte encontramos ese gol del empate antes de terminar el primer tiempo y eso nos dio bastante fuerza para arrancar el segundo con todo.
7: A vos que estuviste en cancha y que lo sentiste ahí adentro, ¿cuál fue la clave de este triunfo, Agustín?
5: Y las ganas, la verdad que la actitud de mis compañeros a querer dar vuelta, aunque las cosas no salieran. Fue espectacular, así que nada, felicitaciones a mis compañeros también.
8: Bueno, Silveira, te saluda Ángel, felicidades, triunfazo, ¿eh?
5: Sí, la verdad que como dije antes, un triunfo muy importante para nosotros porque el equipo demostró mucha rebeldía, eso somos nosotros. Esto es fútbol, a veces no salen los resultados, pero el trabajo paga, así que nada, contento por eso.
8: Defensor central, pero alma delantero, ¿eh? Cuando te tenés que soltar, te va siempre.
5: Sí, cuando me tengo que soltar por ahí veo el espacio y me suelto, pero bueno, el profe me tira un poco la oreja en eso porque sí. No me deja tanto que...
8: Sí, igual lo hace, porque le metiste unos cuantos y miraba, cuando volvía rápido, te cubrían los compañeros, pero José Arrua estaba como loco en el banco porque había que tapar ese espacio, ¿no?
5: Sí, pero también el partido invitaba a eso, porque como estábamos esperando a la contra, defendiendo atrás y bueno, por suerte pudimos ganar y sacar un partido importante hoy.
8: Los cambios siempre ofensivos, ¿no? O sea, dentro, o sea, el empate no le quedaba bien ni a ustedes ni a Cerro Porteño en este inicio, entonces los cambios que metió José también fueron ofensivos, refrescantes. Buscar un poquito adelante, ¿no?
5: Sí, en todo momento, la verdad, nosotros venimos a buscar los 3 puntos acá. Sabíamos que estábamos con igualdad de puntos con Cerro. Es un equipo grande y sabíamos que si queríamos seguir con la ilusión de seguir peleando ahí arriba, hoy era fundamental ganar.
8: Es el centro de Camacho medio raro, a media altura, o sea, no, tenía una rosca, pasó el primer palo donde fueron a buscar. Era hablado, salió así y te corriste un poquito para ganar. ¿Sabías que le iba a pegar de esa manera?
5: Sí, era totalmente hablado. Néstor le pega fuerte el primer palo y por suerte creo que Clemen
8: sí, pasó.
5: Corrió al de la zona y me quedó a mí justo.
8: Y además le diste dirección, no hace falta que tenga mucha potencia, direccionaste y a festejar.
5: Sí, por suerte salió al arco más que nada, así que nada, muy contento.
7: Agustín, felicidades, te mandamos un abrazo.
5: Bueno, muchas gracias, quiero mandarle un saludo grande a mi familia que está ahí en Uruguay. Seguramente mi viejo estuvo escuchando el partido porque la tele no la prende. Muchas gracias.
7: Fantástico, ahí fue el saludo a Agustín.
1: Ahí estaba...
7: Señores, final del partido aquí en Itagua, lo ha ganado...
1: Correcto, ahí estaba... Da Silveira. Bueno, final del partido. Qué increíble lo de Cerro, Carlito, ¿eh? Antes de tu comentario final. Toda de costas en los cambios.
3: Se equivocó en la lectura del partido. Después está el jugador que entra mal y que eso ya no es responsabilidad del entrenador. Pero se equivocó en la lectura del partido. Él no tenía que modificar el medio.